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1: 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Mi abuelo ya sabía esto hace mucho tiempo. Por eso, un día hizo su maleta y se marchó. Quizás para no estorbar.

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1: Derivando a este interno hasta el Hospital Regional de Talca. Por ahora se espera un comunicado oficial por parte del alto mando de Gendarmería en este confuso incidente, considerando que esta cárcel es de alta seguridad y donde permanentemente están llegando internos procedentes de distintas zonas del país. Noticia en desarrollo aquí en Talca, en la región del Maule Biobío, la radio.
2: El reciente asalto a una joyería del centro de Viña del Mar se sumó a dos robos registrados durante la noche de este sábado en otros locales comerciales. Aníbal Rosales, desde Radio Bio Bio en Valparaíso, nos cuenta más.
3: Sí, cuatro sujetos con rostros cubiertos asaltaron durante la tarde de este sábado una joyería ubicada en la avenida Valparaíso entre Echevers y Villanelo, en pleno centro de la comuna de Viña del Mar. Según los primeros antecedentes, los involucrados escaparon en un automóvil Audi de color negro y hasta ahora no se ha informado el avalúo de las especies sustraídas ni la detención de los responsables. En paralelo, durante la noche del viernes y la madrugada de este sábado también fueron robados otros locales comerciales en la comuna Viña Marina. En el establecimiento Drinks, desconocidos dañaron la puerta principal y sustrajeron una caja registradora con 400.000 pesos, 20 cajetillas de cigarros y una botella de licor. En la panadería Cocolino, en tanto, habrían destruido barrotes y chapas para ingresar, derribaron un refrigerador industrial y robaron un equipamiento computacional. Carabineros recibió las denuncias correspondientes por ambos hechos. Desde la región de Valparaíso, Bio Bio, la radio.
2: Meteorología confirmó esta noche el pronóstico de lloviznas intensas durante esta madrugada y mañana en el borde costero de la región de Tarapacá. Desde Iquique, Cristian Núñez nos informa.
4: Claro, se trata de un pronóstico emitido por Meteorología durante horas de esta noche, que Senapred también entrega como información oficial. Esto indica que van a haber lloviznas durante horas de esta noche, lloviznas intensas durante esta madrugada. Tanto en Iquique como en Alto Hospicio podrían caer entre 0,5 a 0,9 milímetros. Recordemos que la cifra de caída de agua en Iquique en un año es de tan solo 0,7 milímetros. Por tanto, podría haber una importante llovizna durante horas de esta noche, de acuerdo a información que se entrega por parte del Organismo Técnico de Meteorología. Según el análisis, esto va a ocurrir durante la madrugada de hoy y también en la jornada de este domingo. Esto debido a una inestabilización de la nubosidad baja presente en la zona, indica el pronóstico entregado por Senapred, y se llama a tomar las medidas preventivas correspondientes acá en la zona, que se vio afectada principalmente por las lluvias y activación aluvional durante la última semana. Reiteramos entonces, se confirma la caída de agua, lloviznas intensas durante la jornada de este domingo y madrugada también en las próximas horas acá en el borde costero de la región. En Iquique, Bio Bio, la radio.
2: 22 horas con 6 minutos, el cielo en Santiago se encuentra nublado, la temperatura es de 15.3 grados y la humedad alcanza el 46%. Quédense en compañía de la radio, muy buenas noches.
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11: Hola, ¿qué tal? ¿Cómo están? Es de noche, pero estamos con harta energía aquí en la radio en Santiago. Estamos en la capital haciendo este programa. Hoy día hicimos un cambio acá en la radio de horarios y por supuesto, claro, está corresponsal especial, este equipo que se encuentra en La Serena trabajando y yo me quedé aquí para apañarlos en la noche, pero no me ponga eso, por favor, si estamos muy contentos aquí haciendo la hora de la radio para todos ustedes. Son las 22:09, 22:09, mire, ya es de noche, el día, fíjese que no está nada de frío a esta hora. Les vamos a decir precisamente la temperatura acá en Santiago, está nublado, sí, pero hay una temperatura de 15,3 grados Celsius, una humedad del 46%. La verdad es que la humedad ni se siente, le digo. Pero hay harto tránsito, Providencia, mucho tráfico. ¿Y usted qué opina? ¿Sí? En la noche, harto tránsito. Se veía mucha gente saliendo con unas vestimentas bien bonitas. Sí, que vienen a pasarlo bien, parece aquí a Providencia. A distintos lugares. A Bellavista, por supuesto, un clásico. Para muchos. Oigan, les quiero contar algo. Hoy día es un 22 de agosto, sábado 22 de agosto. ¿Y sabe lo que pasó un 22 de agosto, pero el año 2010? Sí. Estamos aquí leyendo sus mensajes de todos los que nos quieres contar. Un 22 de agosto de 2010, Chile recibió una noticia. Imagínense cuál noticia. Una que marcó un antes y un después también en temas de búsqueda, de tecnología, de la minería, en donde se devolvió la esperanza a todo un país. 17 días duró la búsqueda de los mineros, que se confirmó que los 33 mineros atrapados en la mina San José estaban vivos. Un mensaje que recorrió el mundo. Fue simple, pero demasiado emocionante. Estamos bien en el refugio Los 33. Así dijo. Un mensaje que... ¿Dónde estaban ustedes? Las personas que nos están escuchando, mándenos un WhatsApp, cuéntenos. ¿En dónde estaban cuando se vio esta noticia? Porque esa cobertura fue a nivel nacional e internacional. Estamos todos pegados a la televisión, a la radio, todos atentos a lo que estaba pasando en la mina, en esta búsqueda que ya llevaba tantos días y que finalmente sale este mensaje y que da una esperanza, una calma. Fue tremendo. Yo me acuerdo, estaba en mi casa y se me pasó un poco esa angustia de hartos días que tenía con esta búsqueda de los mineros de la mina San José. Bueno, nos vamos a la música para partir acompañándolos esta jornada nocturna, 22:11, y nos vamos con Dua Lipa, Be The One.

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1: 22 horas con 14 minutos. ¿Y cómo está aquí las personas que nos acompañan en la radio? Rodrigo, ¿cómo está? ¿Cómo ha estado su jornada hoy día? ¿Tiene hambre? Pero pídase algo. Bueno, le avisamos a nuestros auditores que Rodrigo aquí tiene hambre, si quieren traer algún sanguchito, porque nos han llegado cosas, Rodrigo, a la radio. En la semana nos ha pasado, sopaipillas han llegado también. A Lalo también, un fiel auditor, una vez nos trajo unos sanguchitos. Muy simpático, Lalo. Hartos completos, los tocompre, para todas las personas. No tan saludables, eso sí, pero bueno. Que matan el hambre para esta hora de la noche, porque son ya las 10 de la noche con 15 minutos y estamos acá acompañándolos. Les recordamos la temperatura actual, 15.5 grados, humedad de 45% a esta hora de la noche, y nuestras líneas abiertas. Escuche el WhatsApp para que nos manden mensajitos, audios si es que quieren, para poder escucharles su voz. Ya les planteamos una pregunta sobre dónde estaban cuando se recogió este mensaje, un 22 de agosto de 2010, de los 33 mineros que se encontraban bien en la mina San José. Cuéntenos su experiencia. Aquí me llegaron varios mensajitos. Estaba trabajando y me alegró mucho. Estaba en Franklin Lobos como exfutbolista. Ah, Franklin Lobos como exfutbolista. Lo malo es que se aprovechó políticamente la situación. Dice, mira, mostraba el papel como si lo hubiera escrito él. Esa es la opinión de Carlos, por supuesto. Nosotros la leemos. Nosotros vivíamos en Lima, nos dicen acá Gonzalo Parada. Vivíamos en Lima, ya que estamos allá por trabajo. Fue muy emocionante. Todos nuestros amigos nos llamaban y felicitaban por esa gran noticia. Gonzalo Parada de Santiago. Gonzalo, gracias por su mensaje, ¿eh? Nosotros queremos saber dónde estaba en el momento de leerlo. Pero antes vamos a ir con nuestra entrevistada de esta jornada, un tema bien interesante. Acá nos acompaña en el estudio la doctora Marion Greenstein, que es experta en medicina funcional integrativa y sistema nervioso autónomo, con quien vamos a conversar sobre el correr, el running, cómo el auge del running está impactando la salud, el bienestar y la vida social. ¿Cómo está, doctora?
2: Bien, gracias. Muy contenta. Gracias por recibirme acá. Es un tema que me encanta. Yo lo practico, lo predico, así que muy feliz.
1: Claro, este el tema lo elegimos puntualmente porque acá en Chile y en Santiago, y en distintas regiones también, hoy día escuchaba que iba a haber una maratón de mujeres o corrida de mujeres que se iba a hacer en este hotel del sur de Chile, en la Patagonia, que se iba a hacer cerca de la Explora.
2: No, esa es mundial.
1: Sí, pero la que yo digo era ya me voy a acordar, pero ya. Queremos conversar en el fondo para conocer el bienestar de las personas y esta nueva media maratón de Santiago de Mujeres 2026 también, que se espera para el 30 de agosto. ¿De qué se trata el correr? ¿Por qué hoy día toma una posición tan relevante para las distintas mujeres, hombres, niños también que hoy día se ven apasionados por el running? ¿Por qué este tipo de disciplina, más allá de, claro, de lo que uno ya sabe, de que el deporte siempre hace bien y que libera endorfinas? ¿Por qué hoy día el sistema nervioso autónomo o el metabolismo requieren de ese tipo de disciplinas?
2: La verdad es que yo creo que esto es un boom ya hace un tiempo, pero para mí el running junta cosas que otras disciplinas quizás no juntan, que son dos cosas, ¿cierto? Por una parte es como esta sensación de pertenencia, porque hay más personas en la misma y genera muchas instancias para compartir en torno al running. Entonces se hacen eventos, los clubes de corredores, se generan viajes alrededor del running, de distintas carreras. Eso por una parte. Y por otra parte es que también es un deporte que en general se practica al aire libre. Entonces el bienestar es mucho mayor, que poca gente, digamos, hace comunidad yendo al gimnasio, ¿cierto? La mayoría de la gente lo practica como outdoor, en el aire libre, y eso también genera muchos beneficios. Entonces, por una parte, si bien esto es como de mejorar particularmente, persona a persona, cada uno vive como su experiencia y su deseo de mejorar más, también hay esta sensación de pertenencia que finalmente nos genera como más felicidad, ¿cierto? Se conocen nuevas personas, etcétera. Entonces, eso.
1: Por supuesto, sí. La pertenencia que tú mencionas es muy relevante al momento de hacer. Porque este tipo de deporte.
2: De salud,
1: claro. Pero,
2: 100%.
1: Pero claro, a pesar de que es un deporte muy individual, porque tú puedes ir corriendo con tus audífonos de manera solitaria, a la vez tiene algo de compañerismo al 100%. Momento de correr, de ver otra gente corriendo en el momento en que tú dijiste, oh no, estoy agotado. Esto lo hablo a modo personal.
2: Sí, 100%.
1: Porque a veces a mí me pasa que voy corriendo, pero veo otras personas que siguen y digo, ya, tengo que terminar la carrera.
2: No, y hay muchas personas como que se motivan, como si un... Estamos hablando, por supuesto, de personas como común y corrientes, que esto no es un tema de competencia, ¿cierto? De corredores amateur, como decimos. Y lo bonito de esto es que cada uno puede empezar a su manera. Es un deporte como de baja fricción para empezar, porque no necesitas la calle, ropa deportiva, zapatos y ya, salir a correr. Entonces, empezar de a poco, ver que uno va mejorando también. Y insisto, no es lo mismo como que un deporte que sea en equipos, porque el equipo igual va en general enfocado a ganar una competencia, etcétera, sino que cada quien vive su proceso, pero al mismo tiempo vamos acompañados a esto. Entonces ahora como están estas instancias de los social run, que finalmente es correr, intereses comunes y hacerlo social.
1: Ah, mira.
2: Y eso es salud. No es solamente el beneficio cardiovascular y todo eso, sino que cuando uno lo puede hacer en tribu, le llamamos, o en comunidad, eso es como un mayor predictor de longevidad también.
1: Absolutamente. Sí, hacer tribu en todos los aspectos de la vida, es muy importante.
2: Recién escuché una entrevista, era un comediante, que decía, oye, la gente, yo veo de repente a la gente que se despierta a las 6 de la mañana y corre y como que, oh, todo por correr, yo creo que esa gente no tiene bien puesta su prioridad. Eso decía, y yo escuchaba, ya, era divertido, pero no estoy de acuerdo. Es como si hay gente que trabaja de 9 a, o de 8 a 7 de la tarde, es como al revés, yo lo veo al revés, es como que tiene muy bien puesta su prioridad, porque a lo mejor no tiene otro momento del día para hacerlo, y se organiza para poder hacerlo a esa hora de la mañana. Entonces, además de la instancia de él estar corriendo, nos ayuda en salud, porque no es que uno solamente sale y corre, sino que se va inscribiendo a las carreras o a estos eventos, etcétera, y eso como que entre comillas no te obliga, pero uno busca dormir mejor, descansar mejor, alimentarse mejor,
1: la preparación
2: no
1: mental,
2: tomar, claro, no tomar alcohol, claro, es como toda una preparación, pasa una carrera y ya va la siguiente. Entonces poder planificarse va dejando, es un círculo virtuoso en este caso, que eso, como uno prioriza mucho el descanso.
1: Y doctora, ¿cómo tiene que ser la preparación para correr? Porque claro, uno habla de las cosas indumentarias, zapatillas, polera, desodorante, vaselina también, que sí, se usa mucho para el roce. Sí. Pero fuera de las herramientas, sí, que uno necesita, obvio, ¿cómo uno se prepara de manera mental?
2: Uy, la mentalidad es todo un tema, y por supuesto aquí hablamos como distinto del que está partiendo al que ya está preparado para correr una maratón, y son distintas cosas. Entonces una cosa es como la capacidad que tiene el cuerpo, y a la mente también hay que entrenarla, a la respiración también hay que entrenarla. Una cosa es la carga, el esfuerzo cardiovascular que yo puedo tener, pero a lo mejor músculos, tendones, etcétera, no están preparados para recibir toda esa carga de una. Entonces, en un mundo ideal, ojalá la prevención siempre va primero, ¿cierto? Conocerse, si hay algún síntoma o mucho cansancio, etcétera, exámenes de sangre, un chequeo general, ideal conocer técnica de carrera, ideal tener como kinesiología frecuente, ¿cierto? La movilidad es súper importante. Y la mentalidad también, ahí han aparecido psicólogos deportivos que, bueno, ahora cada vez están más solicitados por este tema de que, sobre todo en largas distancias, ¿cierto? En maratones hay un momento de carrera que se llama como la muralla, porque es cuando, creo que a los 32 kilómetros, no estoy segura, en una carrera de 42, que la mente ya te juega muy en contra. Entonces,
1: la cabeza, sí, como la decía Nico Mazú.
2: Sí.
1: La cabeza, claro.
2: Entonces, bueno, hay meditaciones, hay que preparar la incomodidad y saber que es tu mente ahí jugándote, que tu cuerpo sí puede más. Entonces, cada uno usa técnicas distintas, pero sí se recomiendan frases de afirmación, ¿cierto? O como cuando uno percibe que es molestia versus cuando tú percibes que eso es un peligro.
1: ¿Cómo hacer esa distinción? Dolores. ¿Cómo hacer esa distinción?
2: Experiencia, es una percepción, y ahí es donde entra el sistema nervioso, porque, por ejemplo, un deportista, más allá que sea corredor o no, que ya sabe, conoce, por ejemplo, el dolor que tiene por estar corriendo larga distancia versus cuando se trata de una lesión que te va a impedir y que tienes que hacer una recuperación para tal. Eso principalmente. Entonces, alguien que ya es deportista, conoce que esa molestia es propia de X distancia versus alguien que se lanza del 0 al 100, como digo yo, y percibe un dolor y lo percibe como una amenaza.
3: Tengo una pregunta. Dime. ¿Qué pasa si una persona nunca ha corrido y dice, ya, ¿sabes qué? Me voy a inscribir en la maratón de Santiago. Me voy a inscribir para la maratón 2027, voy a ir a correr, pero voy a correr 10K, que es lo mínimo, ¿no?
2: Sí, sí.
3: Esa persona evidentemente debería prepararse, pero si no se prepara, ¿puede llegar a correr ese día?
2: De poder, puede.
3: ¿Cuál es el riesgo que corre?
2: Uy, hay muchos factores ahí. Como no te puedo responder cuál es particularmente el riesgo que corre porque depende mucho de cómo ha vivido antes, ¿se entiende? No es lo mismo tener a alguien, una persona que tiene problemas en su perfil de lípidos, no, a lo mejor una anemia, obesidad o no, resistencia a la insulina, depende de muchas cosas, porque si sabe cómo alimentarse o no, que pueda tener una hipoglicemia o no. Yeah. Entonces, como que de poder puede, es más riesgoso, sí. Por eso siempre ideal conocerse. Pero digamos que tiene un poco de tiempo, que no se prepara como debería, y ahí se parte paulatino. Uno igual nunca corre en las preparaciones, es como que no llegas al total, a la distancia que total. Tienes que correr al final, ¿cierto? Sí. Si son 10... Ok, prepárate para 5. Y la, como que también la motivación de la carrera lo es. Pero Andrea, te digo, es todo. Porque hay gente ahí motivándote, tú te contagias de otra persona. Entonces, eso. Yo que corrí por primera vez los 21, creo que mi preparación llega a ser como 15 máximo. Y en la Maratón de Santiago es como que la alegría de la gente, sale a las calles, es tanta gente, es como tan buena energía que tú la haces.
3: Me acordé del hotel, Willow Willow.
2: ¡Ah!
3: Sí, es una corrida en Willow Willow.
2: ¿Es de mujeres?
3: Sí, entendí que sí. Sí.
2: Ay, no sé.
3: Quizás no es solo de mujeres. No, creo, pero yo tengo un grupo de amigas que son runners de mujeres, ¿sí?, que van a ir a esa carrera de Willow Willow.
2: Sí, hay varias. Después en Torre del Paine, esa también próximamente. Y después está el Ultra Trail, que también es en Patagonia. Esa es después, como mediados de septiembre, una cosa así.
3: ¿Esas tienen otro tipo de disciplina incorporada?
2: No, pero son distancias más largas, en terreno es como montaña, entonces es como mayor el desafío. Y bueno, esta de Torre del Paine, dicen que es una de las maratones que uno debería correr en su vida. Sí o sí la debería hacer una vez en la vida. Ahí estamos yendo. Y ahí hay otros desafíos, ¿cierto? Es como terreno, viento.
3: Claro. ¿Terreno, viento?
2: Lluvia. Lluvia. No sé. Entonces, bueno, ahí a ver qué nos depara, pero un entorno muy, muy bello.
3: Muchísimas gracias, doctora, por estar acá.
2: Estamos a ustedes, las gracias. Feliz de haber estado aquí.
3: Ha sido un gusto. Doctora Marion Greenstein, experta en medicina funcional integrativa y sistema nervioso autónomo, conversando sobre el running y la importancia de este tipo de disciplinas para todas las personas. Gracias, doctora.
2: Gracias, Andrea, a ti. Gracias a todos por estar escuchando.
3: Son las 10 de la noche con 28 minutos. Nos vamos, pero ya volvemos. Sigan en compañía de la radio.
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1: 22:35, La Hora de la Radio. ¿Cómo está, Rodrigo? ¿Se le pasó el hambre o sigue con apetito? ¿Estamos listos? ¿Qué comió? Cuénteme. Un pancito. Qué bueno. ¿Con qué? ¿Con jamoncito? Ave pimentón. Ah, pero espectacular. Oiga, les voy a leer algunos mensajitos que nos han llegado por nuestro WhatsApp. Veamos. Hola, sí, nos dice acá Claudio Silva, nos responde nuestra pregunta sobre dónde estaba el momento de cuando se encontró este mensaje de los 33 mineros. Fue muy emocionante, yo estaba con un amigo en un bar. Ah, ya, me imagino. Hizo un salud cuando llegó este mensaje. Y cuando dieron la noticia, en el bar salieron los CHI. Y como un partido de fútbol, todos abrazados. Fue emocionante. Hasta unas lágrimas me salieron después, cuando se vino la celebración. Muchos saludos. Mira, qué bonito. Hola, buenas noches, nos pone otro auditor. Qué sorpresa, señorita Andrea, escucharla y terminar este día junto al gran equipo de la Radio Bio Bio, Gastón. Soy Claudio. Claro, Gastón Neuchati se refiere. Nuestro gatito. No lo vi cuando llegué acá a la radio. Anda jugando con otros felinos. Hay que ir a ver a ese gato. ¿Qué más? Nos llega acá otro mensajito. Juan Ávila nos dice: aquí estoy, Juan Pablo de Machalí. Estaba en Pichilemu en el momento del mensaje. Nos alegramos mucho ya que trabajamos en minería con los amigos que escuchamos la noticia. Nos abrazamos felices. Sí, realmente fue una noticia que emocionó a muchas personas. Hoy día se conmemora para los que recién se están conectando a la sintonía de la radio. Les vamos a comentar que un día como hoy, 22 de agosto de 2010, Chile recibió la noticia que devolvió la esperanza a todo un país. Después de 17 días de búsqueda, imagínense, 17 días de búsqueda a esas familias esperando por una noticia. Se confirmó que los 33 mineros atrapados en la mina San José estaban vivos. Un mensaje simple, pero que fue fuerte y emocionante. ¿Estamos bien? ¿Estamos bien?

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Perfecto. www.biobiochile.cl, el sitio web donde usted se puede informar de todo. Por supuesto, noticias internacionales, deporte, economía, nacional, podcast también. Y Bio Bio Investiga, que siempre tiene noticias muy relevantes y que a esta hora de la noche tenemos en la portada de nuestro sitio web. Interno queda gravemente herido tras incidente con elemento cortopunzante en la cárcel de La Laguna de Talca. Esta cárcel que fue conocida ya totalmente por todo el país luego de este plan que conocimos hace un par de días atrás. Un interno de la cárcel de alta seguridad de Laguna de Talca, recientemente inaugurada, resultó gravemente herido durante la noche de este sábado tras sufrir lesiones cortopunzantes en distintas partes de su cuerpo. El hecho ocurrió al interior de uno de los módulos del recinto penitenciario en circunstancias que aún no han sido esclarecidas. Tras el incidente, se desplegó un amplio contingente de carabineros y gendarmería en el lugar con el objetivo de resguardar el procedimiento y facilitar el traslado del interno hasta el Hospital Regional de Talca. El herido fue trasladado a una ambulancia en ambulancia del SAMU debido a la gravedad de las lesiones. El detalle usted, por supuesto, lo puede encontrar en nuestro sitio web www.biobiochile.cl. Y los vamos a acompañar a esta hora con música, por supuesto. Esto es... miren, vamos a escuchar Backstreet Boys, I Wanted It That Way. Pero fíjese que nace un 22 de agosto, en 1973, Howie, uno de los cantantes de este grupo, un integrante. Este es de rulitos, de pelito largo. A muchas les gustaba Howie. Yo era fan de Nick Carter. Ese me gustaba a mí. Ya. Vamos con los Backstreet Boys. I Want It That Way, aquí en la radio.

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1: Hola, por acá Manuel, trabajando, empezando a trabajar toda la noche. Yo, cuando lo dieron la noticia, yo venía de la cancha de jugar fútbol.
2: ¿Ya?
1: Y en la micro me enteré. Igual toda la gente así como que se alegró, pero no fue así como tan exagerado. Pero sí, recuerdo que venía en la micro, había tomado hace poco la micro y empezaron a decir, encontraron a los mineros, encontraron, sí, están vivos, tremendo. Están todos vivos, sí. Bravo, bien, viva.
2: Sí. Eso. No, qué emocionante, ¿eh? Realmente yo recuerdo ese momento cuando salió. Era como que todos aplaudíamos, era realmente muy emocionante, porque eran 17 días de búsqueda, o sea, la esperanza era casi nula, así era casi imposible que se encontraran con vida, todos más encima. Fue maravilloso. Bueno, vamos a pasar a nuestro siguiente tema. Son las 10 de la noche con 44 minutos. Sigue la misma temperatura, pero para las personas que se están conectando a esta hora a la radio, les vamos a contar que hacen 15,2 grados Celsius y una humedad del 49% acá en la región metropolitana, en el Gran Santiago. Bueno, ¿qué más les voy a aquí presentar? Nos encontramos en el estudio para conversar sobre un tema que ha estado en la palestra las últimas, se podría decir, semanas, respecto de este tema de la indemnización, aunque renuncies, lo que podrías ganar y perder con el nuevo sistema que se está empezando a conversar, que no hay nada oficial, todavía no está el proyecto puntual, pero que queremos conocer algunos detalles sobre este anuncio que fue realizado. Para eso nos acompaña Pedro Peña, director del área de litigación de Soy Trabajador. ¿Cómo está, abogado?
3: Hola, Andrea, muy bien, ¿y tú?
2: Un gusto, abogado, tenerlo aquí.
3: Muchas gracias por la invitación.
2: Bueno, cuéntenos un poco sobre su expertise, porque este sin duda es un tema que a todas las personas les compete y que les importa respecto de la indemnización, que hoy día llega a un tope de 11 años.
3: Sí, 11 años, o se habla de 11 sueldos, que por regla general, si a ti te despiden solamente por la causal necesidades de la empresa, es donde se detonan estas indemnizaciones, lo que la gente conoce como tus años de servicio.
2: Claro.
3: Pero, ¿qué es lo que se está hablando ahora con el ministro del Trabajo? Hay un proyecto de ley que se quiere presentar, se estima un mes y medio, dos meses, a la fecha de hoy en que se va a presentar, donde el Ejecutivo lo que quiere es que al trabajador a todo evento se le pague una supuesta indemnización. Porque al día de hoy, si tú eres una trabajadora o un trabajador y renuncias, no tienes derecho a indemnización. Entonces, lo que busca el Ejecutivo, en palabras de ellos, es decir que estas personas, en palabras de ellos, no queden atrapados en este trabajo y puedan renunciar y llevarse una especie, ellos dicen, de indemnizaciones. Pero ese es el título y hay que avanzar mucho en la letra chica y en realidad de qué se trata esto. Porque déjame explicarte un poco, lo comentan como una novedad, como algo que no existiera, y esto existe hace más de 30 años en nuestro país. Y estamos hablando del régimen de la asesora del hogar. Por ejemplo, lo que la gente conoce, les dice asesora del hogar, las nanas, las que nos ayudan en la casa con el día a día. A ellos no se les pagan indemnizaciones por años de servicio cuando son despedidas. Porque la gente cuando está en regla, que ojo, que es el rubro más desformalizado que hay en nuestro país.
2: Absolutamente.
3: Las estadísticas dicen que más del 70% de las asesoras del hogar son desformalizadas y más del 23% de aquellas que tienen el contrato escriturado se les subdeclara la renta. ¿Por qué lo hacen? Porque dicen de que si declaran su sueldo real van a salir de la ficha social y pierden beneficios sociales. Entonces, ese estatuto que existe actualmente y que es un fracaso, porque ha sido un fracaso, 70% en formalidad, y es lo que queremos combatir al día de hoy, o sea, no se entiende, es lo que queremos asimilar para todos los trabajos de todos los trabajadores y trabajadoras de Chile. Y que es lo que, si bien este es un proyecto que no se ha presentado, ya dijeron cuál es la idea. Paguémosles una adicional a cargo del empleador del 1,80. O sea, tú tienes tu sueldo, que tú estás acostumbrado a que te descuentan tu AFP, tu salud y tu AFC. Ahora esto va a ser de cargo del empleador. Y el empleador te va a tener que adicionalmente pagar, que este va a ser un fondo distinto al de las asesoras del hogar en ese sentido, que se divide un pedazo va para la AFP y otro pedazo va para la AFC. Aquí este 1,80 lo va a administrar completamente la AFC. Y si tú renuncias, vas a poder ir a pedirle a la AFC, decir, oye, renuncié independiente, renuncié, hubo otra causal de despido, se terminó la relación laboral y me quiero llevar mi 1,80. Esto es lo que pretende el Ejecutivo.
2: ¿Y ese 1,80 se suma al pozo de la AFC?
3: Lo que pasa, no se sabe todavía porque esto es un proyecto. Yeah. Lo único que se ha dicho es, vamos a agregar esta, no sé si decir cotización porque todavía no es un proyecto, pero es este fondo especial, ¿cómo se va a financiar? Con 1,80 que se va a tener que pagar extra en la AFC, independiente del seguro de cesantía. Todavía no se sabe cómo se van a complementar porque ni siquiera se ha presentado este proyecto de ley.
2: Y en el caso puntual de una persona que trabaja 11 años y que le llega esta indemnización de 11 años de servicio en un sueldo interesante, grande, por ejemplo, ¿qué es lo que pasa? ¿Van a, como que se va a equiparar la cancha como para abajo?
3: Es que yo creo que ni siquiera se va a equiparar, se va a destrozar. Eso es lo que va a pasar con la cancha, porque el Ejecutivo, la única opción que tiene para que este proyecto de ley pase el Tribunal Constitucional es que no puede atacar derechos adquiridos.
2: Ya.
3: Entonces, ¿qué es lo que van a hacer? Ellos nos están diciendo que van a sustituir el actual régimen de indemnizaciones. Ellos van a crear un sistema paralelo. Y mira, mira el absurdo. Van a decir que van a crear un sistema paralelo y que van a existir dos tipos de contratación. Y entonces el empleador, cuando se presente con su nueva trabajadora o trabajadora, le va a tener que decir, ¿usted qué régimen se quiere adherir? Esa es la idea del ministro. ¿Quiere adherirse al sistema antiguo, donde le voy a tener que pagar un mes de sueldo por año trabajado? ¿O se quiere adherir al sistema donde solamente le voy a cotizar un 1,80 adicional? Claro. ¿Qué empleador va a optar por el que elija el primer régimen? Es absurdo. Entonces, nosotros hemos hecho ejercicios bien burdos todavía, porque no hay un proyecto de ley presentado, pero si yo considero que el promedio de antigüedad de una trabajadora en Chile es de 3,4, 3 años, digámoslo así.
2: Baja.
3: Bajo, sí. Y calculemos una renta bruta, hagámoslo fácil, bruto, porque las indemnizaciones se calculan sobre el bruto, no sobre el líquido, que tengo 1.000.000 de pesos de bruto. Si tú trabajaste 3 años, te debiese, y eres despedido por necesidades de la empresa, porque, ojo también, todos están acostumbrados que dicen que el trabajador siempre gana. No, si tú eres un trabajador que incumple tus obligaciones, te vas a ir con 0 pesos, porque te pueden despedir por causales culposas. Pero supongamos que te despidieron por necesidades de la empresa, te van a tener que pagar tus 3 años, que son 3 sueldos y son 3.000.000 de pesos. En este caso, si tú haces el cálculo de 1,80, son alrededor de 650.000 pesos. Esa es la diferencia y ese es el régimen. Y ellos están diciendo que hay que ver cómo se va a completar el seguro de cesantía, pero se le olvida que el seguro de cesantía ya existe y ya te están pagando 3.000.000 de pesos y ya tienes cobertura al seguro de cesantía. Y ojo, que si ustedes escuchan las declaraciones del actual ministro del Trabajo, en ningún momento ha dicho que se va a mejorar el seguro de cesantía. Entonces, vas a recibir esencialmente menos indemnizaciones y vas a seguir con el mismo seguro de cesantía que después de la pandemia quedó muy golpeado.
2: Muy.
3: Y no funciona para nada bien. O sea, estamos hablando generalmente, esto escapa un poco más de mi expertise como abogado más administrativo del FC, pero todo el mundo sabe que el FC parte entre el 75-80% de tu sueldo, empieza los meses y empieza a bajar. Entonces, no, aquí no estamos hablando de un seguro de cesantía como España, Alemania, que hay coberturas de 14 a 18 meses sobre el 80% del sueldo. Eso no existe. Aquí se llegan a coberturas del 7 meses, 8 meses, y cuando tienes acceso al fondo solidario, porque si no tienes plata en tu cuenta individual, ¿qué puede pasar? Porque con este nuevo proyecto de ley me despiden, por ejemplo, por una causal que no me da acceso al fondo solidario, que es necesidad de la empresa, y no tengo plata o dinero en mi cuenta individual, ¿cómo voy a subsistir?
2: Son aspectos que tienen que ser considerados en esta normativa que se promete, pero que no tiene nada todavía concreto en el papel.
3: No tiene nada concreto y tampoco, no tiene sustento. Esto viene de una copia de Austria, donde ellos lo que planteaban era lo mismo. Necesitamos crear empleo, la economía está estancada. Y cuando esto se hizo, lo único que se logró fue crear movilidad. Y nosotros no estamos buscando movilidad. Se estima que más del 50% de los trabajadores... Perdón, modifico el dato. Solo 20% de los trabajadores son indemnizados. O sea, esos son los que realmente sean indemnizaciones. No es una traba para el empleador despedir constantemente. Y además, aquí hay otro dato más fuerte que hablábamos el otro día en otra entrevista. Las grandes empresas, que para el Código del Trabajo, grandes empresas son sobre 200 trabajadores, hay reglas contables que siempre respetan. Y estas grandes empresas se dicen, tengo un trabajador que se llama Pedro y gana tanto y tiene ya 2 años de antigüedad, en la contabilidad ellos provisionan el dinero que yo voy a gastarme para despedirlo por necesidad de la empresa. No es que no tengan caja y después vean cómo lo despido. Todas estas empresas tienen provisionados los fondos de su contabilidad. ¿Y qué es lo que pasa? ¿Cómo las pymes van a enfrentar esto? como una pyme donde el dueño, las pymes que hablan, que eso es como emprendedor o empresario, en la pyme tú eres un autoempleado que no puedes parar de trabajar nunca, nunca. Y que todos tus días son un caos. Tener contadores, bueno, veamos si tengo, lo veo yo también, cuando hablan con un abogado,
2: O sea, mucha gente está con pymes informales.
3: Informales.
2: No se cotizan en Previred, nada.
3: Nada. Ni hablar de tener una correcta asesoría, porque ellos dicen, yo tengo que gastar mi caja en otras cosas para operar. ¿Cómo una pyme ahora va a tener que cargar además con un 1,8 la planilla de remuneraciones? Entonces, pareciera ser...
2: ¿No están pensando las pymes?
3: No están pensando las pymes.
2: ¿En quién piensa de esta nueva normativa?
3: Si uno ve la última reforma, que ya pasó la mega reforma, tenemos una tasa corporativa que bajó del 27 al 23%. Ahora les vamos a liberar de provisionar fondos. Pareciera ser que, bajo la lógica que se están haciendo... Aquí me estoy saliendo un poco del área laboral, más político. Pero pareciera ser que estamos legislando más mediante doctrina o pensamientos políticos, como yo creo que debiese en la teoría funcionar la economía, y no estamos yendo a la práctica, porque, obvio, bajemos las tasas corporativas y ellos están diciendo hagamos un mercado dinámico. ¿Cómo hacemos un mercado dinámico? Sin trabas para contratar. Pero los datos ya te dicen que tú no tienes trabas para despedir, porque solamente el 20% es indemnizado y tú ya provisionas los gastos para despedir. Entonces no tiene sentido. Y además, si estamos diciendo que la informalidad está estancando nuestra economía, queremos copiar un modelo que existe en Chile hace 30 años y tiene 70% de informalidad. No se entiende.
2: Mira, nos llega un mensaje acá de un auditor, vamos a ver el nombre, Carlos nos pone. Le puedo preguntar al abogado, ¿por qué el sistema público, el área de salud, somos varios guardias de consultorio, llevamos 2 o 3 años esperando el incentivo al retiro y aún no nos podemos ir? ¿Por qué sucede ese tipo de situación?
3: Mira, yo vengo acá y cuando me presentaste por Soy Trabajador, en Soy Trabajador nosotros representamos trabajadores del sector privado, pero también tenemos un área bastante potente de la oficina, disponemos más de 30 abogados que se llama Soy Honorario, y ahí tenemos mucha experiencia y por eso entiendo dónde va su pregunta, que en Soy Honorario nosotros demandamos a distintos organismos del Estado, principalmente quienes emiten boleto honorario o quienes están contratados bajo la figura de las contratas, que esos son en esencia funcionarios públicos junto con las plantas, los famosos plantas. Pero ahora yendo a esa pregunta, tendría que ver a qué se refiere él con el beneficio, no sé si puedes interactuar con él,
2: sí,
3: con el beneficio del retiro, porque si él está en una empresa de seguridad, él está en una
2: externo,
3: empresa
2: externo
3: que presta servicio,
2: está escribiendo
3: a un hospital, ojo, porque tú en un hospital te encuentras con una complejidad. En los hospitales tú tienes 2 instituciones públicas, tienes el hospital y después tienes otros servicios de salud con otro RUT que son distintos al hospital. Si él fuera contrata, que es empleado público y le aplica el estatuto administrativo, claro que hay que ver cuáles son los requisitos para un retiro anticipado. Pero si él es del sector privado, básicamente hay que ver ahí si hay un convenio colectivo firmado y cuáles son los requisitos. Porque también en los países donde el derecho laboral es mucho más desarrollado, y es lo que debiese hacer acá, cuando las partes se sientan a conversar. Sí, puede sonar un poco ridículo, pero cuando la gente conversa las cosas se solucionan. Y uno puede, por ejemplo, y pasa en grandes empresas, cuando yo tengo un convenio colectivo donde digo, yo no voy a ponerme a discutir por los 200 trabajadores. Este convenio colectivo va a firmar todas las relaciones entre las partes y se hace en grandes empresas. Mira, ¿sabes qué? Yo te voy a pagar independiente si te despido, si renuncia. Los convenios colectivos de las grandes empresas lo hacen. Hoy día, este año, 10 trabajadores se pueden retirar y les voy a pagar todo. Todos sus años de servicio, sin tope, y eso se programa. Quizás puede ser que se está refiriendo a eso.
2: Mira, nos dice que son de plazo indefinido y de la municipalidad de Iquique.
3: De plazo indefinido y la municipalidad de Iquique. Él debe ser plant o puede ser contrato. Hay que ver, y en eso hay que ver las normas del derecho público. Si quieres te puedes contactar, podemos tener los números. Yo tengo una página web, nos puede contactar, lo podemos asesorar absolutamente gratuito. Porque hay muchas figuras jurídicas, más de 4 o 5 tipos de contrataciones, es planta.
2: Planta.
3: Viste, tenía razón, ¿sabes? Sí. Él es planta. Y dile que nos contacte, tenemos una página que nos puede ubicar, y ahí tenemos gente que asesoramos gratuitamente. Nosotros cuando hay juicio nos deciden contratar, se pactan los honorarios y todo que ver, pero la asesoría es gratuita en un comienzo, y se le explica todo lo que tenga que ver con su retiro anticipado, o la figura que le den, que hay... El servicio público, que es otra discusión que se viene ahora, que Quiroz quiere reformar el estatuto administrativo, ese sí que es un mundo y que la gente no lo conoce.
2: Y la alta dirección pública, ¿no?
3: Va a involucrar formas de contratación, estatutos jurídicos. Imagínate que nosotros también estamos en conversaciones con un organismo que es el SAC, Y en el SAC tienes cuatro tipos de contrataciones: planta, contrata, honorario, código del trabajo. O sea, es un mundo gigantesco.
2: Un mundo gigantesco. Estamos acá conversando con Pedro Peña, director del área de litigación de Soy Trabajador. Pedro, ha sido pero una entretención esta conversación y nos quedaron muchos temas en el tintero. Te vamos a volver a invitar.
3: Feliz de venir a conversar.
2: Muchísimas gracias por toda esta conversación y ya viene ahora el informador. No se desconecte de la sintonía de la radio.
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7: Bienvenidos al Informador de las 23 horas. A esta hora comienzan las pericias de carabineros producto al fatal atropello registrado esta tarde en la comuna de La Granja. Jorge Villegas tiene todos los detalles.
8: Y se mantienen las diligencias de parte de la CIAT de Carabineros en la sección de investigación de accidentes de tránsito de esa institución en relación a este atropello, ¿no?, con resultado de muerte que informamos oportunamente que ocurrió acá en la comuna de La Granja, en la intersección de Pedro Lira con Avenida Cardenal Raúl Silva Enríquez. Se fue un bus del sistema público, ¿no?, del transporte del sistema red, quien atropelló, ¿no?, a una mujer de aproximadamente 70 años, quien se encontraba justamente cruzando en esta intersección de oriente a poniente. El bus, por su parte, venía virando, ¿no?, hacia el norte por esta misma intersección. Atropella a esta persona y minutos más tarde es que se da la fuga, y es por eso entonces que por el momento no se tiene antecedentes del paradero de este conductor. Trabajos entonces que continúan de parte de la CIA de Carabineros acá en la comuna de La Granja en relación a este fatal atropello que se registró a eso de las 8 de la tarde acá en la comuna de La Granja. En el lugar, BioBio, la radio.
7: El diputado del Partido Liberal, Luis Maya, cuestionó las reformas y los recortes del gobierno hacia el espacio público y pidió no centralizar el tema en cómo los jóvenes desarrollan sus actividades. Más información con Ana Hernández.
9: A través del término farmear aura, el diputado Luis Maya utilizó sus redes sociales para defender a los jóvenes que utilizan los espacios públicos, defendiendo que pueden ocuparlos libremente y desarrollar sus propias actividades. Esto en medio de que jóvenes usan el espacio público para hacer debates y batallas presenciales, para demostrar quién tiene más carisma, simpatía, seguridad o estilo propio. En ese contexto, Maya pidió no centrar la preocupación en los jóvenes y apuntó sus cuestionamientos directamente al gobierno. El diputado aseguró que, a su juicio, el foco debería estar puesto en las decisiones de la actual administración, particularmente las reformas y los recortes presupuestarios. Sus declaraciones se dan en medio del debate sobre el uso de los espacios públicos y las prioridades que debería tener el gobierno en materia de políticas públicas y gasto estatal. 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
7: El diputado Johannes Kaiser reaccionó a una entrevista de la subsecretaria Pilar Giannini y advirtió que no está dispuesto a sacrificar la libertad frente a un Estado que trata con indulgencia a criminales. Más detalles con Geraldine Díaz.
10: A través de su red social X, el presidente del Partido Nacional Libertario, Johannes Kaiser, afirmó que por la libertad se va a la guerra, se inician revoluciones, se muere y se mata, subrayando que la libertad es un derecho esencial que no puede ser entregado bajo la justificación de la seguridad. El parlamentario sostuvo que la operación para limitar derechos resulta demasiado transparente y que será resistida. Recalcó que no se puede permitir que la necesidad de seguridad se convierta en excusa para robar garantías fundamentales. Estos comentarios se dieron en el marco de la entrevista de la subsecretaria de Seguridad, Pilar Giannini, quien defendió la necesidad de otorgar rango constitucional a la seguridad pública y planteó que debe ponerse al mismo nivel que el derecho a la libertad, lo que generó debate en torno al equilibrio entre garantías individuales y medidas de seguridad. 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
7: En noticias del exterior, el juez supremo Juan Carlos renovó la orden de ubicación y captura de la ex primera ministra Betsy Chávez, condenada a 11 años y 5 meses de cárcel por su presunta participación en el fallido intento de golpe del expresidente Pedro Castillo en 2022, a pesar de haber recibido el asilo diplomático de México y estar ya en ese país, de acuerdo a la resolución difundida este sábado en Lima. El magistrado tomó esa decisión para ejecutar la sentencia de la Sala Penal Especial de la Corte Suprema del pasado 4 de diciembre de 2025, que ordenó la ubicación y captura de Chávez para que cumpla la condena en prisión efectiva como coautora del delito de conspiración para una rebelión en contra del Estado peruano. La resolución judicial, publicada por medios locales, fue emitida el pasado 14 de agosto, una semana después de que Chávez recibió el salvoconducto que le permitió abandonar la residencia de la Embajada de México en Lima y viajar a esa nación en una nave militar. 23 horas con 4 minutos, el cielo hasta ahora en Santiago se encuentra nublado, la temperatura es de tan solo 14.1 grados y la humedad alcanza el 52%. Continúe en compañía de la radio, muy buenas noches.
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1: 23 horas con 12 minutos y estamos acompañándolos aquí en la hora de la radio, por supuesto, aquí en Radio Bio Bio, junto a todos ustedes. Qué entretenido estaba esta jornada de noche, tarde, acompañándolos a todos en sus trayectos, en el trabajo. Las personas que nos mandan mensajitos también los saludamos. Ah, mira, nos llegan varios mensajitos. Acá vamos a ver el nombre. No sale el nombre, pero bueno, nos está contando respecto de las preguntas también que estamos ahí. Decía, hola Radio Bio Bio, yo estaba pendiente de la noticia. Se refiere a cuando salió el mensaje de los 33 mineros que estaban vivos ahí en la mina San José. Estaba pendiente de la noticia, dice, en la casa con mi familia. Y cuando nos enteramos fue una alegría tremenda. Ah, aquí me puso el nombre. Julio, de Independencia. En julio fue una gran sorpresa. Otras personas nos ponen aquí, hola, buenas noches, qué sorpresa, señorita Andrea, escucharle y terminar este día junto al gran equipo de la radio Bio Bio acá en la región metropolitana y por supuesto en todo el país. Nos mandan fotitos también de animales y nos preguntan de redes sociales, por supuesto, acá Bio Bio Chile, usted ya sabe, puede encontrarlo, nos puede encontrar en X, nos puede encontrar en Facebook, en YouTube también, y también en Instagram. También puede encontrar a Gastón Miauchati, que nos acompaña a esta hora. Hace un minutito atrás estaba yo ahí dándole unos cariños al gatito de la radio, que nos acompaña siempre. ¿Cierto, Rodrigo? Sí. Bueno, nuestro sitio web. Se lo recuerdo para que usted esté informado, www.biobiochile.cl. Aquí estamos todo un equipo trabajando para ustedes, para acompañarlos, para informarlos, para saber cómo se está moviendo la situación, la contingencia a esta hora, acá de la noche. Y queremos acompañarlos con música. ¿Qué les parece si nos vamos con una música en inglés? Esto es Kane. 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
2: 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Y miren, nos llegan saludos. Hola Andrea, saludos. Cristian Tapia por aquí, de Rancagua, costureando ando. Saludos, como siempre. El mejor éxito para ustedes en la radio. Sí, miren, nos manda... ¡Qué fotaza! Está costureando una cartera de cuero hermosa. ¡Qué talento! Miren, nos ponen acá. Hola, buenas noches. Me parece que no te había escuchado antes. ¿Cómo te llamas? Ah, bueno, Olga, me llamo Andrea y estamos haciendo este programa aquí con Rodrigo, trabajando con el gran equipo de Radio Bio Bio acá para todos ustedes. Nos mandan fotografías también del mediodía de hoy. Nos dicen desde... Quinchao a Chao, muchísimo frío ahora, 6 grados desde mi isla mágica, nos escribe Jenny Ruiz a esta hora de la noche. ¿Qué otra persona nos dice acá? Ah, mira, nos llega este mensaje, les vamos a escribir. Javier Rivas nos pone los 33. Yo estaba haciendo la cama cuando la cápsula entró al refugio, fue un momento épico. No, pero sin duda, fue un momento épico y que marcó un antes y un después. ¿Cierto? Porque para muchas personas fue muy relevante. Aquí una persona nos da su opinión sobre la minería, la corona de Inglaterra sigue directo. Ah, claro, habla sobre el tema de... Por algo dice aquí los dueños de las mineras del norte. Son las distintas opiniones de nuestros auditores y nosotros las transmitimos porque de eso se trata. Hola, muy buenas noches. Yo estaba en mi casa y vi a los 33. Saludos desde la comuna de Maipú. Luis Cornejo nos escribe ese mensaje. ¿Ven? Estamos aquí acompañándolos en este programa aquí en la noche, una noche algo tranquila a esta hora, cuando son las 11 de la noche con 19 minutos. Les informamos que la temperatura se mantiene como les habíamos mencionado hace algunos minutos atrás. Santiago bajó un poquito, fíjese, 12,9 grados a esta hora de la noche. Nos vamos a una canción de Luciano Pereyra. ¿Qué les parece? Cuando la vida duele. Estamos románticos hoy día, ¿eh? Bien romántico, Rodrigo. Para todos los románticos en esta noche de sábado 22 de agosto.

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9: Espacio retro, ya nos estaban preguntando por WhatsApp si venía el espacio retro y por supuesto que sí, son las 11 de la noche con 7 minutos. ¿Y qué escuchamos acá? Este es José Luis Perales, un velero llamado Libertad, una canción que ha sido utilizada como hartos memes. Y se marchó, y su barco se llamó Libertad. ¿Cierto, Rodrigo? Se ríe. Pero es verdad, es un temazo que queremos que los acompañe a esta hora. Así que no les interrumpo más este bloque retro para que escuchemos a José Luis Perales, un velero llamado Libertad.

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1: Pero qué canción este espacio. Vamos a leer un par de mensajitos que nos han llegado, Rodrigo, te cuento. Claudio Petit, o Petrit, nos dice lo siguiente. ¡Guau! Nos pone. Me haces llorar con el espacio retro. No, pero no es la idea que lloren. Pero si quieren llorar, lloren de felicidad. Muchos recuerdos ahora en la soledad. Lo bueno, dice, puedo cantar a todo pulmón sin que nadie me calle. Eso es lo importante. Hay que fluir, déjese llevar. Otras personas dicen, cántela de nuevo, por favor, le sale bien. No, no, no, no vamos a cantar aquí en la radio. Estamos acá para acompañarlos y contarles también de distintos mensajes que nos llegan. Buenas noches, señorita Andrea, desde Tirúa, dicen. Lo que recuerdo de los 33 es a Mario Sepúlveda. Ah, sí, un personaje, que era como el que más sobresalía de todos los mineros. Yo le decía, el pariente. Ah, mire, el pariente, claro, el pariente de Chile, se puede decir. Mira, nos escriben, Rodrigo, desde Sydney, Australia. Hola, estimada, un agrado escucharte. Te cuento que acá en Australia transmitimos desde el comienzo hasta el final el rescate de los 33 mineros. Jamás había o habido algo así. Transmisión en directo todo el día acá en Australia. Mira, sí, sí fue algo histórico y que marcó un precedente respecto del trabajo en equipo, del rescate de una mina subterránea y que también ha sido un ejemplo respecto de cómo hay que trabajar en el tema de los rescates y que fue un tema que muchas veces se llamó al mismo equipo para ir en rescate de otros procedimientos. La publicidad y seguimos público. Así nos dice esta persona, que era publicidad y que se hizo mucho daño a los 33. Bueno, claro. Hay gente que opina eso, nosotros le respetamos su opinión, por supuesto. Acá estamos para contarles también. Nos llega un mensaje, dice, accidente en la ruta 160, a la altura rotonda Colcura, en sentido norte a sur. Se volcó un camión de madera. Lo vamos a mencionar de nuevo, accidente en la ruta 160, altura rotonda Colcura, en sentido norte a sur. Un camión de madera, se ve en el video, en el registro que nos envían, que ya está también trabajando bomberos en la zona. Esteban nos manda ese mensaje. Muchas gracias por esa información. Petit, pequeño francés. Muy bien, por esa aclaración. Hola, mi radio Bio Bio. Saludos para mi nieta Constanza Pascal, de los departamentos Francisco de Arcaya, de La Ligua. Margarita nos manda ese mensaje. Por supuesto, Margarita, aquí estamos leyendo sus saludos. Hola, qué buena música para recordar mi juventud. Saludos desde Rutland, Vermont, USA, desde los Estados Unidos. Patricia nos manda ese mensajito. Y vamos con otra canción ahora. 11 de la noche con 34 minutos y nos vamos con Lupita de Alessio. Qué ganas de no verte nunca más. ¡Qué fuerte! Imagínate la dedicatoria de esta canción. Qué ganas de no verte nunca más. Fuerte. Pero para los románticos, aquí está nuestro bloque.

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1: 11 de la noche con 38 minutos y nos siguen llegando mensajes. El Espacio Retro sin duda marca una tendencia acá en la radio. Y algunos mensajes todavía relacionados a la pregunta que yo les hacía respecto de en qué momento ustedes se informaron de que estaban los vivos los 33 mineros. Acá nos escriben desde Australia. Guillermo Brito dice, yo ya volví a Chile, estaba en Australia y estaba haciendo trámites para volver. Y vi el primer minero que salió.

Dijo, pero lleva 61 años con él. ¡Felicidades! Espectacular. Hola, gracias por su gran compañía. Nos escribe Christopher. Y acá nos mandan un mensajito bien bonito, con su chatito, dice. Un perrito poodle, bien amoroso, que se ve en la foto. Qué buen programa de sábado por la noche con Bio Bio y Andrea haciendo aseo con mi chatito Benito. Sí, qué mejor compañía que Benito. Qué buena canción, dice. Tuve una ex que me estafó en plata y terminé inmediatamente con ella. Después me enteré que me dedicaba a la canción Qué ganas de no verte nunca más. Ja, ja, ja, dice Carlos Flores de San Miguel. Bueno, qué bueno que no la vio nunca más, ¿ve? Si la estafó, no estaba bueno eso. Estamos bien en el refugio los tres, dice el chinito y las parvularias. Por favor, no, pongámonos serios. Esteban, ¿por qué me manda ese mensaje? Hola Andrea, dice otro auditor. Acá nos pone Luis Toledo, nos dice, hola Andrea, esperando que tengas un buen turno desde Puerto Montt. Luis Toledo, un abrazo. Un abrazo, Luis, por supuesto. Hola, y desde Colombia nos llega este Gernacho 26, nos dice, hola desde Colombia, siempre siguiendo la programación de Bio Bio. Saludos a mi hija Lina María en Bosques de la Pirámide, Santiago de Chile. Él está en Colombia. Qué rico, nos sentimos acompañados de todos nuestros auditores que nos acompañan a esta hora de la noche. Y vamos a seguir en nuestro bloque retro. Ahora viene Leandro y Leandro con la canción Piensa en mí.

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1: Ahí estábamos escuchando a Leandro y Leonardo, para hacer esa corrección, por supuesto, de Piensa en mí en este Espacio Retro. Ahora viene Danny Chilean con la canción Verónica. Mira, nos siguen llegando mensajitos. En este preciso momento acaba de llegar la luz en la población de Yoyeo. Mire, qué bueno que nos informe

0: esa información, pero que no nos dice el nombre. Seguimos con nuestro espacio retro a esta hora de la noche. 11:44 y ahora vamos a escuchar a Danny Chilean con la canción Verónica.
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1: 11 de la noche con 46 minutos y estamos en el espacio retro de la radio, acompañándolos a todos ustedes esta noche. Nos saludan desde Estados Unidos. Hola, qué buena música para recordar mi juventud. Saludos desde Rutland, Vermont, USA, Estados Unidos. Por supuesto, Camila, le mandamos saludos desde los Chile para los Estados Unidos de Norteamérica. Acá nos responden también la pregunta que realizábamos sobre qué estaba haciendo usted o cómo fue cuando se enteró del rescate de los mineros o del mensaje también de que estaban vivos, este papel que fue tan importante y que hoy día está, es parte como de un museo y que está ahí siendo visitado por muchas personas. Eladio Gallardo nos dice: fui a ver a mi hermano al cementerio y alguien dijo que había salido un papel. Estamos bien los 33 en el refugio. Efectivamente, de esa manera fue. Andrea, esperando el trasnoche y que tengas un muy buen regreso a casa. Atentamente, Luchito de Talcahuano. Saludos, Luchito. Gracias por sus mensajes. Éxito para hoy, nos dicen. Sí, muy buena. Éxito para todos. Ya vemos aquí a nuestro compañero Nicolai. Está ahí, ya nos saludamos. Y está feliz, les cuento que está bailando como un trompo con el, con este bloque retro que tenemos preparado para ustedes. Le encanta. Dani, Chilean, Verónica, estuvimos escuchando Leandro y Leonardo, Lupita D'Alesso, José Luis Perales. Y ahora, ¿qué nos toca? Vamos ahora con una canción, Búscame, de Sergio y Estivaliz, aquí en la radio.

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4: 11 de la noche con 52 minutos y nos siguen llegando mensajitos. Saludos desde Coquimbo, nos dicen. Yo recuerdo cuando fuimos con mi padre a la mina San José a dejar una imagen de Andacollo a la familia Álvarez. Fue algo que nos marcó de por vida ese momento y saber que estaban con vida fue un milagro. Ese mensajito nos llega sin nombre, pero que lo leemos acá en la radio. Otra persona nos dice, otro auditor, cuando los mineros estaban atrapados en la mina, yo vivía en Madison, Wisconsin, en Estados Unidos también. Y esa noticia sirvió para que muchos estadounidenses supieran dónde estaba Chile y quedaban sorprendidos al ver el nivel de sofisticación del rescate. Sí, claro, por supuesto, un nivel elevado de sofisticación y que fue llamativo para tantas personas, no solo acá en Chile, sino que alrededor del mundo. Pero yo les quiero contar algo. ¿Qué les parece? Les voy a dar un dato. 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Ah, mira, desde Coquimbo nos manda el nombre, dices, Carlos Alvarado. Saludos, Carlos. Y también Mauricio nos dice saludos desde La Serena. Claro, y le recuerdo, Mauricio, que mañana va a estar nuestro equipo de la mañana de una semana en la radio en La Serena, para que los vayan a ver, vayan a conversar con Camila Jara, que va a estar allá, Pablo Flam, para que vayan con el equipo y les conversen. Vayan y tomen desayuno con ellos, fíjese. Escuchen desde las 9 de la mañana nuestro programa especial realizando allá desde la cuarta región para que cuenten cuáles son los comercios, dónde le gusta comer, los detalles del lugar, cómo está el clima y hablen de su lugar, porque sacamos la radio hacia ustedes, nuestros auditores, para estar con ustedes. ¿Ve? ¿Qué le parece? Acá son en Santiago, ya son las, bueno, en Chile, más bien dicho, en Chile general, no insular, son las 11 de la noche con 55 minutos, ¿cierto, Rodrigo? Estamos haciendo nuestro bloque retro. Hacen 12,2 grados de temperatura, ¿ya? Está bastante templado, diría yo, nublado y con una humedad del 61%. Y nosotros nos despedimos, porque los vamos a dejar con nuestra última canción del bloque retro, pero que es un temazo que a todos les va a encantar. Esto es Tears for Fears, Head Over Heels. Me despido y ha sido un gusto. Nos vemos y nos escuchamos mañana acá, por supuesto, en la hora de la radio, por supuesto, en Radio Bio Bio. Chao, chao.

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1: Buenos días, comenzamos un nuevo día con nuestra música chilena junto a Calentaro, aquí en la radio.

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2: Gravemente herido resultó un interno de la cárcel de alta seguridad La Laguna en Talca, penal clave del plan Cancerbero del gobierno. Una mujer falleció este sábado tras ser atropellada por un bus del sistema Red en la comuna de La Granja. El conductor se dio a la fuga. La Policía de Investigaciones indaga los detalles de un crimen que terminó con un hombre asesinado a disparos en Conchalí. Una joyería sufrió un asalto en Viña del Mar. Este hecho se sumó a otros dos robos registrados en otros locales comerciales de la zona. Por amenazar a universidades en Santiago fue formalizado Alejandro Venegas Oces, quien quedó con cautelares de firma mensual y arraigo nacional. Socorristas encontraron el cuerpo de un guía estadounidense que cayó en la cara norte del volcán Osorno. A partir del 31 de agosto dejará de funcionar la Embajada de Chile en Irán. Cancillería informó que la decisión responde a factores de seguridad. Manuel Millones, delegado presidencial regional de Valparaíso, aseguró que no se reunió con el hermano del ministro de Hacienda, Víctor Quirós, para discutir un proyecto inmobiliario. En noticias del exterior, un tribunal federal estadounidense ha invalidado la suspensión de visados de inmigrantes para 75 países impuesta a principios de año por el gobierno del presidente Donald Trump, al determinar que el secretario de Estado, Marco Rubio, excedió sus competencias legales con la medida. Un palestino murió y otro resultó herido este sábado en el bombardeo de un dron israelí contra una vivienda en el área de Al-Basa de Er al-Bala, en el centro de Gaza, según informaron fuentes médicas en el enclave. En el deporte, Ñublense superó por 2-1 a Universidad Católica, que no se recupera de su reciente eliminación en la Copa Libertadores. Hoy, desde las 15 horas, se disputará el superclásico del fútbol chileno entre Universidad de Chile y Colo-Colo. La selección chilena de básquetbol cayó por 94 a 87 frente a Bahamas en el último amistoso previo a su partido clasificatorio mundialista del jueves ante Estados Unidos.
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2: Muy buenos días, bienvenidos y bienvenidas a Radiograma en esta edición de medianoche a través de las 43 estaciones de la radio en todo el país. Saludamos también a quienes nos escuchan y nos ven a través de las pantallas de BioBio TV y BioBioTV.cl, como también en BioBioChile.cl y en la aplicación de Radio BioBio. WhatsApp de la radio, más 569-9200-7888, teléfono que usted también puede ver en la pantalla de BioBio TV, así como también el teléfono de nuestra línea gratuita, que es el 800-810-810. Recuerde, 800-810-810, llamada sin costo alguno desde distintas partes de nuestro país para formar parte de la entrega informativa. Estamos atentos a sus mensajes, tanto en WhatsApp como también en nuestra línea telefónica, que es línea 800 BioBio. Con esta invitación, entonces, comenzamos la revisión de las noticias más importantes, las noticias más relevantes a nivel nacional e internacional. A partir de este momento, les entregamos, como siempre, información independiente. Y comenzamos esta entrega informativa contándoles que una mujer murió luego de un atropello por parte de un bus del sistema Red. Este hecho ocurrió en la comuna de La Granja. Tras el hecho, el conductor del bus continuó su marcha sin prestar ayuda a la víctima. Tenemos los detalles en el informe que preparó Jorge Villegas.
4: Poco antes de las 20 horas de este sábado se registró un fatal atropello en la intersección de Pedro Lira con Avenida Cardenal Raúl Silva Enríquez, esto en la comuna de La Granja. La víctima corresponde a una mujer de aproximadamente 70 años, quien al intentar cruzar la avenida de Poniente a Oriente fue atropellada por un bus del transporte público Red, provocándole la muerte en el lugar para luego darse a la fuga en dirección desconocida. Bomberos acudió en primera instancia a la emergencia, sin embargo, al constatar el fallecimiento de la víctima, dieron aviso a carabineros. El teniente Claudio Hauenstein, oficial de ronda de la prefectura Santiago Sur, indicó ya estar trabajando en dar con el paradero del conductor.
5: A raíz de las diligencias que hemos realizado durante el transcurso de la noche luego del accidente, se logró ya la identificación del recorrido del bus, la patente del bus, ¿cierto? Y se están realizando las diligencias para lograr encontrar y dar con la ubicación del conductor de este bus.
4: La sección de investigación de accidentes de tránsito de Carabineros indaga el caso.
3: 12 de la noche, 8 minutos.
2: La formalización de Alejandro Venegas, hombre que amenazó a universidades de la región metropolitana, dejó posturas enfrentadas entre la defensa y los querellantes respecto de las medidas cautelares decretadas por el tribunal. Los detalles de la jornada con Valentina Obreque.
6: Luego de la formalización de Alejandro Venegas Oces, de 22 años, la discusión se centró en las medidas cautelares decretadas contra el imputado por las amenazas enviadas a distintas universidades de la región metropolitana. La defensa sostuvo que los hechos respondieron a una inmadurez del joven y cuestionó la aplicación de cautelares más gravosas. Su abogado, Miguel Narváez, había solicitado que Venegas quedara únicamente con firma mensual.
7: Fue quizás una inmadurez subir un correo o una copia de un texto copiado de otro perfil social. Esta defensa cuestionó en ese sentido las medidas cautelares solicitadas por el Ministerio Público, entendiendo principalmente que eran desproporcionadas.
6: Una postura distinta plantearon los querellantes, pues Francisco Villanueva, abogado de la Universidad de Santiago, consideró insuficiente las medidas decretadas y señaló que correspondía aplicar arresto domiciliario total. Además, adelantó que revisarán los antecedentes para evaluar una eventual apelación.
8: Amerita una medida cautelar de mayor intensidad, esta es la que nosotros defendimos, que fue la privación domiciliaria total por el imputado. De todas maneras, nosotros vamos a revisar los antecedentes para eventualmente revisar una apelaciones.
6: Finalmente, Venegas quedó con firma mensual, arraigo nacional y prohibición de ingresar a las universidades amenazadas, mientras que el tribunal estableció un plazo de 100 días de investigación.
2: En prisión preventiva quedó un hombre formalizado por los delitos de secuestro calificado y lesiones graves por su presunta participación en el abordaje y agresión a un hombre en plena vía pública, esto en Valparaíso. Tenemos los detalles desde Radio Biobío en esa ciudad con Fernando Tapia.
9: Prisión preventiva decretó el Tribunal de Garantía de Valparaíso para un hombre formalizado por secuestro calificado y lesiones graves, tras presuntamente verse involucrado en la detención y abordaje forzoso de un adulto registrado a mediados de agosto. El hecho se produjo en un servicentro ubicado en la avenida Santos Osa, donde la víctima fue interceptada por un grupo de sujetos que lo agredieron y subieron en contra de su voluntad a un furgón blanco. Posteriormente, el afectado fue llevado hasta el sector Camino a la Pólvora, donde sufrió disparos en sus extremidades inferiores antes de ser abandonado y auxiliado por terceros. Por su parte, desde Carabineros entregaron los antecedentes operativos sobre el despliegue de personal especializado del OS-9, que permitió la captura del conductor del vehículo involucrado tras el llamado de alerta. Así lo comentó el subprefecto administrativo de la Prefectura de Valparaíso, Mayor Víctor Torres.
10: Se logró identificar el vehículo y a su conductor. Con ello, se pudo, después de una serie de diligencias, la detención de este conductor y, de manera paralela, se logró también ubicar a la víctima, la cual habría sido dejada en un sector próximo al Camino a la Pólvora con impacto de bala en sus extremidades inferiores.
9: Mientras la víctima permanece internada y sin riesgo vital, pero con lesiones de gravedad en sus piernas, las policías mantienen intensas labores operativas para individualizar y detener a los demás implicados en el delito. En la región de Valparaíso, Bio Bio, la radio.
3: 12 de la noche, 11 minutos.
2: Tras varias horas de desplazamiento, socorristas dieron con el cuerpo del guía estadounidense que perdió la vida tras caer en la cara norte del volcán Osorno. Mediante un helicóptero, el cadáver fue retirado para las pericias mandatadas por la Fiscalía. Tenemos los detalles desde Radio Bio Bio en Osorno con Eduardo Palacios.
11: Una patrulla del Cuerpo de Socorro Andino recuperó el cuerpo de un guía turístico estadounidense que murió tras caer en los faldeos del volcán Osorno en un sector de difícil acceso correspondiente a la comuna de Puerto Octay. El operativo se activó tras la confirmación del fallecimiento durante una excursión de la empresa Pioneros que integraba a dos guías y cuatro turistas. La fiscal subrogante de Río Negro, María Paz Galindo, señala que fueron justamente los acompañantes de la víctima los que dieron aviso de la tragedia.
12: La Fiscalía Local de Río Negro tomó conocimiento de un hecho ocurrido en el volcán Osorno, en el cual un guía de turismo sufrió una caída en el sector de La Picada, en localidad de Las Cascadas, perteneciente a la comuna de Puerto Octay. Producto de dicha caída habría fallecido, que se encontraba en compañía de cuatro personas más. Quienes dan cuenta de esta situación, se coordinaron en primera instancia a través de la Fiscalía Local de Osorno, diligencia en primera instancia de rescate.
11: Los rescatistas trasladaron el cadáver hasta un punto de encuentro donde permanecían equipos del Servicio Médico Legal y la Brigada de homicidios de la Policía de Investigaciones mediante la coordinación del jefe de la Delegación Regional Los Lagos del Cuerpo de Socorro Andino, Juan Ruiz.
13: Una patrulla con primero 6 voluntarios, luego 5 voluntarios más. Nos desplazamos desde diferentes puntos de la región para luego, con hora luz, poder acercarnos desde el sector de campamento de más o menos los 1.100 metros hasta los 1.750 donde se encontraba este cuerpo, para poderlo bajar a una altura de 2.200 donde se pudo posar un helicóptero y poder hacer la extracción vía aérea del cadáver.
11: El cuerpo fue trasladado a Puerto Montt para las pericias tanatológicas correspondientes en la idea de continuar con los protocolos destinados a establecer las circunstancias del fatal accidente en los faldeos del macizo volcánico. En Osorno, Bio Bio, la radio.
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3: 12 de la noche, 14 minutos.
2: Cambiamos de tema y les contamos que en el marco de la controversia en torno a la aprobación del proyecto inmobiliario Alto Santorini, el delegado presidencial de Valparaíso, Manuel Millones, negó haberse reunido con Víctor Quirós, hermano del ministro de Hacienda. De esto nos informa Constanza Peña desde Radio Bio Bio en la región de Valparaíso.
6: El registro sobre una audiencia ocurrida el pasado 8 de junio a las 11 horas volvió a levantar las alarmas en torno a la aprobación del proyecto Alto Santorini. Datos de la plataforma Ley del Lobby muestran entre los participantes a Víctor Quirós, hermano del ministro de Hacienda Jorge Quirós, y al delegado presidencial de Valparaíso Manuel Millones. Sin embargo, la autoridad desmintió la asistencia de ambos. En una declaración pública levantada ante la publicación al respecto del medio Ciper, se apuntó imprecisiones en la información disponible en la web de transparencia. El delegado señaló que por compromisos de su agenda, la reunión fue encabezada por un representante.
14: Esa audiencia fue derivada al funcionario que tiene a cargo las audiencias por Ley del Lobby y este delegado no participó en ella. Es más, a esa misma hora, este delegado le correspondió presidir el comité policial que se realiza semana a semana y al término de esa reunión me correspondió también presidir una inauguración sobre los océanos. Sobre esa reunión con los participantes donde no participó el señor Quirós.
6: El delegado aseguró que los antecedentes del caso están en revisión por parte de su equipo jurídico. Asimismo, aunque indicó que se instruyeron medidas administrativas inmediatas para actualizar y corregir los datos públicos, la información sobre la reunión aún no ha sido modificada. En la región de Valparaíso, Bio Bio, la radio.
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2: Presidente José Antonio Kast respaldó al ministro Martín Arrau en medio de las críticas por la reforma de seguridad. En tanto, el Ejecutivo inició reuniones con parlamentarios para evaluar ajustes, pero el debate sigue tensionando al oficialismo. Los detalles en el informe que preparó Geraldine Díaz.
15: La reforma constitucional en materia de seguridad, presentada como eje central de la agenda contra el crimen organizado y el terrorismo, aún mantiene dividido al oficialismo. El proyecto busca incorporar la seguridad pública como deber del Estado, crear un nuevo estado de excepción y endurecer penas contra organizaciones criminales. Pese a las observaciones, el presidente Kast entregó un espaldarazo al ministro de Seguridad, Martín Arrau, destacando avances en decomiso de droga y control fronterizo. Por su parte, el ministro comenzó reuniones con parlamentarios para evaluar cambios en la propuesta. Ante ello, el senador independiente Rojo Edwards valoró la disposición del Ejecutivo y emplazó a los partidos oficialistas a respaldar el apoyo constitucional. En contraste, su par, Matías Walker, advirtió que no se puede hacer política con la Constitución y pidió retirar la reforma.
16: Yo desafío al oficialismo a anunciar su voto a favor de la propuesta constitucional.
17: No se trata de hacerle enmiendas a este proyecto que no se consultó con nadie. El gobierno debiera retirar esta propuesta.
15: El respaldo de Kast asegura continuidad en la conducción del plan de seguridad, pero también obliga al gobierno a negociar cambios sustantivos para evitar que la iniciativa se transforme en un nuevo tropiezo legislativo.
3: 12 de la noche, 17 minutos.
2: Organizaciones medioambientales de la región del Bío Bío condenaron los dichos del presidente José Antonio Kast, donde cuestionó la declaratoria del humedal Rocuant Andalien en Talcahuano. En la misma línea, desde el municipio señalaron que la protección del cuerpo del agua no está en negociación. Verónica Valenzuela nos cuenta más desde Radio Bío Bío en Concepción.
18: fue en el encuentro Impulsa 2026 que el presidente José Antonio Kast cuestionó el tener un humedal de 1.500 hectáreas que dijo nadie usa. Esto refiriéndose a la declaratoria del humedal Rocuant Andalien de Talcahuano y a la posibilidad de invertir en proyectos en estos lugares. Desde el Movimiento por la Defensa del Humedal, Patricio Ortiz, de Fundación Bandada, dijo que nacen desde un grave desconocimiento.
19: Claramente es una amenaza que atenta contra la protección y conservación de este ecosistema. Creemos que el presidente desconoce las funciones ecosistémicas y ante sus palabras también que el humedal o este terreno es un sitio vacío que nadie ocupa. Este territorio, este ecosistema no es un lugar vacío, es un territorio lleno de vida.
18: Desde el municipio también surgieron reacciones. El alcalde de la comuna Puerto, Eduardo Saavedra, fue tajante en que la protección del Rocuant Andalien no está en negociación y que no se va a permitir su relleno.
20: Lo vamos a proteger por todo lo que estamos viviendo. Como municipalidad, como alcalde, no está en cuestión, no va a tener ningún espacio de negociación, sino que más bien vamos a proteger los humedales porque es lo que corresponde.
18: Recordemos que con más de 1.300 hectáreas, el humedal Rocuant Andalien es el tercer humedal protegido más grande del país. Tras su declaratoria en marzo de este año, se han presentado 7 reclamaciones, siendo una de las entidades que manifestó su oposición el gobierno regional del Biobío.
21: 12 de la noche, 19 minutos.
2: Continuamos con más información y les contamos que, primero, la imposición de aranceles por parte de Estados Unidos a Chile. Luego, el proyecto de cable submarino chino. Y ahora se suma el decreto de las Américas que firmó el ministro de Defensa, Fernando Barros. Todo esto a la compleja relación entre Washington y el Palacio de la Moneda. La información con Ana Hernández.
22: Las tensiones entre Estados Unidos y Chile sigue en aumento luego de conocerse que el ministro de Defensa, Fernando Barros, firmó la Declaración de las Américas contra carteles del narcotráfico y narcoterrorismo. El embajador estadounidense en Chile, Brando Yud, compartió imágenes del documento que fue firmado un día después de que Barros asumiera el cargo. El escrito establece la intención de reforzar la seguridad y la lucha contra los carteles de la droga. Esta firma es considerada como una presión para que Chile haga parte del escudo de las Américas, lo que significa integrarse en una alianza de cooperación militar que impulsa Estados Unidos. De la misma forma, la publicación se da en medio de las tensiones comerciales y diplomáticas entre Washington y La Moneda. Sin embargo, el doctor en historia de la Universidad Adolfo Ibáñez, Fernando Wilson, señaló que el documento firmado no es un tratado.
23: Lo que sí es complicado es la actitud del embajador norteamericano de publicar este documento precisamente en un momento en el que el embajador Barros se ha posicionado como una figura desafiante para los Estados Unidos.
22: Luego que el embajador estadounidense Brando Yud diera a conocer la firma, fuentes de defensa señalaron que esta no corresponde a una incorporación a alianzas militares.
2: Michelle Bachelet deberá decidir con Brasil y México si continúa su carrera por la Secretaría General de Naciones Unidas tras quedar séptima en el segundo sondeo informal. Más detalles con Dominga Hernández.
24: La exmandataria obtuvo solo 2 respaldos y 6 rechazos en la segunda consulta informal para la Secretaría de Naciones Unidas, perdiendo 4 apoyos respecto de la primera medición. Aunque el resultado no es definitivo, sí muestra una caída importante en sus apoyos dentro del Consejo de Seguridad. La candidata de Guyana, Caroline Rodríguez Birquet, lideró el sondeo con 8 respaldos, seguida por Rebeca Greenspan y Rafael Grossi, ambos con 7. Ahora, Brasil y México, los 2 países que mantienen su respaldo, deberán evaluar junto a la expresidenta si existe margen para recuperar apoyos. Esto mientras que en Chile continúa el debate por la decisión del gobierno de José Antonio Kast de retirar su respaldo en marzo. Desde el mundo de las relaciones exteriores, el ex canciller Teodoro Rivera apuntó precisamente a la decisión que deberán tomar ahora Brasil y México.
25: Yo me imagino que las cancillerías de México y de Brasil, que son los países que le están dando soporte a la expresidenta Bachelet, estarán evaluando el qué hacer, si es posible remontar o lo que conviene es más bien bajar la candidatura.
24: Así, la carrera todavía contempla nuevas etapas, pero Bachelet enfrenta ahora el desafío de remontar una candidatura que perdió respaldo y quedó lejos de quienes lideran la competencia.
21: 12 de la noche, 22 minutos.
2: Las empresas estatales vuelven a estar en el centro de la polémica, esta vez con ENAP como protagonista, tras una investigación por una eventual alteración de datos ambientales vinculada al pago de bonos. El caso se suma a las controversias que han afectado además a Codelco y a TVN. Los detalles con Josefa Chiamaro.
0: La Empresa Nacional del Petróleo, la ENAP, se convirtió en el último caso que vuelva a poner en discusión el funcionamiento de las empresas estatales. La petrolera es investigada por una eventual modificación de datos ambientales que habrían permitido cumplir objetivos relacionados con el pago de bonos. Esta situación rememora lo ocurrido en Codelco meses atrás, cuando la cuprífera fue objeto de críticas después de que una auditoría detectara toneladas de cobre que no correspondían a producción terminada. Mientras tanto, Televisión Nacional enfrenta dificultades económicas con pérdidas que superan los 15.000 millones de pesos anuales. Así, el senador socialista Juan Luis Castro, integrante de la Comisión de Minería y Energía de la Cámara, hizo un llamado a corregir el rumbo de las estatales. Mientras que el diputado gremialista Marco Antonio Zulantay afirmó que esta situación es muy preocupante.
4: O sea, todo esto habla de que es necesario corregir el rumbo y establecer el rol del Estado fuertemente en estas empresas que han tenido problemas e irregularidades.
5: Es necesario que el Ejecutivo inicie una ofensiva fiscalizadora en todas las empresas estatales para determinar si existen prácticas similares.
0: Aunque ENAP, Codelco y TVN enfrentan problemas de distinta naturaleza, vuelven a poner sobre la mesa el funcionamiento de las empresas nacionales.
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2: Un tribunal federal estadounidense ha invalidado la suspensión de visados de inmigrantes para 75 países impuesta a principios de año por el gobierno del presidente Donald Trump, al determinar que el secretario de Estado Marco Rubio excedió sus competencias legales con la medida. La jueza del Distrito Sur de Nueva York, Janet Vargas, dictaminó la víspera en una sentencia de 61 páginas que la prohibición es manifiestamente ilegal y cuestionó la justificación de la administración de que los solicitantes de las naciones mencionadas presentaban un alto riesgo de convertirse en una carga económica para los Estados Unidos. La magistrada señaló que se había ordenado a funcionarios estadounidenses denegar visados incluso a inmigrantes que cumplían los requisitos y que probablemente serían autosuficientes, en contravención de una norma que exige evaluaciones individualizadas en cada caso. Consultado por Agencia EFE, un portavoz del Departamento de Estado indicó que este sábado que no suelen comentar sobre litigios legales pendientes o en curso. Sin embargo, el funcionario insistió en que la administración Trump protege al pueblo estadounidense al mantener los estándares más rigurosos de evaluación y verificación de los solicitantes de visas. La lista de afectados por esta directiva incluía varias naciones de América Latina y el Caribe, como Brasil, Colombia, Cuba, Guatemala, Haití, Nicaragua y Uruguay. La pausa en la emisión de visados aplicada desde enero pasado también afectaba a Afganistán, Egipto, Irak, Irán, Marruecos, Nigeria, Rusia, Somalia, Tailandia y Yemen. Un palestino murió y otro resultó herido este sábado en el bombardeo de un dron israelí contra una vivienda en el área de Al-Basa de Deir al-Balah, en el centro de Gaza, informaron fuentes médicas en el enclave. El fallecido fue identificado como Sharif Hussein al-Nahasnat, el propietario de la vivienda bombardeada de 44 años, cuyo cadáver fue trasladado junto al herido al hospital Mártires de Al-Aqsa de Deir al-Balah. El ejército de Israel aseguró en un comunicado que al-Hasanat era un comandante del batallón del brazo armado de Hamas, las brigadas de Al-Qassam, aunque no aportó pruebas al respecto. Durante la guerra, el terrorista formó parte de los esfuerzos para restaurar la infraestructura subterránea de Hamas, recoge el comunicado publicado este sábado por las Fuerzas Armadas, que alegan que al-Hasanat suponía una amenaza inmediata para las tropas. El ataque se produce a pesar del alto el fuego vigente desde octubre de 2025, así como de los intentos de la Junta de Paz, el órgano auspiciado por la presidencia estadounidense de Donald Trump para supervisar la tregua, de implementar la segunda fase del cese de las hostilidades en Gaza. Israel sostiene que el acuerdo al alto el fuego le permite bombardear el enclave cuando identifica una amenaza inmediata para sus tropas, si bien define como una amenaza también a quienes plantean ataques contra los soldados, aunque no sean inminentes. Más de 1.285 gazatíes han muerto en ataques de Israel durante la tregua, según el recuento de fallecidos publicado por el Ministerio de Sanidad del enclave este viernes, que no incluye los ataques de esta jornada. Según el informe, las Fuerzas Armadas mataron a 2 personas en la franja en las últimas 48 horas.
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2: Universidad Católica no pudo recuperarse de su reciente eliminación de la Copa Libertadores y anoche cayó por 2-1 frente a Ñublense en el Estadio San Carlos de Apoquindo, en la actual Claro Arena. Hoy desde las 15 horas, Universidad de Chile y Colo-Colo protagonizarán el clásico número 200 de la historia en el Estadio Nacional. Por otro lado, la selección chilena de básquetbol perdió por 94-87 ante Bahamas en un encuentro amistoso preparatorio para la clasificatoria mundialista de esta semana frente a Estados Unidos en Santiago. Tenemos todo el deporte a esta hora con Diego Osorio.
9: Universidad Católica no pudo recuperarse de su reciente eliminación en la Copa Libertadores y cayó derrotado por 2-1 frente a Ñublense en el Estadio Claro Arena. Los cruzados se encontraron con la prematura expulsión a instancia del VAR de su volante Fernando Zucchi. Ñublense se puso en ventaja a través de Esteban Calderón y pese a igualarlo en el segundo tiempo a través de Fernando Sampedri de penal, un centro en el final de Fernando Velar encontró la cabeza de Ignacio Geraldino para la victoria final del cuadro chilanejo. De esta manera, desde Juan José Rivera superan ahora los cruzados en la tercera posición de la tabla y la UC finaliza el compromiso con dos futbolistas menos porque además fue expulsado Matías Palavecino en la banca por reclamos. Está la autocrítica del atacante Clemente Montes.
10: Sabemos que tenemos que ganar, veníamos de una dura derrota contra Estudiantes y ahora tenemos que ganar, sobre todo el local, tenemos que hacernos más fuerte el local, yo creo que hay que ser más autocrítico en ese sentido y que vaya a ser así el fútbol.
9: Desde las 15 horas en el Estadio Nacional se disputará el Superclásico número 200 de la historia entre Universidad de Chile y Colo-Colo, solo con hinchas del cuadro universitario y con una diferencia de 10 puntos en lo más alto del campeonato de Primera División en favor del cacique, que buscará reducir Fernando Gago y que perdió a última hora el volante Lucas Asadi transferido al AIK Solna de Suecia y descartó los rumores que creían que el propio jugador había solicitado no participar en este Superclásico.
11: Falso, creo que todos los jugadores quieren jugar ese tipo de partidos, es un clásico, el más importante del país. Creo que una de las primeras cosas que le dije a mi representante cuando las cosas iban avanzadas era el poder jugar, el poder viajar el lunes. Entre clubes no se dio eso, se dio el tener que viajar antes, pero siempre las ganas tuvieron de jugarlo.
9: En Colo-Colo por primera vez fue citado el portero caboverdiano Bocinha, pero irá a la banca y finalmente serían dos de las modificaciones, los ingresos de Javier Correa y Lautaro Pastrán por Tomás Alarcón y Maximiliano Romero. El entrenador Albo Fernando Ortiz tiene pendiente una victoria en un superclásico y así lo hizo saber en la previa.
12: No solamente este superclásico, sino el que jugamos anterior y el que va a venir también. Todos los queremos ganar y yo particularmente los quiero ganar. Ojalá que sea muy atractivo para la gente y favorable para el equipo que haga mejor las cosas.
9: La jornada 20 del torneo de Primera División tuvo además el triunfo por 3-1 de Limache ante Huachipato en Talcahuano, mientras que hoy, además del Superclásico, se jugarán 3 partidos. Desde las 12 horas, La Serena Cobresal en la portada y Concepción Coquimbo en el Esterroa, mientras que a las 19, O'Higgins recibe a Palestino en el Teniente. En la Liga de Ascenso perdió el líder Cobreloa 1-0 frente a Unión Española en Calama y se queda con 38 puntos en el certamen luego de 21 jornadas, mientras que Magallanes alcanzó a Santiago Wanderers en la segunda posición con 35, pero el cuadro caturro deberá jugar mañana ante San Luis en Quillota. En el ámbito polideportivo, la selección nacional de básquetbol cayó 94-87 frente a Bahamas y el amistoso preparatorio para el encuentro clasificatorio oficial mundialista del próximo jueves frente a Estados Unidos, que se va a llevar a cabo el mismo gimnasio de deportes colectivo del Parque Estadio Nacional. Al cierre, a contar de las 9 de esta mañana, se correrá el Gran Premio de Países Bajos en la Fórmula 1 en el circuito de Zandvoort, con el actual campeón del mundo Lando Norris con su McLaren partiendo desde la primera posición, secundado por los pilotos de Mercedes, George Russell, que ganó la sprint de ayer, y Kimi Antonelli, que lidera el Mundial.
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2: Revisamos a esta hora información del tiempo que nos brinda la Dirección Meteorológica de Chile. Santiago presenta a esta hora 11,3 grados de temperatura con cielo nublado. En nuestra capital la humedad alcanza al 61%. Concepción registra en dos instantes 9 grados de temperatura con cielo despejado y una humedad relativa en el ambiente que alcanza al 87%, mientras que Viña del Mar y Valparaíso a esta hora registra neblina con una temperatura de 13 grados y una humedad que alcanza al 94%. Con esta información ponemos punto final a la presente entrega de noticias aquí en Radiograma, pero permanezca en nuestra sintonía porque ya en los próximos minutos comienza el trasnoche de la radio hasta las 8 de la mañana, compañía en vivo durante toda la madrugada. 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Por su atención, gracias, tengan muy buenos días.
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2: Señoras y señores, muy buenos días, ¿cómo están? Qué gusto de saludarles. Otra noche más, otra madrugada más, aquí en el trasnoche de la radio para todo el país en vivo y en directo. 0:34 hasta la región de los Lagos, 1 de la madrugada y 34 en las regiones de Aysén y Magallanes. ¿Usted no escucha en Isla de Pascua? Bueno, yo le cuento inmediatamente. 22:34 allá en Rapa Nui, Isla de Pascua, todavía es sábado, ¿ya? Pero acá es ya domingo 23 de agosto del 2026. Los saludo a cada uno de ustedes. Gracias por permanecer en la sintonía y nuestro compromiso es, así como lo que usted quede completamente informado en Radiograma, es que usted que se quede completamente acompañado con nosotros aquí en el trasnoche de la radio. Vamos a estar con sus saludos, vamos a estar con la información del momento, vamos a estar atentos a sus mensajes, a su voz. ¿Cómo lo puede manifestar? Bueno, a través de dos vías de contacto. La primera, el WhatsApp de la radio, que es el más 569-9207-8888, y además está disponible el 800-810-810. Llamada gratuita, línea sin costo alguno. Usted nos llama, así como usted llama los números de emergencia, que son sin costo, la línea 800 también le va a salir sin ningún peso. Si usted no tiene saldo en su celular, recuerde que el 800-810-810 es línea totalmente gratuita para que nos llame a esta hora de la madrugada. Hoy domingo vamos a estar en vivo con ustedes hasta las 8 de la mañana, así que vamos a tener manso ni que trasnoche en este día domingo, donde ya estamos empezando a despedir el mes de agosto y estamos contando los días para que comience el 18 de septiembre. Cuenta regresiva que a todo esto partió este día martes, pues, ¿eh? Claro, día martes 18, y yo le cuento al tiro cuántos días faltan para el 18 de septiembre. Según San Google, quedan 26 días para que podamos celebrar otro 18 de septiembre. Sí, pues estamos dando las cosas más relevantes, las cosas más importantes que le interesa a la comunidad. Y una de ellas, por supuesto, es saber cuántos días nos queda para poder celebrar Fiestas Patrias, ¿cierto? ¿Sí? Ya. Bueno, saludamos a nuestros auditores y también al equipo que hace, por cierto, este trasnoche de la radio. Hoy, ¿sabe qué? Vamos a tener dupla en este momento. Sí, vamos a tener dupla en la sala máster de BioBio la radio. Y lo estoy viendo en estos momentos atento ahí al 800-810-810. Porque hoy día jugamos doble, ¿ah? ¿Eh? Jugamos doble hoy día en la sala máster de BioBio la radio. En primer lugar está el hijo ilustre de San Joaquín, ¿ah? ¿Eh? Más conocido como Nico Grace. Ustedes saben quién es, ¿cierto? Don Nicolás Chacón nos acompaña en el trasnoche en la radio. Y lo acompaña, porque yo creo que ya lo van a soltar ya un par de días más. Así que atento, atento, aquí te quiero ver, papá. Ángel de Dios está en estos momentos en la sala de controles, porque Nicolás Chacón está siendo como él, digamos, el profesor, el tutor de Ángel de Dios antes que lo suelten, ¿cierto? Hoy día descansa, Nico. ¿Todo bien, Angelito? Perfecto. Todo bien, muy bien, pues, ¿ah? Con ganas de darle, excelente, hasta las 8, ¿ah? Recuerden que estamos hasta las 8, así que vamos con todo, ¿ah? Vamos, démosle nomás. Y para ustedes también, denle nomás, acompáñenos a través de las dos vías de contacto, porque vamos a tener un gran programa grato. Y bueno, como siempre decimos, queremos acompañarle. Algo tan simple, ¿cierto? El verbo acompañar, una cosa tan simple, pero a la vez tan poderosa, tan potente, que es estar acompañando a quienes tienen su cerebro activado durante la noche. Mientras el músculo, mayormente el músculo mayoritario del país, duerme, hay un grupo de chilenos y chilenas que en estos momentos está despierto, ya sea trabajando, ya sea trasnochando, desvelándose, en fin, pero hay un músculo de nuestro país que está en estos momentos despierto, y para ellos está dedicado este programa que es el Trasnoche de la Radio, que ya se ha vuelto prácticamente una tradición, un clásico de Bío Bío, la radio, en estos últimos 15 años. Así que, como siempre les digo, empiecen a prepararse porque ahora comienza a despegar este vuelo. Abróchense inmediatamente el cinturón de seguridad, hacemos cross-check y reportar, porque el avión del Trasnoche comienza a partir a emprender vuelo por el cielo de Chile y del mundo hasta las 8 de la mañana. Señoras y señores, bienvenidos y bienvenidas al programa de hoy. Y así comenzamos.

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1: Ahí está nuestra portada musical con Sizer Sisters para comenzar de buena manera este trasnoche de la radio. Recuerden, estamos hasta las 8 de la mañana con ustedes, ¿eh? A través de nuestras dos vías de contacto, en nuestras 43 estaciones, en nuestras webs, porque son dos, biobiotv.cl y biobiochile.cl. Biobiotv.cl si nos quieren ver, biobiochile.cl si nos quieren escuchar, ¿cierto? O si no, en la aplicación de radio BioBio para que tengan ahí todo a la vez, ¿cierto? Saludamos a nuestros auditores que ya están a esta hora esperándonos a que los saludemos en esta madrugada. Oye, pero antes, se me ha olvidado algo, que estaba por ahí Nico Chacón, está Ángel, están los dos ahí en este momento. Bueno, ustedes saben que como todavía no tenemos la cámara habilitada, muy pronto, ojalá tengamos pronto la cámara de la sala máster de sonido, yo siempre invito a quien está de turno a que salude a su gente, pues, ¿ah? Sí, pues, porque, bueno, lo que hacemos, por cierto, es que ellos se presentan en la cámara 2 de la radio, así como Wilito farmea aura con su reverencia. Quiero invitar a Nico Chacón y Ángel de Doas que vengan a farmear aura en la cámara número 2. Así que pasen con confianza nomás, ingresen al estudio, la cámara está habilitada en estos momentos para poder presentarlos. Y para que lo saludo a nuestros queridos auditores y también teleauditores. ¿Ya? Miren, aquí está. Bueno, ¿quién viene en este momento? ¡Ah, Angelito de Dios! Muy bien, pues, ¿ah? Sí, pues como corresponde, pues, ¿ya? Y vamos a terminar con la cámara número 2 que está presente en este momento. Pase nomás, con confianza. Saludamos a esta hora a Ángel de Dios que nos va a estar acompañando.

0: hasta las 8 de la mañana. Ahí está, la camarita de Ángel le dio, sí, por supuesto. Y se sienta el hombre. ¿Cómo está, Ángelito?
1: Bien, ¿tú, Nico?
0: Muy bien, pues, nervioso, bien,
1: no, tranquilo. Ya,
0: ya sabes más o menos la estructura del trasnoche, ¿cierto?
1: Sí, o sea, segundo trasnoche que...
0: ¿Verdad?
1: ¿Qué vamos a hacer? Pues, así
0: sí,
1: que ya, recién entendiendo como un poco cómo funciona, pero bien.
0: Sí, ahí estamos poniéndole zoom porque estaba un poquito más alejado. Que como tenemos la costumbre de poner a abuelito ahí con la reverencia y todo lo demás, así que bueno, ¿todo bien entonces para esta noche?
1: Sí, vamos a darle, ¿no?
0: Cargadito con la energética, ¿cierto?
1: Sí, porque no dormí en la tarde, pues estuve haciendo mis cosas, tú sabes, porque...
0: O sea, vamos a estar trasnochando realmente.
1: No, pero sí, yo soy nocturno, así que no me...
0: Ah, muy bien, pues.
1: No me molesta.
0: Así que mucho éxito, ¿eh? Vamos gracias, con gracias. Todo, vamos que se puede.
1: Sí,
0: y ahora a ponerle con todo nomás a todo lo que es el trasnoche de la radio, ¿eh?
1: Sí, aprovechar de saludar a mi mamita, a mi papito que...
0: Muy bien,
1: están
0: pues.
1: En la casa.
0: ¿Cómo se llaman los papás?
1: Mi mamita Patricia, mi papá José Antonio.
0: Ah, excelente.
1: Mi hermano chico, mis primos, a toda mi familia le mando un saludo.
0: A toda la familia, aprovechando que está saliendo por la tele, ¿eh?
1: Sí, vos.
0: Sí, vos.
1: Un personaje televisivo y saludar también a todos mis amigos artistas, a todos mis amigos de la música.
0: Bien, pues. Eso es lo que estamos escuchando, es tu música, ¿cierto?
1: Póngase
0: el audífono nomás, ¿sí?
1: Ah, sí, un tema mío, un reggaetón que tengo con mi primo.
0: Ah, ¿cómo se llama? Para poder buscarlo ahí.
1: Ya me vi, se llama.
0: Ya me vi. Está disponible en todas las plataformas, ¿no?
1: En todos lados, todos lados.
0: Spotify, Deezer, sí. ¿En Tinder no? ¿Todavía no?
1: No, todavía no.
0: Ah, ya, muy bien.
1: Pero sí, hace 3 años saqué ese tema ya.
0: Ah, hace 3 años, ya. ¿Y este es el que estamos escuchando, Crito?
1: A ver. Es igual, es un EP que saqué, un mixtape que saqué hace 3 años.
0: Ah, buenísimo. Bueno, entonces tú, bueno, para que te olvides, Ángel, H-E-L-L de Dios, ¿cierto?
1: Sí, Ángel de Dios.
0: En Spotify,
1: Ángel,
0: en YouTube.
1: En todos lados. Y
0: todos lados.
1: Por ahora sacando sencillos nomás, pero estamos trabajando cositas como más serias para el futuro, si Dios quiere que sea.
0: Eso, muy bien, ¿verdad? Para ir pasando el dato para que escuchen a Ángel de Dios. Porque más allá, obviamente, de ser audiovisual, control... también es músico. Somos multifacéticos acá en la radio, ¿eh?
1: Sí, hay que hacer de todo, ¿no?
0: Hay que hacer de todo, ¿no? Ya, pues, Angelito, muchas gracias y vamos con todo, ¿ah?
1: Vamos a darle
0: con todo, con todo el power,
1: ¿eh?
0: Eso, saludos, mande saludos a su gente nomás y vaya con su energética nomás porque tenemos una noche larga, ¿eh? Sí, vamos a estar ahí despiertos hasta las 8. Bueno, usted dice, pero ¿cómo no hay control ahí en el estudio? No, pues está Nico Chacón, por supuesto, ¿no? Está Nicolás Chacón, Nico Ruiz, acompañándonos también ahí en el trasnoche de la radio. Bueno, ahí está Ángel de Dios, pues, ¿eh? Muy pronto lo van a soltar. ¿Cuántos días más o menos, Nico? Ay, ay, ay. Vamos que se puede, ¿eh? Pero bueno, eso nos toca juntos. Capacito. Sí, pues. Vamos a estar haciendo el trasnoche del 18. Vamos a armar la fonda del trasnoche. Claro. ¿Y sabe cuánto quedan? 26 días. Así que prepárense. Prepárense. Ya. Bueno, saludamos a nuestros auditores, a María Eugenia, que siempre nos acompaña. Está ahí esperando, ansiosa que entremos a la cancha del estadio de Bio Bio aquí en Antonio Doblet 271. Oye, pero antes quiero mandar un saludo muy afectuoso a Andrea Fondesa, bueno, que tuve el honor de poder conocer y de conversar, así que excelente periodista y también conductora de hoy, de la hora de la radio, que estuvo haciendo la hora de la radio durante o que va a ser, los va a estar acompañando durante la noche, en reemplazo de Camila Jara, porque nuestra querida Camila se encuentra en La Serena, sí, acompañando ahí con un equipo de la radio, haciendo programa ya desde la capital de la región de Coquimbo, ahí junto a Pablo Flan, bueno, y a todo el equipo, programa dedicado justamente a la gente de esa ciudad que lo estaba pasando, que lo ha pasado muy mal con los temporales, ¿cierto? Con el sistema frontal, con el barro. Pero vamos que se puede, que después de la tormenta siempre sale el sol y hay que salir siempre adelante, ¿ya? Así que agradecemos a quienes están a esta hora presentes aquí en el trasnoche de la radio. Por acá, desde la minera Sierra Gorda, a propósito del norte, nos están saludando a esta hora desde Carlos Santander. Turno 4 de 7, la nochera número 4 de 7 nocheras que le va a tocar ahí a nuestro amigo Carlos Santander. Vamos con todo hoy aquí en Bio Bio, pero por supuesto, pues, amigos, aquí estamos y bueno, esperando que nos acompañe durante toda la madrugada. Saludamos a Carlos Enrique, ¿sabe dónde nos escucha? Desde Guatemala, ahí llega la onda del trasnoche en estos momentos, puntualito, viendo el trasnoche, nos manda su saludo Carlos Enríquez desde Guatemala. Me imagino, ¿usted es guatemalteco o es chileno viviendo en Guatemala. ¿Mm? Porque bueno, lo ve ahí con la bandera chilena, usted debe ser un actor de aquellos chilenos por el mundo, ¿cierto? De los patiperros, ¿eh? Siempre hay un chileno, ¿no? ¿Sí? Bueno, saludamos a Claudia, que nos acompaña desde el Valle de Utah, allá en Arica, Arica siempre Arica, junto a su esposo, escuchando El Trasnoche en estos momentos. Buen turno, Nicolás. ¿Quién te acompaña en los controles? Tenemos partida doble. Ángel de Dios y Nicolás Chacón. Aquí con Cecilia, dice, disfrutando de este fin de semana primaveral. Oye, sí, ¿eh? Estuvo rico el fin, todo rico el día sábado. Mire, yo no soy, a mí no me gusta el calor, ¿eh? No, me carga el verano, porque el calor es sofocante en Santiago. Pues sí, tiene lo suyo, pero me gusta más el invierno, créanme. Me gusta más el invierno, pero ¿sabe qué? Después de tanta lluvia y tanto día nublado, hacía falta días de sol y un poquito de calor, ¿cierto? Sí, hacía falta. De vez en cuando, pero que no sea muy seguido. Bueno, este es el veranito San Juan, que ocurrió en nuestra, por lo menos en nuestra capital. Imagínense, 30 grados, por ejemplo, en San Felipe los Andes, 28, 29 grados acá en Santiago. No, pero sí, hubo un día primaveral que ha sido bien grato y hacía falta un poquito ya de vitamina D. Que necesitamos varios quienes trabajamos sobre todo en la noche. Bueno, y además me dice con pena, ¿por qué tiene pena, mi querido Hernán? Ah, porque el viernes, dice, me robaron el celular y perdí la fotografía, sobre todo de las vacaciones con mi hija desde chiquitita. El teléfono se recupera a pesar del valor, pero las fotografías no, y es verdad, y eso es muy, muy, muy cierto. Bueno, ojalá que pronto puedas tener noticia de tu celular, pues, ¿ah? O que ojalá sea recuperado, pero bueno, lamentablemente no siempre se recuperan en este caso este tipo, lo material, digamos, no siempre se recupera, pero el tema de los momentos que quedan plasmados en la fotografía, eso es irrecuperable. Así que bueno, te mando un abrazo grande, Hernán, ya, así que te mando un abrazo grande, Hernán, y a Cecilia. Y bueno, yo creo que para la próxima, cuando uno se tome fotos, a guardarla inmediatamente en el computador, en algún pendrive o en alguna otra unidad, para no perder eso, jamás esos recuerdos. Pero de repente uno nunca sabe cuando uno es víctima de robo celular, ¿por cierto? Así que bueno, un abrazo grande y gracias por acompañarnos. Y bueno, una de esas, uno nunca sabe si se puede ahí recuperar el celular. Grande, Hernán. Muchas gracias, Hernán. El trasnoche de Valparaíso, el tiempo frío, está bien fría la noche por acá. Nos cuenta en estos momentos Jaime Olivares, que se está tomando ahí una cervecita. Muy bien, pues, ¿eh? Bien para esta noche. Me parece estupendo, ¿eh? Buenos días, mis amigos del trasnoche. Éxito total para hoy con su capitán de la nave, ¿eh? El capitán Nicolás y su tripulación de oro por acá, Luchito de Talcahuana. Sí, pues estamos en pleno vuelo en estos momentos, haciendo este trasnoche. En su sintonía, viéndolos por la TV desde los Andes, Alexander, que ayer estaba tomándose su tintito y hoy se toma su matecito, ¿ya? Sí, muy bien, pues es un hombre de gustos adquiridos y bien variados, ¿eh? Desde Peumo, sexta región, el saludo de Carlos Quintanilla. A esta hora, por acá, tenemos a Ingrid, que nos acompaña en estos instantes, nos manda la foto de su gatita, pues, ¿eh? Mira, qué lindo. Linda gatita tiene por acá Ingrid. Buenas noches, trasnoche. Yo desde mi trabajo de Machalí, haciendo ronda, saludos a todos los trabajadores de la noche. Un gran turno de Raulito de Rancagua. Marcelo por acá, saluda a todos los trasnochadores, viéndolos por Bio Bio TV, pero en mute. Ah, ya. No, no es que ponga en mute porque no nos quiere escuchar. No, lo que hace es que él hace la práctica de ver la tele y escuchar en la radio. Eso. Saludos desde Talcahuano, Marcelo. Gracias por estar ahí. Mauricio por acá también nos acompaña. También tenemos a Roberto y Jude Smith. Abrazo fuerte para los mejores siempre con ustedes. Y si puede que le mandemos un saludo cariñoso a Marisol Aránguiz, de parte de Roberto y Jude Smith, de La Picada del Uruguayo. Muchas gracias, por supuesto. Enviamos un saludo afectuoso a Marisol Aránguiz, de parte de sus amigos Roberto y Jude Smith, de La Picada del Uruguayo, allá en San Francisco de Mostazal. Muchas felicidades y abrazo grande para ellos. Desde la capital turística del sur, Puerto Varas, la ciudad de Las Rosas, vamos por ese trasnoche, Rodrigo Hidalgo. Y acá tenemos a, saludando a todos, a Ángel de Dios, a Nicolás Chacón, a este servidor, viéndonos por la tele en San Pedro de la Paz. Yo esperando que llegue luego el mediodía para ver a mi León. Pero no es hincha de la U, ella es hincha del Lila, de Deportes Concepción. Vamos, Leones, vamos que se puede, cariño, de parte de Georgina. Y acá tenemos a, ¿a quién tenemos en este momento? A Sol, la profe Sol. Buenas noches, Nicolai, que tenga un excelente turno. Saludos para todos los auditores del Trasnoche desde mi amado Yay Yay. la ciudad de la herida. Yay, yay. No, tengo peor en todo caso. Bueno, hola, saludos del Piero y dicha de Coyipulli con frío por acá. Está helado ya, está helado Juana. Está helado Piero y dicha. Hola tío, por acá nos escribe Leonardo, lo que es la vida. Fui en Micro Concepción y me encontré con el viejito del balde y me dijo que se va de vacaciones un tiempito. El viejito del balde se refiere al hombre que tira el agua con balde y parece que se fue a vacaciones. Pero yo creo que por acá, en por lo menos en Santiago, se aproxima lluvia ya para el martes, miércoles, así que ahí va a volver el viejito del balde. Así que, por lo tanto, las vacaciones acá del viejito del balde van a ser breves. Saludos desde Montepatria, Manuel Alarcón, siempre acompañado de la Bio Bio, también desde Coronel Rossi, por acá, escuchando el trasnoche con mi viejo Adán Urbina. Un saludo, bendición de parte de Rossi Urbina desde Coronel. Buenas noches, querido. Dígale al amigo que los recuerdos se guardan en la mente. En la mente nadie se los puede robar y son eternos. Mira, mire qué lindo mensaje, ¿eh? Para nuestro auditor, nuestro querido auditor Hernán, que le robaron el celular con la foto de su hija. Dice que los recuerdos se guardan en la mente, pero sí, sí duele cuando no se recuperan algunas fotos, ¿cierto? Bueno, Yeto Chávez por acá, buenas noches, por acá en Conserjería en Las Condes. No hace frío, ¿eh? Eso es verdad, no hace frío. Yo llegué con parca pensando que iba a hacer frío, pero no pasa nada, ¿no? No, no pasa nada. Bueno, va a pasar ya, yo creo, en la mañana. Y si es que, ¿ya? Cariño desde Isla del Maipo, por acá, Isla de Maipo, quiero decir, de parte de Rosa Mendoza. Acá acompañada por el trasnoche. Cariños, Rosa, gracias por estar ahí. También Marisol dice que prefiere el frío, ¿eh? Muy bien. Muchos cariños. Que tengan un bello turno. Gracias por la compañía. Por acá Yolanda desde Sydney nos manda un gran abrazo. Que tengan una excelente noche. Claudio Petit desde Mayoco también nos acompaña a esta hora en el trasnoche. Saludos para Claudio Petit en este preciso instante. Más 569-9200-7888 y el 800-810-810. 0:56 minutos. Vamos a la música, ¿les parece? Escuchemos a Where the Run, ¿cierto? Vientos que surcan por acá en las ondas del trasnoche de la radio.

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2: Una mujer falleció producto de un atropello por parte de un bus del sistema Red en la comuna de La Granja. Tras el hecho, el conductor del bus continuó su marcha sin prestar ayuda a la víctima. Tenemos los detalles en el informe de Jorge Villegas.
3: Poco antes de las 20 horas de este sábado se registró un fatal atropello en la intersección de Pedro Lira con Avenida Cardenal Raúl Silva Enríquez, esto en la comuna de La Granja. La víctima corresponde a una mujer de aproximadamente 70 años, quien al intentar cruzar la avenida de Poniente a Oriente fue atropellada por un bus del transporte público Red, provocándole la muerte en el lugar para luego darse a la fuga en dirección desconocida. Bomberos acudió en primera instancia a la emergencia, sin embargo al constatar el fallecimiento de la víctima dieron aviso a Carabineros. El teniente Claudio Hauenstein, oficial de ronda de la prefectura Santiago Sur, indicó ya estar trabajando en dar con el paradero del conductor.
4: A raíz de las diligencias que hemos realizado durante el transcurso de la noche luego del accidente, se logró ya la identificación del recorrido del bus, la patente del bus, ¿cierto? Y se están realizando las diligencias para lograr encontrar y dar con la ubicación del conductor de este bus.
3: La sección de investigación de accidentes de tránsito de Carabineros indaga el caso.
2: En otras informaciones, la formalización de Alejandro Venegas, el hombre que, recordemos, amenazó a universidades de la región metropolitana, dejó posturas enfrentadas entre la defensa y los querellantes respecto de las medidas cautelares decretadas por el tribunal. Más detalles con Valentina Obreque.
5: Luego de la formalización de Alejandro Venegas Oces, de 22 años, la discusión se centró en las medidas cautelares decretadas contra el imputado por las amenazas enviadas a distintas universidades de la región metropolitana. La defensa sostuvo que los hechos respondieron a una inmadurez del joven y cuestionó la aplicación de cautelares más gravosas. Su abogado, Miguel Narváez, había solicitado que Venegas quedara únicamente con firma mensual.
6: Fue quizás una inmadurez subir un correo o una copia de un texto copiado de otro perfil social. Esta defensa cuestionó en ese sentido las medidas cautelares solicitadas por el Ministerio Público, entendiendo principalmente que eran desproporcionadas.
5: Una postura distinta consideró insuficiente las medidas decretadas y señaló que correspondía aplicar arresto domiciliario total. Además, adelantó que revisarán los antecedentes para evaluar una eventual apelación.
7: Amerita una medida cautelar de mayor intensidad, esta es la que nosotros defendimos, que fue la privación domiciliaria total del imputado. De todas maneras, nosotros vamos a revisar los antecedentes para eventualmente revisar una apelación.
5: Finalmente, Venegas quedó con firma mensual, arraigo nacional y prohibición de ingresar a las universidades amenazadas, mientras que el tribunal estableció un plazo de 100 días de investigación.
2: En noticias de carácter internacional, la presidenta encargada de Venezuela, Delcy Rodríguez, informó este sábado que dio la instrucción de activar el sistema de protección civil ante las afectaciones de hoy causadas por las graves lluvias en Caracas. En un audio publicado en su cuenta de Telegram, Rodríguez informó que las lluvias causaron estragos importantes en varias partes de Caracas y el estado cercano Miranda. Añadió que las autoridades se mantienen en alerta y haciendo seguimiento de la situación. Por su parte, la alcaldesa de Caracas, Carmen Meléndez, informó sobre la activación especial de brigadas en puntos álgidos de la capital ante las intensas precipitaciones, por lo que también llamó a la precaución. Estamos monitoreando en tiempo real cada parroquia para el despeje de vías, atención a la vegetación, así como a los afluentes, aseguró Meléndez en su cuenta de X. Asimismo, indicó que las autoridades permanecen atentas a los reportes para la atención inmediata de cada posible incidencia, aunque no dio de inmediato un balance. El diputado opositor y dos veces candidato a la presidencia, Enrique Capriles, indicó que no se puede callar la terrible falta de mantenimiento de todo. Cada emergencia muestra la ruina de nuestro querido país y el desafío tan grande que tenemos los venezolanos hacia el futuro, protestó en su cuenta de la red X. Medios locales reportaron y publicaron varios videos de varios desbordamientos, incluyendo el río Valle en el suroeste de Caracas, que inundó sectores en una de las principales autopistas, donde un número indeterminado de vehículos quedaron atrapados en la vía. Una de la madrugada con 5 minutos, a esta hora Santiago presenta una temperatura de 11,4 grados, el cielo se encuentra nublado en nuestra capital, la humedad alcanza al 63%, mientras que a esta hora Antofagasta registra una temperatura de 17 grados con cielo cubierto en la zona, la humedad alcanza al 77%.
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1: Ya estamos de vuelta con ustedes. Es la 1:12, junto a ustedes haciendo el trasnoche de La Radio para todo el país por nuestras 43 estaciones y también por la señal de BioBio TV y BioBioChile.cl. Por acá Miguel Muñoz. Saludo desde Playa Ancha, preparando el pino de las empanadas para amar a mañana con mi hija. Mire, que dicen por ahí, también sugerencia ahí del chef, que si usted hace el pino el día antes va a quedar mucho más sabroso, ¿eh? Si lo deja preparado, lo deja en el refrigerador, queda mucho, mucho mejor. Oye, a propósito de chef, hoy día nos iba a acompañar nuestro querido Enrique Araya, pero lamentablemente tuvo un percance de salud de último minuto, así que le mandamos un abrazo grande a nuestro querido chef Enrique Araya, que se recupere. Ojalá lo tengamos la próxima semana ya listo y dispuesto para poder entregarnos la receta. Tenemos todo listo, todo preparado para lo que iba a ser receta del 18, y vamos a hablar del pino, y de la masa de las empanadas para las fiestas patrias, pero lamentablemente tuvo ahí algunos problemas de salud nuestro querido Enrique, así que le mandamos nuestro cariño y nuestro abrazo y su pronta recuperación para que lo tengamos pronto acá en el trasnoche de la radio. Para la gente que nos pregunte ahí, oye, ¿qué pasó con el chef? Bueno, está ahí con algunos problemas de salud y no pudo salir al aire durante esta jornada, pero ojalá lo tengamos ya la próxima semana, les reitero, para nuestros auditores. Ya dicho eso, seguimos saludándolos a ustedes, leyéndolos a través del WhatsApp de la radio. Elizabeth Carbacho dice, muchos saludos desde la heroica ciudad de Rancagua. Ahí nos está escuchando esta hora Elizabeth Carbacho, esperando el partido del capo de provincia. Saludos a mi esposo Guillermo, que es fiel auditor de la radio. Un abrazo gigante de un matrimonio rancagüino fiel de la radio. Saludos para Guillermo y para Elizabeth, matrimonio rancagüino, hinchas del capo de provincia del Oyoí Rarrá, allá de la ciudad de Rancagua. Flor María de San Pedro La Paz dice que tengan una tranquila noche, espero que también usted, pues amiga, gracias por acompañarnos desde San Pedro La Paz. Por acá tengo a... ¿Quién más tenemos en este momento? Desde México, mira, disfrutando de mis nietos, hija y yerno, un gran abrazo. Acá los escucho desde el celular. Pili de Rancagua está por allá en tierras aztecas. Por acá José Iván desde la Perla del Sur, Valdivia, barrio Las Ánimas, población Progreso, viendo el trasnoche de la radio. Acá a esta hora mucho frío, ¿eh? Pero tengo a todo fuego la combustión, así que saludos para todos de parte de José Iván en la Perla del Sur, que es la ciudad de Valdivia. Así que bueno, ese es lo que nos cuenta a esta hora la Cap Band, temazo de los 80, ¿eh? Segundo medio, Eduardo de la Barra, Liceo Eduardo de la Barra Valparaíso, grandes momentos y fiestas, saludos tras noche, gran compañía desde Chihuayante, atentamente Luis Silva, trabajando como conserje a esta hora. Saludos a Carmen Gloria Quintanilla y su gran amigo Moisés de parte de Eduardo Arévalo, y por acá también Roberto allá de la Picada del Uruguayo, mando un saludo también al maestro Enrique, un genio sin duda alguna, y que se está ahí recuperando en su casita. Saludos para Agustín, que está de cumpleaños, y acá estamos celebrando sus 14 añitos desde Chépica. El saludo de Nicole Segovia, que está a esta hora celebrando a Agustín sus 14 añitos, y también estamos mandando un saludo también para él, y que lo pase muy, muy bien en este día. Hola, mi hermana Pamela nos saluda desde el País Vasco, Victoria Gasteiz, allá desde España, mira, saludamos, envíale un saludo, sí, por supuesto, pues, ¿de parte de quién? Pues, Saúl, ¿cierto? De parte de Saúl, ¿no? ¿Sí? Según lo que dice en el WhatsApp, Saúl, eso, Saúl le envía un saludo afectuoso a su hermana Pamela, ¿ah? Desde el País Vasco, Victoria Gasteiz, ¿cierto? Desde La Serena, muy bien, pues el saludo de La Serena hacia el País Vasco, allá en España, ¿eh? Sí. Bueno, ¿quién más en este momento en el WhatsApp? Mira, que tengo a Celio Cruz, desde Brasil. Celio, ¿sí? Estoy en el centro de Santiago. Ah, él es brasileño, pero está en nuestro país. Mira, bienvenido a nuestro país, Celio. Gracias por contactarte con nosotros y por escuchar el trasnoche de la radio, pues. Saludos, está en el centro de Santiago a esta hora, en esta noche de ya madrugada, día domingo, a esta altura del partido. Buena la música del 80, me llevó el tiempo de la enseñanza media, excelente trasnoche, nos manda nuestro querido Carlos Tejos. nuestro querido colega Carlos Tejos, que frecuentemente está con nosotros haciendo, acompañándoles en el Hoy en la Radio, ¿cierto? Con su comentario de ahí de espectáculos ahí junto a Claudia Sala, ¿cierto? Así que saludos para Carlos Tejos, también auditor fiel del Trasnoche de la Radio. Grande, Carlito, un abrazo enorme. Gracias por acompañarnos a esta hora. Cariños para mi señora. Ah, Nancy Paredes, de parte de Marco Antonio García. Le saluda a Nancy Paredes, la señora de Marco Antonio García, que nos acompaña. We Are The Grand, que habíamos escuchado hace poco. Gran grupo chileno, dice Leonardo, pero poco valorado, según me opino. No sé que a veces se valora más, dice que lo de afuera. Sí, suele pasar. Sí. Muchas veces tenemos que entender que tenemos mucho producto nacional bueno y hay que valorarlo. Sí, sin duda alguna. ¿Ah? Saludos, Coquimbo Unido jamás será vencido, dice por acá otro auditor, que no me dice su nombre. Identifíquense, digan su nombre. Y si no quieren, como siempre digo, si no quieren dar su nombre verdadero, invéntense uno. Si usted se llama Romildo, póngase Raúl. Si no le gusta su nombre, cámbiese por otro. Total, la idea es que lo saludemos de manera completa, ¿ya? ¿Por qué? Porque pasa que no todos ponen su nombre en el WhatsApp y nosotros no guardamos los números de WhatsApp. Así que por eso que les pedimos expresamente su nombre a través del WhatsApp de la radio. ¿Cuál es el WhatsApp? Más 569-9207888 y está disponible el 800-810-810. Antes de irnos a escuchar más música aquí en el Trasnoche de la Radio, calma la tos y elimina las flemas con Paltomiel, jarabe natural para adultos y niños desde los 2 años. 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Vamos a la música, ¿les parece? Escuchemos este nuevo estilo de baile. Un nuevo baile, pero nos remontamos hace 40 años atrás cuando sonaba Emociones Clandestinas.

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1: Una de la madrugada con 23 minutos, ya estamos de vuelta con ustedes aquí en el trasnoche de la radio, saludando desde Cangurolandia, Australia. Foto tomada, nos mandan una fotito de unos canguros, mira, Mónica y Oscar a esta hora en el WhatsApp de la radio, a través del más 569-9278-88. Por acá Roberto dice que tiene problemas con un banco, Banco Falabella, la aplicación del banco, dice Roberto desde Rancagua, ¿ya? Acá tenemos a Vito Morregado, dice, quisiera mandarle un saludo a mi polola Javiera Andrea Vázquez Campos y decirle que la amo mucho de parte de su fiel pololo Vito Morregado. Saludos desde Recoleta. Saludos, Vito, gracias por acompañarnos a través de nuestro WhatsApp, ¿ya? Además, ¿quién está en este momento? De Cerro Navia, del Puente Petersen. El profe Tongo Díaz nos está escuchando a esta hora en el Puente Petersen por Cerro Navia. Está a esta hora el profe Tongo Díaz en el WhatsApp Bio Bio, más 569-9207-888. Revisamos a esta hora lo que nos ofrece como portada biobiochile.cl, porque, bueno, hay noticias que están actualizadas en estos momentos, como por ejemplo, está en portada la reforma de seguridad de Cast, que enfrenta prueba clave, deberá negociar para evitar traspié en el Congreso, es lo que a esta hora nos cuenta en sus páginas en el portal biobiochile.cl. Vamos a aprovechar, por cierto, la oportunidad que nos otorga BioBio TV de mostrarles también cómo está en estos momentos nuestra página actualizada, que es biobiochile.cl, y se la vamos a mostrar en un 2x3, ahí con las noticias que están ocurriendo en estos momentos, y por supuesto sacando también lo que es la publicidad que siempre es necesaria para la subsistencia también de este medio digital, que es el número uno en información en nuestro país. Si usted lo estamos revisando hasta ahora, biobiochile.cl, reforma de seguridad de casa enfrenta prueba clave, deberá negociar para evitar traspié en el Congreso. Y además, en otras informaciones que llegan a través de biobiochile.cl, corte de luz programado va a afectar este domingo a zonas de 7 comunas de la región metropolitana. Y además, ¿cómo es el poderoso tanque surcoreano K2 Black Panther, con que el Perú busca modernizar el ejército? Atención que se anunció un presupuesto para modernizar y reforzar el ejército del país vecino. Interno queda gravemente herido, acá volviendo a nuestro país, tras incidente con elemento cortopunzante en cárcel La Laguna de Talca. En el ámbito internacional, un muerto y un herido deja bombardeo israelí en Gaza, pese al alto al fuego. Mujer muere atropellada, lo habíamos informado oportunamente en Radiograma, esta lamentable muerte de una mujer que fue atropellada por un bus red en La Granja. El conductor huyó del lugar. Además, detienen a ciudadano extranjero en terminal de Concepción, portada droga avaluada en 60 millones de pesos. Y en el ámbito internacional, Canadá anuncia represalias desde el 8 de septiembre contra Estados Unidos por aranceles del 50%. Y vamos a detenernos en esta información de utilidad y que guarda relación con los cortes de luz que podrían afectar, o que van a afectar, mejor dicho, a diversas zonas de la región metropolitana. Es noticia a esta hora en biobiochile.cl y que indica lo siguiente a modo de resumen. En él realizará un corte programado de suministro eléctrico el domingo 23 de agosto en sectores de 7 comunas de la región metropolitana, incluyendo Pudahuel, Recoleta, Santiago, Ñuñoa, La Cisterna, Independencia y Renca. La compañía detalla que estos trabajos, que se llevarán a cabo en zonas específicas, buscan modernizar instalaciones, prevenir incidencias y concretar nuevos y conectar nuevos hogares. Bueno, ¿quieres saber cuáles son los sectores que van a ser afectados en su comuna? No es toda la comuna, sino que son solamente sectores específicos de cada comuna mencionada. Bueno, está el mapa disponible, está la información completa en un solo lugar. Esta información la puedes revisar en nuestra ventana al mundo, que es biobiochile.cl.
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1: 1:36, ahí estaba la música de Shakira, aquí en el trasnoche, mientras estamos acá revisando sus mensajes en el WhatsApp más 569-9200-7888, más 569-9200-7888, para poder estar con ustedes, para poder seguir juntos en esta madrugada de día domingo, 23 de agosto de 2026. Se nos están preguntando mucho respecto al tema del respecto al tema del calor, ¿eh? Del calor que hemos tenido durante estos últimos días, que muchos lo asocian de que supuestamente va a venir un terremoto. No. O sea, les digo tajantemente, no lo encontramos gracioso, pero con todo respeto lo decimos, ¿eh? Con todo respeto decimos que no lo encontramos gracioso en el sentido de que eso es infundar terror o miedo en la gente que no sabe mucho, digamos, de este tipo de situación. El clima no guarda ninguna relación con terremoto, lo han afirmado científicamente también muchas personas vinculadas al mundo de la ciencia. Es un mito que ha sido divulgado de generación en generación, esto de que el clima está medio raro, como que la noche está tibia, como que se viene uno bueno. No, para nada. De hecho, las altas temperaturas no tienen no son precursoras de sismos, para que les quede muy muy claro eso, porque ya que los últimos sismos, aunque llueva, aunque haga frío, igual va a temblar, aunque haya lluvia, aunque esté nublado o aunque haga calor, va a temblar igual, pero no guarda relación de que es un sistema de predicción de que va a venir algún movimiento telúrico. ¿Sabe por qué? Porque los sismos son originados por procesos geofísicos que son absolutamente independientes de las condiciones atmosféricas. O sea, lo que es atmósfera y lo que es geofísica en el fondo no guarda ninguna relación con un evento de un sismo, de un terremoto relacionado con la lluvia. Así que bueno, más que nada para poder desmitificar de alguna otra manera ese tipo de situaciones y también para poder tranquilizar a la población, es que no se quede con lo que escuchó primero, ¿ya? Infórmese bien, busque en Google, sepa un poco más respecto a lo que guarda relación con cultura sísmica, y recuerde que nunca el clima va a tener relación con los sismos. Nada que ver, absolutamente nada que ver, porque yo le insisto, puede que llueva en este momento en Santiago, ponga usted, y tiemble, sí. Puede pasar, y ha pasado, ¿no? Puede que esté nublado el cielo, puede que haya mucho frío, igual tiembla. Pero esto no tiene ninguna relación para que usted se quede tranquilo o se quede tranquila ahí en la casa, ¿de acuerdo? Bueno, más 569-9278-88 se lo damos a Andrea y a Jorge, que nos escuchan desde Coronel en este momento. Y qué bueno que ahí Vito haya grabado el saludo.

en su cabeza, pero no puede, no puede. Pueden pasar muchas cosas. No lo vamos a juzgar, no le vamos a decir por qué pasa esto y lo otro, porque simplemente no hay sueño, no hay sueño. Algunos recogen esta melodía de cuna y otros se van al trasnoche de la radio, ¿no? Así que bueno, saludamos a los que están a esta hora tratando de conciliar el sueño, ¿no? Tratando de conciliar el sueño sin duda alguna, ¿ya? Bueno, ¿a quién más tenemos en este momento? Bueno, aquí me dice un auditor que yo no recuerdo ningún terremoto en Chile y que hoy estuviese lloviendo en ese momento. ¿Habrá alguno? ¿Temblado? Sí. Con lluvia. Sí, recuerdo varias veces que está temblado con lluvia, pero no así como terremoto. Pero mire, es que tiene que entender usted, y yo voy a ser bien majadero, esto no guarda ninguna relación con el clima, porque quizás nunca hemos tenido un terremoto con lluvia. Puede pasar, ¿cierto? Sí, pues. Exactamente. Son las placas tectónicas. Es física, dice por acá, me dice Leo. Dice, el terremoto del 60, que fue el más grande del mundo, fue medible en mayo, en 21, pleno otoño, en Maldivia. Es geofísica. Es geofísica. No tiene ninguna relación con las condiciones meteorológicas de un país, ¿ya? Puede que caigan los patos asados, puede que estemos congelándonos de frío, igualmente va a temblar. No hay un método de predicción, todavía la ciencia no ha logrado conseguir un método de predicción para poder no medir en segundos antes, sino que un día anterior, como por ejemplo lo que se hace con el tiempo, o lo que se hace con el clima, que eso sí se puede predecir. Se puede predecir con varias horas de anticipación, pero todavía no existe un sistema que todavía prediga con horas de anticipación si va a haber un sismo. Ojalá lo haya, justamente para poder prepararnos. Tal cual, pues, ¿eh? Saludamos a Gilbert y a Fabiola compartiendo un trago y viendo BioBio TV. Muy bien, pues saludos a Gilbert y a Fabiola que están a esta hora ahí viendo la tele, viendo nuestro trasnoche acompañados de un traguito, ¿ah? ¿Eh? Yo por trabajo voy camino al aeropuerto, por acá nos dice Chris. A ver, me pusieron un vuelo a las 4 de la mañana. Ay, ay, ay, aguante, Chris. Todavía queda mucho, sí. Así que tranquilidad. Bueno, mira, aquí hay un ejemplo. El profe Tongo Díaz dice que entre el año 88 y 89 en Santiago de Chile, y fue portada a diario, tembló, llovió y nevó. ¿Ve? Y no tiene ninguna relación con el... Con el tiempo, con los sismos, ¿ves? Si por eso le digo, tembló, un día puede llover, nevar y puede temblar. Las podemos tener todas, pero ninguna guarda relación con otra, salvo la lluvia y la nieve, por supuesto que forman parte del tiempo. Buenos días, desde Arica me acuerdo que siempre decían hace mucho calor y si ocurría un sismo. Claro, pero es un mito, de todas maneras, se lo insisto, es un mito, ¿ya? Es un mito del cual estamos comentando en estos momentos. Carlito de Talca por acá, aquí como siempre fiel al trasnoche, un abrazo y saludos a todo el panel, pero le decimos que es absolutamente un mito, no hay comprobación científica que avale eso, así que no guarda ninguna relación en estos momentos el clima con los movimientos tectónicos, porque pueden ocurrir en cualquier momento. Por acá, un besote a mi marido, su oficial mayor Marcos Morales, está en campaña en Pichicuy, lo amo tanto, tanto, dice que lo extraño, lo espero en casa con los brazos abiertos de parte de Nata Nancy. Cariños, ya, cariños a Nata Nancy, también le mandamos ahí el saludo, le enviamos el saludo ahí de parte de Nancy a su marido, que está en campaña en estos momentos. Desde Curicó los veo, muy entretenido el programa de parte de Cristian. Saludamos, no, tranquilo, me dice, pero camino, yo no hablo de terremotos, temblores, que vamos mucho viejitos sola. Es que por eso le decimos, pues, es justamente este mensaje, lo hacemos para que usted no se asuste, para que usted no crea en lo primero que le digan, ¿ya? Es justamente para que usted no crea en las cosas que de repente se dicen en redes sociales, de todas estas conspiraciones, que el sistema hard, todo eso no existe. No existe. Y si usted cree que existe, pase las pruebas. Demuestre las pruebas, si hay pruebas científicas y papeles. No hay, son puras conspiraciones. Saludos de Talcahuano, día fome, ¿eh? Fiel a mi radio BioBio, no la cambio por nada. Dice la televisión chilena cada día más mala, fome, mejor la radio. Muy bien.

Rojas, ¿eh? Un hombre que sabe por acá en esto, ¿eh? Excelente. Desde Coronel, acá conectados con la Bio Bio, Andrea y Jorge, si ya lo saludamos, amigo, ya lo saludamos. Buenas noches, aquí despierta cuidando a mi papito Hugo. Saludos de Valparaíso, viendo tu programa de parte de Natalia. Cariños, Natalia, gracias por acompañarnos allá desde Valparaíso. Pablo, por acá se me olvidó cómo era la infalible escala de predicciones. Me duele un juanete. Eso desde que va a haber terremoto, que va a nevar. Y además me duele la espalda y me pican dedos. ¿Será que viene el apocalipsis? Deja que la gente que cree en esas cosas no lo crea. No lo casmerás. Sí, es verdad. Además, mejor que estén preparados para un terremoto, que se confíen. Exactamente. Gracias por todo y genial la música esta noche. Grande por acá nuestro auditor. Muy bien. Yo creo que eso es totalmente cierto. ¿Ya? Sí, porque hay gente que todavía cree... En la inmortal, no sé, es decir, digamos que, como dicen por ahí, le da con que las gallinas vean. Me duele la rodilla, dice, que va a temblar, dice. Dice Natanansi. Bueno, lo mejor es estar tranquilo, exactamente. Hacer la vida normal, y como siempre le decimos, y lo hemos comentado aquí en el trasnoche, tener sus equipos de emergencia al día. Bueno. Sí, pues, ¿eh? Y bueno, y además que como dice por acá uno de nuestros auditores, siempre hay gente mala leche que lanza cosas en redes sociales, que la inventan incluso, y hay muchas personas mayores que se asustan, y eso es lo peor que pasa, que nuestros adultos mayores se asustan, pero acá está la radio para poder educar, para poder instruir y para que la gente se quede tranquila. Y además, oiga, si usted se va a asustar en un país sísmico, yo creo que usted tiene que hacer la vida normal nomás, por eso no siempre le decimos que usted se quede tranquilo, que eso no lo va a cambiar, o sea, eso de que no dejemos hacer un país sísmico no va a ser. Lo importante es que siempre tenemos que estar atentos, siempre tener nuestra mochila de emergencia. Lo hemos conversado también con Michel Deler varias veces en el trasnoche. Lo importante siempre es ser precavidos, nada más. Y esto no va a asustar nada a la gente, ser solamente precavido. Usted haga su vida normal. Nada más, ¿ya? Saludos, Nicolás, y otra noche más. Gracias por la compañía desde acá, desde Everett, Estados Unidos. Un gran saludo a todos en el trasnoche. ¿Ah? Peyúe presente por acá, aunque con un dolor. ¿Por qué? De haber perdido a mi perrita Lulú. Ay, ay, ay. Me distraigo con ustedes. Saludos, Fernando. Un abrazo grande, cariños. Y sí, por supuesto que siempre va a doler mucho la pérdida de un ser querido, porque las mascotas, los perritos, los gatitos, son seres queridos, y cuando se van, vaya que duele. Así que te acompañamos en el dolor y esperemos que el trasnoche también sea un bálsamo para ese momento complicado, mi querido Fernando. Un abrazo grande para ti, ¿ya? A mí no me asustan los terremotos, dice uno de nuestros auditores. Lo que me complica es quedar sin casa. Es verdad, es muy cierto eso. Es muy cierto. Por acá, Michel Durán, espero que estés bien por acá. Saludos, Michel. Por acá andamos recorriendo la región metropolitana sin novedad, ¿eh? La pega un poco lenta. Saludos al mejor programa de la noche. Y a propósito del Superclásico, mañana Colo-Colo 2-0. Por acá nos manda su predicción. A propósito de predicciones, Michel Durán, gracias por acompañarnos. César de Puente Alto dice que mañana se viene el terremoto Albo. Bueno, ahí están ustedes a través de nuestro WhatsApp, los seguimos acompañando. Ya vamos a ir con especiales musicales, así que quédense con nosotros con una buena selección de canciones también. Escuchemos música a esta hora, ¿les parece? 1:49, estamos con la música de Dua Lipa. Ayer estuvo de cumpleaños, ¿eh? Cumplió 31 años Dua Lipa. Training Session, aquí en la radio.

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1: 1:57 minutos, ya estamos de vuelta con ustedes aquí en el trasnoche de Bio Bio La Radio. Saludamos también a ¿quién más en este momento? A Antonio. Saludos, Antonio, gracias por acompañarnos en este trasnoche de la radio, pues ya. Bendecida noche por acá, ¿eh? Sí, pues ya, exactamente. Saludamos a nuestros auditores que ya nos acompañan en este momento aquí en el trasnoche, en el más 569-9207888 y también en el 800-810-810. Mira, aquí un auditor me dice, Ricardo, lo único intencional son los incendios, la mayoría. Sí, es verdad. Ya se ha notado muchas veces que los incendios forestales han sido provocados lamentablemente, y lo digo lamentablemente, por gente que, digamos, no tiene sus, sus conectores, ahí su cabeza conectada con la realidad, con la empatía y bueno con todo lo que significa lo que es la inconsciencia en el fondo de gente que hace daño porque no sabemos por qué. Pero bueno, en fin, 1:58, ya estamos con ustedes. Recuerden que tenemos especiales musicales, ¿eh? Ya les voy a contar un ratito más quiénes van a ser los que se van a encargar de entregarnos su buena música, pero eso en un ratito más aquí en el trasnoche de Bio Bio La Radio. Claro, pues sí, pues, ¿ah? Yo lo único que les voy a decir, ¿ah? Crean en la ciencia nomás, con toda confianza. Mira, porque lamentablemente, bueno, yo no les voy a responder a los auditores que yo los respeto mucho en el tema de que crean en lo que ustedes estimen conveniente. Si ustedes creen en Dios, bien. Si no creen en Dios, bien también. Cada uno con sus propias creencias. Pero también hay que hacerle caso, no de vez en cuando, muchas veces, a la ciencia, ¿ya? Porque ellos son los que se encargan de estudiar el clima, la geofísica, en fin, muchas ramas que son necesarias para poder conocer un poco más de cómo funciona nuestra Tierra en el fondo. Pero está bien, ustedes crean en lo que ustedes tienen conveniente. Yo, por mi parte, no los voy a juzgar, pero si ustedes tienen más, quieren saber más, pues vayan a Google, googleen, busquen, lean, aprendan. No en el sentido despectivo, sino que con todo el cariño y con todo el respeto. Y si usted no quiere leer, bien, también, pues aquí no vamos a discutir, no vamos a discutir de aquello, ¿ya? Pero lo que sí no podemos tampoco negar a nuestros auditores son las noticias. Así que ya vienen las noticias del informador y a la vuelta seguimos con ustedes aquí en el trasnoche de la radio. No se vaya, ya volvemos.
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1: En prisión preventiva quedó un hombre formalizado por los delitos de secuestro calificado y lesiones graves por su presunta participación en el abordaje y agresión a un hombre en plena vía pública en Valparaíso. Desde Radio Bio Bio en esa ciudad, la información con Fernando Tapia.
4: Prisión preventiva decretó el Tribunal de Garantía de Valparaíso para un hombre formalizado por secuestro calificado y lesiones graves, tras presuntamente verse involucrado en la detención y abordaje forzoso de un adulto registrado a mediados de agosto. El hecho se produjo en un servicentro ubicado en la avenida Santos Osa, donde la víctima fue interceptada por un grupo de sujetos que lo agredieron y subieron en contra de su voluntad a un furgón blanco. Posteriormente, el afectado fue llevado hasta el sector Camino La Pólvora, donde sufrió disparos en sus extremidades inferiores antes de ser abandonado y auxiliado por terceros. Por su parte, desde Carabineros entregaron los antecedentes operativos sobre el despliegue de personal especializado del OS-9, que permitió la captura del conductor del vehículo involucrado tras el llamado de alerta. Así lo comentó el subprefecto administrativo de la Prefectura de Valparaíso, Mayor Víctor Torres.
5: Se logró identificar el vehículo y a su conductor. Con ello, se pudo, después de una serie de diligencias, la detención de este conductor y, de manera paralela, se logró también ubicar a la víctima, la cual habría sido dejada en un un sector próximo al camino a la pólvora con impacto de bala en sus extremidades inferiores.
4: Mientras la víctima permanece internada y sin riesgo vital, pero con lesiones de gravedad en sus piernas, las policías mantienen intensas labores operativas para individualizar y detener a los demás implicados en el delito. En la región de Valparaíso, Bio Bio, la radio.
1: Tras varias horas de desplazamiento, socorristas dieron con el cuerpo del guía estadounidense que perdió la vida tras caer en la cara norte del volcán Osorno. Mediante un helicóptero, el cadáver fue retirado para las pericias mandatadas por parte de la Fiscalía. Los detalles con Eduardo Palacios desde Radio Bio Bio en Osorno.
6: Una patrulla del Cuerpo de Socorro Andino recuperó el cuerpo de un guía turístico estadounidense que murió tras caer en los faldeos del volcán Osorno en un sector de difícil acceso correspondiente a la comuna de Puerto Octay. El operativo se activó tras la confirmación del fallecimiento durante una excursión de la empresa Pioneros que integraba a dos guías y cuatro turistas. La fiscal subrogante de Río Negro, María Paz Galindo, señala que fueron justamente los acompañantes de la víctima los que dieron aviso de la tragedia.
7: La Fiscalía Local de Río Negro tomó conocimiento de un hecho ocurrido en el volcán Osorno, en el cual un guía de turismo sufrió una caída en el sector de La Picada, localidad de Las Cascadas, perteneciente a la comuna de Puerto Octay. Producto de dicha caída habría fallecido, se encontraba en compañía de cuatro personas más. Quienes dan cuenta de esta situación, se coordinaron en primera instancia a través de la Fiscalía Local de Osorno, diligencia en primera instancia de rescate.
6: Los rescatistas trasladaron el cadáver hasta un punto de encuentro donde permanecían equipos del Servicio Médico Legal y la Brigada de Homicidios de la Policía de Investigaciones, mediante la coordinación del jefe de la Delegación Regional Los Lagos del Cuerpo de Socorro Andino, Juan Ruiz.
8: Una patrulla con primero 6 voluntarios, luego 5 voluntarios más. Nos desplazamos desde diferentes puntos de la región para luego, con hora luz, poder acercarnos desde el sector de campamento de más o menos los 1.100 metros hasta los 1.750 donde se encontraba este cuerpo, para poderlo bajar a una altura de 2.200 donde se pudo posar un helicóptero y poder hacer la extracción vía aérea del cadáver.
6: El cuerpo fue trasladado a Puerto Montt para las pericias tanatológicas correspondientes en la idea de continuar con los protocolos destinados a establecer las circunstancias del fatal accidente en los faldeos del macizo volcánico. 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
1: En noticias del mundo, Australia confirmó este domingo el primer caso de gripe aviar de la cepa H5N1 en un mamífero del país, después de que el virus fuera detectado con un lobo marino hallado muerto en el estado de Australia Meridional, informaron las autoridades. El ejemplar fue encontrado sin signos de heridas en la localidad costera de Beachport, a unos 310 kilómetros al sur de Adelaida, en el primer caso de esta enfermedad en mamíferos del país, después de que se registrara el primer caso en un ave el pasado junio. Una vez que el virus de la gripe aviar H5 se propaga en el entorno natural, no es posible evitar pérdidas significativas, dijo hoy la ministra de Agricultura, Julie Collins, en una rueda de prensa al advertir sobre el impacto de la enfermedad en la fauna. La detección supone un nuevo avance del brote de gripe aviar altamente patógena que afecta a Australia desde que el virus llegó al país en junio a través de aves migratorias y posteriormente se extendió entre especies autóctonas. Las autoridades australianas informaron en agosto de las primeras muertes masivas de aves marinas asociadas al H5N1 en una nueva fase de un brote que hasta el momento no ha afectado a la industria avícola ni a la agricultura del país, según el Ejecutivo. El gobierno australiano señaló el pasado viernes que se habían confirmado 297 casos de gripe aviar en todo el territorio nacional. Australia era el último continente habitado en el que no se había detectado el virus, aunque el H5N1 ya había sido identificado a finales de 2025 en la remota Isla Heard, territorio australiano situado en el Océano Índico. Según medios locales, más de 13.000 crías de foca murieron en esa isla a causa del virus. El H5N1, identificado por primera vez en 1996, ha provocado en los últimos años una expansión sin precedentes entre aves silvestres y de corral, y también ha infectado a distintos mamíferos. La Organización Mundial de la Salud considera que la variante se ha convertido en una amenaza global para la fauna debido a su elevada capacidad de propagación y mortalidad entre numerosas especies. Son las 2 de la madrugada con 6 minutos. A esta hora Santiago presenta una temperatura de 10,7 grados. El cielo se encuentra nublado en nuestra capital. La humedad alcanza al 65%. La temperatura en estos instantes en la ciudad de Osorno indica de 1 grado con niebla. A esta hora la humedad relativa en el ambiente alcanza al 100%.
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1: Dos con ocho minutos. Somos el trasnoche de la radio y en la música, los Bee Gees.

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1: 2:12, ya estamos de vuelta con ustedes aquí en el Trasnoche de la Radio. Son 43 estaciones de BioBio en todo el país. Estamos en BioBioChile.cl y también nos ven a través de BioBio TV, a través de la televisión digital en Santiago, a través de distintos cable operadores en todo el país y también en nuestro streaming por BioBioTV.cl. Ahí estamos acompañándoles no solamente en la radio, sino que también en la tele. Y muchos auditores y teleauditores nos ven a través de la televisión, y eso se agradece mucho. Oye, les quería adelantar un poquito los especiales musicales que vamos a tener el día de hoy. Atención, atención, porque para esta jornada que recién comienza, de día domingo, 23 de agosto, desde las 3 de la madrugada, hacemos nuestros especiales musicales. Duran media hora, van después de las noticias del informador, y vamos a tener a Movimiento Original, ¿eh? Vamos a tener en primeros invitados a Movimiento Original, porque en un día como hoy del año 2017 se publica el disco Movimiento Rap y Reggae, el álbum de Movimiento Original, Mob Rap y Reggae, claro. Luego, después a las 4 vamos a tener la música de Strokes, ¿eh? Porque Julian Casablancas está de cumpleaños el día de hoy, ¿eh? Vocalista de esta banda, The Strokes. Así que vamos a tener la música de Strokes en un ratito más. Luego, ya un poquito más tirado a los 80, la música de Survivor, los mismos de Eye of the Tiger de la película Rocky 3, ¿se acuerda? Bueno, Survivor, Eye of the Tiger, vamos a Burning Heart y bueno, tantas canciones que quedaron grabadas en el inconsciente de aquellos años 80, porque en un día como hoy nace Jimmy Jamison, compositor y guitarrista estadounidense de esta banda norteamericana, Survivor. Y después, ya a las 6 de la mañana, siempre lo dedicamos a la música del recuerdo, ya, para nuestros papás, mamás, abuelitos, abuelitas, ¿ah? La música del recuerdo nos trasladaba un poquito más atrás, a los años 60, a los años 70. Desde Italia vamos a escuchar la música de Rita Pavone, porque nació en un día como hoy, 23 de agosto de 1945. Así que vamos a tener una grata selección musical de nuestros especiales aquí en el trasnoche de la radio. Así que para ver si lo graba también, pues, ¿eh? No, a ver, ¿se acuerdan esos años cuando uno grababa la música de la radio en el cassette? Bueno, saludamos a Julio de Independencia, que a esta hora nos acompaña. Nos desea un día lindo, día domingo. Muchas gracias, Julito. Gracias, como siempre, por acompañarnos en estos momentos. María Espinosa por acá. Hola, amigos de la gran radio Bio Bio. Gracias por la gran compañía que nos brindan a diario y por mantenernos informados en todo lo que acontece en nuestro país. Dice, un gran abrazo desde Talca y muchas bendiciones. Gracias, María, por estar atenta ahí a la sintonía del trasnoche. Ernestina me dice, no hay que ser adivino para saber que pronto habrán terremotos, pero de los que marean y te pones a bailar cuecas y cumbia. Eso sí, yo estoy esperando también, pues, ¿no? Los terremotos para el 18, pero los terremotos que se ven, ¿ah? Con pipeñito, con heladito de piña, con granadina, ya. Y si es réplica, ojalá que con un poquito de Fernet, ¿ah? Con la réplica. Hay algunos que en vez de la granadina se le echa licor de calafate y se le dicen el aluvión magallánico. Sí, pues eso es lo que estamos esperando para fiestas patrias. Bueno, así es, pues, ¿eh? Así que, bueno, estamos ahí preparando. Algunos están preparando las gargantas desde ya, desde luego. Yo creo que desde el primer día. Desde el primer día de septiembre van a estar preparando las gargantas, ¿eh? Eso. Bueno, más 569-9200-7888. Ese es nuestro WhatsApp para que usted se comunique con nosotros en este momento. Saludamos a Miguel de Yoyeo, que desde muy temprano decía, esperando el trasnoche. Muy bien, pues. Esperemos que esté ahí despierto Miguel, pues, ¿eh? Desde Yoyeo, ¿eh? Allá en San Antonio, ¿cierto? Sí, pues. 2:16 más 569-9200-7888 y el 800-810-810. Más 569-9200-7888, que ese no es nuestro WhatsApp, y el 800-810-810. Y bueno, estábamos por acá revisando algunas notas que están disponibles en nuestro portal BioBioChile.cl y resulta que ha pasado, no sé si a usted le ha pasado, amiga, o usted, amigo, que hay usuarios de empresas de telefonía celular que han denunciado cobros no solicitados en sus boletas telefónicas, que han pagado de más en sus planes, producto de servicios de terceros. De hecho, la Subtel atribuye esto a clics involuntarios y ventanas emergentes, acumulando casi 4.000 reclamos al año, mientras el Cernac suma más de 5.700. Entel dice que activó revisiones caso a caso para devolver cobros y suspendió ciertos servicios, mientras que la Subtel recordó que la ley exige consentimiento claro y prohíbe cortar el servicio telefónico si no se pagan esos cargos extra. Mucha atención, ¿eh? Se recomienda revisar la cuenta y desactivar la opción de compras desde las apps de las compañías, porque de repente, claro, uno compra, alguna gente compra a través de la cuenta de celular de Entel, suscripciones a Netflix, ChatGPT, bueno, todos los servicios relacionados a streaming y otros servicios de inteligencia artificial, y lo acumula en la cuenta, y de repente dice, oye, ¿por qué me llegó tanta plata? Claro, hay que revisar en qué está suscrito, dónde cargó la cuenta. Esos forman parte de alguna manera de los llamados gastos fantasmas, ¿ya? Así que hay que estar muy, muy atentos y muy ordenados respecto a este tipo de situaciones que sí, ocurren y mucha gente les cobran de más, ¿ya? Así que ojo, si usted se metió a algún servicio, de repente se le olvidó pagar o tomó como opción quizás voy a suscribirme a Netflix y lo voy a cargar a mi cuenta. Y después se le olvida que se le cargó a su cuenta. Y llega a la hora del escudo, cuando llega la boleta, se da cuenta que tiene un pago por suscripción. Suele pasar. Así que mucha precaución frente a esa situación. Pero ojo, que también hay denuncias por ventanas involuntarias y pagos que no se hicieron, ¿ya? Que ese, de hecho, es la raíz de la noticia de la cual que estamos comentando a esta hora a través del trasnoche, y que ustedes pueden ver a través de nuestro portal biobiochile.cl. Oye, por acá me dice Nata Nancy, dice que, ¿cachaste que se sacaron una granadina color azul? Es verdad, a propósito de los terremotos que se beben. Supuestamente el rojito siempre es para el terremoto y el azul es para el tsunami. Ya no saben qué inventar, y es verdad. Lo vi en el supermercado, hay granadina azul, y yo creo que lo más probable es que los hinchas de la U van a estar mezclando la granadina roja y la granadina azul para justamente mezclar los colores de universitario, a propósito del superclásico, ¿cierto?
2: Ay, sí, ay, obvio.
1: Claro, entonces granadina azul para el tsunami y granadina roja para el terremoto. ¿Qué les parece? Sí, sí, lo vi en el supermercado. Es verdad. Lo vi en el supermercado. Lo encontré bueno, lo encontré innovador, ¿no? Para variar un poquito el tema de algunos brebajes para el 18, ¿cierto? Bueno, 2:19. Aparte que, bueno, con la granadina se pueden hacer varios cócteles, ¿no? Varios cócteles, sí. Sí, con la granadina y otros ingredientes de la coctelería, más allá del terremoto, naturalmente. Bueno, 2:20, vamos a la música. Escuchemos buenas canciones a esta hora. Tenemos a Elizabeth Morris, Realidad Circular. Esto lo canta con Joe Vasconcelos. Elizabeth Morris y Joe Vasconcelos, aquí en la radio.

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1: De la madrugada con 24 minutos, ya estamos de vuelta con ustedes. Saludamos a Juan Aurelio Guasp Avendaño. Dice, feliz cumpleaños a él, de una persona genuina, Esther. Felicidades, Juan Aurelio, que hoy está de cumpleaños. Por acá tengo el saludo de Chris, nos manda su foto que está esperando el bus en este instante. Tiene sueño, tiene frío, pero con la Biobío dando el aguante. Y eso me parece pero espectacular, ¿ah? Eso, muy bien. Pues saludamos a Nico de Coinco, que nos acompaña a esta hora también a través del WhatsApp de la radio. También tenemos a Isabel, dice por acá, ganó mi Unión. Está feliz porque ganó su Unión Española, ¿cierto? Saludamos a Isabel, que nos acompaña ahí en el más 569-9200-7888. ¿Quién más a esta hora? ¿A quién tenemos que saludar en este instante? Acá en este momento no tenemos a nadie más. Bien, muy bien. Atento entonces a lo que ustedes nos digan durante la madrugada. Así que si están con algún se encuentran en ruta en este momento, si están en estos momentos en sus casas, si encuentran algo que nos puedan contar y que ha ocurrido durante horas de la madrugada, bueno, está disponible el más 569-9200-7888. Saludamos a Ernesto Matamala, que también nos acompaña a través del WhatsApp de la radio, a Chris Vega por acá. Quiero enviar un saludo y mil abrazos para mi pequeño príncipe Damián, que hoy cumple 12 años. Han sido 12 años de grandes y hermosos momentos junto a ti, y espero que sean muchos más. Sigue creciendo feliz y rodeado del cariño y apoyo de tus padres y familias. Abrazotes, Dimi. Saludamos entonces a Damián, que es hijo de Chris y que cumple 12 años de vida. Mucha felicidad y un abrazo grande para él y para toda su familia. Por acá nuestro auditor Chris dice que otro, que es otro Chris, ¿eh? Dice, me acompañarán en mi viaje a Buenos Aires, es por trabajo, dice, así que no se disfruta nada, echo de menos a la familia, pero bueno, tranquilos, ya habrá tiempo para volver a la familia, así que mientras tanto aguante nomás, amigo, y aquí le acompañamos en esta travesía que usted está haciendo en estos instantes rumbo allá a Buenos Aires, ¿ya? Así que ponga siempre la Biobío, ¿eh?, para conectarse siempre con Chile, aunque uno esté fuera del territorio nacional, ¿cierto? Así que ese es el mensaje para nuestro auditor. Eduardo por acá, desde Hualpén. Saludamos a Eduardo, que nos acompaña a través del más 569-9200-7888. ¿Quién más a esta hora? Bueno, quiero destacar acá una nota que está, un tema que está disponible en biobiochile.cl, y no sé si ustedes también lo han vivido con su familia, ¿ah? Hablamos de la gente que trabaja de todo menos en lo que se estudió. El desempleo ilustrado toma fuerza, lamentablemente, en nuestro país. Y digo lamentablemente porque hay gente que estudia en algo específico para poder trabajar en lo que uno estudió y termina trabajando en otra cosa como un mecanismo, digamos, de supervivencia, porque no hay empleo en lo que uno trabaja. Y esto está cobrando cada vez más relevancia. Pese al récord de graduados el 2025, que son unas 329.000 personas, según lo que informa biobiochile.cl, la desocupación en profesionales llegó al 8,3% en el trimestre abril-junio de 2026. Esta brecha impulsó el desempleo ilustrado o subempleo, donde profesionales ocupan puestos ajenos a su nivel de formación. Según Víctor Silva, de la Universidad de Santiago, la USACH, el problema no es la sobreoferta de profesionales cuya presencia laboral casi se duplicó en 15 años, sino una economía débil que genera un 79,9% de empleos profesionales de baja calidad. Mientras áreas como humanidades son las más afectadas, el experto advierte que la economía no logra absorber a la fuerza laboral más calificada del país. Parte del resumen de lo que ustedes pueden leer con mayor detalle respecto al desempleo ilustrado en nuestro país y que toma fuerza en estos momentos. Y desde acá ya les enviamos todas nuestras mejores vibras y un abrazo grande para aquellas personas que, claro, no solamente están sin trabajo, sino que también están buscando una oportunidad en lo que ellos realmente estudiaron. Pero para poder analizar este escenario, les invito a que revisen esta nota que está ya a través de nuestro portal digital biobiochile.cl, que es el desempleo ilustrado en nuestro país y que, bueno, está cobrando fuerza durante este tiempo. biobiochile.cl, nuestra ventana al mundo. Y a las 2:29 minutos, con esta nota nos vamos a la pausa y seguimos con ustedes en el trasnoche de la radio. No se vaya.
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1: 2:39. Bueno, hoy día recordemos que desde las 3 de la tarde se juega el superclásico entre Colo Colo y Universidad de Chile, el número 200 en el Estadio Nacional. Bueno, vamos a tener transmisión, por supuesto, de Bio Bio Deportes, así que para que usted se quede atento, si no lo puede escuchar, por ejemplo, no lo puede ver en la tele, lo puede escuchar en la radio, ¿cierto? Con esta transmisión de Bio Bio Deportes que vamos a tener desde las 3 de la tarde. Bueno, y a propósito de Superclásico, hubo procedimientos policiales que se realizan de manera preventiva con motivo justamente de este clásico número 200 entre la Universidad de Chile y Colo-Colo, y en donde Carabineros realizó una revisión de las instalaciones del Estadio Nacional, lugar que tendrá como punto de encuentro este partido programado para este domingo 23 de agosto, procedimiento que permitió detectar, escuche bien esto, una mochila que sí, al interior del estadio contenía fuegos artificiales. De hecho, tenemos a esta hora imágenes que llegan a través de Bio Bio TV con este procedimiento policial que se registró durante la jornada de ayer en el Estadio Nacional. Todo esto previo al superclásico entre la Universidad de Chile y Colo-Colo. Es un hallazgo que se produjo al interior del recinto deportivo donde fue encontrada

0: Y es respecto a este procedimiento policial, es que nos disponemos a esta hora a ver y a escuchar lo que dio a conocer, o lo que dijo, en este caso, el capitán Leonardo Andrés, de la Prefectura de Control de Orden Público de Carabineros, respecto a este procedimiento policial que se registró en horas previas al encuentro de este superclásico entre Colo-Colo y Universidad de Chile.
1: En el marco de los servicios preventivos, con motivo del encuentro deportivo entre Universidad de Chile y Colo Colo, personal de control de orden público y grupo de operaciones policiales especiales GOPE, en conjunto con el personal de seguridad de la organización, efectúan una revisión al interior del Estadio Nacional con la finalidad de encontrar elementos prohibidos. Ante esta fiscalización se encuentra una mochila, la cual mantenía elementos pirotécnicos, los cuales fueron incautados y resguardados, con la finalidad de ser eventualmente utilizados durante el encuentro deportivo, poniendo riesgo a los asistentes. Los anteriores antecedentes fueron puestos a disposición del Ministerio Público.
0: Ahí estaban las palabras del capitán Leonardo Anders, de la Prefectura de Control de Orden Público de Carabineros, en este procedimiento previo a este superclásico número 200 que se va a disputar en el Estadio Nacional, lugar donde también se fiscalizó, y dentro de los resultados obtenidos por parte de la policía uniformada fue el hallazgo de esta mochila de color negro que mantenía fuegos artificiales en su interior. El despliegue preventivo busca de alguna manera reforzar las medidas de seguridad al interior del Estadio Nacional y prevenir el ingreso o utilización de elementos que están prohibidos, que pueden poner en riesgo naturalmente a los asistentes durante el desarrollo del encuentro deportivo. También parte del panorama policial que podemos contarles a esta hora, previo al encuentro entre Colo-Colo y Universidad de Chile en el marco de este superclásico que ya está, por empezar un par de horas más en el Estadio Nacional. Y como reiteramos, vamos a tener transmisión de Bío Deportes, pero también ocurren situaciones de carácter policial que, bueno, de alguna u otra manera empañan lo que es la actividad deportiva en torno al fútbol, y considerando de que siempre un superclásico es una actividad de alto riesgo dentro del fútbol chileno. Por lo mismo, se dispuso que en el Estadio Nacional solamente asistan hinchas del equipo local, en este caso de Universidad de Chile, en desmedro de los hinchas de Colo-Colo. Entonces, a las 3 de la tarde, con transmisión de Bío Deportes, o desde las 3 de la tarde, o un poco menos ya, con transmisión de Bío Deportes, ustedes podrán escuchar el superclásico con todo el sonido de la radio entre Colo-Colo y Universidad de Chile. Información que compartimos a esta hora de la madrugada, siendo las 2:44. Y nosotros seguimos leyéndolos y saludándolos a esta hora aquí en el más 569-9207888. Mire, yo estaba hablando de gente que no puede dormir. Luis de Recoleta por acá es un claro ejemplo, dice, aquí en Recoleta, sin poder dormir. Gracias por acompañarnos. Ya, espero que ojalá concilie ahí el sueño ahí con la compañía nuestra del trasnoche de la radio, ¿ya? ¿Qué más en este momento? Ah, mira, Verónica, saludamos a Berito que está a esta hora en el WhatsApp de la radio, más 569-9207888. Estaba atenta y escuchando la canción de Alicia de Morra con Joe Vasconcelos, y justo hablaba del jugo de guayaba, dice. Es súper rico, me dice. Yo lo probé en Rapa Nui. Ah, qué bueno. Sí, la guayaba tiene un sabor bastante, bastante particular. Yo lo probé en Arica. Sí, en Arica me dieron de jugo de guayaba, jugo de maracuyá y jugo de mango. Y coincido contigo de que es muy rico el juguito de guayaba. Claudio Mella de Valdivia, un saludo a Bio Bio, la radio, dice, por traernos las noticias tan cercanamente y pasar la pega más rápidamente. Eso es la idea, que la compañía que nosotros les brindamos, ojalá sea para que se les pase más rápido el tiempo en el trabajo, ¿no? Claro, pues, un abrazo, y como siempre a esta hora hay mucha neblina en la costanera, así que atento, gente de Valdivia, mucha neblina allá por la costanera, precaución para quienes conducen a esta hora. Desde San Javier de Loncomilla, acá trabajando en la panadería Barcelona, saludos a Luis Pavés y José González, lo escuchamos todas las noches. Perdón. Hola amigos de la Bio Bio, mejor radio, por mi amor, saludar, feliz cumpleaños a Miriam Luz, que cumple 38 años, fiel auditora. Saludamos a Miriam, que está y te cumple años, celebrando y escuchando la Bio Bio, que para ella es la mejor radio. Bueno, otra persona que no puede conciliar el sueño hasta ahora, tenemos a Gabriel, dice, aún no logro dormir desde Limache, Gabriel y Janet, nublado en

Limache, por acá a través del WhatsApp de la radio. Sebastián, por acá, un saludo desde Santa Cruz. Marce y Seba, escuchándolos todas las noches, cariño a la gente de Santa Cruz, allá en el Valle de Colchagua, ¿cierto? Sí. Por acá, Coti pintando un cuadro lápiz a color hiperrealista. Uy, ojalá que le quede bonito, ¿eh? Saludos, Coti, desde Santiago Centro, ¿ya? El auditor que no puede dormir, dice por acá Vladimir de Loprado, le sugiero que trabaje de guardia. Y le va a dar sueño desde la primera noche, porque guardia que no duerme, no es guardia. Es muy cierto eso, ¿ah? ¿Eh? Es muy cierto eso. Bueno, lo mismo que María Eugenia, que tampoco puede dormir, ¿eh? Tampoco puede dormir. Ya un auditor dice que le sugiere que trabajen algunos como guardia, porque dicen por ahí, guardia que no duerme, no es guardia. Ay, ay, ay. Oye, por acá me dice Julio si Gastón sacó novia o gatita. No lo he visto acompañado a Gastón, ¿eh? La verdad, ¿eh? No, así que bueno, para suerte de las gatitas, Gastón está soltero, ¿ya? Sí, está soltero Gastón. A menos que no tenga por ahí alguna gatita que no nos quiera presentar, ¿eh? Bueno, María tampoco puede dormir, ¿eh? Tampoco, oye, son varios que los que nos pueden dormir, ¿qué pasa? No, pero está bien, ¿por qué? Eso nos sirve porque tenemos mucha gente que está a esta hora muy atenta, muy despierta. Ustedes, de los que están con insomnio a esta hora, coméntenos en el más 569-9207-888, esperamos sus mensajes. Y mientras tanto, para amenizar, no para decir para conciliar el sueño, sino que para amenizar este estado de insomnio, qué mejor que escuchar buena música. Así que nos quedamos con la música de... No, esto no es para considerar el sueño, para nada, pero sí para poder disfrutarla. Murder on the Dance Floor, Sophie Alex Bextor, aquí en la radio. 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
1: Ahí estábamos escuchando a Abel Pintos y a Francisca Valenzuela abrazándonos. ¿Y usted está abrazadito, abrazadita con su pareja? Viendo el trasnoche, por ejemplo. Bueno, hay varios que todavía no pueden dormir. Mira, acá tengo a Luis de la Ligua, dice, junto con mi mamá, no podemos dormir, dice, pero nos acompañamos como vamos con ustedes. Gracias y saludos. ¿Eh? Yo le decía, la gente que no puede dormir a esta hora. Uno ejemplo, Luis Martínez allá desde la Ligua. El saludo entonces para él y para su mamá que están a esta hora despiertos. Rodrigo y el señor Bobby Chapatín, que es el perrito de nuestro auditor, nos escucha en La Serena. Chapatín está inquieto, no sé si por el clásico, porque Chapatín le va al Colo-Colo, ¿ah? ¿Eh? Eso es lo que nos cuenta Rodrigo allá desde La Serena. Gastón dice que tiene los genes de Julio César Rodríguez. ¿A qué sino, a qué? Dice, así que no tiene solamente una gatita. Eso estábamos también ahí, estábamos ahí dudando o preguntando o empezando a comentar ahí junto a Ángel y con Nico, que yo creo que más de alguna gatita debe tener Gastón. Sí. Si no es nada tonto. Hola, por acá viendo el trasnoche de la radio. Un saludo cordial para todos. Usted por acá no puedo dormir porque están tirando fuegos artificiales, mira. Hace una hora en el sector del paradero 10 de Pajarito. Un abrazo de Arnoldo Belmar. Sí, tenga un excelente turno. Muchas gracias, Arnoldo, y gracias por avisarnos que está a esta hora con insomnio, producto de que no hay, lamentablemente, un grupo de personas están tirando fuegos artificiales, interrumpiendo el sueño, lamentablemente, pues, ¿ah? Desde Hualpén, por acá, Eduardo, ya está haciendo las marraquetas en estos momentos. Muy bien, pues, Eduardo. Saludos para ti, gracias por acompañarnos, María. Ah, sí, ya dijimos que está sin poder dormir en este momento. Mire, Mencha por acá, con insomnio, hace un año y medio por motivo de salud de mi esposo. Ah, pero han sido mi compañía durante todo este proceso. Muchas gracias, Mencha, te mandamos un abrazo grande y espero que sea una sana y linda compañía este trasnoche en este momento. Mauro por acá tampoco puede dormir porque si duermo puedo chocar el camión. Ah, está en estos momentos en viaje. Saludos desde la autopista de Espucio Oriente. Está a esta hora escuchándonos nuestro auditor Mauro. Eso, ¿eh? No puede dormir ni por nada del mundo. Ni por nada del mundo. Por acá nos avisa Luis que hay un corte de luz en el sector Parque Lantaño en Chillán desde las 2:23, hace poquito. Hace poquito. Ya vamos a averiguar cuándo es el horario de reposición para ese sector. Parque Lantaño en Chillán, a esta hora no hay energía eléctrica desde las 2:23. Muchas gracias, Luis, por avisarnos. Desde Iquique, por acá, el saludo de parte de... No me dice su nombre, pero está en estos momentos... viéndonos en la pantalla de Bio Bio TV. Muy bien, ¿eh? Saludos desde Iquique, pero no sé cómo se llama usted, pues, amigo, porque no vemos acá su nombre. No vemos su nombre, no sé si auditor o auditora, ¿ah? A ver si nos puede decir ahí su nombre, por favor, ¿ya? Buenas noches, estoy en Conce Centro y no se ve esa luna que muestra la cámara de concecam.cl. Dice, a todo esto, ánimo, porque es difícil hacer la pega de noche. ¿Sí? ¿Ah? Qué raro. Dice acá Cami que hay una luna. No se ve esa luna que muestra la cámara de concecam.cl. Qué raro, ¿eh? Qué raro, porque tenemos la cámara en vivo en este momento. Saludos cordiales, duermo escuchando la Bio Bio, la mejor, de parte de Reinaldo Espinosa. Y por acá, Karina desde Coquimbo, despierta escuchando el trasnoche. Hoy gana el Pirata. ¿Eh? Sí, pues, ¿eh? Porque, bueno... Hoy Coquimbo unido se enfrenta con... ¡Ojo! Y con Concepción, claro, ¿no? Sí, pues, ¿eh? Ahí tenemos nuestros auditores que son del Lila y los auditores que son del Pirata. Así que va a ser partidazo el de hoy junto con el Superclásico. Desde Constitución, escuchando la radio sin poder dormir, ¿ah? ¿Eh? Nos dice acá Adrián Díaz. Por Viña de Valparaíso, ubereando esta hora, el Gastón duerme tranquilo es porque está soltero. ¿Eh? Sí, está despierto hasta ahora. Está acompañando ahí a los chiquillos en el máster de la radio. Saludos, Arturo, que nos acompaña en este momento. Y desde Badjo, Suecia, provincia de Kronoberg, con 18 grados y soleado, les enviamos un saludo fraternal, desayunando en el balcón junto a mi señora Luisa y mi hija Carmen Paz. Gracias por la agradable compañía de Héctor. Gracias, Héctor, que nos envía su mensaje desde otra parte de más allá de nuestro, de nuestra frontera, ¿cierto? Saludamos y finalmente, antes de irnos a la pausa, cuesta dormir, pero ustedes acompañan mucho. Usted es muy especial, da confianza con sus palabras que existen. Muchas gracias, muchas gracias. ¿Ah? Elita, desde el, es maravilloso cuando entra mi amada Serena, ¿sí? Pues de eso se trata. Ojalá se sumen más ciudades para poder verlas en nuestras cámaras. Las 3 en punto, vamos a las noticias del informador y a la vuelta vamos a comenzar con nuestro primer especial musical dedicado a Movimiento Original. Ya volvemos.
2: 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En BioB, una nueva hora. 3 de la mañana.
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1: En el marco de la controversia en torno a la aprobación del proyecto inmobiliario Alto Santorini, el delegado presidencial regional de Valparaíso, Manuel Millones, negó haberse reunido con Víctor Quirós, hermano del ministro de Hacienda. Los detalles con Constanza Peña desde Radio Bio Bio en la región de Valparaíso.
4: El registro sobre una audiencia ocurrida el pasado 8 de junio a las 11 horas volvió a levantar las alarmas en torno a la aprobación del proyecto Alto Santorini. Datos de la plataforma Ley del Lobby muestran entre los participantes a Víctor Quirós, hermano del ministro de Hacienda Jorge Quirós, y al delegado presidencial de Valparaíso Manuel Millones. Sin embargo, la autoridad desmintió la asistencia de ambos. En una declaración pública levantada ante la publicación al respecto del medio Ciper, se apuntó imprecisiones en la información disponible en la web de transparencia. El delegado señaló que por compromisos de su agenda, la reunión fue encabezada por un representante.
5: Esa audiencia fue derivada al funcionario que tiene a cargo las audiencias por ley del lobby y este delegado no participó en ella. Es más, a esa misma hora, este delegado le correspondió presidir el comité policial que se realiza semana a semana y al término de esa reunión me correspondió también presidir una inauguración sobre los océanos. Sobre esa reunión con los participantes donde no participó el señor Quirós.
4: El delegado aseguró que los antecedentes del caso están en revisión por parte de su equipo jurídico. Asimismo, aunque indicó que se instruyeron medidas administrativas inmediatas para actualizar y corregir los datos públicos, la información sobre la reunión aún no ha sido modificada. En la región de Valparaíso, Bio Bio, la radio.
1: El presidente José Antonio Kast respaldó al ministro Martín Arrau en medio de las críticas por la reforma de seguridad. En tanto, el Ejecutivo inició reuniones con parlamentarios para evaluar ajustes, pero el debate sigue tensionando al oficialismo. Nos informa Geraldine Díaz.
6: La reforma constitucional en materia de seguridad, presentada como eje central de la agenda contra el crimen organizado y el terrorismo, aún mantiene dividido al oficialismo. El proyecto busca incorporar la seguridad pública como deber del Estado, crear un nuevo estado de excepción y endurecer penas contra organizaciones criminales. Pese a las observaciones, el presidente Kast entregó un espaldarazo al ministro de Seguridad, Martín Arrau, destacando avances en decomiso de droga y control fronterizo. Por su parte, el ministro comenzó reuniones con parlamentarios para evaluar cambios en la propuesta. Ante ello, el senador independiente Rojo Edwards valoró la disposición del Ejecutivo y emplazó a los partidos oficialistas a respaldar el apoyo constitucional. En contraste, su par, Matías Walker, advirtió que no se puede hacer política con la Constitución y pidió retirar la reforma.
7: Yo desafío al oficialismo a anunciar su voto a favor de la propuesta constitucional.
8: No se trata de hacerle enmiendas a este proyecto que no se consultó con nadie. El gobierno debiera retirar esta propuesta.
6: El respaldo de Kast asegura continuidad en la conducción del plan de seguridad, pero también obliga al gobierno a negociar cambios sustantivos para evitar que la iniciativa se transforme en un nuevo tropiezo legislativo.
1: Y en materia internacional, Irán advirtió que considerará como enemigo a los países que se unan a la guerra económica de Estados Unidos contra la República Islámica, una advertencia que llega después de que Washington anunciase un día de económico contra el país persa. Les decimos a todos los países vecinos que no se sumen a la guerra económica contra Irán. Cualquiera que lo haga será considerado un país enemigo, dijo el secretario del Consejo Supremo de Seguridad Nacional de Irán, Mohsen Rezaei, en una entrevista con la televisión estatal a última hora de anoche. En primer lugar, negociaremos con ellos y les pediremos que no lo hagan. Si continúan, tomaremos medidas contra ese país, añadió. El excomandante en jefe de la Guardia Revolucionaria amenazó en concreto con atacar rutas de exportación de petróleo más allá del estrecho de Hormuz, de países que colaboren en la campaña de presión económica estadounidense. Reza Ey amenazó además con atacar intereses económicos estadounidenses si Washington procede con nuevas medidas financieras contra el país persa, como anunció. No hemos atacado ningún interés económico estadounidense. Hasta ahora solo hemos atacado bases militares, pero si pretenden imponernos sanciones económicas, Estados Unidos posee petróleo y empresas económicas en la región y las atacaremos, dijo el exmilitar. El presidente de Estados Unidos, Donald Trump, ha anunciado la operación económica más devastadora jamás emprendida contra cualquier país en lo que denominó un día de económico contra Irán para poner fin a una guerra que se acerca a los 6 meses y reabrir Hormuz. Washington no ha anunciado aún en qué consisten las nuevas medidas económicas contra la República Islámica, pero el secretario del Tesoro, Scott Bessent, advirtió a los países que proporcionen cualquier tipo de ayuda vital a Irán que sufrirán consecuencias económicas. Entre los principales socios comerciales de Irán se encuentran China, que adquiere en torno al 90% del petróleo iraní a precio reducido, y Emiratos Árabes Unidos, que esta semana anunció la suspensión de todas sus relaciones comerciales, intercambios mercantiles y transacciones financieras con el país persa. Son las 3 de la madrugada con 6 minutos. Santiago presenta 10,2 grados de temperatura con cielo nublado en la capital. La humedad alcanza al 71%. Revisamos también el tiempo para la ciudad de Punta Arenas, que a esta hora presenta 3 grados bajo cero de temperatura con cielo despejado y una humedad que alcanza al 93%.
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1: 3:08, damos música de Kim Marcel aquí en el trasnoche en Bio Bio.

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1: Bien, ya son las 3:12, ya estamos de vuelta con ustedes para ofrecer nuestro primer especial musical aquí en el trasnoche de la radio. Se trata de Movimiento Original. Sí, con ellos vamos a estar en los próximos minutos aquí en el trasnoche de Bio Bio La Radio. Grupo Nacional, ¿eh?, que se originó el año 2006 y que en un día como hoy del año 2017 aparece el álbum Mob Rap and Reggae. Una historia que comenzó aquí en Santiago el año 2006. Erstem y Staylock todavía estaban en el colegio y en esa primera formación también estuvo Semilla. Entre fines de 2006 y comienzo de 2007 se incorporó DJ Acres y el primer demo fue grabado en 2006 y comenzó a circular al año siguiente. Después llegaron las tocatas, los viajes a regiones y en 2008 el primer álbum Soldados del Gueto. Pasaron los años y el grupo amplió su público. En 2017 preparó un nuevo disco después de 6 años sin publicar un álbum de estudio. Ese trabajo se llamó Mob Rap and Reggae y antes de su lanzamiento apareció preparado. Fue presentado en abril de 2017 como el cuarto adelanto del disco. El videoclip utilizó registros de archivo del propio grupo y hay imágenes en sus primeros años, presentaciones y distintos movimientos, momentos de su trayectoria. También incluyó un recuerdo a MC Browen, integrante de Shaman's Crew y colaborador cercano de la agrupación. El álbum completo llegó en agosto de ese año. Comenzamos este especial con Movimiento Original, con esto que se llama Preparado.

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1: En 2011, Movimiento Original publicó Teorema. Fue el disco que siguió a Edición Especial. En ese trabajo continuaron desarrollando la mezcla de hip hop, reggae y otras influencias que ya venían utilizando. Teorema incluyó canciones como Me Siento Bien, Tierra, Original, Decisión y Natural. También hubo invitados. Ordatoj y Red One participaron en Hard Reggae. Kike Neira estuvo en Un Poco de Ti, Natural. Fue uno de los sencillos del álbum. Su video oficial se publicó en julio de 2011 y fue grabado en distintas localidades de la región de O'Higgins, entre ellas Peumo, San Vicente de Tahuatahua y Puntilla. La producción musical estuvo a cargo de Charlie Chex y la dirección del video fue de José Luis Canales de Furgoneta Films. En esta etapa, las voces de Art Stein y Stay Lock se complementaban con el trabajo de DJ Acres. Actualmente, Natural sigue apareciendo entre las canciones más reproducidas de Movimiento Original en plataformas digitales. 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Ahora sí, Natural junto a Movimiento Original.
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1: Bueno, retrocedemos un año. En 2010, Movimiento Original publicó Edición Especial. El disco reunió 14 canciones y apareció bajo el sello Feria Music. En el listado estaban Cotidiano, Fe, Barrio Sin Luz, Grandes Pasos y Loba. Este último ocupa el lugar número 12 del álbum y la canción también está asociada a Bubaceta. El propio canal oficial de Movimiento Original publicó en 2024 un video con letra acreditado a Movimiento Original junto a Bubaceta. La edición especial corresponde a los primeros años de la discografía del grupo. Para entonces, Erstein y Stalo, que llevaban varios años trabajando juntos, y DJ Acres ya formaba parte del proyecto. Y MC Peary ya se había incorporado durante el año 2008. Durante ese periodo, Movimiento Original fue sumando presentaciones y comenzó a viajar con más frecuencia fuera de Santiago. También quedó registrado uno en el repertorio que todavía forma parte de sus canciones más escuchadas. Entre esos temas aparece justamente Loba, tercer tema de nuestro especial dedicado a Movimiento Original junto a Bubaceta. Esto es Loba, Movimiento Original, aquí en el Trasnoche de la Radio.

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1: Mucha atención a nuestros auditores que están a esta hora circulando en la Alameda entre Concón y Placilla. Esto es en la vereda sur, en Estación Central. Dice que hay vehículos policiales y gente que está pendiente de lo que pasa. Vamos a estar atentos a esa información. En dirección de Poniente a Oriente, precaución, hay procedimiento policial en la Alameda, Libertador Bernardo Higgins, entre Concón y Placilla, en la vereda sur, en la calzada sur de la Alameda. Esto es en Estación Central, donde a esta hora hay vehículos policiales y dice que gente que está pendiente de lo que está pasando. Aparentemente un procedimiento policial de Poniente a Oriente. Agradecemos a Luis Eduardo Garrido por esa información, ¿ya? Así que vamos a estar ahí averiguando más detalles respecto a esa a ese procedimiento. Bueno, por acá seguimos escuchando la música de Movimiento Original, donde me contaba Ángel de Dios que aquí está remontándose a su infancia, ¿cierto? Sí, infancia y adolescencia, ¿no? Sí, pues, ¿ah? Ah, claro, a los 15, 16 años, cuando ya estaba sonando Movimiento Original. Bueno, y segundo, a propósito, en los primeros años de esta agrupación, Grandes Pasos comenzó a circular antes de la publicación de Edición Especial. El video fue realizado en 2009, la dirección estuvo a cargo de Felipe Durán, y más tarde la canción quedó incluida en Edición Especial, publicada el año 2010. Por eso aparece vinculada a los primeros trabajos de la agrupación y también se convirtió en una de las canciones más escuchadas de su catálogo. En esos años, Movimiento Original todavía estaba desarrollando su actividad profesional. Los propios integrantes han contado que sus primeras presentaciones fueron en tocatas pequeñas. Al comienzo, muchas veces no recibían pago por tocar. DJ Acres recuerda especialmente a MC Browen de Shaman's Crew y fue una de las personas que los ayudó a comenzar a presentarse en regiones. Esos viajes permitieron sumar nuevas fechas y ampliar el público que seguía al grupo. Movimiento Original comenzó así a dedicar cada vez más tiempo al proyecto. Y de aquella primera etapa seleccionamos nuestro cuarto tema. Esto es Grandes Pasos con Movimiento Original aquí en la radio.

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1: Las 3:32. 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Y llegamos al año 2020. 17 de enero de ese año, Movimiento Original publicó Only You como sencillo. La canción fue presentada dentro del Modern Dance Hall y en los créditos del video oficial aparecen Stylock y Arstem en las voces y en la letra. DJ Acres estuvo a cargo de los scratches, la producción musical, los arreglos y la mezcla fueron realizados por 100 Music. Arstem aparece además acreditado en el beat y en el sampling. 3 años después, Only You fue incorporada a Sobre el Aire, el álbum que Movimiento Original publicó en 2023. Para entonces, la formación estaba integrada por Arstem, Stylock y DJ Acres y que llevaba varios años trabajando de manera estable. Y llegamos al presente. En 2026, Movimiento Original cumple 20 años desde la fecha que sus propios integrantes consideran como el inicio oficial del proyecto. Ellos mismos han recordado que comenzaron siendo adolescentes. Todavía estaban en el colegio cuando hicieron sus primeras grabaciones. Y 2 décadas después, Movimiento Original continúa publicando música y realizando presentaciones. Con ese dato, cerramos este especial musical a las 3:34 minutos con Only You, Movimiento Original, en el trasnoche de la radio.

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0: Saludamos a todos los que tienen sus gatitos. Por ejemplo, Eva me dice que no puede dormir. ¿Sabe por qué? A propósito, me desperté hace una hora, aunque los ronroneos de mi bella gatita me harán dormir. Saludos desde Temuco. Ya yo pensé que era por culpa de los ronroneos desde su gatita que no puede dormir. No, pero ojalá que eso también sea algún alivio, algún bálsamo para poder dormir, ¿eh? Sí, oye, saludos también para María Ulloa Cárdenas de San Ramón, como siempre escuchándolos. Le encantó el especial de Movimiento Original, ¿eh? Movimiento Original, sí señor, sí señor. Aquí estaba entonces con sus mensajes a través del más 569-9278-88. Otra desvelada, Amalia de Quintero por acá. Dice, también hubo un pequeño temblor, pero hace poquito, ¿o no? Vamos a revisar ahí en el... En sismología. Saludos de Temuco, un besito a Gastón por acá, de parte de Ana. Joaquín desde Quillota, les mando un gran saludo. ¿Algún resultado para el clásico? Está complicado, ¿eh? Está bueno, pero bueno. Ya vamos a ir con ese vaticinio entonces del superclásico. Pero tenemos que a esta hora atender a nuestros auditores, porque la información, las inquietudes y bueno, hechos que les pasan a nuestros propios auditores también tienen que ser contados a través del trasnoche de la radio. A esta hora está en estos momentos en línea Manuel, que nos escucha desde la comuna de Lampa. ¿No es así, Manuel? ¿Cómo estás? Buenos días, bienvenido al trasnoche.
1: Buenas noches, Nicolás, ¿cómo estás?
0: Muy bien, pues Manuel, bueno, me imagino que no, tú no tan bien en ese sentido. Cuéntanos qué es lo que pasó y qué ocurrió en tu domicilio.
1: Empezaron a echar el portón abajo.
0: ¿Ya?
1: Y empezaron a dispararlo y nosotros lo escondimos allá en un rincón. ¿Ah?
0: ¿Le fueron a robar a su casa? Ese es el motivo. Ya, ¿a qué hora fue esto?
1: Se metió. Eran como una hora nomás.
0: Hace una hora. ¿Cuántas personas entraron a la casa?
1: No sé, pero mira, lo que sí, empezaron a disparar y nosotros arrancamos para atrás y lo escondimos en unos viles que hay allá en el rincón. Y echaron a andar un yale.
0: ¿Ya?
1: Y el yale se lo llevaron.
0: ¿Ya?
1: Y el hijo llamó a la hija. Uh-huh. y la hija se vino y los persiguió y acá en noviciado. Uh-huh. Alcanzó a pillar el yale con los gallos y atropelló a uno.
0: Uf.
1: Y el yale está botado ahí, pero llegó...
0: Manuel, disculpa que interrumpa. El yale, ¿a qué nos estamos refiriendo para la gente que no sabe?
1: Un yale de esos montacargas, eso que es como una grúa.
0: Sí. Ok, ya. Sí, pues, lo pregunto para la gente que no lo sabe, ¿ya? Pero eso es lo que se robaron, ¿cierto? ¿Se robaron algunas otras cosas? ¿Se robaron algo más allá del yale? ¿Objeto de valor?
1: No, mira, se llevaron hasta una perrita, ¿cómo se llama? Un pastor alemán.
0: ¿Ya?
1: Y la echaron a riesgo. Y era un auto blanco, pero la hija los persiguió y...
0: Ya.
1: Bueno,
0: ¿pero eso afectó a su domicilio o estamos hablando del domicilio de otro vecino? Que no, de ahí no tenemos clara la película, porque usted nos dice si fue en el asalto en su casa, si fue en otra casa. ¿Dónde fue esto?
1: No, pues en la misma casa, pues, hijo.
0: Ya.
1: Uh-huh. Y claro, y empezaron, se pusieron a disparar, ¿me entiendes?
0: Ya, uf, complicado, ¿no?
1: Y claro, como se metieron a la casa, los otros... con el golpe del portón que estaban haciendo, lo tiran. Uh-huh. Ya, y lo vimos por las cámaras, claro, estaban con pistola, pero nosotros arrancamos para atrás, para el patio, para el fondo. Se metieron para adentro y disparaban, pero no, nosotros estábamos escondidos. No, gracias a Dios.
0: Sí, porque considerando pero, que usted no relata,
1: mire,
0: de que
1: ahora
0: llegaron armados y todo eso, entonces...
1: Sí, pues sí. Y incluso acá dejaron ahí hasta un revólver chico y una cuchilla, una estoque que hay que botado aquí. Así que no queremos tomar nada, porque hasta que vuelva Carabinero, porque, bueno, hasta llegó Carabinero allá todo.
0: Ah, ya llegó Carabinero, ya.
1: Sí, está. Bueno,

0: alcanzaron a recuperar el chale, pero la hija creo que atropelló a uno.
1: Ya. Manuel, bueno, te notamos agitado porque obviamente el impacto de lo que de que hayan irrumpido estos sujetos al domicilio es bastante bastante fuerte, y tú me cuentas que tuvieron la fortuna de poder esconderse frente a este grupo de personas que me imagino de haber estado encapuchadas con armas de fuego irrumpiendo en el lugar. Tú me dices que ya llegó carabineros al lugar, ¿cierto?
0: Sí, mijo, sí.
1: Ya, ustedes ya le tomaron a ustedes declaración respecto a todo lo que ocurrió con este, bueno, digamos, con este asalto, porque en el fondo,
0: asalto, ¿no? Ahora aquí que solo aquí en la casa y el carabinero está todo allá en, claro, en Los Chéveres con noviciado, uh-huh, porque allá están todos, ahí está el yale botado.
1: Ah, claro, fueron para allá.
0: Y no sé el que atropelló a la hija, más no tengo idea, porque como me hizo recién, no, claro, más que.
1: ¿Cuántos viven ahí?
0: Acá, uh-huh, tres.
1: ¿Tres personas?
0: Sí.
1: Ya, tres personas.
0: Más la guagua que tiene 11 años.
1: Ya, bueno, por lo menos ya. Al menos llegó carabineros, lo más probable es que después vuelvan para poder para que te presten declaraciones. Sí. Respecto a este hecho, y para que, claro, justamente les comenten cómo fue la dinámica de los hechos, de cómo ocurrió todo este asalto. Y queremos agradecer que nos haya llamado, que nos haya advertido de que hubo ahí un robo y que ustedes estén a salvo, porque ustedes, lo bueno es que ustedes se escondieron.
0: Sí, gracias a Dios tuvimos arrancar patas para el patio, para el fondo.
1: Claro. Claro. ¿Solamente usted o cuántas personas? ¿Usted o usted
0: acompañado? No,
1: los tres arrancaron. Ya, menos mal.
0: Sí, el que está en el patio, como grande el patio va a estar, uh-huh, hay unos viles.
1: Ah,
0: oiga, los,
1: claro,
0: viles.
1: Sí.
0: ¿Ah? Ya, sí. Y los metimos ahí, los viles.
1: Qué bueno, ya. Ahí no los tienen donde ver, pues no.
0: Claro. Sí, gracias a Dios lo metimos ahí, si no, no estaríamos contando, hablando, claro, con usted.
1: Bueno,
0: y ahora ya está, no pudimos estar ni seguros en la casa, ahora nada.
1: Bueno, lo bueno es que tenemos sus datos en caso de que, no sé, personal de carabineros que esté escuchando a esta hora nos pida los antecedentes. Y bueno, queremos invitarlo a que nos cuente a medida que, dentro de todo lo posible, a cómo evoluciona este hecho policial que nuevamente inquieta, que incomoda a los vecinos. Usted nos dice claramente, no se puede vivir tranquilo. Y yo lo noto que está agitado porque esta situación es. Desesperante, porque ¿quién nos asusta cuando o quién no tiene terror cuando irrumpe un grupo desconocido de personas cuando están armadas, están encapuchadas y están destinadas a cometer el delito que ellos hacen, que es justamente robar? ¿Qué se escucha ahí?
0: Sí, estoy escuchando.
1: No, digo, ¿qué se está escuchando de fondo ahí? ¿Qué se está escuchando de fondo ahí, Manuel?
0: Que yo estaba viendo el portón.
1: Está
0: todo hecho tira.
1: Ah, está todo hecho tira, claro. Sí, porque ellos entraron con el
0: ¿Llegó
1: vehículo.
0: ¿Llegó carabinero ahí?
1: A ver.
0: ¿Ah? ¿Llegó carabinero? ¿A dónde está? ¿Le pasó con carabinero?
1: No. Lo que tiene que hacer ahora es... tiene que tomar declaraciones. Deje que carabineros tome declaraciones, ¿ya? Lo dejamos en este momento, mientras tanto.
0: Nicolás, me espera un poquito. ¿Qué pasó, hijo, ahí?
2: ¿Dónde?
0: ¿Ahí?
2: Se escondió uno.
0: Ah, ya, dije... Que andan buscando uno que está escondido en unos matorrales.
1: Uno de los delincuentes.
0: Pero sí. ¿Ah?
2: El otro arrancó en dirección
1: hacia
0: Quilicura.
1: Ya, el otro
0: arrancó
1: para Quilicura.
0: Ya, hay
1: un auto blanco. Un auto blanco. Ya no distinguió de qué marca es el vehículo en que viajan estos dos sujetos.
0: No saben qué vehículo es.
2: Es uno blanco.
1: Ya.
0: Sí. Mira.
1: Que arriba, ¿no?
0: Nicolás. Nicolás, mire, lo va a pasar con el hijo. Toma, hijo.
1: Okay.
0: Mira.
1: Aló. Okay. Hola, ¿con qué tenemos el gusto?
3: Hola, con Jesús.
1: Jesús, bueno, ¿tú eres hijo de...?
3: Sí.
1: Sí. Sí, tú eres el hijo de Manuel. Bueno, sí. Bueno, cuéntanos, ¿qué es lo que realmente pasó? ¿Qué es lo que viste tú? ¿Cómo fue? Cuéntanos desde el comienzo hasta el final, porque yo sé que la historia está un poquito desordenada. Entiendo que es un tema muy complicado, está muy agitado ustedes producto de esta erupción. Pero si nos puedes contar de manera más ordenada, ¿qué es lo que pasó con este
3: Nosotros nos estábamos durmiendo.
1: ¿Ya?
3: Cuando despertamos por los golpes. Un golpe muy fuerte, así como que con un combo le pegaban al portón tratando de abrirlo.
1: Claro.
3: En ese momento escuchamos dos golpes más y le dijimos que se iban a meter. Lo único que atinamos fue a parar a la chica,
1: claro,
3: y tratar de arrancar por la puerta trasera.
1: Uf,
3: y escondernos, claro, al final del sitio.
1: Claro, ahí no había como manera de pillarlos.
3: Claro. Sí,
1: ¿cuántas personas fueron?
3: Los que habían eran cinco.
1: Cinco personas. Cinco. ¿Estaban encapuchadas? ¿Estaban con armas?
3: No, descubierto.
1: Ah, estaban al descubierto. ¿Estaban con armas?
3: Sí, estaban con armas.
1: Estaban con armas, ya.
3: Sí, estaban con armas y los rostros descubiertos.
1: Claro,
3: uno o dos parece que estaban a rostro cubierto.
1: Uh-huh. Sí, se llevaron se llevaron esta máquina y otra, y se llevaron alguna otra cosa, ¿o no?
3: La grúa,
1: claro, se llevaron la grúa.
3: Sí, se llevaron dinero, se llevaron televisores, se llevaron una Play, computador.
1: Ya, se llevaron varias cosas, sí.
3: Sí, sí, se llevaron harta plata.
1: Claro. O sea, y ellos rompieron el portón y entraron y...
3: Sí, ni un que, porque hay más vecinos a los lados, nada,
1: claro,
3: se escuchaba, ¿sabes? Que fuerte se escuchaba, menos mal que el portón aguantó un poco.
1: Claro.
3: Y nos dio tiempo para arrancar.
1: Claro, no, sí, por lo menos tuvieron el tiempo para poder arrancar y esconderse, porque claramente fue un susto tremendo, y entendemos de que la situación es complicada y que afortunadamente también ha llegado Carabineros para poder ver la situación que lo afecta en ese tiempo. Y por lo mismo queremos agradecer a ustedes que nos hayan llamado a la radio para precisamente contarnos lo que está pasando en Lampa, y entendiendo también
3: la segunda vez que a nosotros
1: la segunda
3: nos pasa
1: vez.
3: Algo así. Sí,
1: la
3: sí.
1: Segunda, ¿y cuándo fue la primera vez?
3: Fue como hace como un año atrás, más o menos.
1: Hace un año.
3: Se nos metieron y nos amarraron. También nos comunicamos con ustedes, también vinieron acá.
1: Claro.
3: También salió la otra vez que se nos metieron, nos amarraron, nos robaron todo también. Y ahora, claro, esa vez fue silencioso.
1: Claro.
3: Esta vez fue sin nada, así como que nadie lo iba a pillar.
1: Claro. Sí, sí. No, y bueno, y por lo menos tuvieron la suerte de poder esconderse, de que no lo hayan pillado. O sea, robaron especies, muchas especies, sí, por supuesto,
3: sí.
1: Pero tuvieron ahora la fortuna de poder esconderse y salir
3: ilesos. Nosotros nos escondimos atrás, así,
1: claro,
3: tal como estábamos, sin descalzo, estábamos descalzos, todo, claro. Tuvimos que correr hacia atrás, al fondo del sitio. Yo incluso tuve que agarrar a la perra que teníamos, a la perrita, para taparle el hocico.
1: Claro.
3: Para que no
1: ladrara, claro.
3: Porque estábamos escondidos, ¿sí?
1: Sí, por supuesto. Uf, menos mal, porque bueno,
3: ellos entraron con mucha violencia.
1: Con mucha violencia, claro. Bueno, sí. Jesús, y cuéntame, ¿llegaron carabineros? ¿Llegó carabineros al
3: sí, lugar? Ahora está carabineros acá tomando fotos, cosas.
1: Ya, perfecto. Bueno, Jesús, queremos agradecerte este contacto para poder dejarte en libertad de acción y puedas entregar las declaraciones respectivas al personal policial. Nosotros vamos a estar averiguando de nuestra parte. Recordar que carabineros no puede emitir declaraciones hasta que no tenga permiso de los superiores, en este caso, respecto a este procedimiento policial. Así que te dejamos en libertad de acción.
3: Ya.
1: Lo importante es que nos hayas contado, le hayas comentado al país qué es lo que está pasando en tu domicilio, esta erupción de este grupo de sujetos armados que llegaron a robar diversas especies, son varias especies que fueron sustraídas, y bueno, esperemos que encuentren, se dé con el paradero de este grupo de delincuentes.
3: Uno está un poco más allá, que hay unas parcelas, está escondido. Lo están tratando de ubicar. Hay gente igual del sector tratando de buscarlo.
1: Claro.
3: Porque lo dejaron como... salieron detrás de él, a unos vecinos,
1: uh-huh,
3: y dejaron el yale, lo dejaron unos 2 kilómetros más botado más allá.
1: Ah, claro. Tal como
3: sí,
1: botado,
3: y uno, sí. Sí, Sí, y uno trató de tirarle un auto y se tiró para la... se escondió, y se escondió en la parcela. Y lo otro, creo que vieron el auto y no, el auto siguió, lo dejaron solo.
1: Lo dejaron solo, claro.
3: Y tiene que estar, están ahora buscándolo, tratando de buscarlo ahí.
1: Bueno, vamos a quedar atentos entonces. Ustedes se comunican con nosotros en caso que tengan novedades al respecto, así que vamos a tener líneas abiertas para ustedes respecto a este procedimiento en la comuna de Lampa. Y bueno, lo dejamos ahí en libertad de acción para que puedan para que les puedan prestar declaraciones a personal policial, y ojalá den con el paradero, por lo menos, de uno de los responsables, que está a esta hora escondido, y ojalá también los vecinos colaboren, por supuesto, con este procedimiento. Sí, que los vecinos están colaborando, según lo que tú nos cuentas. Así que, Jesús, muchas gracias, estamos atentos, así que cualquier cosa, tenemos ahí el contacto directo de ustedes para saber novedades de lo que ocurre con este proceso, y bueno, también un momento para que ustedes tomen aire, ¿eh? Porque la verdad es que es una situación bastante, bastante complicada, que genera susto, que genera mucho, mucho impacto, y agradecemos también el coraje, digamos, de parte tuya y también de tu papá en este caso, ¿cierto? Que es Manuel, de haber llamado a la radio. Bueno, Jesús, estamos en contacto, ¿ya?
3: Listo, muchas gracias.
1: Jesús, un abrazo, que estén muy bien.
3: Igual.
1: Gracias. Gracias. Jesús, Manuel, desde Lampa, por segunda vez fueron asaltados, se llevaron diversas especies, bueno, una grúa Yale, televisores, consola de videojuegos, y no es la primera vez que pasa, ¿eh? Bueno, lo dejamos en libertad porque tenían que tomar declaraciones, carabineros tenían que tomar declaraciones al respecto, así que bueno, vamos a estar averiguando también de nuestra parte este procedimiento policial ocurrido en la comuna de Lampa, donde por segunda vez, no consecutiva, sino que después de un año, esta familia nuevamente es asaltada. La primera fueron maniatados, amarrados, y ahora tuvieron la oportunidad de poder esconderse frente a este grupo de delincuentes que irrumpió con su vehículo, botó el portón y entró a la casa allá en la comuna de Lampa, sector El Noviciado. Estaremos averiguando más antecedentes ya con el personal policial respecto a este hecho policial. 3:59 es bueno, la realidad que nosotros escuchamos a través de la radio, y que gracias a ustedes nos enteramos a través de nuestras dos vías, el más 569-9207-888 y el 800-810-810. 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Y con Novovisión nos vamos a la pausa con noticias del Informador, y a la vuelta seguimos con ustedes con otro especial musical aquí en El Trasnoche. No se vaya.
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1: Organizaciones medioambientales del Biobío condenaron los dichos del presidente José Antonio Kast, donde cuestionó la declaratoria del humedal Rocuant Andalien en Talcahuano. En la misma línea, desde el municipio señalaron que la protección del cuerpo de agua no está en negociación. Nos informa Verónica Valenzuela desde Radio Biobío en Concepción.
6: Fue en el encuentro Impulsa 2026 que el presidente José Antonio Kast cuestionó el tener un humedal de 1.500 hectáreas que dijo nadie usa. Esto refiriéndose a la declaratoria del humedal Rocuant Andalien de Talcahuano y a la posibilidad de invertir en proyectos en estos lugares. Desde el Movimiento por la Defensa del Humedal, Patricio Ortiz, de Fundación Bandada, dijo que nacen desde un grave desconocimiento.
7: Claramente es una amenaza que atenta contra la protección y conservación de este ecosistema. Creemos que el presidente desconoce las funciones ecosistémicas, y ante sus palabras también que el humedal o este terreno es un sitio vacío que nadie ocupa. Este territorio, este ecosistema, no es un lugar vacío, es un territorio lleno de vida.
6: Desde el municipio también surgieron reacciones. El alcalde de la comuna Puerto, Eduardo Saavedra, fue tajante en que la protección del Rocuant Andalien no está en negociación y que no se va a permitir su relleno.
8: lo vamos a proteger por todo lo que estamos viviendo. Como municipalidad, como alcalde, no está en cuestión, no va a tener ningún espacio de negociación, sino que más bien vamos a proteger los humedales porque es lo que corresponde.
6: Recordemos que con más de 1.300 hectáreas, el humedal Rocuán Andalien es el tercer humedal protegido más grande del país. Tras su declaratoria en marzo de este año, se han presentado 7 reclamaciones, siendo una de las entidades que manifestó su oposición el gobierno regional del Biobío.
1: Primero, la imposición de aranceles por parte de Estados Unidos a Chile. Luego, el proyecto del cable submarino chino. Y ahora se suma el decreto de las Américas que firmó el ministro de Defensa, Fernando Barros, a la compleja relación entre Washington y La Moneda. La información con Ana Hernández.
9: Las tensiones entre Estados Unidos y Chile sigue en aumento luego de conocerse que el ministro de Defensa, Fernando Barros, firmó la Declaración de las Américas contra carteles del narcotráfico y narcoterrorismo. El embajador estadounidense en Chile, Brando Yud, compartió imágenes del documento que fue firmado un día después de que Barros asumiera el cargo. El escrito establece la intención de reforzar la seguridad y la lucha contra los carteles de la droga. Esta firma es considerada como una presión para que Chile haga parte del escudo de las Américas, lo que significa integrarse en una alianza de cooperación militar que impulsa Estados Unidos. De la misma forma, la publicación se da en medio de las tensiones comerciales y diplomáticas entre Washington y La Moneda. Sin embargo, el doctor en historia de la Universidad Adolfo Ibáñez, Fernando Wilson, señaló que el documento firmado no es un tratado.
10: Lo que sí es complicado es la actitud del embajador norteamericano de publicar este documento precisamente en un momento en el que el embajador Barros se ha posicionado como una figura desafiante para los Estados Unidos.
9: Luego que el embajador estadounidense Brando Yud diera a conocer la firma, fuentes de defensa señalaron que esta no corresponde a una incorporación a alianzas militares.
1: En el plano internacional, el jefe del ejército de Pakistán, Asim Munir, viajará el lunes a Teherán para proseguir con los esfuerzos de su país para contribuir a promover la paz en medio del estancamiento de las negociaciones para poner fin a una guerra entre Irán y Estados Unidos que está a punto de cumplir 6 meses. La visita tiene como objetivo reforzar la cooperación bilateral entre Irán y Pakistán, así como dar continuidad a los esfuerzos de Pakistán por contribuir a promover la paz y la seguridad en la región, dijo el portavoz del Ministerio de Exteriores iraní Ismail Baghaei, según informó el diario Teheran Times. Munir llegará a la capital de la República Islámica acompañado por una amplia delegación y tiene previsto reunirse con altos cargos iraníes. Pakistán es uno de los principales intermediarios entre Irán y Estados Unidos para poner fin a la guerra que comenzó el 28 de enero y que cumplirá 6 meses la próxima semana. Con las hostilidades militares detenidas en estos momentos, el presidente de Estados Unidos, Donald Trump, ha anunciado la operación económica más devastadora jamás emprendida contra cualquier país en lo que denominó un día de económico contra Irán para poner fin a una guerra y reabrir Hormuz. Washington no ha anunciado aún en qué consisten las nuevas medidas económicas contra Irán, pero el secretario del Tesoro, Scott Bessent, advirtió a los países que proporcionen cualquier tipo de ayuda vital a Irán que sufrirán consecuencias económicas. 4:05, 9,8 grados marcan los termómetros en nuestra capital, Santiago, cielo nublado, la humedad alcanza al 75%. Revisamos el tiempo para La Serena y Coquimbo, que a esta hora presentan 14 grados de temperatura con cielo despejado y una humedad relativa en el ambiente que alcanza al 94%.
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1: 4:07, Imagination, Just an Illusion suena aquí en el trasnoche. Y luego, la música de The Strokes, en nuestro próximo especial musical.

4 de la madrugada con 13 minutos, la música de The Strokes a esta hora en el trasnoche de la radio con este nuevo especial musical. Esta banda formada en Nueva York a fines de los años 90. Bueno, Julian Casablancas es la voz principal de esta banda y que hoy está de cumpleaños. En un día como hoy, 23 de agosto de 1978, nace Julian Casablancas, quien junto a Nick Valenzi y Albert Hammond Jr. asumieron las guitarras, en la voz y los dos últimos en las guitarras. Nicolai Freiture tomó el bajo, Fabrizio Moretti se instaló en la batería y la formación quedó definida en 1998. El nombre de Strokes comenzó a utilizarse el año siguiente. Durante 1999 se ensayaron de manera constante en Manhattan. Después comenzaron a tocar en clubes pequeños de Nueva York y uno de los lugares más importantes para esa primera etapa fue el Mercury Lounge. Allí trabajaba Ryan Gentles, quien terminó convirtiéndose en representante de la banda. El siguiente paso llegó a comienzos de 2001. Third Raid publicó un EP de tres canciones grabados por el productor Gordon Raphael. La recepción de la prensa, en la prensa británica fue rápida y también comenzó el interés de distintas compañías discográficas. Finalmente, The Strokes firmó con RCA y ese mismo año entraron al estudio para preparar su primer álbum. La grabación se realizó en Nueva York nuevamente con Gordon Raphael y comenzaba así la etapa discográfica de The Strokes. Con sus canciones y en el día del cumpleaños de Julian Casablancas, hacemos este especial musical. Comenzamos con Last Night.

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1: 4:18, somos el trasnoche de la radio con la música de The Strokes. Esta agrupación musical que fue formada a fines de los años 90 junto a Julian Casablancas, con Nick Valenzi, Aldo Hammond Jr., Nicolai Freitour y Fabrizio Moretti. Ellos conforman The Strokes, que el año 2001 apareció el primer álbum de este grupo, Is The Set. La grabación se realizó entre marzo y abril de ese año y el productor fue Gordon Raphael. El disco llegó primero a Australia y después fue publicado en el Reino Unido. En Estados Unidos apareció durante octubre. La edición norteamericana llevó una portada diferente. Además, su contenido fue modificado después de los atentados del 11 de septiembre en Nueva York. En términos comerciales, el álbum llegó al número 2 en el Reino Unido. En Estados Unidos alcanzó el puesto 33 del ranking Billboard. Y durante 2002, The Strokes pasó buena parte del año de gira. Compartieron fechas con The White Stripes y también participaron como banda de apertura en conciertos de los Rolling Stones. Terminada esa etapa, comenzaron a preparar su segundo disco. Primero realizaron sesiones con Nigel Godrich y después retomaron el trabajo con Gordon Raphael. Room on Fire fue publicado en octubre de 2003 y llegó al número 2 en el Reino Unido. En Estados Unidos alcanzó el cuarto lugar y The Strokes ya tenía dos discos publicados y una agenda internacional de conciertos. The Strokes, que a esta hora lo seguimos escuchando con esto que se llama Someday, The Strokes en el trasnoche.

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1: El tercer álbum de The Strokes comenzó a tomar forma en 2005. Las primeras sesiones volvieron a reunir al grupo con Gordon Raphael y el trabajo terminó con David Kahn como productor principal. First Impressions of Earth fue publicado en enero de 2006. El disco llegó al número uno en el Reino Unido. Fue la primera vez que un álbum de The Strokes encabezó esa lista. También alcanzó los primeros lugares en Estados Unidos y Canadá. Después vino una extensa gira. Cuando ese ciclo terminó, el grupo entró en un periodo de pausa. Los integrantes comenzaron a desarrollar trabajos por separados. Albert Hammond Jr. publicó discos como solista, Fabrizio Moretti trabajó con Little Joy, Nikolai Fretur desarrolló el proyecto Nickel Eye, Julian Casablancas también inició una carrera paralela. Durante esos años disminuyó la actividad conjunta de The Strokes. En 2009 comenzaron los primeros trabajos para un nuevo álbum. El proceso tomó tiempo también, cambió la forma interna de componer y grabar. Y después de 5 años sin un nuevo disco, el regreso se concretaría el año 2011. Y aquí los seguimos escuchando. The Strokes, esto es The Adults Are Talking, aquí en el trasnoche de la radio.

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1: 4:28 es la música de The Strokes aquí en el trasnoche de Bio Bio la radio. 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Y seguimos con ustedes con este especial dedicado a The Strokes, porque en un día como hoy, 23 de agosto de 1978, nació Julian Casablancas, histórico vocalista de esta banda neoyorquina, claro. Y seguimos con sus canciones junto a su repertorio musical y cronológicamente nos trasladamos al año 2011, donde The Strokes vuelve a los escenarios con Angles. Habían pasado 5 años desde el álbum anterior y el proceso de grabación fue muy distinto. La composición quedó más repartida entre los integrantes y parte del trabajo se realizó en el estudio de Albert Hammond Jr. Julian Casablancas grabó varias de sus voces por separado en Electric Lady Studios en Nueva York. El disco llegó después de varios años dedicados a proyectos individuales y 2 años más tarde apareció Countdown Machine. Fue publicado en marzo de 2013 y Gus Oberg volvió a participar en la producción y la ingeniería. Después, los integrantes continuaron alternando The Strokes con sus otros trabajos musicales. En 2016, publicaron el EP Future Present Past. Fue su primera edición a través de Cult Records, el sello creado por Julian Casablancas. Durante esos años, las presentaciones de la banda fueron menos frecuentes. En 2017, comenzó la preparación de un nuevo álbum. Para ese trabajo, eligieron al productor Rick Rubin. Las sesiones se extendieron durante varios años y el resultado finalmente sería publicado en 2020. Y aquí escuchamos Reptilia junto a The Strokes, aquí en el trasnoche de la radio.

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1: Seguimos en la cuenta la música de The Strokes, pero aquí nos vamos a salir un poco de la de esta banda, porque si bien es el cumpleaños de Julian Casablancas, más allá de The Strokes, también está la labor que hizo como solista también, y con colaboración con otras agrupaciones, en este caso Daft Punk. Bueno, en abril de 2020, The Strokes publicó The New Abnormal, fue su sexto álbum de estudio, y Rick Rubin estuvo a cargo de la producción. El disco había comenzado a prepararse varios años antes, y las grabaciones se realizaron en California y Hawái. En marzo de 2021 llegó un reconocimiento importante para su carrera. The New Abnormal ganó el Grammy al Mejor Álbum de Rock, y fue el primer Grammy obtenido por The Strokes. La banda mantuvo después su actividad en vivo. Sus integrantes también continuaron con sus respectivos proyectos paralelos, y en 2022 volvieron a trabajar con Rick Rubin. Parte de las nuevas sesiones se realizó en Costa Rica. Ese material terminó convirtiéndose en Reality Awaits, el séptimo álbum de Strokes, que fue publicado el 24 de julio de 2026. Llegó 6 años después de su trabajo anterior. La formación continúa integrada por los mismos 5 músicos. Y durante 2026 comenzó una nueva gira internacional también. Está confirmando su regreso a Chile, ¿eh? Se va a presentar, de hecho, en el 27 de noviembre dentro de Fauna Primavera en Santiago. Y así llegamos al presente de The Strokes, a 28 años de su formación. Y como les decía, vamos a cerrar con uno de los trabajos paralelos de Julian Casablancas, más allá de The Strokes, una canción muy conocida y que fue parte del repertorio de Daft Punk. Es Daft Punk junto a Julian Casablancas con esto que se llama Instant Crush. Aquí en la radio.

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2: Bueno, ya son las 4:43 y bueno, dentro de todas las cosas que han ocurrido durante la noche y la madrugada, también queremos detenernos en una información que ocurrió cuando comenzó este día sábado 23 de agosto de 2026. Y para ello nos vamos a trasladar a Santiago Centro, donde un detective de la Policía de Investigaciones que se encontraba de franco frustró una encerrona en pleno centro de Santiago. Según lo que informa la Policía Civil, se trataría de un detective de la Policía de Investigaciones que estaba de franco y que frustró una encerrona durante la madrugada en la calle Grajales, esto es en la comuna de Santiago. El funcionario se encontraba visitando a familiares cuando escuchó un estruendo similar a un disparo y detectó que entre 3 y 4 sujetos armados intentaban robar una camioneta. Vamos a escuchar más antecedentes de lo que dijo la PDI en torno a este procedimiento policial aquí en el trasnoche de la radio. Escuchemos.
3: Antecedentes de este procedimiento acá en la comuna de Santiago.
4: Bueno, esta noche, en circunstancias que un oficial de la Policía de Investigaciones transitaba por este lugar, escucha un fuerte estruendo similar a un disparo, lo que lo hace levantar la mirada y observa que a pocos metros de acá se encontraban 2 vehículos, uno encerrando al otro, y abajo de este vehículo había al menos 3 o 4 antisociales armados, uno de ellos con un arma larga, quienes apuntaban a la víctima que se encontraba en el vehículo que estaba estacionado frente a su domicilio. Ante esto, el funcionario se identifica como miembro de la Policía de Investigaciones, extrae su arma de servicio y procede a intimidar a los agresores, quienes, pese a esto, siguieron con su actitud amenazante hacia la víctima, lo que provocó que el funcionario realizara diversos disparos en protección del tercero, lo que provocó que los antisociales subieran al vehículo y huyeran en dirección desconocida. Posteriormente, el funcionario atiende a la víctima, quien se encuentra sin lesiones, y se evitó la perpetración del robo del vehículo.
5: ¿El funcionario está de franco, vivía por acá?
4: El funcionario está haciendo uso de su tiempo libre, no vivía en el sector, pero se encontraba transitando por acá.
5: ¿Y en el caso de la víctima, residente del lugar?
6: ¿Iba sola también la víctima?
4: La víctima estaba sola, estaba fuera de su domicilio, un residente del lugar.
6: ¿Se sabe si es que alguno de estos impactos balísticos habría sido recibido por alguno de estos delincuentes?
4: Eso es un antecedente que está en investigación. En estos momentos están siendo verificados la situación en los distintos centros asistenciales, buscando algún tipo de víctima probable de los disparos del funcionario.
7: ¿Se ha identificado el vehículo?
4: Se está trabajando en ello.
5: Acá en el sitio hay cámaras que ustedes puedan acceder justamente para identificar precisamente a ese vehículo, y hablan de que alguno de los antecedentes habría huido a pie.
4: Mira, en este momento el procedimiento está en desarrollo. Efectivamente, se están levantando distintos tipos de evidencias, algunos de ellos de cámaras de seguridad, pero en este momento no tenemos antecedentes para verificar o dar mayores situaciones. Corten eso.
5: Sí.
6: Ya, pero quedémonos hasta ahí, sin tu última pregunta.
5: Perfecto.
6: ¿Alguna otra pregunta?
5: Con respecto a la víctima, ¿qué se sabe de la víctima de la encerrona? ¿Chileno?
6: ¿Ecuatoriano? ¿Extranjero?
4: Es que igual es víctima, no sé.
6: O sea, es víctima, pero ciudadano.
2: Ahí estaban entonces las palabras del subprefecto Eduardo Sánchez, jefe de ronda de la PDI de la región metropolitana, dando cuenta de esta encerrona que fue frustrada por un detective de la PDI que se encontraba en calidad de franco, o sea, es decir, sin su uniforme, sin en calidad de funcionario policial, ¿ya? Bueno, según lo que comentaba el subprefecto, el detective se identificó como policía y, bueno, ante la amenaza contra la víctima realizó varios disparos con su arma de servicio y, bueno, los asaltantes terminaron desistiendo del robo y huyeron en el vehículo en el que habían llegado. Bueno, la víctima se trata de un ciudadano extranjero, mayor de edad, que resultó ileso y logró conservar su camioneta. En estos momentos ya la Policía de Investigaciones se encuentra revisando las cámaras de seguridad y otros antecedentes para justamente identificar a los responsables y determinar su ruta de escape. Información del momento que estamos compartiendo a esta hora en el trasnoche de la radio. A las 4:47, ahora nos toca escuchar lo que se dijo en la radio.
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0: Bueno, vamos a escuchar lo que se ha dicho en la radio, claro que sí, porque, bueno, hay, digamos, una polémica o, mejor dicho, un cuestionamiento en torno a las empresas públicas. Durante años hubo cuestionamientos ha habido cuestionamientos a Codelco, a Televisión Nacional, y ahora le tocó el turno a la Empresa Nacional del Petróleo, a la ENAP. ¿De qué se trata esto principalmente? Esta gestión y maquillaje de datos en empresas estatales ha estado en la palestra, ya, debido a que se reveló un informe que mostraba deficiencias en mediciones del azufre por debajo del 98% exigido por normativa, ampliando querellas criminales e implicando a 16 ex ejecutivos. Solicitan la entrega de información pendiente y apuntan a delitos medioambientales, exigiendo máxima penalidad. Bueno, esto es en relación a una denuncia que han ejercido familias de Quintero y Puchuncaví, relacionado a los informes de contaminación emanados desde las plantas que se encuentran en ese rincón de la región de Valparaíso, llamada zona de sacrificio, lamentablemente. Bueno, en el Expreso Bio Bio conversó el abogado Renberto Valdés, quien es el representante de las familias de Quintero y Puchuncaví, luego de este informe polémico donde hay una presunta falsificación de informes de contaminación y además del cobro de millonarios bonos. Parte de la investigación y del análisis que queremos escuchar a esta hora de la madrugada en esta conversación que sostuvo el jurista en conversación con el Expreso Bio Bio, y que escuchamos y vemos a continuación aquí en el Trasnoche de la Radio.
1: Expreso Bio Bio, con el contenido que usted puede ver en biobiochile.cl, en nuestra área de investigación a propósito de ENAP, y titulan ahí el informe que todos quieren, claro, porque da cuenta de un informe interno, ¿no? Que da cuenta, entre otras cosas, de que los parámetros utilizados para medir ahí el tema del azufre en Concón, Quintero, Puchuncaví, no se ajustaron a los parámetros oficiales establecidos, lo que tiene varias consecuencias, entre ellas que se está pidiendo el informe final y el informe detallado. Se está viendo, por ejemplo, en qué periodos se dio esto, porque, ojo, hay una nueva normativa, está la nueva ley de delitos económicos, ¿no?, que tiene una arista de delitos medioambientales, por lo tanto, hay que analizar eso y varias otras cosas más que usted la puede leer en biobiochile.cl.
2: Ahí está nuestro reportaje, precisamente, es un periodo que implica del 2021 al 2025, donde además un sinnúmero de trabajadores ha presentado querellas. Y le queremos agradecer a Renberto Valdés, abogado querellante en representación de familias de Quintero y Puchuncaví, a quien tenemos en el contacto. ¿Cómo está, abogado? Buenos días.
1: Hola, buenos días.
3: Muy bien, muy buenos días. ¿Cómo estás, Loreto? Pablo, gusto de saludarlos.
1: Sí, abogado, ¿cuántas veces hemos hablado por este mismo tema, no? Ahora se suma un nuevo insumo, ¿no?, que da cuenta de estas inconsistencias que se identificaron, ¿no? A ver, para hacerlo bien simple, es bien técnico también, pero la normativa actual exige el 98%, ¿no?, en para calcular la recuperación del azufre. Acá se tenía más de 90, pero de todas maneras por debajo de lo que exige la normativa. Hay inconsistencias, hay datos que son falsos derechamente, que son erróneos y que además, bueno, ya lo hemos escuchado en otros casos, acarrearon bonos, por ejemplo, de productividad. ¿Cuál es su visión con respecto a este informe que todavía no conocemos el completo, el final?
3: Esto es una cocina, como bien lo dice el reportaje de BioBio, hecha por los Masterchef, 16 ejecutivos que salieron premiados del ENAP. Eso es lo primero, ustedes.
1: Con indemnizaciones, sí.
3: Con indemnizaciones cuantiosas, no tengo ninguna duda, porque se les pagaron completas, no obstante haber, de acuerdo a la misma letra del directorio del ENAP, haber falsificado estos informes de dióxido de azufre. Esto forma parte, Pablo Loreto, de una seguidilla de actuaciones en contra del medio ambiente y de las víctimas de la contaminación de la Empresa Nacional del Petróleo en Quintero y Puchuncaví. Quiero recordarles a todos que este plan que han violado estos 16 ejecutivos despedidos de la Empresa Nacional del Petróleo nace el año 2018, después de los sucesos del Iranian Heavy de agosto de ese año, en que la ENAP, a través del ácido sulfídrico del Iranian Heavy, que llegó a la atmósfera de Quintero y Puchuncaví, causó el colapso de todos los sistemas de emergencia sanitarios de la zona, porque hubo más de 2.300 víctimas de ese capítulo de la contaminación, y hoy día tiene al Estado de Chile en entredicho ante la Comisión Interamericana de Derechos Humanos por denegación de justicia, por las víctimas que nosotros representamos, y el plazo para responder por parte del Estado de Chile, el ministro de Relaciones Exteriores, ya está vencido. ¿Por qué recuerdo esto? Porque recién el lunes pasado fuimos en una delegación de las víctimas de Quintero y Puchuncaví, 1.034 personas, 17 de ellas que tienen nombre y apellido y que han fallecido durante estos 8 años de injusticia, a pedirle a este gobierno que en definitiva deje de estar en un antagonismo con las víctimas de la contaminación del ENAP del año 2018 y se llegue a una conciliación internacional. No queremos seguir demandando al Estado de Chile ante organismos internacionales por estos hechos. Y nosotros somos creyentes en esta causa, Loreto y Pablo, desde hace meses. También en representación de 1.034 víctimas, nuestras querellas criminales fueron admitidas a tramitación, están en los juzgados de garantía de Viña del Mar y los antecedentes que nosotros recopilamos están en poder del Ministerio Público. Hoy, en breves minutos, estamos ampliando estas querellas criminales derivadas de esta gran información que hace el reportaje de Bío Bío, pidiendo la imputación penal precisa y concreta respecto de estas 16 personas y la incautación de los informes que la ENAP no le ha entregado a la ministra de Energía y que fueron solicitados en el oficio que se indica en el reportaje. Porque, en definitiva, estos delitos medioambientales perjudican a una zona de sacrificio, a más de 50.000 personas que viven bajo la contaminación y nacen de una infracción a un plan de prevención y de descontaminación que justamente tiene su origen en este suceso trágico del Iranian Heavy de agosto del año 2018.
2: Abogado, claro, son muchas aristas, muy técnico está ahí en Bío Bío Chile este reportaje que realizó nuestro compañero Néstor Aburto. Ustedes dicen, vamos a ampliar las querellas. Ahora, esto también es ir contra los poderosos, contra el poder, contra las grandes empresas. ¿Se va a poder llegar a buen puerto entendiendo que falleció gente, se fueron ejecutivos indemnizados, pero también el Estado de Chile y el ministerio correspondiente? No sé si la palabra hizo visto gorda, pero echemos la tierrita bajo la alfombra.
3: A ver, yo quiero creer, Pablo, Loreto, en que con este cambio de administración, quiero creer de buena fe. Además, les pido disculpas desde ya, porque a mí esto me emociona. Nosotros estamos muy frustrados como firma. Llevamos 8 años pidiendo justicia y durante este camino hemos tenido que soportar el dolor de perder a 17 personas que conocimos en distintas reuniones, docenas de reuniones en Quintero y Puchuncaví. Y hay gente que está con una salud tremendamente devastada y que la verdad está en la última etapa de su vida. Y con esta demora en la denegación de justicia por parte del Estado de Chile, la verdad las cosas es que tenemos la convicción, desgraciadamente, que la justicia va a llegar, pero de manera tan inoportuna que va a devenir en una grave injusticia otra vez. Entonces estamos muy frustrados y por eso que le pedimos a esta nueva administración un cambio de actitud. También cambió parcialmente el directorio del ENAP a partir de marzo de este año. Sí. Tenemos también una nueva ministra de Energía. Tenemos también un nuevo ministro de Relaciones Exteriores. El Estado de Chile tiene la oportunidad de cumplir con los tratados internacionales en materia de derechos humanos y, como dijo el presidente Kass, de cumplir con el artículo 5 de la Constitución Política que quiere modificarse para lograr mayor seguridad para Chile, para todos los vecinos y vecinas. Si tenemos coherencia institucional, hay que tener un cambio. ¿Por qué? Porque en el caso que estamos tratando, el Servicio de Medio Ambiente le cursó una multa a la Empresa Nacional del Petróleo desde el año 2018, muchas multas, y la ENAP tiene el baldón de ser la empresa que recibió desde el año 2023 la más alta multa por infracciones medioambientales que se ha aplicado en toda la historia de Chile, 1.400 millones, junto con otras que son de centenares de millones de pesos. El Consejo de Defensa del Estado a nosotros nos acompañó como víctimas de la contaminación. Estuvo en todas las instancias procesales penales en el caso del Iranian Heavy. O sea, el Estado de Chile nos acompañó. El Ministerio Público, a través de su fiscal especializada en delitos medioambientales, también llegó a la misma convicción jurídica que nosotros. La Brigada de Delitos Ambientales de la PDI, por unanimidad, también encontró que había infracciones a las leyes penales medioambientales, por lo menos infracciones que tienen ribetes administrativos y civiles. Entonces, ¿qué le pedimos nosotros al Estado de Chile? Coherencia y un cambio de actitud. Hoy día, ¿qué celebramos dentro de todo? El directorio del ENAP se autodenunció en definitiva y echó a estas 16 personas. Ahora, premiado, pucha que nos duele porque es plata de todos nosotros, es plata de todos los chilenos. La Empresa Nacional del Petróleo es una empresa que tiene por orientación básica de su ADN el bien común. Entonces, ¿cómo va a estar colisionando con los intereses de las víctimas de la contaminación de Quintero y Puchuncaví? Es algo absolutamente inentendible. Entonces, nuestro llamado como representante de los que no tienen voz, de los que están anónimos en Quintero y Puchuncaví, nuestro llamado al presidente de la República, al directorio del ENAP, a la ministra de Energía, al ministro de Relaciones Exteriores, para que bajen al llano, para que... Los queremos invitar a nuestros centros vecinales en Quintero y Puchuncaví. Quiero que conozcan directamente el sufrimiento de estas personas. Porque, en definitiva, y solucionen estos problemas.
1: Abogado. Y preocupante, ¿no? Incluso con gente fallecida. La normativa, yo decía, cambió en los últimos años, es más estricta ahora, pero este delito medioambiental se podría aplicar con la nueva normativa, porque además son delitos continuos. ¿O sería?
3: Nosotros estamos pidiendo la pena penal más alta. La verdad es que no es tan alta tampoco, porque la nueva ley de delitos medioambientales efectivamente sube las penalidades, pero el encuadre de esta penalidad podría estar en el rango de los 3 años. Que no es gran cosa para el daño que se causa a la fe pública y a los más perjudicados, que son los habitantes de una zona de sacrificio. ¿Bien? Pero efectivamente puede haber alguna duda desde el punto de vista de la aplicación irretroactiva de la ley penal, pero nuestra postura jurídica es que se trata de delitos continuados y, por lo tanto, habiéndose avizorado que los últimos delitos podrían haberse cometido en enero del año 2026, la penalidad máxima puede aplicarse ahora en lo que estamos pidiendo nuestras querellas criminales. Y, evidentemente, también estamos pidiendo la incautación de toda la información que tiene la Empresa Nacional del Petróleo, que tiene dos sesgos. La primera, la falsa, que fue elaborada en este WhatsApp a través de medios técnicos por estas 16 personas, de acuerdo al mismo relato de la Empresa Nacional del Petróleo. Y segundo, la información verdadera, que todavía no está en manos del Ministerio de Energía. Y que esto sea contrastado también por la Brigada de Delitos Ambientales de la PDI, y vamos a pedir también, dentro de los próximos días, la designación de un fiscal especializado en delitos medioambientales, para que pueda esta investigación tener un norte próximo, que sea presto, porque no podemos seguir, Loreto o Pablo, teniendo juicios de 8 años.
1: Sí.
3: Porque, en definitiva, como les comentaba, si no hay un antes y un después en el ejercicio activo de la función penal, la verdad las cosas es que todo esto deviene en injusticia, porque esto hay que aterrizarlo, Loreto Pablo, hay que aterrizarlo. Esto no es un delito para las élites. Este es un delito que causa oprobio a seres humanos que viven en su día rutinario, doméstico, en comunas de Quintero y Puchuncaví. Esta es una injusticia que tiene nombre y apellido, que tiene ancianos, personas embarazadas, niños que no pueden salir a jugar en los patios de sus jardines infantiles porque tienen, con pandemia o sin pandemia, estos niños jugaban con mascarilla.
1: Brutal.
3: Esa es la realidad.
1: Sí.
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5: 5:00 PM. 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
0: Michelle Bachelet deberá decidir con Brasil y México si continuar con la carrera que la tiene compitiendo por la Secretaría General de Naciones Unidas, tras quedar séptima en el segundo sondeo informal. Tenemos los detalles con Dominga Hernández.
7: La exmandataria obtuvo solo 2 respaldos y 6 rechazos en la segunda consulta informal para la Secretaría de Naciones Unidas, perdiendo 4 apoyos respecto de la primera medición. Aunque el resultado no es definitivo, sí muestra una caída importante en sus apoyos dentro del Consejo de Seguridad. La candidata de Guyana, Carolyn Rodríguez Birquet, lideró el sondeo con 8 respaldos, seguida por Rebeca Greenspan y Rafael Grossi, ambos con 7. Ahora, Brasil y México, los dos países que mantienen su respaldo, deberán evaluar junto a la expresidenta si existe margen para recuperar apoyos. esto mientras que en Chile continúa el debate por la decisión del gobierno de José Antonio Kast de retirar su respaldo en marzo. Desde el mundo de las relaciones exteriores, el ex canciller Teodoro Rivera apuntó precisamente a la decisión que deberán tomar ahora Brasil y México.
8: Yo me imagino que las cancillerías de México y de Brasil, que son los países que le están dando soporte a la expresidenta Bachelet, estarán evaluando el qué hacer, si es posible remontar o lo que conviene es más bien bajar la candidatura.
7: Así, la carrera todavía contempla nuevas etapas, pero Bachelet enfrenta ahora el desafío de remontar una candidatura que perdió respaldo y quedó lejos de quienes lideran la competencia.
0: Las empresas estatales vuelven a estar en el centro de la polémica, esta vez con ENAP como protagonista tras una investigación por una eventual alteración de datos ambientales vinculada al pago de bonos. El caso se suma a las controversias que han afectado además a Codelco y Televisión Nacional. Los detalles con Josefa Chiamaro.
9: La empresa nacional del petróleo, la ENAP, se convirtió en el último caso que vuelva a poner en discusión el funcionamiento de las empresas estatales. La petrolera es investigada por una eventual modificación de datos ambientales que habrían permitido cumplir objetivos relacionados con el pago de bonos. Esta situación rememora lo ocurrido en Codelco meses atrás, cuando la cuprífera fue objeto de críticas después de que una auditoría detectara toneladas de cobre que no correspondían a producción terminada. Mientras tanto, Televisión Nacional enfrenta dificultades económicas con pérdidas que superan los 15.000 millones de pesos anuales. Así, el senador socialista Juan Luis Castro, integrante de la Comisión de Minería y Energía de la Cámara, hizo un llamado a corregir el rumbo de las estatales. Mientras que el diputado gremialista Marco Antonio Zulantay afirmó que esta situación es muy preocupante.
10: O sea, todo esto habla de que es necesario corregir el rumbo y establecer el rol del Estado fuertemente en estas empresas que han tenido problemas e irregularidades.
11: Es necesario que el Ejecutivo inicie una ofensiva fiscalizadora en todas las empresas estatales para determinar si existen prácticas similares.
9: Aunque ENAP, Codelco y TVN enfrentan problemas de distinta naturaleza, vuelven a poner sobre la mesa el funcionamiento de las empresas nacionales.
0: Y en materia internacional, un israelí fue apuñalado este domingo en Cisjordania ocupada y se encuentra en estado de gravedad moderada, informaron el ejército y la policía de Israel a través de sus canales. Hace poco se recibió un informe sobre una persona herida por arma blanca cerca de la localidad de Al-Auja, en el Valle del Jordán, en el centro de Cisjordania ocupada. Fuerzas de la policía del distrito de Judea y Samaria, como se denomina Cisjordania en Israel, se encuentran en el lugar y las circunstancias del incidente están siendo investigadas, afirma un comunicado policial. Según el servicio de emergencias israelí Mahem David Abdom, la MDA, sus equipos atendieron a un hombre de 24 años en condición moderada tras haber recibido una herida penetrante. El herido está siendo evacuado al hospital israelí de Sharei Tzedek en Jerusalén. Según testigos, el joven fue apuñalado tras detenerse a comprar en una tienda cerca de la aldea de Al-Auja, afirmó Jonathan Abrahami, paramédico también del servicio de emergencias United Hasla, que según un comunicado publicado por este organismo, le prestó los primeros auxilios tras el ataque. Poco después, el ejército israelí afirmó que sus soldados dieron inicio a la persecución del autor del ataque, para lo que se establecerán controles de seguridad de las carreteras cercanas y en la zona. El apuñalamiento se produce justo un mes después de la muerte de dos israelíes en un enfrentamiento en el que también murieron cuatro palestinos cerca de la aldea palestina de Tel y del asentamiento israelí de Jabad Gilad, al norte de Cisjordania ocupada. El suceso desencadenó una oleada de ataques contra aldeas palestinas en represalia por parte de cientos de colonos israelíes durante los días posteriores. Esa misma madrugada, medios israelíes informaron del incendio de un vehículo y una estructura improvisada en la localidad palestina de Usarín, al sur de Nablus, en un ataque que atribuyeron a colonos israelíes y que no dejó heridos. En el lugar aparecieron pintadas en hebreo con el mensaje Venganza 30 por Benayahu, en referencia a Benayahu Melet, uno de los israelíes fallecidos hace 30 días. 5 de la mañana con 7 minutos, los termómetros en Santiago indican de 8,8 grados. El cielo se encuentra despejado en nuestra capital, la humedad alcanza al 78%. En otro rincón de nuestro país, Puerto Montt, a esta hora 1 grado de temperatura con niebla en estos instantes, 100% la humedad relativa en el ambiente, mientras que a esta hora Quellón, en la Isla Grande de Chiloé, hay 2 grados bajo cero, con cielo despejado y una humedad relativa en el ambiente que alcanza al 100%.
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Este 23 de agosto, hoy domingo, se cumplen 75 años del nacimiento de Jimmy Jamison. Su nombre completo era Jimmy Wayne Jamison. Nació en 1951 en Durant, Mississippi. Su familia se trasladó a Memphis, Tennessee, cuando él era prácticamente un recién nacido. Y allí comenzó su formación musical. Durante su adolescencia aprendió guitarra y piano. También tocó trompeta y sus primeras experiencias fueron con grupos locales. Después llegó una etapa más profesional. A fines de los años 70 fue cantante de Target. Con esa banda grabó dos discos para AM Records. Más adelante pasó por Cobra y el grupo publicó un álbum para Epic Records en 1983. Jamison también trabajó como cantante de estudio, grabó publicidad y participó como corista en producciones de otros artistas. Entre ellas, sesiones de ZZ Top. Cuando Cobra terminó, Jamison quedó disponible para un nuevo proyecto. Y en 1984 apareció la oportunidad que lo llevaría hasta Survivor, porque la banda estaba buscando un nuevo vocalista. Y vamos a escuchar con esta fecha, que es el natalicio de Jim Jamison, la música de Survivor, Eye of the Tiger, uno de los clásicos de esta banda estadounidense. Suena aquí en el trasnoche de la radio, y este es su especial musical.

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1: Survivor había comenzado su historia en Chicago a fines de los años 70. Entre sus principales integrantes estaban Jim Petrick y Frankie Sullivan. Durante la primera etapa, la voz principal estuvo a cargo de Dave Bickler. En 1983, Bickler tuvo problemas en sus cuerdas vocales. La banda necesitó buscar un reemplazo y Jimmy Jamison llegó después de su experiencia con Cobra. Viajó a Chicago, hizo una audición y durante 1984 quedó incorporado oficialmente a Survivor. Su llegada ocurrió cuando el grupo ya tenía varios discos publicados y una carrera establecida. El primer álbum de estudio con Jamison fue Vital Signs. Se publicó en 1984 y la producción estuvo a cargo de Ron Nevison. El disco llegó al puesto número 16 del Billboard en Estados Unidos y también recibió certificación de platino. La formación incluía entonces a Jim Petrick, Frankie Sullivan, Stefan Ellis y Mark Drubay. A partir de ese momento, Jamison comenzó una primera etapa con Survivor que se extendería durante el resto de la década. Y aquí lo seguimos escuchando, Burning Heart, otro de los infaltables de Survivor, aquí en el trasnoche de la radio.

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1: Precaución a los conductores que están a esta hora circulando por la Gran Avenida, porque en varios paraderos hay semáforos que se encuentran apagados, están fuera de servicio. En el paradero 30, por lo menos el paradero 30, 31, 32 y 36 de la Gran Avenida se encuentran semáforos que están fuera de servicio en estos momentos. Tengan mucha precaución a la hora de conducir. Reitero, paraderos 30, 31, 32 y 36 aproximadamente, Gran Avenida, los semáforos se encuentran apagados, se encuentran fuera de servicio. Gracias a Aurelio, que nos envía esa información, Techito Amarillo, que nos acompaña en la programación de la radio. Muchas gracias, Aurelio, por ese dato, porque, claro, estamos ahí atentos a lo que ustedes nos digan en las calles de la capital. Y entre ellos, semáforos fuera de servicio ahí entre el paralelo 30 y 36 de la Gran Avenida. Mucha precaución al momento de conducir. Nosotros continuamos con la música de Survivor a esta hora, recordando a Jim Jamison, que nació en un día como hoy, 23 de agosto de 1951, que después de Beatles Signs, Survivor mantuvo una intensa actividad. Hubo giras, también participaciones en producciones cinematográficas, y en 1986 apareció When Seconds Count. Fue el segundo álbum de estudio de Survivor con Jimmy Jamison como cantante. Ron Nevison volvió a participar en la producción y esta vez trabajó junto a Frankie Sullivan. El disco llegó al puesto 49 del Billboard y dos años después apareció Too Hot to Sleep. Fue publicado en 1988 y durante esas sesiones hubo cambios en la formación. El bajo y la batería fueron registrados con músicos de sesión en varias grabaciones. Tim Patrick, Frankie Sullivan y Jimmy Jamison continuaban como parte central del trabajo. Ese disco terminó siendo el último de Jamison durante su primera etapa con Survivor. Ya a fines de los años 80, la actividad del grupo comenzó a disminuir y en 1989 hubo una pausa. Los integrantes tomaron caminos diferentes. Jamison decidió continuar trabajando por cuenta propia y comenzaba así una etapa fuera de esta banda. Survivor suena a esta hora aquí en el trasnoche de la radio con The Search Is Over.

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1: 5:29, seguimos con ustedes aquí en el trasnoche de la radio. Varios vitones están reportando, paradero 28 y 30 de Gran Avenida se encuentran en este momento sin electricidad. Esto también se suma a la información que nos entregaba Aurelio respecto a que en el paradero, entre el paradero 30 y el 36 de la Gran Avenida, por este mismo motivo, no hay semáforos que se encuentran en servicio. Es decir, están apagados los semáforos entre el paradero 30 y 36 de la Gran Avenida, y esto obedece a cortes de luz que se registran a esta hora en ese sector, en ese vasto sector de la Gran Avenida en Santiago. Bueno, hasta el momento estamos revisando el mapa de afectación, los mapas de corte en línea por parte de la empresa Enel, y hasta el momento no hay una actualización relacionada a este corte de luz que, bueno, me imagino que ya ocurrió hace muy pocos minutos allá entre los paraderos 28, 30, hasta el 36 al menos de la Gran Avenida. Así que seguiremos informando. Agradecemos a nuestros auditores que nos reportan de este corte de luz allí entre el paradero 28 al 36 de la Gran Avenida. Mientras tanto, ahí preparen su radio a pilas para poder seguir informándose con la radio. Y bueno, ya prácticamente cerrando este especial. Seguimos, sí, por supuesto, que tenemos ya dos canciones que nos quedan de este especial musical, y en donde, bueno, el protagonista en este caso de este de esta sesión, Jimmy Jamison, continuó grabando después de su salida de Survivor. Su primer álbum como solista apareció en 1991. En aquellos años también recibió una propuesta para incorporarse a Deep Purple. Jamison llegó a trabajar con la banda y finalmente la incorporación no se concretó. Sus representantes preferían que continuara concentrado en su carrera solista. Durante los años 90 siguió trabajando como cantante y compositor, y también participó en proyectos relacionados con cine y televisión. En 1999 publicó otro álbum en solitario. Mientras tanto, Survivor había retomado actividades con Dave Bickler como vocalista. Después de varios años separados, la situación volvió a cambiar. En el año 2000, Jimmy Jamison regresó oficialmente a Survivor. Permaneció durante 6 años. Volvió a realizar conciertos con la agrupación y también volvió al estudio. En 2006 apareció Reach. Survivor llevaba 18 años sin publicar un nuevo álbum de estudio, y el disco terminó siendo la última grabación de larga duración de Jamison como vocalista de la banda. Y aquí lo seguimos escuchando junto a Survivor, I Can't Hold Back, aquí en los especiales musicales del trasnoche de la radio.

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1: 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Jimmy Jamison volvió a dejar Survivor después de Rich. Continuó entonces con su carrera solista y con distintas colaboraciones. Pero todavía quedaba un regreso. El año 2011 volvió nuevamente a Survivor. Sería su última etapa con la agrupación. Y 2 años más tarde ocurrió algo poco habitual dentro de su historia. Dave Bickler también regresó. Durante un periodo, Survivor trabajó con los dos vocalistas que habían marcado sus distintas etapas. Jamison continuó actuando con la banda durante 2014. Su última presentación fue el 30 de agosto de ese año en California. Murió al día siguiente en Memphis. Tenía 63 años y en 2023 fue incorporado de manera póstuma al Memphis Music Hall of Fame. La institución destacó su relación con la escena musical de la ciudad donde creció. Y hoy, 23 de agosto de 2026, se cumplen 75 años de su nacimiento. Su historia profesional incluyó Target, Cobra, una carrera solista y distintas colaboraciones. Pero la etapa más extensa, sin duda, de su trayectoria pública estuvo ligada al grupo Survivor. Y cerramos este especial musical con parte de su carrera como solista, con una de sus canciones más conocidas. ¿Recuerdan Los Guardianes de la Bahía? Bueno, I'm Always Here, junto a Jimmy Jamison, recordándolo en este especial musical en el trasnoche de la radio.

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1: Ahí está la música de Rick Springfield con Jesse's Girl. 5:46. Vamos a seguir repasando lo que se ha dicho en la radio y un tema que no podemos eludir. Hay una crisis en el mercado laboral y eso yo creo que no cabe ninguna duda que existe. Hay un estudio de Ipsos Chile que reveló un panorama muy preocupante en el mercado laboral de nuestro país con temor al despido, salarios insuficientes y discriminación. Alejandro Ojeda, directora de Estudios Públicos de Ipsos, señaló en el Expreso Bio Bio que 7 de cada 10 personas, escuchen bien, consideran más difícil encontrar trabajo en Chile y que una vez empleadas el 72% siente que sus salarios no cubren el costo de la vida. Además, destacó la discriminación hacia grupos como mayores de 50 años y mujeres con hijos pequeños. Esta situación refleja un desafío en un país con una demografía cambiante. El análisis lo detalló justamente la propia directora de Ipsos Chile, de Estudios Públicos de la agencia Ipsos, Alejandra Ojeda, en el estudio acá de Bio Bio, y este escenario preocupante en cuanto a el mercado laboral en nuestro país. Pasamos a escuchar esta conversación aquí en el Trasnoche de la Radio.
2: Vamos a ir al siguiente tema porque les queremos presentar y mostrar unas gráficas que son muy decidoras respecto al tema que vamos a desarrollar, que tiene que ver con la pérdida de trabajo. Fíjese que el 72% indica que los salarios no cubren el costo de la vida. Ese es uno de los estudios que hizo Ipsos, que el 72% de los encuestados dice, los salarios no cubren el costo de vida. Y la gente dice, 9% está en acuerdo, 72% en desacuerdo.
3: Claro, porque la pregunta que se le hizo es que si lo que usted recibe a fin de mes, ¿no? En el mes el salario, si le permite o no, y el 72% dice que no. Que no está de acuerdo con esa frase, que finalmente que no llega a fin de mes. Esto se complementa también con otros estudios que también van identificando esa sensación, ¿no? Entre los chilenos.
2: Sí, tenemos otra gráfica para apoyar el tema, cuando ustedes quieran ahí, nuestros compañeros de Bio Bio TV. ¿Perder el trabajo genera alto temor en las y los trabajadores? Esa es la pregunta.

0: 15% dice nada o poco temor, ¿no es cierto? Mientras que el 61% dice mucho o bastante de perder el trabajo.
1: Son parte de las conclusiones, ¿no?, que entrega un informe, tú ya lo adelantabas, Pablo, que lo hace Ipsos Chile, y estamos acá con la directora de Estudios Públicos de Ipsos Chile, Alejandra Ojeda, porque preguntaron varias cosas que tienen que ver con el tema del mercado laboral. Alejandra, muchas gracias por venir acá a la radio.
2: Hola, ¿qué tal? Buenos días, gracias por la invitación.
1: Sí, bueno, dan cuenta, Pablo, leí algunas de las gráficas, ¿no? Pero si pudieran, primero vamos a ir al detalle, por supuesto, pero si pudiéramos mirar desde arriba esto que finalmente es lo que están pensando, lo que creen, lo que sienten los encuestados, ¿cómo definirían ustedes cómo está la sensación laboral?
2: Mira, yo creo que hay tres ideas fundamentales que resumen el estudio. Le preguntamos a 1,000 personas en Chile respecto de el mercado laboral y el tema del desempleo. Entonces, lo primero, un tremendo consenso, 7 de cada 10 personas dice, hoy en Chile encontrar trabajo es mucho más difícil que hace un año, ¿no? Entonces el mercado laboral está mucho más complejo. Segundo, si es que llegas a encontrar trabajo, no cumple tus expectativas, como ustedes mostraban ahí algunos resultados, sueldos que no alcanzan a cubrir el costo de la vida, empleos que no están pensados solo para desarrollo profesional, que no proyectan tu vida laboral, incluso que no te dejan conciliar la vida laboral con la vida personal. Y tercero, además, presencia de varios grupos que tienen barreras de acceso aun cuando cumplan con los requisitos de la postulación de un trabajo. Los más discriminados, podríamos decir, personas mayores de 50 años y mujeres con hijos pequeños o que ejercen labores de cuidadoras.
0: Hay otra cifra que 3 de cada 10 personas que trabajan, que actualmente tienen trabajo, creen que es altamente probable que los despidan en un año más.
2: Hay un ambiente, primero hay una lectura desde la opinión pública, desde la ciudadanía, muy crítica, muy ácida y muy pesimista sobre el mercado laboral. Pero además lo que observamos es un alto nivel de incertidumbre, ¿eh? Entonces, efectivamente, 3 de cada 10 dicen que están con muy alta probabilidad de perder su trabajo, pero además solo 3 de cada 10 dicen de que eso no va a ocurrir. O sea, tenemos a una cantidad importante que se instala en este punto medio donde es en realidad aquí todo puede pasar. Entonces hay incertidumbre en el ambiente que está acompañado también de la incertidumbre que viene con la economía, que viene, ¿no es cierto?, del entorno, de la crisis en el mundo, de las guerras, etcétera, etcétera. Entonces, así como hemos visto que va cayendo la expectativa económica, en Ipsos nosotros la venimos midiendo mes a mes a través de los años, la expectativa económica decrece, también aumenta. Aumenta la preocupación por la inflación y por el empleo. Yo aquí, solamente para que entiendan, para que dimensionen el cambio, nosotros tenemos un estudio que es el What Worries, las preocupaciones del mundo. Todos los meses se mide a Chile y a aproximadamente 30 países más.
1: Se compara.
2: Y se van comparando. Bueno, Chile en un año, el tema del desempleo escaló desde mucho más abajo en las preocupaciones a instalarse ahora en el segundo lugar. Creció 10 puntos en un año como principal preocupación del país, de la mano de la inflación, por cierto, el deterioro de los sueldos, etcétera. Pero el empleo aparece hoy en día debajo de la seguridad. Nosotros habíamos visto una agenda pública totalmente dominada por la seguridad pública. Ahora empleo aparece como segundo tema relevante en conjunto con inflación.
1: Hay un correlato evidente, ¿no?, entre los números del empleo, porque está claro, son percepciones, pero también uno va analizando otros números de nuestra economía y hay un correlato, ¿no?, con la lamentable situación del mercado laboral en nuestro país. También habrá jugado, porque esa comparación se hace con el año anterior, que ahora es más difícil encontrar trabajo que hace un año atrás. Uh-huh. No lo estamos comparando con pandemia, con prepandemia, con nada de eso. Hay un tema también de expectativas a propósito de que asume, ¿no?, un nuevo gobierno que estaba muy con el eje de la economía muy presente también. Quizás había más expectativas que no se han cumplido y por eso también genera esta sensación a la gente.
2: Puede ser una de las hipótesis que podemos instalar respecto de una mayor expectativa en esta materia, pero mi impresión es que más bien tiene que ver con la incertidumbre, la falta de mensajes claros. Bueno, ¿qué se mantiene y qué no se mantiene? Se habla de tocar las 40 horas, se habla de no tocarlas, se habla de reducir algunos beneficios, se habla de no reducirlo, de cambiar jornadas de trabajo, de no cambiar. Entonces, hay una incertidumbre a nivel de comunicaciones que yo creo que se transmite hacia las personas, además con un entorno en el cual, de hecho, el tema del bencinazo fue fatal, porque más allá de cuánto realmente afectó en materia de inflación o el bolsillo subsidio directo, la sensación de las personas, la impresión fue de una caída fuerte en poder adquisitivo. Entonces,
1: y de incerteza.
2: Y de incerteza, incertidumbre, exacto. Entonces, esa es una combinación en un momento donde en realidad lo que necesitamos son mayores niveles de confianza. Hay que avanzar y segurizar a la gente en diferentes ámbitos.
0: Nos está escribiendo Alejandra mucha gente, mucha gente al WhatsApp, que claro, a propósito tú lo dijiste, aquellos que de 50 para arriba viven en la incertidumbre. Muchos dicen, calificamos para trabajo, pero
2: mira,
0: no nos da la opción.
2: Hicimos este ejercicio, pusimos un escenario donde consultamos, imagínense que estos grupos todos clasifican, todos cumplen los requisitos para un puesto de trabajo. ¿Quién la tendría más difícil? ¿A quién es menos probable que contrate? Y arriba, marcadamente, nos aparecen las personas mayores de 50. Y eso nos instala un tremendo desafío, porque, a ver, primero hay que tener claro la estructura demográfica, y lo hemos dicho muchas veces, cambió en este país.
0: Sí, claro.
2: O sea, la esperanza de vida aumentó. Y entonces hay una valorización que es necesaria respecto de personas que están arriba de los 50, no solamente pensar, personas que pueden llevar 30, 40 años trabajando, que no solamente son 30, 40 años trabajando, son 30, 40 años de capacitaciones, de experimentar,
1: de oficio.
2: De desarrollo, ahí está el seniority, ahí tienes en realidad los grandes formadores para las personas que van ingresando al mercado laboral, ahí tienes la experiencia, etcétera. Y hoy en día pensar que una persona llegando a los 60, 65 años se jubile es complejo por dos motivos. Primero, porque los 60, 65 años de hoy no son lo mismo que hace 20, 30 años atrás. ¿Ah? Avance de la ciencia, de la medicina, etcétera, pero además porque la caída de los ingresos es brutal. Entonces hay muy poca posibilidad de jubilarse y no mantener una actividad económica, porque la fragilidad de muchos hogares es tremenda. Pese a que puedan tener un buen nivel de vida, dependen de dos o tres ingresos. Desaparece un ingreso,
1: se lo va a la
2: por
1: mitad.
2: Eso es que el miedo a perder el trabajo es tan fuerte cuando nosotros preguntamos en esta encuesta. Es una situación límite, ya sea porque perdiste el trabajo por ese motivo, porque te jubilaste, etcétera, porque tú sabes que esto trae un daño directo a la calidad de vida de tu familia.
1: Y apuntando, porque claro, es un estudio grande que hace Ipsos, ¿no?
2: Estamos sí, ya está, muchos temas.
1: Alejandro Ojeda, directora de Asuntos Públicos de Ipsos Chile, abarca muchas cosas, ¿no? Cómo está la situación laboral, si es que, bueno, en fin. Pero el tema del temor, y tú hablaste de la confianza, porque cuando hay tanta incertidumbre, la gente no sabe si va a seguir con trabajo el mes siguiente o no, si eso finalmente es. Y eso también genera una repercusión en la economía por las confianzas. Si alguien no sabe si tiene pega, si tiene trabajo en uno o dos meses más, no va a cambiar el refrigerador aunque esté más o menos malo.
2: Claro,
1: no
2: las
1: va
2: grandes a inversiones
1: no va a cambiar el auto.
2: Se postergan.
1: Exactamente.
2: Sí.
1: Está pensando en dejar de arrendar, pero también le da miedo perder, porque claro, son dos ingresos, si perdemos uno no nos alcanza para el dividendo. Este ambiente de miedo, de temor, también está implicando repercusiones económicas, ¿no?
2: Por cierto, si finalmente todo esto se fundamenta en las expectativas económicas. O sea, la base lo que tiene son las expectativas económicas. ¿Cómo le va a ir a este país? Por eso es tan importante señales claras, mensajes claros, tanto desde lo público como lo privado. Ojo con esto, no es solamente un tema de política pública, también es del mensaje que entrega el mundo empresarial hacia sus trabajadores en términos de las condiciones del desarrollo, la proyección de carrera, etcétera, etcétera. Porque lo que tenemos, como tú bien dices, es en un escenario de incertidumbre, de además, indudablemente, de pesimismo país. Estamos muy pesimistas, ¿no? O sea, más allá de que estemos hablando de mercado laboral, lo que hoy en día consultamos en general las y los chilenos, estamos tremendamente pesimistas en nuestras respuestas, muy ácido en general. Y lo que necesitamos es empezar a confiar, empezar a avanzar.
0: Muy interesante, ¿eh? De verdad que hay muchas cifras como para seguir desarrollando. Alejandro Ojeda, directora de Estudios Públicos de Ipsos Chile, muchas gracias por venir al estudio.
1: Muchas gracias, Alejandro. ¿Está en ipsos.cl en todo caso?
2: Está, sí, efectivamente, en la página de Ipsos y en nuestras redes sociales. Gracias, muchas gracias por la invitación.
1: Muchas gracias.
0: Amable.
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4: Bien, 5:58, ahí estábamos escuchando muy atentos a lo que contaba Alejandra Ojeda, directora de Estudios Públicos de Ipsos, respecto a la pérdida de confianza, que ha sido lo más generalizado, este miedo a perder el trabajo, este miedo, este temor que existe generalizado en torno, y también lo complicado que es hoy día buscar trabajo más que años antes, y sumado al costo de la vida, bueno. Dicen por ahí que no hay, digamos que toda la vida hay solución menos la muerte. Esperemos que pronto haya una solución que satisfaga a todos los bolsillos, incluido a nosotros también, pues, y también nos golpea siempre el costo de la vida, a pesar que afortunadamente tenemos trabajo, pero también el costo de lo que es la vida diaria también golpea mucho el bolsillo. Espero de corazón que eso se solucione, tarde o temprano. Se tiene que solucionar. En fin, seguimos reiterando a nuestros auditores. Bernardita, por ejemplo, nos cuenta que en el paradero 28 de la Gran Avenida está sin luz en toda la calle y en las casas. Ya por acá Carlos nos cuenta también que en el paradero 30 de la Gran Avenida también se encuentra sin energía eléctrica. Estamos esperando que lo que nos diga a esta hora la empresa Enel respecto a este corte de luz, que hasta el momento no lo ha reportado a través de sus canales de comunicación, entre ellos nos referimos a lo que es el mapa en línea, los cortes de energía eléctrica. Eso tiene una demora en cuanto a al servicio, pero hasta el momento no se ha informado al respecto. Ya, bueno, a menos que también, en ese caso también, tenemos que ver si es que esto corresponde al área relacionada a CGE. Bueno, y efectivamente CGE, ofrecemos ahí hacemos el alcance, exactamente, es un corte de energía eléctrica en estos momentos en el sector de José Joaquín Prieto, Avenida Lo Espejo, ahí hay un corte de energía eléctrica, General Corner, donde nos decía nuestro auditor, paradero 30, 36 de la Gran Avenida, donde a esta hora hay 4,815 clientes sin energía eléctrica. Avenida Ochagavía, José Joaquín Prieto, estamos viendo en estos momentos, parte de la Gran Avenida también, también está en este momento sin electricidad. La hora de reposición para nuestros auditores, para los que estén atentos, es a las 9 de la mañana, según lo que informa la empresa CGE, a las 9 de la mañana. Ahora, esto se puede, por supuesto, adelantar dependiendo del trabajo de las cuadrillas de CGE en cuanto a la reposición de la luz. Pero sí, tenemos la hora estimada de restauración de la electricidad a las 9 de la mañana. Esto es en la comuna del Bosque. Bien. Vamos a las noticias del informador y a la vuelta seguimos con ustedes con más del trasnoche de la radio. No se vaya.
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4: 6:01. Estamos revisando hasta ahora las noticias del Informador para contarles respecto a este procedimiento policial que se registró en horas de la madrugada en pleno centro de Santiago. Se trata de un detective de la Policía de Investigaciones que estaba de franco y que frustró una encerrona durante la madrugada en calle Grajales, en Santiago Centro. El funcionario se encontraba visitando a familiares cuando escuchó un estruendo similar a un disparo y detectó que entre 3 y 4 sujetos armados intentaban robar una camioneta. Según los antecedentes entregados por la Policía de Investigaciones, los delincuentes portaban armas de fuego, entre ellas al menos un arma larga. El detective se identificó como policía y ante la amenaza contra la víctima realizó varios disparos con su arma de servicio. Los asaltantes desistieron del robo y huyeron en el vehículo en que habían llegado. La víctima, un ciudadano extranjero mayor de edad, resultó ileso y logró conservar su camioneta. La policía continúa revisando las cámaras de seguridad y otros antecedentes para identificar los responsables y determinar su ruta de escape, hecho ocurrido durante la madrugada de este domingo. En otras informaciones les contamos a esta hora que una mujer murió producto de un atropello por parte de un bus del sistema Red. Esto ocurrió en la comuna de La Granja. Tras el hecho, el conductor del bus continuó su marcha sin prestar ayuda a la víctima. Tenemos los detalles en el informe que preparó Jorge Villegas.
7: Poco antes de las 20 horas de este sábado se registró un fatal atropello en la intersección de Pedro Lira con Avenida Cardenal Raúl Silva Enríquez. Antonio, quien al intentar cruzar la avenida de Poniente Oriente fue atropellada por un bus del transporte público Red, provocándole la muerte en el lugar para luego darse a la fuga en dirección desconocida. Bomberos acudió en primera instancia a la emergencia, sin embargo al constatar el fallecimiento de la víctima dieron aviso a Carabineros. El teniente Claudio Hauenstein, oficial de ronda de la Prefectura Santiago Sur, indicó ya estar trabajando en dar con el paradero del conductor.
8: A raíz de las diligencias que hemos realizado durante el transcurso de la noche luego del accidente, se logró ya la identificación del recorrido del bus, la patente del bus, ¿cierto? Y se están realizando las diligencias para lograr encontrar y dar con la ubicación del conductor de este bus.
7: La sección de investigación de accidentes de tránsito de Carabineros indaga el caso.
4: La formalización de Alejandro Venegas, hombre que amenazó a universidades de la región metropolitana, dejó posturas enfrentadas entre la defensa y los querellantes respecto de las medidas cautelares decretadas por el tribunal. Más detalles con Valentina Obreque.
9: Luego de la formalización de Alejandro Venegas Oces, de 22 años, la discusión se centró en las medidas cautelares decretadas contra el imputado por las amenazas enviadas a distintas universidades de la región metropolitana. La defensa sostuvo que los hechos respondieron a una inmadurez del joven y cuestionó la aplicación de cautelares más gravosas. Su abogado, Miguel Narváez, había solicitado que Venegas quedara únicamente con firma mensual.
10: Fue quizás una inmadurez subir un correo o una copia de un texto copiado de otro perfil social. Esta defensa cuestionó en ese sentido las medidas cautelares solicitadas por el Ministerio Público, entendiendo principalmente que eran desproporcionadas.
9: Una postura distinta plantearon los querellantes, pues Francisco Villanueva, abogado de la Universidad de Santiago, consideró insuficiente las medidas decretadas y señaló que correspondía aplicar arresto domiciliario total. Además, adelantó que revisarán los antecedentes para evaluar una eventual apelación.
11: Amerita una medida cautelar de mayor intensidad, esta es la que nosotros defendimos, que fue la privación domiciliaria total por el imputado. De todas maneras, nosotros vamos a revisar los antecedentes para eventualmente revisar una apelación.
9: Finalmente, Venegas quedó con firma mensual, arraigo nacional y prohibición de ingresar a las universidades amenazadas, mientras que el tribunal estableció un plazo de 100 días de investigación.
4: En noticias del mundo, la ministra de Deportes de Francia, Marina Ferrari, informó este domingo de que 301 personas murieron en el país desde el pasado 19 de junio, inicio de la secuencia de olas de calor, lo que representa un 14% más que en 2025. En una entrevista con France Inter, la ministra consideró un triste balance el número de fallecimientos y explicó que las olas de calor siguen siendo una gran influencia en esos ahogamientos, ya que son periodos en los que las personas buscan refrescarse con más frecuencia. Muchos de estos accidentes mortales se producen en zonas de baño que no están autorizadas ni vigiladas, constató Ferrari, quien aseguró que el gobierno ha adoptado medidas para prevenir este tipo de situación. Para el titular de deportes, muchos ahogamientos se produjeron en el caso de las personas más mayores en piscinas privadas. A veces se entra al agua sin respetar las normas de seguridad, agregó Ferrari, quien aludió también al choque térmico que se puede dar en ciertas personas y que puede provocar el ahogamiento si no se siguen las normas. Desde finales de mayo, cuando se registró la primera ola de calor en Francia, inédita por su precocidad, se ha registrado un exceso de mortalidad de unas 7.300 personas, la mayor parte de ellas constatadas del 17 al 30 de junio, en el segundo episodio canicular, el más extremo desde que hay registros. Los datos de muerte son provisionales, pues no incluyen los de la tercera ola de calor que empezó el 28 de julio y que se dio por cerrada el viernes. Ese día, Francia puso fin a 70 días seguidos con temperaturas por encima de la media histórica que comenzó el 12 de junio, un periodo en el que han sucedido prácticamente sin interrupción esas tres olas de calor. 6:07, 8,5 grados marcan los termómetros en Santiago, la humedad alcanza el 82%, el cielo se encuentra en estos momentos despejado. Revisamos San Antonio y Cartagena, el litoral central, cielo cubierto con una temperatura de 12 grados y una humedad que alcanza el 94%.
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1: Ahora sí, después nos vamos con el cedifo en la radio. Así que sí, pues tenemos que darle espacio más a la música. Bueno, y lo prometido es deuda. ¿Sabe por qué? Porque vamos a dedicarle este especial musical a Rita Pavone. Ya estuvimos recorriendo por ahí. Partimos con nuestro país con Movimiento Original, después nos fuimos a Estados Unidos con The Strokes y con Survivor, y ahora nos vamos a Italia. Sí, vamos a escuchar la música del recuerdo de la mano de Rita Pavone. Hoy, 23 de agosto, que cumple, ¿sabe cuánto? 81 años de vida. Nació en Turín, Italia, en 1945. Y fue la tercera de cuatro hermanos. Su padre, Giovanni, trabajaba como obrero en la fábrica Fiat. Y Rita comenzó a cantar durante su adolescencia. En 1960 ya había realizado una de sus primeras giras profesionales. Lo hizo junto a una compañía que se presentaba en teatros y en bases de la OTAN instaladas en Italia. Dos años después llegó una oportunidad importante. Con 17 años... participó en la primera edición de la Festa degli Sconosciuti, realizada en Ariccia. El concurso había sido creado por Teddy Reno, y Rita ganó la competencia el 1 de septiembre de 1962. Después firmó un contrato con la RCA italiana, y ese mismo año hizo sus primeras apariciones en la televisión de la RAI. Participó en Alta Presione. Luego pasó al elenco de Studio 1, uno de los principales programas de variedades de la televisión italiana, y también publicó su primer álbum. Su carrera profesional había comenzado. Es la música de Rita Pavone que comienza a sonar en el trasnoche de la radio. A la mía está Rita Pavone.

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2: 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Y nosotros estamos disfrutando de la música de Rita Pavone aquí en El Trasnoche, que en 1963 comenzó su etapa internacional. Grabó material para el mercado francés y también se presentó en el Olimpia de París. Ese mismo año trabajó en España y realizó sus primeras grabaciones en alemán. Sus discos comenzaron a distribuirse por distintos países de Europa y América Latina. A fines de 1963 viajó a Nueva York. RCA Víctor preparó allí su entrada al mercado estadounidense. En 1964 grabó The International Teenage Sensation, su primer álbum destinado a Estados Unidos. Uno de sus sencillos alcanzó el puesto 26 del ranking Billboard. También comenzó a trabajar en la televisión norteamericana. Entre 1964 y 1967 apareció 5 veces en el show de Ed Sullivan. En distintas emisiones compartió programación con Ella Fitzgerald, Duke Ellington y The Animals. También participó en espacios de la ABC y la NBC. Y más adelante tuvo presencia en el Reino Unido. Entre 1966 y 1967 llegó a las listas británicas. También protagonizó un programa para la BBC2. A lo largo de su carrera, Rita Pavone llegó a grabar en 7 idiomas. Y aquí la escuchamos. Como tú, no hay ninguno. Rita Pavone, en el trasnoche de la radio, en su cumpleaños número 81, porque nació un 23 de agosto de 1945.

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1: Seis con 21 minutos, escuchamos a esta hora la música de Rita Pavone, nuestra invitada en esta hora de especiales musicales aquí en el trasnoche de la radio. Saludamos a esta hora a Laura de Talca, dice Rita Pavone, recuerdos de mi juventud, gracias por el especial. Tengo 74 años disfrutando de la música de la italiana Rita Pavone, que hoy cumple 81 años. Por acá, buen domingo para ustedes y sus compañeros. Hoy es día de descanso y de ver la Fórmula 1. ¿Me podría decir a qué hora parte la carrera? Se lo vamos a contar ahí inmediatamente. Y un saludo para toda la gente azul, que hoy entraremos tocando la bocina al arco de los indios. Aguante la U por acá, nos dice Julio a propósito del superclásico. Ahí ustedes presentes a través del WhatsApp más 569-9200-7888. La actuación también ocupó una parte importante de la carrera de Rita Pavone. En 1964 protagonizó para la RAI Il Giornalino di Gian Burrasca. La producción tuvo 8 capítulos y la dirección estuvo a cargo de Lina Wertmüller. La música fue compuesta por Nino Rota y los arreglos fueron realizados por Luis Bacalov. Pavone interpretó al personaje principal de la historia. Después vino el cine. En 1966 protagonizó Rita la Zanzara. La película también estuvo dirigida por Wertmüller. Un año después apareció una segunda producción relacionada con el mismo personaje. En ambas trabajó junto a Giancarlo Giannini. Durante ese periodo continuó grabando y realizando presentaciones internacionales. En marzo de 1968 se casó con Teddy Reno en Lugano, Suiza. La pareja tuvo 2 hijos. Rita mantuvo su actividad profesional después del matrimonio. Participó en el Festival de San Remo en 1969, regresó al certamen en 1970 y volvió nuevamente en 1972. Para entonces, acumulaba 10 años de actividad discográfica profesional. Actividad discográfica que seguimos escuchando con esto que se llama Corazón con Rita Pavone.

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1: Durante los años 70, Rita Pavone continuó grabando. También trabajó regularmente en televisión y mantuvo presentaciones fuera de Italia. En 1979 recibió un disco de oro. El reconocimiento correspondía a 20 millones de discos vendidos entre 1962 y 1978. Su actividad continuó durante las décadas siguientes. Hubo grabaciones, nuevas grabaciones, televisión, teatro y conciertos. A comienzos de 2006 anunció su retiro de los escenarios. Durante varios años redujo considerablemente sus apariciones públicas. En 2010 aceptó una invitación de Renato Zero. Participó en uno de sus conciertos realizados en Roma. Aquella presentación antecedió su regreso formal a la actividad discográfica. En 2013 publicó Masters. Habían pasado 19 años desde su álbum anterior. También llevaba 8 años alejada regularmente de los escenarios. En 2014 inició una nueva gira por teatros italianos y 2 años después participó en Bailando con Stelle. Llegó hasta la final del programa. Rita Pavone había retomado una agenda regular de televisión, grabaciones y actuaciones en vivo. Y la seguimos escuchando con Il Baldo del Mattone, con Rita Pavone en el trasnoche de la radio.

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1: El año 2020, Rita Pavone regresó al Festival de San Remo. Habían pasado 48 años desde su participación anterior. Fue la cuarta vez que compitió en el festival y ese mismo año publicó el álbum Ra Rita. Su actividad continuó durante los años siguientes. El año pasado, 2025, cumplió 80 años. La RAI aprovechó la fecha para revisar parte de su trayectoria en sus archivos históricos y durante el 2026 ha seguido trabajando. En julio recibió el Máximo Excellence Award durante el Italian Global Series realizado en Rimini y Riccione. Este mismo mes volvió a presentarse en vivo con su banda. Hubo conciertos hace poco, en agosto, en distintas ciudades italianas y también participó en una nueva grabación. Ese trabajo llegó a las radios y plataformas digitales hace poco, el 20 de agosto. Tres días después llega este aniversario, 23 de agosto de 2026. Rita Pavone cumple 81 años, una carrera que comenzó en 1962 y que ya acumula más de 6 décadas de trabajo en discos, televisión, cine y escenarios. Y cerramos este especial musical dedicado a Rita Pavone en el día de su cumpleaños con esto que se titula ¿Qué me importa el mundo?

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1: Bien, ya son las 6 de la mañana con 39 minutos. Seguimos completamente en vivo y en directo aquí en el trasnoche de la radio. Bueno, a ver, hay una pregunta que en estos momentos inquieta a quienes son usuarios de redes sociales. ¿Por qué? ¿Te pueden despedir por lo que tú publicas en redes, en Facebook, en Instagram, en X, en fin, en cualquier plataforma? Bueno, hay un reciente estudio de Laborum respecto a las consecuencias más negativas que positivas que pueden incidir en el empleo. Bueno, en conversación con Podría Ser Peor, el presidente ejecutivo de Fasco Group, Hernán Leal, analiza los vacíos de la ley actual, los abusos de algunos empleadores y el impacto de la nueva ley 21.719 de protección de datos personales. ¿Es tan peligroso publicar en redes sociales? ¿Puede poner en riesgo tu trabajo? Bueno, lo escuchamos. Escuchemos esta conversación donde hay interesantes datos relacionados a cómo perciben los trabajadores y trabajadoras de nuestro país en torno al uso de las redes sociales y, bueno, cómo incide, por cierto, en el trabajo diario. Escuchamos y veamos esta conversación aquí en el Trasnoche.
2: Escúcheme muy bien lo que le voy a contar. Según un reciente estudio, este es un estudio que se llama Redes Sociales y Empleo. Es un estudio de Laborum. Y el 50% de los trabajadores en Chile afirma haber experimentado o presenciado algún caso en que publicaciones realizadas en redes sociales personales tuvieron consecuencias negativas en el ámbito laboral. Y un 35% de los chilenos ha perdido su trabajo debido a esto. Parece increíble, ¿no? Pero así lo registra este estudio. Vamos a conversar sobre este fenómeno con Hernán Leal, fundador y presidente ejecutivo de Fasco Group. De Fasco Group. ¿Cómo está, Hernán?
3: Hola, Julio César. ¿Me escuchas bien?
2: Ahí sí, un abrazo. Gracias por conversar con nosotros.
3: Sí, encantado.
2: Bueno, el estudio que acabo de leer acá parece increíble, ¿no? Parece sacado de un cuento de ficción. Tanta gente que pierda su empleo o se vea perjudicado por publicaciones en las redes sociales en su ámbito individual, no personal. ¿Por qué no nos relata un poquito?
3: Mira, yo creo que hoy día hay un vacío, sobre todo hay una ley de protección de vida privada, que es la 19.628, que regula el uso de datos personales, pero no sirve para nada, porque no tiene consecuencias, no hay multa, no hay nada. Y hay una nueva ley que viene a regular los datos personales a partir del 1 de diciembre, que va a cambiar bastante, que es la 21.719. El problema es que todavía no hay una agencia, ni tampoco está el reglamento. Están súper atrasados porque quedan solo 4 meses. Entonces, ¿por qué menciono esto? Porque el uso de datos personales hoy día no tiene consecuencias. Entonces, lo único que nos queda es si hay una injuria o una calumnia. ¿Cómo se usó? ¿Para qué se usó? Hoy día podemos ir a la 19.628, que no sirve. Efectivamente, hay empleadores que hacen mal uso de las redes, pero hay algo que destacar. Las redes tienen dos opciones. Las redes sociales o son privadas o son públicas. Si son públicas, como en el caso tuyo, Julio César, en el caso mío, que son públicas, yo doy consentimiento a que la información que está ahí se pueda usar. Si es privada, yo tengo que dar el consentimiento para ser usada y en qué cosas. Entonces,

0: se regule bastante bien cómo usar esta ley. Pero también está el tema de la ética. O sea, yo como empresario en FASCO, sí a veces usamos las redes sociales, pero en casos muy específicos. Por ejemplo, si yo contrato a una persona de ventas y la persona dice que tiene muchos contactos, ahí sí que le voy a pedir que los demuestre. Pero yo no me voy a meter en su vida privada qué opina de política, de religión o de lo que sea. Eso entra en otro ámbito. Entonces, yo creo que los empresarios tenemos que ser más conscientes de lo que buscamos, es el talento. Y otra cosa aquí, la imagen de una persona es parte del patrimonio personal. Entonces, yo voy a mencionar algo que te afectó a ti hace poco. Hablaron mal de ti un colega tuyo en las redes. Lo que hizo afecta a tu patrimonio personal. Porque tú tienes, ¿no es cierto?, una imagen que has creado y que basas, ¿no es cierto?, con eso. Lo que dice hizo raya en la injuria. Son ofensas. Y la ley tipifica muy bien qué hacer contra eso. O sea, yo sé que tú lo hiciste al final en buena onda y todo quedó ahí. Pero ese caso está tipificado en la ley. Entonces, ojo con hablar mal de alguien, porque es hablar mal de alguien, o es injuria, calumnia, o va a estar dentro de la ley de protección de datos. Si, por ejemplo, una empresa, Julio César, te llama para ofrecerte un producto X, y tú a partir del 1 de diciembre no le diste consentimiento, eso va a ser un delito grave. Tan grave que las multas van, la multa leve parte en los 5.000 UTM, que son más de 350 millones de pesos. O sea, es seria la multa.
1: Fíjate que aquí me está escribiendo gente, por ejemplo, que a una persona que la llamaron a la oficina de la jefatura para retarlo, reprenderlo, porque había estado en un cumpleaños hasta... Él subió una foto seguramente en un horario tarde de un cumpleaños, un día martes. ¿Ah? El día miércoles él llegó a la hora, dice, sin problema, pero igual así lo llamaron para manifestarle, ¿no es cierto?, algún tipo de enojo esta jefatura, porque él había subido una foto a eso de las 1:30 de la madrugada de un cumpleaños el día anterior. Ahí se cruza un límite o no se cruza un límite.
0: Pero obvio, eso es totalmente vía privada, Julio César. No hay nada que meterse ahí. Y de hecho, en la ley laboral, eso no se contempla para nada. No es una falta a su contrato. Los que trabajamos, tenemos, ¿no es cierto? Yo con el caso empresario tengo empleados que tienen contratos y tienen que ceñirse al contrato. Y ese contrato tiene un horario. Fuera del horario es vía personal, vía privada. Yo no puedo meterme en eso. Si lo hago, claramente ese empleador está incumpliendo él su contrato que tiene con ese empleado. Entonces, los derechos de la nueva ley de la 21.719 está el acceso, la rectificación, la suspensión. Hay varias cosas que de derecho que vamos a tener todos. Y eso espero que se regule pronto para poder ejercerlo. Yo te cuento, Julio César, yo tengo una oficina en España. Mi empleado en España, en el contrato de trabajo, se señala cómo yo puedo tener acceso a redes sociales, si son incluso públicas. Yo como empleador. Entonces, en España está mucho más regulado eso. Y en Chile esta nueva ley se basa mucho en la ley española. Así que yo espero que eso quede prontamente regulado.
1: Aquí me escribió otra persona que es profesora de un colegio. Ella dice que sube fotos a su Instagram y que también ha subido fotos en el verano.

0: estilo bikini, ¿no es cierto?, que va a la playa, etcétera, y subió fotos también en traje de baño en más de alguna ocasión, y que también le llamaron alguna vez para decirle que no encontraban prudente esas fotos que ella subía en su Instagram personal en traje de baño en la playa.
1: No corresponde, en ningún caso. Yo me acuerdo hace tiempo atrás, no sé si te acuerdas tú, Julio César, un caso de incluso una mujer policía que la despidieron, la dieron de baja por fotos de su Instagram. Es su vida privada, es su vida, a menos que tu contrato de trabajo lo diga. Si tu contrato de trabajo te impide hacer cosas en tu vida privada y tú lo consientes, firmas y aceptas eso, no hay problema. Pero si tú no lo consientes, es cosa tuya. Entonces, en esta nueva ley de protección de datos, se habla mucho del consentimiento, que tiene que estar escrito, tiene que estar expresamente señalado. Entonces, si tú señalas, tú autorizas a que usen tus datos, tu información, tu Instagram, como parte del trabajo, ahí sí, que es parte de tu trabajo. Pero si tú no das acceso a eso, no tienen por qué meterse en la vida privada tuya. No tienen por qué. El problema es que con la ley que existe hoy día, la 19.628, como te contaba al principio, no sirve para nada, porque no tiene, está regulado, pero no tiene efectos, no hay multa, no hay sanciones. Entonces, es una ley muerta.
0: Claro, acá el dato es que casi el 50% de las personas, o más del 50% de las personas, dicen que por temas de sus redes sociales privadas han tenido problemas laborales. Es demasiado alto el número, ¿no?
1: Es demasiado, porque como no hay una regulación todavía al respecto, está en una ley de la selva. Entonces, eso hay que regularlo pronto. Por eso, yo estoy, y yo creo que todos estamos expectantes a que se forme esta agencia y salga el reglamento. Que ojalá sea lo más sensato posible.
0: ¿Y cómo debería ser más o menos el paso ese? ¿El viaje de este reglamento?
1: Yo creo que, mira, buena pregunta, Julio César. Ese reglamento tiene que ser sensato. ¿A qué me refiero? La ley es muy estricta, muy estricta. Es una ley, como te contaba, que la multa leve parte de los 350 millones y la gravísima son 1.400 millones. ¿Sí? El reglamento tiene que tipificar qué cosas se van a contemplar y cuáles son las medidas para mitigar. Eso es lo primero. Y lo segundo, la agencia que se forme, que va a estar a cargo de esto, tiene que ser lo más transparente y autónoma posible. O sea, tiene que ser formada por profesionales que saben del tema y que no tienen ni un conflicto de interés. O sea, no lo podemos sacar de empresas connotadas, porque esas empresas grandes van a tener conflicto con estas personas. Yo creo que eso es lo primero, que la agencia se forme con gente lo más autónoma y profesional, y segundo, que ese reglamento sea lo más sensato y contemple todo tipo de casos.
0: Mire, aquí hay una persona que tiene un antecedente y que este dato es interesante. Dice, no es raro que en entrevistas de trabajo te hagan firmar un documento donde autorizas a que puedan revisar tus redes sociales.
1: Sí.
0: Antes de que te contraten, ojo. Mira lo que está diciendo él.
1: Claro. Mira, y de hecho, por ejemplo, para hablar de las redes sociales, pues las redes sociales, acuérdate, Julio César, hay privadas y también hay públicas. Como en el caso tuyo y mío, son públicas. Yo puedo irme a tu red social, a tu Instagram, y republicar algo que tú acabas de publicar. Y tú, porque estás consintiendo que yo lo pueda hacer con la aplicación. Claro. Si yo consiento, bueno, eso es parte de la regla del juego. Pero si tu red social es pública, como me imagino es la de tu mamá o la mía, que son privadas, y yo uso algo de esa red social, sí que estoy infringiendo algo. Ahí sí que, porque ella no está consintiendo a que yo use esa red social, a menos que yo haya consentido, haya dicho, sí, usa mi Instagram. En caso que tú me acabas de mencionar, sí, la persona firma y autoriza que se la usen, claro, yo la voy a usar.
0: Así es.
1: Entonces, hay que tener mucho ojo en eso.
0: Le enviamos un abrazo, ¿eh? Muchas gracias por conversar con nosotros.
1: Gracias a ustedes.
0: Que esté muy
1: un
0: bien.
1: Un abrazo también.
0: Buenas tardes. Gracias.
1: Chao, chao.
0: Abrazo. Bueno.
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día como hoy, 23 de agosto de 1920, nació Leo Marini, cantante y actor argentino, que junto a la Sonora Matancera nos interpreta este recuerdo, la historia de un amor.

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1: Ahí está, el recuerdo de Leo Marini junto a la Sonora Matancera y esta historia de un amor. Nos separan ya 2 minutos para las 7 de la mañana y ya ha amanecido en todo el país. Y ya estamos ya de día, el sol ya empieza a aparecer en el cielo capitalino y también de todo el territorio nacional. Tenemos a esta hora el saludo de, le digo al tiro de, me dice por acá, y el nombre Janet. Dice, muy lindo especial, muchos y lindos recuerdos a propósito de Rita Pavone. Felicidades por el programa por acá. Christopher, impresionante artista. Gracias, Rita. No la conocía, quedará en mi retina gracias a ustedes. ¿Ah? Siempre, siempre es bueno conocer también parte de la música, ¿cierto? Sí, pues. Buenos días, gracias por la linda música. Tengo 73 años. Feliz domingo a todos. A los que están preguntando por la Fórmula 1, a las 10 de la mañana comienza a correr la Fórmula 1 para nuestro auditor, que Julio, que está ahí sabiendo, o a la espera de que le corroboramos el horario. A las 10 de la mañana parte la Fórmula 1. Atento, Julio, para que esté ahí atento durante este día domingo. Ya en el sector de Pedro Lira, Puente Alto, final de Santa Rosa, dice, vuelta del padre, es demasiado peligroso, incluso como para quedarse ante cualquier eventualidad, y más un atropello. Seguro que el conductor se va a entregar a la comisión. Ah, sí, a propósito de la noticia de este lamentable accidente de tránsito que acabó con la vida de una persona mayor de edad allá en la comuna de La Granja. Ya desde la planta Ciaba Aeropuerto MBS, Eduardo Schelling, Eco Sierra Bravo, también presente a esta hora en el más 569-9207-888. Ya vamos a seguir con sus mensajes, pero antes nos vamos a la pausa, sí, porque tenemos noticias del informador y a la vuelta ya entramos en la recta final del trasnoche de la radio. No se vaya.
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1: En prisión preventiva quedó un hombre formalizado por los delitos de secuestro calificado y lesiones graves por su presunta participación en el abordaje y agresión a un hombre en plena vía pública en Valparaíso. Desde Radio Bio Bio en esa ciudad nos informa Fernando Tapia.
4: Prisión preventiva decretó el Tribunal de Garantía de Valparaíso para un hombre formalizado por secuestro calificado y lesiones graves, tras presuntamente verse involucrado en la detención y abordaje forzoso de un adulto registrado a mediados de agosto. El hecho se produjo en un servicentro ubicado en la avenida Santos Osa, donde la víctima fue interceptada por un grupo de sujetos que lo agredieron y subieron en contra de su voluntad a un furgón blanco. Posteriormente, el afectado fue llevado hasta el sector Camino La Pólvora, donde sufrió disparos en sus extremidades inferiores antes de ser abandonado y auxiliado por terceros. Por su parte, desde Carabineros entregaron los antecedentes operativos sobre el despliegue de personal especializado del OS-9, que permitió la captura del conductor del vehículo involucrado tras el llamado de alerta. Así lo comentó el subprefecto administrativo de la Prefectura de Valparaíso, Mayor Víctor Torres.
5: Se logró identificar el vehículo y a su conductor. Con ello, se pudo, después de una serie de diligencias, la detención de este conductor y, de manera paralela, se logró también ubicar a la víctima, la cual habría sido dejada en un sector próximo al Camino La Pólvora con impacto de bala en sus extremidades inferiores.
4: Mientras la víctima permanece internada y sin riesgo vital, pero con lesiones de gravedad en sus piernas, las policías mantienen intensas labores operativas para individualizar y detener a los demás implicados en el delito. En la región de Valparaíso, Bio Bio, la radio.
1: Tras varias horas de desplazamiento, socorristas dieron con el cuerpo del guía estadounidense que perdió la vida tras caer en la cara norte del volcán Osorno. Mediante un helicóptero, el cadáver fue retirado para las pericias mandatadas por Fiscalía. Desde Radio Bio Bio en Osorno, la información es con Eduardo Palacios.
6: Una patrulla del Cuerpo de Socorro Andino recuperó el cuerpo de un guía turístico estadounidense que murió tras caer en los faldeos del volcán Osorno en un sector de difícil acceso correspondiente a la comuna de Puerto Octay. El operativo se activó tras la confirmación del fallecimiento durante una excursión de la empresa Pioneros que integraba a 2 guías y 4 turistas. La fiscal subrogante de Río Negro, María Paz Galindo, señala que fueron justamente los acompañantes de la víctima los que dieron aviso de la tragedia.
7: La Fiscalía Local de Río Negro tomó conocimiento de un hecho ocurrido en el volcán Osorno. en el volcán Osorno, en el cual un guía de turismo sufrió una caída en el sector de La Picada, localidad de Las Cascadas, perteneciente a la comuna de Puerto Octay. Producto de dicha caída habría fallecido, entonces se encontraba en compañía de 4 personas más. Quienes dan cuenta de esta situación, se coordinaron en primera instancia a través de la Fiscalía Local de Osorno, diligencia en primera instancia de rescate.
6: Los rescatistas trasladaron el cadáver hasta un punto de encuentro donde permanecían equipos del Servicio Médico Legal y la Brigada de Homicidios de la Policía de Investigaciones, mediante la coordinación del jefe de la Delegación Regional Los Lagos del Cuerpo de Socorro Andino, Juan Ruiz.
8: Una patrulla con primero 6 voluntarios, luego 5 voluntarios más. Nos desplazamos desde diferentes puntos de la región para luego, con hora luz, poder acercarnos desde el sector de campamento de más o menos los 1.100 metros hasta los 1.750 donde se encontraba este cuerpo, para poderlo bajar a una altura de 2.200, donde se pudo posar un helicóptero y poder hacer la extracción vía aérea del cadáver.
6: El cuerpo fue trasladado a Puerto Montt para las pericias tanatológicas correspondientes en la idea de continuar con los protocolos destinados a establecer las circunstancias del fatal accidente en los faldeos del macizo volcánico. En Osorno, Bio Bio, la radio.
1: En noticias del exterior, Rusia ha retirado a su embajador en el Reino Unido, Andrei Kelin, a fin de presionar a Londres a que reconsidere su apoyo a Ucrania, revela hoy el dominical The Sunday Times. Kelin, quien ejerció como embajador durante más de 7 años, dejó su puesto diplomático el 21 de julio, pero Moscú no ha presentado ningún candidato para sustituirlo, según pudo saber el rotativo. Además, el personal de la embajada no tiene indicios de cuándo podría nombrarse a un sucesor. Según el Sunday Times, hay preocupación de que la falta de un sustituto haya degradado de facto las relaciones diplomáticas entre ambos países, lo que hace temer una ruptura total de la comunicación entre Moscú y Londres. La relación bilateral se deterioró aún más la semana pasada al revelarse que Ucrania utilizó drones británicos para atacar objetivos en territorio ruso. Un portavoz de la embajada rusa declaró al periódico que Kelin había realizado considerables esfuerzos para mantener los contactos y canales de comunicación con el Reino Unido y acusó al gobierno británico de optar por una senda de confrontación con Rusia. Abandonó el Reino Unido con la esperanza de que con el tiempo pudiera restablecerse un diálogo más constructivo y respetuoso en caso de que el Reino Unido considerase o reconsiderase sus políticas hacia nuestro país, declaró el portavoz. No está claro si Moscú tiene la intención de dejar la embajada en manos de este diplomático de menor rango de forma permanente, pero el retraso podría sugerir que Rusia considera que el Reino Unido ya no merece una representación política de alto nivel, agrega el Sunday Times. Rebajar el nivel de una relación diplomática mediante la retirada de un embajador es una forma oficial que tiene un gobierno de expresar un profundo malestar o protesta sin llegar a romper los vínculos. Aunque este tipo de medidas suele anunciarse públicamente, la relación también puede rebajarse si un Estado no nombra un sustituto. Son las 7 de la mañana con 6 minutos. A esta hora Santiago presenta 7,9 grados de temperatura. El cielo se encuentra despejado en nuestra capital. La humedad alcanza al 83%. Concepción registra 6 grados de temperatura con cielo despejado y una humedad del 87%, mientras que Viña del Mar y Valparaíso presentan 12 grados de temperatura con cielo cubierto y niebla y una humedad relativa en el ambiente que alcanza al 94%.
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1: Y siendo las 7 de la mañana con 12 minutos, revisamos los titulares para esta jornada de día domingo, 23 de agosto de 2026. Con las medidas cautelares de firma mensual y arraigo nacional, quedó Alejandro Venegas Oces, sujeto de 22 años, quien fue formalizado por el delito de amenazas simples en contra de 4 universidades de la región metropolitana. Múltiples lesiones cortopunzantes sufrió un interno al interior de la cárcel de alta seguridad La Laguna en Talca. El complejo penitenciario, recordemos, fue presentado en el plan cancerbero del gobierno. Una mujer falleció luego de ser atropellada por un bus del sistema Red en La Granja. El conductor se dio a la fuga. Cancillería informó que cerrará la embajada de Chile en Irán a partir del 31 de agosto. La decisión fue tomada debido a factores de seguridad en Medio Oriente. Caos se generó este sábado en la embajada de Haití en Santiago. Cientos de ciudadanos de ese país llegaron hasta el lugar para reclamar por las dificultades en el acceso a documentación en miras a regularizar su situación migratoria. Se incrementa la tensión entre Estados Unidos y Chile después de que el embajador norteamericano diera a conocer que Fernando Barros, ministro de Defensa, firmó el decreto de las Américas que busca eliminar los carteles de narcotráfico. Junto a Brasil y México, la expresidenta Michelle Bachelet definirá si continúa o no con su candidatura a la Secretaría General de Naciones Unidas tras quedar penúltima en el segundo sondeo informal. El oficialismo se mantiene dividido respecto a la reforma de seguridad, pese a la disposición del gobierno a introducir cambios en la iniciativa. La Empresa Nacional del Petróleo, ENAP, se convirtió en el centro de la polémica esta semana tras conocerse inconsistencias en datos ambientales investigados por la Fiscalía. La compañía se suma a otras empresas estatales que presentan diversos problemas en la actualidad. El delegado presidencial regional de Valparaíso, Manuel Millones, negó haberse reunido con Víctor Quirós, hermano del ministro de Hacienda. El presunto encuentro se habría generado para conversar sobre el proyecto inmobiliario Alto Santorini. Un aviso por altas temperaturas para este fin de semana emitió la Dirección Meteorológica de Chile, que afectará a 6 regiones del país, incluyendo al litoral de Valparaíso. En noticias del exterior, un tribunal federal estadounidense invalidó la suspensión de visados de inmigrante para 75 países impuesta a principios de año por el gobierno del presidente Donald Trump, al determinar que el secretario de Estado Marco Rubio excedió sus competencias legales con la medida. El estado de Río de Janeiro se convirtió en el escenario central de la contienda política, con actos simultáneos de los 2 principales aspirantes a la presidencia, el mandatario Luis Ignacio Lula da Silva y el senador Flavio Bolsonaro. En el deporte, desde las 15 horas, Universidad de Chile y Colo-Colo disputarán el superclásico número 200 de la historia en el Estadio Nacional. Y la selección chilena de básquetbol cayó por 94-87 frente a Bahamas en el último amistoso previo a su partido clasificatorio mundialista del jueves ante Estados Unidos.

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1: Comenzamos con la revisión de lo que va a ser justamente este día domingo 23 de agosto. Lo habíamos adelantado los titulares, se prevén altas temperaturas. Por lo menos no tanto en el Gran Santiago, pero sí sobre todo en el litoral de Valparaíso, donde nos reportaban ahí auditores de que se han sentido temperaturas no habituales en cuanto al frío que caracteriza ahí a la zona, por lo menos en horas de la madrugada. Entre 11 y 12 grados había oscilado la temperatura en ese rincón del país. Pero vamos a comenzar en el norte de Chile esta revisión del tiempo para todo el país. 19 grados es lo que se espera para hoy en Arica, con cielo cubierto en la mañana, y en la tarde cielo nublado variando a nubosidad parcial. Es lo que se espera para la ciudad de Arica en estos instantes. Iquique, 19 grados para hoy, con cielo cubierto en la ciudad, y en la tarde nubosidad parcial variando a nublado, con viento entre 25 y 40 kilómetros por hora. 17 grados es la temperatura de este instante en la ciudad de Iquique. Antofagasta, cubierto por la mañana, nublado por la tarde, con máxima de 21 grados para esta jornada. Copiapó, 21 grados para hoy, cubierto y llovizna, variando nublado en la mañana, y esto cambiará a cielo despejado por la tarde. 21 grados para la ciudad de Copiapó. La Serena y Coquimbo, 16 grados para hoy, con cielo cubierto por la mañana, y en la tarde, cielo nublado. A esta hora, 14 grados en La Serena y también en la ciudad de Coquimbo. 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Valparaíso y Viña del Mar, ahora sí, 12 grados a esta hora, marca los termómetros, se prevé 15 grados para hoy, con cielo cubierto y niebla en la mañana, y en la tarde cielo nublado. Sí, van a haber mañanas frescas durante buena parte de la semana en Valparaíso y Viña del Mar, con temperaturas que oscilan entre los 12 y los 13 grados. Mientras que Rancagua, en la región de O'Higgins, habrá nubosidad parcial todo el día, con una máxima que alcanzará los 20 grados centígrados. Talca, capital del Maule, cielo nublado por la mañana, y en la tarde nubosidad parcial con máxima de 17 grados centígrados. Chillán, 18 grados para hoy, con nubosidad parcial por la mañana, y en la tarde, también en la noche, y para el lunes ya se prevé los primeros chubascos por la noche, con deseo que se va a extender hasta por lo menos el miércoles por la madrugada en Chillán. En Concepción, en tanto, habrá 14 grados para hoy, con nubosidad parcial variando despejado, y en la tarde cielo despejado, y lo mismo, el sistema frontal que se avecina para las próximas, para los próximos días, ya estará empezando a aparecer el día lunes por la noche y terminará durante la madrugada del miércoles, según la condición, según la información que nos entrega la Dirección Meteorológica de Chile. ¿Qué pasa en Temuco? Nublado y niebla variando despejado para hoy en la mañana, y en la tarde cielo soleado. 18 grados para la capital de la región de la Araucanía. A esta hora 3 grados para la ciudad de Temuco. De Temuco lo trasladamos a Valdivia, que tendrá cielo despejado todo el día y agradables 18 grados. Eso sí, mañana helada en Valdivia. 1 grado bajo cero a esta hora marcan los termómetros en la capital de la región de Los Ríos. Puerto Montt, nublado y niebla matinal por la mañana, y en la tarde cielo despejado con máxima que alcanzará los 17 grados. Solo 1 grado para hoy, en estos momentos, en la ciudad de Puerto Montt. 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De Puerto Montt nos vamos a Chiloé, Ancud, 16 grados para hoy, con cielo despejado hasta llegar a nubosidad parcial por la noche. Lo mismo para Castro, 15 grados para hoy, con cielo despejado hasta llegar a nubosidad parcial por la noche. Ya en la región de Aysén, en Coyhaique, habrá 8 grados para hoy, con cielo nublado, con helada matinal en la mañana, y en la tarde nubosidad parcial. A esta hora, 5 grados bajo cero para la capital de la región de Aysén. De Coyhaique nos trasladamos a Punta Arenas, que tendrá 6 grados para hoy, con nubosidad parcial, ocasionalmente cielo nublado y escarcha matinal, para pasar ya a nubosidad parcial por la tarde. 0 grado marca los termómetros a esta hora en Punta Arenas. Para hoy se prevé 6 grados de temperatura máxima. De Punta Arenas nos vamos a la Antártica chilena, que tendrá 3 grados bajo cero, con cielo nublado variando cubierto, y en la tarde cielo cubierto, menos 3 grados para la Antártica chilena. En Isla de Pascua, Rapa Nui, 22 grados para hoy, nublado y chubascos aislados, con viento entre 25 y 40 kilómetros por hora y ráfagas de viento que pueden alcanzar los 60 kilómetros por hora. Eso es en la Isla de Pascua, en Rapa Nui. 16 grados se pronostican para el archipiélago Juan Fernández, cielo nublado todo el día, 16 grados para hoy en el archipiélago Juan Fernández. 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Y ahora sí, nos adentramos en la región metropolitana de Santiago, donde tendremos 22 grados para el día de hoy, cielo con nubosidad parcial durante todo el día, no los 28,1 grados, casi 29 grados que tuvimos ayer en nuestra capital, solamente 22 grados para hoy. A esta hora 7,6 grados marcan los termómetros en nuestra capital. ¿Cuándo comienzan las lluvias en Santiago? Atención, día martes por la mañana empiezan a aparecer los primeros chubascos en nuestra capital, y esto se va a extender hasta la mañana, por lo menos hasta la tarde del miércoles aquí en Santiago. Y ojo que puede volver, ¿eh? Puede volver ahí de manera breve el día jueves por la tarde las precipitaciones a nuestra capital. Sí, sabemos que mucha gente ya está aburrida un poco ya de lo que es las lluvias en nuestra capital. Así que hay que aprovechar estos días que nos entrega un calor bastante agradable en nuestra capital. 23 grados para hoy en Colina, 23 grados en Santiago Norte, 22 en Santiago Oriente, 24 en San José de Maipó, 21 grados para Santiago Sur, donde habrá más baja la temperatura, será en Melipilla, 18 grados para la ciudad de Melipilla, 21 grados para Santiago Poniente y 20 grados para la ciudad de Curacaví. ¿Ah? Así que bueno, en ese sentido estamos en este momento con el tiempo que nos entrega la Dirección Meteorológica de Chile. Y finalmente, para cerrar, la condición de aire en nuestra capital, recordemos que ayer hubo alerta ambiental. Bueno, para hoy en la región metropolitana tenemos aire regular, ¿ya? Así que no hay alerta ambiental. La misma condición ocurre en el Valle Central de O'Higgins, en la provincia de Curicó, en el Valle Central. Eso sí, preemergencia ambiental, atención, en Talca, en la capital de la región del Maule, así que hay preemergencia ambiental en estos momentos, con las restricciones correspondientes a una preemergencia ambiental. Emergencia, atención, en Linares, emergencia ambiental para esta jornada de día domingo. La calidad regular se puede apreciar en Chillán y Chillán Viejo. Hay alerta ambiental en Concepción, Los Ángeles, Osorno y Puerto Montt, incluido Puerto Varas. Índice regular de aire en Temuco y Padre de las Casas. Y en Valdivia, aire regular, mientras que en Coyhaique hay preemergencia ambiental. Bueno, la información la pueden revisar a través de airechile.mma.gov.cl. Y nos quedamos con la música de Toto, ¿les parece? Hold the Line, 7:27 aquí en la radio.

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1: Fue una sorpresa que conmocionó al mundo. El 23 de agosto de 1939, en el marco de la Segunda Guerra Mundial, la Unión Soviética y el Tercer Reich alemán firmaron el Pacto Ribbentrop-Molotov. Para muchos fue inconcebible que el régimen comunista soviético firmara un pacto con la Alemania nazi. Ese pacto alemán-soviético fue negociado por el ministro alemán de Relaciones Exteriores, Joachim von Ribbentrop, y el ministro soviético de Relaciones Exteriores, Vyacheslav Molotov, llamado comúnmente Pacto Alemán-Soviético o Pacto Molotov-Ribbentrop, también se conoce como Pacto Nazi-Soviético o Pacto Hitler-Stalin. Ese pacto tenía dos partes, una era pública y la otra secreta. La parte pública era un acuerdo de no agresión en el que cada signatario se comprometía a no atacar al otro. También se prometían que, en caso de que uno de los signatarios fuera atacado por un tercer país, el otro no le prestaría ayuda de ningún tipo a ese otro país. Además, los dos acordaron que no participarían con otras potencias en ningún acuerdo contra el otro, ya fuera directa o indirectamente. El acuerdo de no agresión tendría una vigencia de 10 años y se renovaría automáticamente por 5 años más si ninguno de los signatarios actuaba para terminarlo. Pero ese pacto también tenía una parte secreta, que era un protocolo que establecía las esferas de influencia soviética y alemana en Europa Oriental. Se repartían Europa Oriental. Reconocía este pacto secreto a Estonia, Latvia y Besarabia como parte de la esfera soviética, y los signatarios acordaron también dividir Polonia a lo largo de los ríos Narew, Vístula y San. Gracias a ese pacto en vigor, Alemania entonces atacó a Polonia el 1 de septiembre de 1939 sin temor a la intervención soviética. El 3 de septiembre de ese año 1939, Gran Bretaña y Francia, que habían garantizado 5 meses antes la protección de las fronteras de Polonia, le declararon la guerra a Alemania. Y apenas 2 semanas después, el 17 de septiembre, la Unión Soviética invadió a Polonia desde el este. Estos sucesos marcaron el comienzo de la Segunda Guerra Mundial y también mostraron los efectos de ese pacto. Alemania y la Unión Soviética actuaron para tomar el control de las esferas de influencia delineadas en el protocolo secreto del Pacto de No Agresión. Modificaron el protocolo para asignar Lituania y la ciudad de Vilnius, entonces llamada Vilno, y perteneciente a Polonia, a la esfera soviética, y ajustaron la frontera que habían establecido en Polonia. El 29 de septiembre de 1939 se repartieron entonces Polonia. Alemania ocupó la región occidental y la mayor parte de Polonia central, anexando al Reich las provincias occidentales, y la Unión Soviética ocupó y se anexó el resto del territorio polaco. Asimismo, de continuidad con este acuerdo, la Unión Soviética se anexó otros territorios a su esfera de influencia. El 30 de noviembre de 1939, los soviéticos atacaron Finlandia. Después de una guerra de 4 meses, se anexaron el territorio finlandés a lo largo de la frontera soviética, en particular la zona cercana a Leningrado, la actual San Petersburgo. En el verano de 1940, los soviéticos ocuparon y se incorporaron las repúblicas bálticas de Estonia, Latvia y Lituania, y también se apoderaron de las provincias rumanas de Bucovina del Norte y Besarabia. Todo esto en conformidad con ese acuerdo entre el régimen comunista soviético y el régimen nazi alemán. Hitler siempre consideró en todo caso que este pacto alemán-soviético de no agresión era una maniobra táctica y temporal. Y es que su plan, a largo plazo, siempre había sido que las fuerzas alemanas atacarían tarde o temprano a la Unión Soviética y establecerían un Lebensraum, espacio vital, para los alemanes en los territorios capturados. Antes de dar ese paso, sin embargo, Hitler tenía la intención de subyugar a Polonia y derrotar a Francia y Gran Bretaña. El pacto de no agresión le permitió a Alemania librar esas guerras intermedias sin temor a un ataque soviético, evitando así una guerra en dos frentes. En julio del año 1940, un mes después de que Alemania derrotara a Francia, Hitler ordenó los preparativos para la guerra contra la Unión Soviética. El 18 de diciembre de 1940, Hitler firmó la Directiva 21 con el nombre clave de Operación Barbarroja, la primera orden operativa para la invasión de la Unión Soviética. El 22 de junio de 1941, las fuerzas alemanas invadieron la Unión Soviética. En los hechos, eso puso fin al pacto entre la Unión Soviética y el Tercer Reich, también conocido como el Pacto Ribbentrop-Molotov, que había sido firmado menos de dos años antes, el 23 de agosto de 1939.
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1: Así es, vamos a la información deportiva y en donde contamos las horas para la llegada o para el comienzo del clásico número 200, el superclásico número 200 de la historia del fútbol chileno. Pero antes, Universidad Católica no se recupera de su reciente eliminación de la Copa Libertadores y volvió a perder, esta vez por el torneo nacional de primera división por 2-1 frente a Ñublense en el Estadio Claro Arena. El cuadro cruzado no pudo sobreponerse de la prematura expulsión del volante Fernando Zucchi a los 7 minutos, una situación que marcó el desarrollo del encuentro para el delantero Clemente Montes.
2: Bueno, una lástima quedarnos con uno menos, sobre todo al principio. Bueno, lo intentamos, yo creo que tuvimos oportunidades. Bueno, se me hace muy difícil de analizarlo el partido ahora en caliente. Yo creo que, nada, sabíamos que teníamos que ganar. Veníamos de una dura derrota contra Estudiantes y ahora tenemos que ganar, sobre todo el local. Tenemos que hacernos más fuerte el local. Yo creo que hay que ser más autocrítico en ese sentido y qué vaya a ser, es así el fútbol.
1: Desde las 15 horas y en el Estadio Nacional, Universidad de Chile y Colo-Colo protagonizarán el superclásico número 200 de la historia del fútbol chileno. El entrenador universitario Fernando Gago aseguró tener variantes para reemplazar a Lucas Asadi, que, recordemos, partió al fútbol sueco.
3: Tenemos variantes, tenemos muchas variantes, confío muchísimo en el plantel que tenemos, independiente del nombre propio. Porque también creo muchísimo en los futbolistas que tengo y creo que vamos a tener un buen partido independientemente de los nombres.
1: Un paréntesis en el fútbol. Nos preguntaban por el horario de la Fórmula 1 del Gran Premio de Países Bajos. A las 9 de la mañana, ya hicimos, dijimos que era la...

0: portero caboverdiano Bocinha, que irá a la banca. El estratega colocará a Javier Correa y Lautaro Pastrán de inicio en lugar de Tomás Alarcón y Maximiliano Romero, y anticipó un duelo complejo.
1: Ojalá podamos hacer un buen partido. Al que le toque estar tiene que entregarse al 100%, porque sabemos que es un partido diferente. Lo he dicho, me he manifestado también que a veces considero que los clásicos se ganan, no se juegan, y los tengo bien mentalizaditos a todos en la fila. Esperemos hacer un buen partido.
0: Y nos quedamos a las 7:45 con la música de Jamiroquai en el trasnoche.

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1: La ruta 5 Sur entre Buin y Río Claro, hay trabajos con intervención de pista en dirección hacia el norte en el kilómetro 148,6, kilómetro 148,6, trabajos con intervención de pista en dirección hacia el norte, esto es en la ruta 5 Sur entre Buin y Río Claro. Atención, acceso sur a Santiago, en el tramo Enlace Vespucio, paso superior Angostura, hay trabajos continuos con intervención de pista número 1, sentido poniente, kilómetro 2,7, el kilómetro 3,8, sector San Francisco, y trabajos continuos con intervención de pista número 2, sentido oriente.

0: Kilómetro 5,5 al kilómetro 3,5, sector San Francisco.
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0: 7 de la mañana con 52 minutos, ya en los últimos minutos del trasnoche de la radio. Maratónico día, sí, como todos los domingos, haciendo juntos este programa hasta las 8 a.m. Después de las 8 vienen las noticias de Radiograma Matinal por su BioBio, la radio. ¿Y sabe qué? 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Pero si usted se quiere informar de las noticias, escuche Radiograma Matinal. Saludamos a Alberto, el trasnochador, que está a esta hora acompañándonos en el WhatsApp de la radio. Aquí Luchito de Talcahuano nos desea un buen regreso a casa. Muchas gracias. Y bueno, lo mejor para este día, querido amigo. Gracias por escucharnos y por estar ahí muy fiel a la sintonía. Me pregunta por acá Berta, ¿quién está interpretando la versión de La Torcasita? Una tonada muy antigua y que dice que se escucha muy bien. Consuelo Schuster es la voz de la nueva versión de La Torcasita para Berta, para que salga ahí de la duda. Saludamos a Lalo Uber, que está a esta hora despierto. Bienvenido, Lalito. Gracias por acompañarnos. Un abrazo grande para ti. Tenemos también a Carmen Ferreira, que nos desea su buen día ya, y le agradecemos ahí su mensaje. Nos desea un bonito domingo, también le deseamos para ella un bonito domingo en este día. Saludos desde Coquimbo, y a pesar de mis 56 años, mi padre era músico y me inculcó la cultura musical, por ello todas las canciones las ubico, me imagino de Rita Pavone, ¿cierto? Acá Coquimbo, nublado con llovizna, nos escribe René. Hoy vuelvo en la madrugada a mi realidad en Santiago, nos escribe a esta hora. Desde Calbuco nos escribe Rosy, que hace mucho frío por allá. Nos desea un excelente, un buen descanso y nos seguimos escuchando. Usted no se vaya a la sintonía, quédese con nosotros en la radio, tenemos las noticias, tenemos una programación que usted quiere escuchar. Bueno, vamos a tener, por supuesto, BioBio Deportes en la tarde con el superclásico entre la Universidad de Chile y Colo-Colo. Así que, bueno, para que usted pueda sintonizarnos. Si usted no puede ver el partido, escuche la BioBio y toda la emoción y el trabajo de BioBio Deportes. Miró el cielo, me dice por acá, ¿se ve azul o blanco? ¡Feliz clásico! Lo desea por acá Marcelo. Yo por mi parte voy por el cielo blanco, ¿ah? ¿Eh? Sí, está bien, ¿ah? Exactamente, yo voy por el cielo blanco. Gracias por el super programa del trasnoche desde Bélgica. Por acá nos escribe Marioso, y también saludamos a Pili desde la Isla Grande de Chiloé, que también nos acompañó en este trasnoche de BioBio la radio. Bueno, a todos ustedes, gracias por estar ahí con nosotros. Saludos por acá de Sebastián con un puelche en este momento. Hay puelche a esta hora. Ese viento fuerte característico de la zona lacustre nos acompaña a esta hora Sebastián desde Pucón. Y acá un saludo para Alberto, ¿sí? De parte de Mitzi Villanueva. Muy bien, pues, ¿ah? ¿Eh? Muy bien, pues. Julio César Figueroa también nos acompaña, nos desea ahí un buen descanso ya en los últimos minutos, ya en los últimos segundos prácticamente del trasnoche de la radio. Quedan en buenas manos, ya vienen las noticias de Radiograma Matinal y nosotros nos despedimos. Gracias por acompañarnos como cada fin de semana. Ya mañana vuelve Mario Álvarez en el trasnoche de la radio, y estuvieron con nosotros en los mandos técnicos Ángel de Dios, quien estuvo buena parte de asumiendo el trasnoche, así que felicidades. Ya pueden soltarlo. Bueno, ya se viene, se viene. Y por supuesto su asistente Nicolás Chacón, que también estuvo ahí en la nave nodriza de BioBio la radio. Y este servidor Nicolás Estañaro, que se despide y les agradece como siempre la sintonía. Nos vamos con buena música junto al gran Rod Stewart para cerrar con broche de oro el trasnoche de la radio. Muchas gracias, feliz domingo. que gane el más mejor, como decía Leonel Sánchez, mejor, el Superclásico, y nos reencontramos en otra oportunidad. Gracias, buenos días y feliz domingo. Chao.

Por mucho que me quieras, no llores cuando muera. No se llora al que parte, si algún día ha de regresar. Ni a la oculta semilla, si ha de brotar mañana. Ni a la oruga que muere, por dar vida a sus alas. Aunque en el enturbiado charco de mis retinas no vuelvas a mirarte nunca más en la vida. Aunque en el huerto mudo y helado de mi boca ya no florezcan besos para tu boca roja. Aunque velos salobres cuelguen de tus pestañas y un collar de sollozos se anude en tu garganta. Aunque el hambre insaciable de la ausencia te muerda y el plomo del vacío se condense en tus venas. Por mucho que te falte, por mucho que me sientas, por mucho que me quieras, no llores cuando muera. Que es difícil, comprendo, mas escucha un secreto. El nacer y el morir solo son los extremos de una eterna cadena multiforme y extraña, donde océanos de vida se renuevan y cambian. Nada muere de veras. Y aunque tus ojos vieran disgregarse mis carnes como granos de arena y volar esparcidas en la furia del viento, solo vana apariencia será que ya haya muerto. No, yo no estaré muerto. No es posible que muera. Soy tan indestructible como la primavera. Podré adoptar como ella extrañas apariencias, pero también como ella sentirás mi presencia en la tierra, en el agua, en el aire y el fuego, en la flor y en la espina, en la nube y el trueno. La tierra de mis huesos retornará a la tierra. El agua de mi cuerpo volverá al agua eterna. El calor de mis venas arderá en nuevos fuegos. Y el aire de mi pecho viajará con el viento. Devuelto a un mismo tiempo a la nada y al todo, surgiré en mil maneras de mis yertos despojos. Siempre vivo y cambiante, indestructible, eterno, girando por los siglos en un cielo sin término. Y en una y otra forma me hallaré en tu vida, en el agua que bebas, en la seda que vistas, en la flor que te arome, en el aire que aspires. Y puede que hasta el soplo de brisa que acaricie al pasar tus mejillas, tal vez te traiga el eco impalpable de un beso que te di en otro tiempo.
aunque tú no lo creas, aunque ni lo sospeches. Siempre estaré contigo mientras tú me recuerdes.

0: Señor, ábreme los labios.
1: Y mi boca proclamará tu alabanza.
0: Dios mío, ven en mi auxilio.
1: Señor, date prisa en socorrerme.
0: Gloria al Padre, y al Hijo, y al Espíritu Santo.
1: Como era en el principio, ahora y siempre, por los siglos de los siglos. Amén.
2: Misterios gloriosos del Santo Rosario.
3: Los misterios gloriosos alimentan en los creyentes la esperanza en la meta escatológica hacia la cual se encaminan como miembros del pueblo de Dios peregrino en la historia. Esto les impulsará necesariamente a dar un testimonio valiente de aquel gozoso anuncio que da sentido a toda su vida.
2: Primer misterio. Jesucristo resucita y va al encuentro de sus discípulos.
4: Sí, Cristo vive en la Iglesia, está en nosotros, portadores de esperanza y inmortalidad. Si habéis encontrado, pues, a Cristo, vivid a Cristo. Vivid con Cristo y anunciadlo en primera persona como auténticos testigos. Para mí, la vida es Cristo.
5: Padre nuestro, que estás en el cielo, santificado sea tu nombre. Venga a nosotros tu reino, hágase tu voluntad en la tierra como en el cielo.
6: Danos hoy nuestro pan de cada día, perdona nuestras ofensas como también nosotros perdonamos a los que nos ofenden. No nos dejes caer en la tentación y líbranos del mal. Amén.
7: Dios te salve María, llena eres de gracia, el Señor es contigo, bendita tú eres entre todas las mujeres. Y bendito es el fruto de tu vientre, Jesús.
8: Santa María, Madre de Dios, ruega por nosotros pecadores, ahora y en la hora de nuestra muerte. Amén.
7: Dios te salve, María, llena eres de gracia. El Señor es contigo. Bendita tú eres entre todas las mujeres. Y bendito es el fruto de tu vientre, Jesús.
8: Santa María, Madre de Dios, ruega por nosotros pecadores, ahora y en la hora de nuestra muerte. Amén.
7: Dios te salve, María, llena eres de gracia. El Señor es contigo, bendita tú eres entre todas las mujeres, y bendito es el fruto de tu vientre, Jesús.
8: Santa María, Madre de Dios, ruega por nosotros pecadores, ahora y en la hora de nuestra muerte. Amén.
7: Dios te salve, María, llena eres de gracia, el Señor es contigo, bendita tú eres entre todas las mujeres, bendito es el fruto de tu vientre, Jesús.
8: Santa María, Madre de Dios, ruega por nosotros pecadores, ahora y en la hora de nuestra muerte. Amén.
7: Dios te salve, María, llena eres de gracia. El Señor es contigo. Bendita tú eres entre todas las mujeres. Bendito es el fruto de tu vientre, Jesús.
8: Santa María, Madre de Dios, ruega por nosotros pecadores, ahora y en la hora de nuestra muerte. Amén.
7: Dios te salve María, llena eres de gracia, el Señor es contigo, bendita tú eres entre todas las mujeres, bendito es el fruto de tu vientre, Jesús.
8: Santa María, Madre de Dios, ruega por nosotros pecadores, ahora y en la hora de nuestra muerte. Amén.
7: Dios te salve María, llena eres de gracia, el Señor es contigo, bendita tú eres entre todas las mujeres, y bendito es el fruto de tu vientre, Jesús.
8: Santa María, Madre de Dios, ruega por nosotros pecadores, ahora y en la hora de nuestra muerte. Amén.
7: Dios te salve, María, llena eres de gracia. El Señor es contigo. Bendita tú eres entre todas las mujeres. Bendito es el fruto de tu vientre, Jesús.
8: Santa María, Madre de Dios, ruega por nosotros pecadores, ahora y en la hora de nuestra muerte. Amén.
7: Dios te salve, María, llena eres de gracia. El Señor es contigo. Bendita tú eres entre todas las mujeres. Bendito es el fruto de tu vientre, Jesús.
8: Santa María, Madre de Dios, ruega por nosotros pecadores, ahora y en la hora de nuestra muerte. Amén.
7: Dios te salve, María, llena eres de gracia. El Señor es contigo. Bendita tú eres entre todas las mujeres. Bendito es el fruto de tu vientre, Jesús.
8: Santa María, Madre de Dios, ruega por nosotros pecadores, ahora y en la hora de nuestra muerte. Amén.
9: Gloria al Padre, y al Hijo, y al Espíritu Santo,
10: como era en el principio, ahora y siempre, por los siglos de los siglos. Amén.
0: Señor Dios, que has abierto las puertas de la vida por medio de tu Hijo, vencedor de la muerte, concédenos, al meditar en su resurrección, que, renovados por el Espíritu, vivamos en la esperanza de nuestra resurrección futura.
2: Segundo misterio: la ascensión de Jesucristo. Jesús asciende a los cielos, pero se queda con nosotros.
11: Cristo, sacerdote de la nueva alianza, resucitó y subió a los cielos para entrar así en el santuario celeste y presentar al Padre perennemente la sangre que un día derramó sobre la cruz. Es el mismo Cristo que viene al altar.
12: Ante la sagrada hostia, volvemos a escuchar las dulces palabras: venid a mí, todos los que estáis fatigados y cargados, que yo os aliviaré.
5: Padre nuestro, que estás en el cielo, santificado sea tu nombre, venga a nosotros tu reino. Hágase tu voluntad en la tierra como en el cielo.
6: Danos hoy nuestro pan de cada día. Perdona nuestras ofensas como también nosotros perdonamos a los que nos ofenden. No nos dejes caer en la tentación y líbranos del mal. Amén.
7: Dios te salve, María. Llena eres de gracia. El Señor es contigo. Bendita tú eres entre todas las mujeres. Y bendito es el fruto de tu vientre, Jesús.
8: Santa María, Madre de Dios, ruega por nosotros pecadores, ahora y en la hora de nuestra muerte. Amén.
7: Dios te salve, María, llena eres de gracia. El Señor es contigo. Bendita tú eres entre todas las mujeres. Y bendito es el fruto de tu vientre, Jesús.
8: Santa María, Madre de Dios, ruega por nosotros pecadores, ahora y en la hora de nuestra muerte. Amén.
7: Dios te salve, María, llena eres de gracia. El Señor es contigo, bendita tú eres entre todas las mujeres, y bendito es el fruto de tu vientre, Jesús.
8: Santa María, Madre de Dios, ruega por nosotros pecadores, ahora y en la hora de nuestra muerte. Amén.
7: Dios te salve, María, llena eres de gracia, el Señor es contigo, bendita tú eres entre todas las mujeres, bendito es el fruto de tu vientre, Jesús.
8: Santa María, Madre de Dios, ruega por nosotros pecadores, ahora y en la hora de nuestra muerte. Amén.
7: Dios te salve, María, llena eres de gracia, el Señor es contigo, bendita tú eres entre todas las mujeres, bendito es el fruto de tu vientre, Jesús.
8: Santa María, Madre de Dios, ruega por nosotros pecadores, ahora y en la hora de nuestra muerte. Amén.
7: Dios te salve, María, llena eres de gracia, el Señor es contigo, bendita tú eres entre todas las mujeres, bendito es el fruto de tu vientre, Jesús.
8: Santa María, Madre de Dios, ruega por nosotros pecadores, ahora y en la hora de nuestra muerte. Amén.
7: Dios te salve, María, llena eres de gracia, el Señor es contigo, bendita tú eres entre todas las mujeres, y bendito es el fruto de tu vientre, Jesús.
8: Santa María, Madre de Dios, ruega por nosotros pecadores, ahora y en la hora de nuestra muerte. Amén.
7: Dios te salve, María, llena eres de gracia, el Señor es contigo, bendita tú eres entre todas las mujeres, bendito es el fruto de tu vientre, Jesús.
8: Santa María, Madre de Dios, ruega por nosotros pecadores, ahora y en la hora de nuestra muerte. Amén.
7: Dios te salve, María, llena eres de gracia, el Señor es contigo, bendita tú eres entre todas las mujeres, bendito es el fruto de tu vientre, Jesús.
8: Santa María, Madre de Dios, ruega por nosotros pecadores, ahora y en la hora de nuestra muerte. Amén.
7: Dios te salve, María, llena eres de gracia, el Señor es contigo, bendita tú eres entre todas las mujeres, bendito es el fruto de tu vientre, Jesús.
8: Santa María, Madre de Dios, ruega por nosotros pecadores, ahora y en la hora de nuestra muerte. Amén.
9: Gloria al Padre, y al Hijo, y al Espíritu Santo,
10: como era en el principio, ahora y siempre, por los siglos de los siglos. Amén.
0: Concédenos, Dios Todopoderoso, exultar de gozo y darte gracias, porque la ascensión de Jesús, tu Hijo, es ya nuestra victoria, y donde nos ha precedido Él, que es nuestra cabeza, esperamos llegar también nosotros como miembros de su cuerpo.
2: Tercer misterio. La venida del Espíritu Santo. El Espíritu de fortaleza, de amor y de paz, descendió a la primera comunidad cristiana reunida en torno a María.
12: María, que en vísperas de Pentecostés intercedió para que el Espíritu Santo descendiera sobre la iglesia naciente, interceda también ahora para que ese mismo Espíritu produzca un profundo rejuvenecimiento cristiano en España.
5: Padre nuestro que estás en el cielo, santificado sea tu nombre, venga a nosotros tu reino, hágase tu voluntad en la tierra como en el cielo.
6: Danos hoy nuestro pan de cada día, perdona nuestras ofensas como también nosotros perdonamos a los que nos ofenden. No nos dejes caer en la tentación y líbranos del mal. Amén.
7: Dios te salve María, llena eres de gracia, el Señor es contigo. Bendita tú eres entre todas las mujeres, y bendito es el fruto de tu vientre, Jesús.
8: Santa María, Madre de Dios, ruega por nosotros pecadores, ahora y en la hora de nuestra muerte. Amén.
7: Dios te salve, María, llena eres de gracia, el Señor es contigo. Bendita tú eres entre todas las mujeres, y bendito es el fruto de tu vientre, Jesús.
8: Santa María, Madre de Dios, ruega por nosotros pecadores, ahora y en la hora de nuestra muerte. Amén.
7: Dios te salve María, llena eres de gracia, el Señor es contigo. Bendita tú eres entre todas las mujeres, y bendito es el fruto de tu vientre, Jesús.
8: Santa María, Madre de Dios, ruega por nosotros pecadores, ahora y en la hora de nuestra muerte. Amén.
7: Dios te salve María, llena eres de gracia, el Señor es contigo. Bendita tú eres entre todas las mujeres, bendito es el fruto de tu vientre, Jesús.
8: Santa María, Madre de Dios, ruega por nosotros pecadores, ahora y en la hora de nuestra muerte. Amén.
7: Dios te salve María, llena eres de gracia, el Señor es contigo. Bendita tú eres entre todas las mujeres, bendito es el fruto de tu vientre, Jesús.
8: Santa María, Madre de Dios, ruega por nosotros pecadores, ahora y en la hora de nuestra muerte. Amén.
7: Dios te salve María, llena eres de gracia, el Señor es contigo. Bendita tú eres entre todas las mujeres, bendito es el fruto de tu vientre, Jesús.
8: Santa María, Madre de Dios, ruega por nosotros pecadores, ahora y en la hora de nuestra muerte. Amén.
7: Dios te salve María, llena eres de gracia, el Señor es contigo. Bendita tú eres entre todas las mujeres, y bendito es el fruto de tu vientre, Jesús.
8: Santa María, Madre de Dios, ruega por nosotros pecadores, ahora y en la hora de nuestra muerte. Amén.
7: Dios te salve María, llena eres de gracia, el Señor es contigo. Bendita tú eres entre todas las mujeres, bendito es el fruto de tu vientre, Jesús.
8: Santa María, Madre de Dios, ruega por nosotros pecadores, ahora y en la hora de nuestra muerte. Amén.
7: Dios te salve María, llena eres de gracia, el Señor es contigo. Bendita tú eres entre todas las mujeres, bendito es el fruto de tu vientre, Jesús.
8: Santa María, Madre de Dios, ruega por nosotros pecadores, ahora y en la hora de nuestra muerte. Amén.
7: Dios te salve María, llena eres de gracia, el Señor es contigo. Bendita tú eres entre todas las mujeres, bendito es el fruto de tu vientre, Jesús.
8: Santa María, Madre de Dios, ruega por nosotros pecadores, ahora y en la hora de nuestra muerte. Amén.
9: Gloria al Padre, y al Hijo, y al Espíritu Santo,
10: como era en el principio, ahora y siempre, por los siglos de los siglos. Amén.
0: Oh Dios, que por el misterio de Pentecostés santificas a tu Iglesia, extendida por todas las naciones. Derrama los dones de tu Espíritu sobre todos los confines de la tierra, y no dejes de realizar ahora, en nuestro corazón, aquellas mismas maravillas que obraste en los comienzos de la predicación evangélica.
2: Cuarto misterio. La asunción de María en cuerpo y alma a los cielos. Todas las generaciones felicitan a María, y todas buscan en María el refugio y el consuelo.
12: Dios te salve, vida, dulzura y esperanza nuestra. A tus cuidados confío las necesidades de todas las familias de España, así como también los hijos de todas las naciones hispánicas.
5: Padre nuestro que estás en el cielo, santificado sea tu nombre, venga a nosotros tu reino, hágase tu voluntad en la tierra como en el cielo.
6: Danos hoy nuestro pan de cada día, perdona nuestras ofensas como también nosotros perdonamos a los que nos ofenden. No nos dejes caer en la tentación y líbranos del mal. Amén.
7: Dios te salve María, llena eres de gracia, el Señor es contigo. Bendita tú eres entre todas las mujeres, y bendito es el fruto de tu vientre, Jesús.
8: Santa María, Madre de Dios, ruega por nosotros pecadores, ahora y en la hora de nuestra muerte. Amén.
7: Dios te salve María, llena eres de gracia, el Señor es contigo. Bendita tú eres entre todas las mujeres, y bendito es el fruto de tu vientre, Jesús.
8: Santa María, Madre de Dios, ruega por nosotros pecadores, ahora y en la hora de nuestra muerte. Amén.
7: Dios te salve María, llena eres de gracia, el Señor es contigo. Bendita tú eres entre todas las mujeres, y bendito es el fruto de tu vientre, Jesús.
8: Santa María, Madre de Dios, ruega por nosotros pecadores, ahora y en la hora de nuestra muerte. Amén.
7: Dios te salve María, llena eres de gracia, el Señor es contigo. Bendita tú eres entre todas las mujeres, bendito es el fruto de tu vientre, Jesús.
8: Santa María, Madre de Dios, ruega por nosotros pecadores, ahora y en la hora de nuestra muerte. Amén.
7: Dios te salve María, llena eres de gracia, el Señor es contigo. Bendita tú eres entre todas las mujeres, bendito es el fruto de tu vientre, Jesús.
8: Santa María, Madre de Dios, ruega por nosotros pecadores, ahora y en la hora de nuestra muerte. Amén.
7: Dios te salve María, llena eres de gracia, el Señor es contigo. Bendita tú eres entre todas las mujeres, bendito es el fruto de tu vientre, Jesús.
8: Santa María, Madre de Dios, ruega por nosotros pecadores, ahora y en la hora de nuestra muerte. Amén.
7: Dios te salve María, llena eres de gracia, el Señor es contigo. Bendita tú eres entre todas las mujeres, y bendito es el fruto de tu vientre, Jesús.
8: Santa María, Madre de Dios, ruega por nosotros pecadores, ahora y en la hora de nuestra muerte. Amén.
7: Dios te salve María, llena eres de gracia, el Señor es contigo. Bendita tú eres entre todas las mujeres, bendito es el fruto de tu vientre, Jesús.
8: Santa María, Madre de Dios, ruega por nosotros pecadores, ahora y en la hora de nuestra muerte. Amén.
7: Dios te salve María, llena eres de gracia, el Señor es contigo. Bendita tú eres entre todas las mujeres, bendito es el fruto de tu vientre, Jesús.
8: Santa María, Madre de Dios, ruega por nosotros pecadores, ahora y en la hora de nuestra muerte. Amén.
7: Dios te salve María, llena eres de gracia, el Señor es contigo. Bendita tú eres entre todas las mujeres, bendito es el fruto de tu vientre, Jesús.
8: Santa María, Madre de Dios, ruega por nosotros pecadores, ahora y en la hora de nuestra muerte. Amén.
9: Gloria al Padre, y al Hijo, y al Espíritu Santo,
10: como era en el principio, ahora y siempre, por los siglos de los siglos. Amén.
0: Dios todopoderoso y eterno, que has elevado en cuerpo y alma a los cielos a la Inmaculada Virgen María, Madre de tu Hijo. Concédenos que, aspirando siempre a las realidades divinas, lleguemos a participar con ella de su misma gloria en el cielo.
2: Quinto misterio. La coronación de María, Reina de cielos y tierra.
12: No cabe pensar aquí en la tierra en morada permanente, y hemos de aspirar a la futura. A ello invita la actitud ejemplar de la Señora, que es madre y por lo mismo maestra. Sentada en su trono de gloria, cual corresponde a la Reina de cielos y tierra, desvela ante nuestros ojos la visión exacta del último misterio glorioso del Santo Rosario.
5: Padre nuestro que estás en el cielo, santificado sea tu nombre, venga a nosotros tu reino, hágase tu voluntad en la tierra como en el cielo.
6: Danos hoy nuestro pan de cada día, perdona nuestras ofensas como también nosotros perdonamos a los que nos ofenden. No nos dejes caer en la tentación y líbranos del mal.
7: Dios te salve María, llena eres de gracia, el Señor es contigo, bendita tú eres entre todas las mujeres, y bendito es el fruto de tu vientre, Jesús.
8: Santa María, Madre de Dios, ruega por nosotros pecadores, ahora y en la hora de nuestra muerte. Amén.
7: Dios te salve María, llena eres de gracia, el Señor es contigo, bendita tú eres entre todas las mujeres, y bendito es el fruto de tu vientre, Jesús.
8: Santa María, Madre de Dios, ruega por nosotros pecadores, ahora y en la hora de nuestra muerte. Amén.
7: Dios te salve María, llena eres de gracia, el Señor es contigo, bendita tú eres entre todas las mujeres, y bendito es el fruto de tu vientre, Jesús.
8: Santa María, Madre de Dios, ruega por nosotros pecadores, ahora y en la hora de nuestra muerte. Amén.
7: Dios te salve María, llena eres de gracia, el Señor es contigo, bendita tú eres entre todas las mujeres, bendito es el fruto de tu vientre, Jesús.
8: Santa María, Madre de Dios, ruega por nosotros pecadores, ahora y en la hora de nuestra muerte. Amén.
7: Dios te salve María, llena eres de gracia, el Señor es contigo, bendita tú eres entre todas las mujeres, bendito es el fruto de tu vientre, Jesús.
8: Santa María, Madre de Dios, ruega por nosotros pecadores, ahora y en la hora de nuestra muerte. Amén.
7: Dios te salve María, llena eres de gracia, el Señor es contigo, bendita tú eres entre todas las mujeres, bendito es el fruto de tu vientre, Jesús.
8: Santa María, Madre de Dios, ruega por nosotros pecadores, ahora y en la hora de nuestra muerte. Amén.
7: Dios te salve María, llena eres de gracia, el Señor es contigo, bendita tú eres entre todas las mujeres, y bendito es el fruto de tu vientre, Jesús.
8: Santa María, Madre de Dios, ruega por nosotros pecadores, ahora y en la hora de nuestra muerte. Amén.
7: Dios te salve María, llena eres de gracia, el Señor es contigo, bendita tú eres entre todas las mujeres, bendito es el fruto de tu vientre, Jesús.
8: Santa María, Madre de Dios, ruega por nosotros pecadores, ahora y en la hora de nuestra muerte. Amén.
7: Dios te salve María, llena eres de gracia, el Señor es contigo, bendita tú eres entre todas las mujeres, bendito es el fruto de tu vientre, Jesús.
8: Santa María, Madre de Dios, ruega por nosotros pecadores, ahora y en la hora de nuestra muerte. Amén.
7: Dios te salve María, llena eres de gracia, el Señor es contigo, bendita tú eres entre todas las mujeres, bendito es el fruto de tu vientre, Jesús.
8: Santa María, Madre de Dios, ruega por nosotros pecadores, ahora y en la hora de nuestra muerte. Amén.
9: Gloria al Padre, y al Hijo, y al Espíritu Santo,
10: como era en el principio, ahora y siempre, por los siglos de los siglos. Amén.
0: Dios Todopoderoso, que nos has dado como madre y como reina a la madre de tu unigénito, concédenos que, protegidos por su intercesión, alcancemos la gloria de tus hijos en el reino de los cielos.

0: Tiempos de esperanza, oremos por la paz.
1: Mi paz les dejo, mi paz les doy.
2: Señor, Dios de la vida y de la paz, tú que enviaste a tu Hijo como príncipe de la paz, mira con compasión este mundo herido por la violencia, la injusticia y la guerra. Te pedimos con el corazón abierto y las manos vacías una paz que no se imponga por la fuerza, sino que brote del respeto, del diálogo y del perdón. Una paz desarmada y desarmante, que venza el miedo y abra caminos de esperanza. Toca el corazón de los poderosos para que escuchen el clamor de los pueblos por una paz justa y ahora. Sostén a quienes trabajan silenciosamente por la reconciliación. Consuela a las víctimas y haznos artesanos del encuentro y de la fraternidad. Haznos instrumentos de tu paz. Que siguiendo el Evangelio de tu Hijo y la voz profética de tus siervos, nuestros pastores, nunca nos cansemos de orar, construir y sembrar la paz. María, Reina de la Paz, ruega para que seamos servidores de la paz. Amén.

0: Oremos también por el Papa León XIV, para que su ministerio sea de esperanza y de paz.
1: Desde Pedro hasta hoy ha pasado la llama, una historia de fe que en el alma se trama.
2: Madre de gracia, custodia y protege al Santo Padre León XIV, que bajo tu manto encuentre siempre la fuerza y la luz del amor para llevar al mundo la esperanza del Señor resucitado. Que escuchemos su voz para ser puentes de paz, de unidad y cercanía con los que sufren, antorchas que iluminen. Espíritu Santo, renueva en la Iglesia el anhelo de Dios, belleza tan antigua y tan nueva, y así podremos amarnos los unos a los otros como Jesús nos ama.

Señor de la vida, tú nos creaste por amor y nos llamaste a vivir en plenitud. Cada persona es un don sagrado que refleja tu rostro desde el primer instante de su existencia hasta el último respiro de su camino en la tierra. Hoy te pedimos la gracia de reconocer y custodiar el valor único e irrepetible de cada ser humano. Que aprendamos a acoger la vida sin condiciones, a sostener con ternura la fragilidad, a acompañar con respeto cada etapa y a defender con valentía a quienes no tienen voz. Perdónanos, Señor, cuando caemos en la indiferencia o en la cultura del descarte, cuando dejamos de ver en el otro a un ser digno de amor. Danos un corazón nuevo, capaz de elegir siempre la vida, y manos generosas que la protejan con gestos concretos. Haz de tu iglesia un testimonio vivo del Evangelio de la vida, un hogar abierto, donde toda existencia sea celebrada, donde nadie se sienta sobrante, y donde la dignidad sea respetada y cuidada siempre.

Señor Jesús, que amemos la vida como tú la amas, con ternura, fidelidad y entrega. Que sepamos proclamar con palabras y gestos que cada vida humana vale el don total de sí mismo. Amén.

su alabanza está siempre en mi boca. Yo me siento orgulloso del Señor, que lo escuchen los humildes y se alegren. Glorifiquen conmigo al Señor, todos juntos alabemos su nombre. Consulté al Señor y me respondió, librándome de todos mis temores. Mírenlo y quedarán radiantes, sus rostros no se avergonzarán. Este pobre clamó, y el Señor lo escuchó, librándolo de todas sus angustias. Gusten y vean qué bueno es el Señor. Feliz quien se refugia en él.

Había una pareja atea que tenía una niña. Ellos nunca le mencionaron nada sobre Dios. Una noche, cuando la niña tenía 5 años, sus padres se pelearon. Y el padre le disparó a la madre justo enfrente de la pequeña. Luego el padre se disparó él mismo. La pequeña lo vio todo. La niña fue enviada a un hogar adoptivo. La madre adoptiva era cristiana y llevó de inmediato a la niña a la iglesia para que recibiera una educación en la fe. En el primer día de clase, la madre adoptiva le dijo a la señorita que la niña nunca había escuchado hablar de Jesús, para que tuviera paciencia con ella. La señorita levantó un cuadro de Jesús y preguntó: ¿sabe alguien quién es él? La niña entonces, levantando un dedito, dijo: yo sé, ese es el hombre que me abrazaba la noche que mis padres murieron. Esta noche aquí en la Basílica de Guadalupe, permitidme recordar otra historia y otro encuentro que todos conocemos muy bien. El de Juan Diego, con aquella doncella a quien él llamó hija mía, mi muchachita, la más pequeña. Uno de los pasajes que más me han impresionado en el Nikan Mopowa, el relato que cuenta este encuentro, es aquel en que la Virgen María intenta calmar a un Juan Diego que se hundía entre cientos de dudas y pensamientos, como tal vez estemos algunos de nosotros en este momento. Por eso creo que estas palabras son también para ti. Escúchalas, como si te las estuviera diciendo esta misma noche la Madre del Señor.

cuentos de que la historia la hicieron los grandes. Yo sé bien que no fue así, que fue a costa de...

Ya íbamos llegando a Jerusalén, cuando en una vuelta del camino apareció el templo en todo su esplendor. Yo no lo conocía, y más que sus piedras y mármoles, había algo que me atraía irresistiblemente. Yo había cumplido 12 años, por eso mis padres me llevaron a la primera peregrinación que yo hacía a la Ciudad Santa. Me estaban preparando para insertarme legalmente a la comunidad religiosa. En la ciudad todo era ruido y las caravanas iban y venían sin cesar. El ambiente era de fiesta mezclada un poco con los vendedores ambulantes que aprovechaban la ocasión. Fuimos varias veces al templo y yo me sentía allí como en mi propia casa. Me gustaba escuchar las lecturas que se hacían y cantar los himnos que el pueblo ofrecía con entusiasmo. El tiempo fue corto y se llegó el momento de regresar a casa. Yo, sin embargo, sentía que tenía otra casa. Como en las caravanas viajaban muchos conocidos, me separé de mis padres y ellos siguieron adelante. Después de caminar 3 días, esperaron a que pasaran varias caravanas para reunirse conmigo, pero nada. Yo no estaba en ninguna de ellas y entonces se empezaron a afanar. Al no encontrarme en las otras caravanas, angustiados regresaron a Jerusalén. Me buscaron donde los parientes que nos habían alojado, por las calles, en el mercado. Al fin, y con gran dolor en el corazón, decidieron ir nuevamente al templo a pedirle a Dios que yo apareciera. ¿Cuál no sería su sorpresa cuando al acercarse a un grupo de doctores y maestros de la ley me vieron en medio de ellos? Yo estaba dialogando con ellos, preguntándoles y respondiendo a sus preguntas. Cuando me di cuenta de la presencia de mis padres, me levanté y me acerqué a ellos. Mi madre, con un acento que era una mezcla de alegría y dolor, me preguntó: «Hijo, ¿por qué nos has hecho esto? Mira, tu padre y yo angustiados te andábamos buscando». Yo no entendí por qué ellos me habían buscado en otros lugares antes de hacerlo en el templo, si ellos debían saber que yo estaría allí. Por esto respondí: «¿Por qué me buscabais? ¿No sabíais que yo debo estar en la casa de mi padre?». Mis padres se miraron como queriendo decir que no entendían muy bien. De todos modos, yo me uní a ellos y regresamos a Nazaret, y allí seguí mi vida normal, como un buen hijo. A partir de ese día comprendí que todo lo que hacía no debía ser nada más que una adhesión confiada y filial a la voluntad de mi Padre del Cielo, en cuyas manos estaba mi vida.

0: Jesús nos invita al amor de unos a otros.
1: Y la vida de Jesús no es más que una vida de amor. Cuando San Pedro quiso resumir toda la vida en una frase, no encontró otra palabra mejor que esta. Pasó por el mundo haciendo el bien. Al resumirnos él su ley, nos da esta sola palabra: amaos los unos a los otros.

Queremos comenzar con un canto que cantemos juntos. Hoy hay para todos, aunque no se reparte al mismo tiempo. Es lo único que quiero aclarar. Al que viene triste, al que ya encontró, al que viene alegre, al que no sabe qué hace aquí. Para todos hay un poco. Es cuestión de espera. Pero queremos comenzar de todas maneras con un canto que ponga los puntos sobre las íes. Un canto sencillo. Hace mucho tiempo, curiosamente con niños, compuse este canto. Ya muchos de ustedes lo conocen, por lo que le pedimos que no solo lo oiga, cántelo con nosotros. Se llama Gloria. Y cántalo con todo tu corazón.

Una vez más, cántalo una vez más, ¿verdad? Pidiéndole a la gloria de Dios que venga sobre tu familia, sobre tu trabajo, sobre tu corazón. ¡Hey! Crea en un Dios grande y verás un Dios grande. No te pido que sientas, te pido que creas. Y junto con los ángeles cantamos.

Dijo el trabajador en su corazón: he trabajado el pan con el sudor de mi frente, siguiendo tus mandatos, Señor. He trabajado la tierra con mis manos de hombre. He trabajado el mundo que tú creaste, con todo mi corazón humano, con toda mi alma, con todas mis fuerzas. Con cuánto amor cogí en mis manos el primer martillo. Con cuánta esperanza llevé a mi madre mi primer salario. Aprendieron mis hábiles dedos la precisa medida del milímetro y mis ojos la penetrante mirada que dominó.

Por eso, Padre de bondad, celebramos ahora el memorial de nuestra reconciliación y proclamamos la obra de tu amor. Cristo, tu Hijo, a través del sufrimiento y de la muerte en cruz, ha resucitado a la vida nueva y ha sido glorificado a tu derecha. Dirige tu mirada, Padre Santo, sobre esta ofrenda. Es Jesucristo que se ofrece con su cuerpo y con su sangre, y por este sacrificio nos abre el camino hacia ti. Señor, Padre de misericordia, derrama sobre nosotros el Espíritu del amor.

Fortalécenos a cuanto nos disponemos a recibir el cuerpo y la sangre de tu Hijo. Y haz que unidos al Papa y a nuestro Obispo, seamos uno en la fe y en el amor. Danos entrañas de misericordia ante toda miseria humana. Inspíranos el gesto y la palabra oportuna frente al hermano solo y desamparado. Ayúdanos a mostrarnos disponibles ante quien se siente explotado y deprimido. Que tu Iglesia, Señor, sea un recinto de verdad y de amor, de libertad, de justicia y de paz, para que todos encuentren en ella un motivo para seguir esperando.

Acuérdate también, Padre, de nuestros hermanos que murieron en la paz de Cristo y de todos los demás difuntos cuya fe solo tú conociste. Admítelos a contemplar la luz de tu rostro y llévalos a la plenitud de la vida en la resurrección. Y cuando termine nuestra peregrinación por este mundo, recíbenos también a nosotros en tu reino, donde esperamos gozar todos juntos de la plenitud eterna de tu gloria. En comunión con la Virgen María, Madre de Dios, los apóstoles y los mártires y todos los santos, te invocamos, Padre, y te glorificamos por Cristo.

0: La revolución que hace el padre Hurtado es recordarnos que el pobre es Cristo. Una y otra vez nos repite esa frase. El pobre no es usted, el pobre es Cristo.
1: Juntos acudir a visitar al pobre en ese otro sacramento, en el sacramento bajo el cual se oculta Cristo, que no es uno de los siete de la Iglesia, pero podemos llamar tal, acudir a visitar a Cristo, vuestro bienhechor, en la persona del pobre que os tiende la mano.

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1: Ruega por nosotros pecadores, ahora y en la hora de nuestra muerte. Amén. Gloria al Padre, al Hijo y al Espíritu Santo, como era en el principio, ahora y siempre, por los siglos de los siglos. Amén. Oh Jesús mío, perdona nuestras culpas, líbranos del fuego del infierno, guarda al cielo a todas las almas, esperanzas de vuestra misericordia. Sagrado corazón de Jesús, en vos confío. Oh dulce corazón de María, sea la salvación mía. San José, nuestro Padre y Pastor, ruega por nosotros. En el tercer misterio de gloria, la venida del Espíritu Santo en Pentecostés. Padre nuestro que estás en el cielo, santificado sea tu nombre. Venga a nosotros tu reino, hágase tu voluntad en la tierra como en el cielo. Que nos ofende, no nos dejes caer en la tentación y líbranos del mal. Amén. Dios te salve María, llena eres de gracia, el Señor es contigo. Bendita tú eres entre todas las mujeres y bendito es el fruto de tu vientre, Jesús. Nosotros pecadores, ahora y en la hora de nuestra muerte. Amén. Dios te salve María, llena eres de gracia, el Señor es contigo. Bendita tú eres entre todas las mujeres y bendito es el fruto de tu vientre, Jesús. Nosotros pecadores, ahora y en la hora de nuestra muerte. Amén. Dios te salve María, llena eres de gracia, el Señor es contigo. Bendita tú eres entre todas las mujeres y bendito es el fruto de tu vientre, Jesús. Dios te salve María, llena eres de gracia, el Señor es contigo. Bendita tú eres entre todas las mujeres y bendito es el fruto de tu vientre, Jesús. Dios te salve María, llena eres de gracia, el Señor es contigo.

Dios te salve María, llena eres de gracia, el Señor es contigo, bendita tú eres entre todas las mujeres y bendito es el fruto de tu vientre, Jesús. Dios te salve María, llena eres de gracia, el Señor es contigo. Bendita tú eres entre todas las mujeres y bendito es el fruto de tu vientre, Jesús. Dios te salve María, llena eres de gracia, el Señor es contigo. Bendita tú eres entre todas las mujeres y bendito es el fruto de tu vientre, Jesús. Gloria al Padre, al Hijo y al Espíritu Santo. Principio, ahora y siempre, por los siglos de los siglos. Amén. Oh Jesús mío, perdona nuestras culpas, líbranos del fuego del infierno, llevad al cielo a todas las almas, especialmente las más necesitadas de vuestra misericordia. Sagrado Corazón de Jesús, oh Dulce Corazón de María, San José, nuestro Padre y Pastor, ruega por nosotros. Cuarto misterio de gloria, la asunción de María Santísima al cielo. Padre nuestro que estás en el cielo, santificado sea tu nombre. Venga a nosotros tu reino. Hágase tu voluntad en la tierra como en el cielo. Danos hoy nuestro pan de cada día. Perdona nuestras ofensas, como también nosotros perdonamos a los que nos ofenden. No nos dejes caer en la tentación y líbranos del mal. Amén. Santa María, Madre de Dios, ruega por nosotros pecadores, ahora y en la hora de nuestra muerte. Amén. Te salve María, llena eres de gracia, el Señor es contigo. Bendita tú eres entre todas las mujeres. Santa María, Madre de Dios, ruega por nosotros pecadores, ahora y en la hora de nuestra muerte. Amén. Bendita tú eres. Santa María, Madre de Dios, ruega por nosotros pecadores, ahora y en la hora de nuestra muerte. Amén. Bendita tú eres entre todas las mujeres, y bendito es el fruto de tu vientre, Jesús. Santa María, Madre de Dios, ruega por nosotros pecadores, ahora y en la hora de nuestra muerte. Amén. Bendita tú eres entre todas las mujeres y bendito es el fruto de tu vientre, Jesús. Santa María, Madre de Dios, ruega por nosotros pecadores, ahora y en la hora de nuestra muerte. Amén. Santa María, Madre de Dios, ruega por nosotros pecadores, ahora y en la hora de nuestra muerte. Amén. Santa María, Madre de Dios, ruega por nosotros pecadores, ahora y en la hora de nuestra muerte. Amén. Bendita tú eres entre todas las mujeres y bendito es el fruto de tu vientre, Jesús. Santa María, Madre de Dios, ruega por nosotros pecadores, ahora y en la hora de nuestra muerte. Amén.

Santa María, Madre de Dios, ruega por nosotros pecadores, ahora y en la hora de nuestra muerte. Amén. Bendita tú eres entre todas las mujeres y bendito es el fruto de tu vientre, Jesús. Santa María, Madre de Dios, ruega por nosotros pecadores, ahora y en la hora de nuestra muerte. Amén. Gloria, Santa María, Madre de Dios, ruega por nosotros pecadores, ahora y en la hora de nuestra muerte. Amén. Como era en el principio, ahora y siempre, por los siglos de los siglos. Amén. Oh Jesús mío, perdona nuestras culpas, líbranos del fuego del infierno, llevad al cielo a todas las almas, especialmente las más necesitadas de vuestra misericordia. Sagrado Corazón de Jesús, oh dulce Corazón de María, oh glorioso Patriarca San José, en el quinto misterio de gloria, la coronación de María Santísima como Reina y Madre de toda la creación. Padre nuestro que estás en el cielo, santificado sea tu nombre. Venga a nosotros tu reino. Hágase tu voluntad en la tierra como en el cielo. Dios te salve María, llena eres de gracia, el Señor es contigo. Bendita tú eres entre todas las mujeres y bendito es el fruto de tu vientre, Jesús. Dios te salve María, llena eres de gracia, el Señor es contigo. Bendita tú eres entre todas las mujeres y bendito es el fruto de tu vientre, Jesús. Dios te salve María, llena eres de gracia, el Señor es contigo. Bendita tú eres entre todas las mujeres y bendito es el fruto de tu vientre, Jesús. Dios te salve María, llena eres de gracia, el Señor es contigo. Bendita tú eres entre todas las mujeres y bendito es el fruto de tu vientre, Jesús. Dios te salve María, llena eres de gracia, el Señor es contigo. Bendita tú eres entre todas las mujeres y bendito es el fruto de tu vientre, Jesús. Dios te salve María, llena eres de gracia, el Señor es contigo. Bendita tú eres entre todas las mujeres y bendito es el fruto de tu vientre, Jesús. Ruega por nosotros pecadores, ahora y en la hora de nuestra muerte. Amén. Dios te salve María, llena eres de gracia, el Señor es contigo. Bendita tú eres entre todas las mujeres y bendito es el fruto de tu vientre, Jesús. Dios te salve María, llena eres de gracia, el Señor es contigo. Bendita tú eres entre todas las mujeres y bendito es el fruto de tu vientre, Jesús. Dios te salve María, llena eres de gracia, el Señor es contigo. Bendita tú eres entre todas las mujeres y bendito es el fruto de tu vientre, Jesús. Santa María, Madre de Dios, ruega por nosotros pecadores, ahora y en la hora de nuestra
Dios te salve María, llena eres de gracia, el Señor es contigo. Bendita tú eres entre todas las mujeres y bendito es el fruto de tu vientre, Jesús. Gloria al Padre, al Hijo y al Espíritu Santo. Amén. Oh Jesús mío, perdona nuestras culpas, líbranos del fuego del infierno, llevad al cielo a todas las almas, especialmente las más necesitadas de vuestra misericordia. Sagrado Corazón de Jesús, oh Dulce Corazón de María, oh glorioso Patriarca San José, ruega por nosotros. Vamos a rezar un Padre Nuestro y tres Ave María por las intenciones y la salud del Santo Padre, por todos los sacerdotes, en especial por nuestro sacerdote el Padre Luis, por todos los diáconos, las monjitas y por toda la familia religiosa de nuestro pueblo. Pedir también por los enfermos, por quienes los cuidan, por las benditas ánimas del purgatorio, por todas las intenciones que traemos y por todas las personas que necesitan y que conozcan a Jesús. Padre nuestro que estás en el cielo, santificado sea tu nombre, venga a nosotros tu reino, hágase tu voluntad en la tierra como en el cielo. Danos hoy. Dios te salve María, llena eres de gracia, el Señor es contigo. Bendita tú eres entre todas las mujeres y bendito es el fruto de tu vientre, Jesús. Dios te salve María, llena eres de gracia, el Señor es contigo. Bendita tú eres entre todas las mujeres y bendito es el fruto de tu vientre, Jesús. Dios te salve María, llena eres de gracia, el Señor es contigo. Bendita tú eres entre todas las mujeres y bendito es el fruto de tu vientre, Jesús. Gloria al Padre, al Hijo y al Espíritu Santo. Ahora saludamos a nuestra Madre Santísima con el Salve. Dios te salve, Reina y Madre, Madre de Misericordia, vida y dulzura y esperanza nuestra. Dios te salve, a ti clamamos los desterrados hijos de Eva, a ti suspiramos gimiendo y llorando en este valle de lágrimas. Ea pues, Señora, abogada nuestra, vuelve a nosotros esos tus ojos misericordiosos. Después de este destierro, muéstranos a Jesús, fruto bendito de tu vientre. Oh clemente, oh piadosa, oh dulce Virgen María, ruega por nosotros, Santa Madre de Dios, para que seamos dignos de alcanzar las promesas y gracias de nuestro Señor Jesucristo. Amén. Que el Señor nos bendiga en nombre del Padre, del Hijo y del Espíritu Santo. Amén. Amén.

Muy buenas tardes, hermanos y hermanas. Bienvenidos y bienvenidas a la celebración de la Santa Misa en este domingo 23 de agosto, donde celebramos el vigésimo primer domingo del tiempo ordinario. Saludamos a quienes están a través de la radio también siguiendo esta Santa Misa. Antes de comenzar, como siempre, por favor, les recuerdo poner en silencio sus celulares para no tener ninguna interrupción, ni para ustedes ni para el resto de los hermanos y hermanas. Muchas gracias. Nos encontramos reunidos como hermanos y hermanas en torno al altar de Dios para celebrar la Santa Misa correspondiente al vigésimo primer domingo del tiempo ordinario. Hoy las lecturas se centran en los designios insondables de Dios para elegir a quienes Él quiere poner al frente de su pueblo. Resalta la elección de Pedro como piedra visible sobre la que funda su iglesia y la entrega de las llaves del reino de los cielos. Por eso nos reunimos aquí los que profesamos una misma fe, nuestra fe en Jesucristo, el Señor, nuestra fe fundada en el testimonio de los apóstoles. Damos gracias a Dios por formar parte de su iglesia y estar bajo la autoridad del sustituto de Pedro. El profeta Isaías en la primera lectura presenta la sustitución de un mayordomo real. El traspaso de poderes está simbolizado, entre otros distintivos, en la entrega de llaves, una imagen que remite al Evangelio de Mateo y recuerda la nueva misión que Jesús encarga a Simón Pedro como servidor de su iglesia. Ante esta decisión del Señor, brota del corazón creyente una oración de alabanza que bien puede ser la que expresa Pablo en la carta a los romanos. ¡Qué insondables son sus decisiones! Y otra petición que se hace eco en el Salmo: no abandones la obra de tus manos. Hermanos y hermanas, nos ponemos de pie para recibir a nuestros ministros con el canto de entrada.

En el nombre del Padre, del Hijo y del Espíritu Santo. Amén. La gracia y la paz de parte de Dios nuestro Padre, de Jesucristo el Señor, en el Espíritu Santo, esté con ustedes. Pidamos juntos perdón al Señor, diciendo: Yo confieso ante Dios Todopoderoso y ante ustedes, hermanos, que he pecado mucho de pensamientos, palabras, obras y omisión, por mi gran culpa. Por eso ruego a Santa María, siempre Virgen, a los ángeles, a los santos y a ustedes, hermanos, que intercedáis por mí ante Dios nuestro Señor.

Oremos, oh Dios, que unes los corazones de tus fieles en un mismo deseo. Inspira a tu pueblo el amor de tus preceptos y la esperanza de tus promesas para que, en medio de las vicisitudes del mundo, nuestros corazones estén firmes en el verdadero anhelo de alegría. Por Jesucristo nuestro Señor. Tomen asiento, hermanos, escuchemos al Señor.

Lectura del libro de Isaías. Así habla el señor Asebná, el mayordomo de palacio. Yo derribaré tu sitial y te destruiré de tu cargo, te destituiré de tu cargo. Y aquel día llamaré a mi servidor Eliakim, hijo de Helquías. Lo vestiré con tu túnica, lo ceñiré con tu faja, pondré tus poderes en sus manos, y él será un padre para los habitantes de Jerusalén y la casa de Judá. Pondré sobre sus hombros las llaves de la casa de David. Lo que él abra, nadie lo cerrará. Lo que él cierre, nadie lo abriré. Lo clavaré como una estaca en un sitio firme, y será un trono de gloria para la casa de su padre. Palabra de Dios.

Tu amor es eterno, Señor. Te doy gracias, Señor, de todo corazón. Te cantaré en presencia de los ángeles. Me postraré ante tu santo templo y daré gracias a tu nombre.

Daré gracias a tu nombre por tu amor y tu fidelidad, porque tu promesa ha superado tu renombre. Me respondiste cada vez que te invoqué y aumentaste la fuerza de mi alma.

El Señor está en las alturas, pero se fija en el humilde y reconoce al orgulloso desde lejos. Tu amor es eterno, Señor. No abandones la obra de tus manos.

Lectura de la carta del apóstol San Pablo a los cristianos de Roma. Qué profunda y llena de riqueza es la sabiduría y la ciencia de Dios. Qué insondables son sus designios y qué incomprensibles sus caminos. ¿Quién penetró en el pensamiento del Señor? ¿Quién fue su consejero? ¿Quién le dio algo para que tenga derecho a ser retribuido? Porque todo viene de Él, ha sido hecho por Él y es para Él. A Él sea la gloria eternamente. Amén. Palabra de Dios.

Hermanos, el Señor esté con ustedes. Les anuncio el Evangelio de nuestro Señor Jesucristo. Según San Mateo, al llegar a la región de Cesarea de Filipo, Jesús preguntó a sus discípulos: ¿qué dice la gente sobre el Hijo del Hombre? ¿Quién dicen que es? Ellos le respondieron: unos dicen que es Juan el Bautista, otros Elías y otros Jeremías o alguno de los profetas. Y ustedes, les preguntó, ¿quién dicen que soy? Tomando la palabra, Simón Pedro respondió: tú eres el Cristo, el Hijo del Dios viviente. Y Jesús le dijo: feliz de ti, Simón, hijo de Jonás, porque esto no te lo ha revelado ni la carne ni la sangre, sino mi Padre que está en el cielo. Y yo te digo, tú eres Pedro, y sobre esta piedra edificaré mi iglesia, y el poder de la muerte no prevalecerá contra ti, contra ella. Yo te daré las llaves del reino de los cielos. Todo lo que ates en la tierra quedará atado en el cielo, y todo lo que desates en la tierra quedará desatado en el cielo. Entonces ordenó severamente a sus discípulos que no dijeran a nadie que él era el Mesías. Palabra del Señor.

0: En el nombre del Padre, del Hijo y del Espíritu Santo. Amén. El Señor nos quiere llevar muy alto, ¿no? Nos quiere llevar a lo esencial, a lo fundamental, aquello que de verdad no podemos sino quedarnos ahí a vivir con esta palabra. Durante estos días nos ha enseñado una cuestión muy esencial, muy fundamental. Se acercaron, dice, unos fariseos, y uno precisamente habló por todos, un maestro de la ley, y le preguntó a Jesús, ¿cuál es el primero de los mandamientos? Ellos no tenían mucha idea por qué le preguntan, ¿no? Tenían como 600 normas, pero no sabían diferenciar cuál era la más importante. Entonces Jesús les respondió a ellos y a través de ellos nos responde a nosotros también, para que nunca se nos olvide esto. Y le dice, amarás al Señor tu Dios con todo tu corazón, con toda tu mente, con todas tus fuerzas. Este es el primero de los mandamientos. Y el segundo es semejante, no es igual, es semejante. Y es, amarás a tu prójimo como a ti mismo. Y de estos dos mandamientos depende toda la ley y los profetas. Es decir, amarás, amarás, amarás, es lo más esencial de la vida de un cristiano, de la vida de un creyente, de uno que dice creerle a Dios, de uno que se precia de ser seguidor de Jesús, del Señor Jesús. Nunca nos olvidemos, incluso esta expresión amarás, que la coloca en futuro, nos está dando a entender de que amar a Dios nunca es suficiente. Siempre será algo que hay que volver a hacer y quizás todos los días con más intensidad, por sobre todas las cosas. Y lo mismo el amor al prójimo, el amor a uno mismo. Podemos hacer muchas cosas en la vida, pero esto nunca tenemos que olvidarlo. Esto es algo primordial. Y hoy día sigue con la enseñanza del Señor. Nos lleva, nos quiere dar a entender por dónde pasa el amor de Dios. ¿Qué es lo que le da sentido a este mandamiento primero y principal? ¿Qué es lo que hace verdaderamente que el hombre conozca ese amor? ¿O quién es el que nos trae la revelación de ese que es el amor primero y principal? Por eso que comienza enseñándole a los apóstoles y a través de ellos nos enseña a nosotros. ¿Y cuál es la enseñanza que el Señor nos quiere dar? Les dice, ¿qué dice la gente acerca del Hijo del Hombre en la comunidad, ¿no? ¿Qué dice la gente? Y ayer como hoy, hoy día como ayer, dicen las mismas cosas. La respuesta es, unos dicen que eres Juan el Bautista, otros que Elías y otros que Jeremías o alguno de los profetas. Es decir, una parte está muy bien porque creen que Jesús es un profeta, es la voz de Dios. Pero es una respuesta insuficiente. Porque luego dicen, alguno de los profetas, es decir, no tienen claro completamente si así sea o no. No tienen claro quién es Jesús. Como hoy día la gente dice, no, es un personaje histórico muy importante, quizás es el hombre más importante de la historia, te salen con cosas extraordinarias, que no sé, porque que es el primer ideólogo, te dice una cantidad de cosas, ¿no? Por eso que Jesús hoy día se da la vuelta a ellos y se da la vuelta hacia nosotros y nos quiere apurar con la respuesta, a ellos y a nosotros. Y les dice a ellos, y a través de ellos a nosotros, le dice, ¿y ustedes quién dicen que yo soy, que soy yo? ¿Y ustedes quién dicen que soy yo? Porque ustedes llevan mucho tiempo conmigo. Ustedes deberían tener una respuesta, ¿no? Es decir, en su corazón debería estar viva y presente esta respuesta. Y Pedro se pone delante de todos y le dice: tú eres el Cristo, el Hijo del Dios vivo. Y Jesús se encarga de decirle algo que también nos dice a nosotros, ¿no? Y le dice: y yo te digo, Pedro, que todo lo que tú has dicho no te lo ha revelado ni la carne ni la sangre, sino mi Padre que está en el cielo. Es decir, lo que tú has dicho es todo aquello que a lo mejor anhelaste, deseaste, quisiste que Dios se revelara, se mostrara, hablara a través de ti. Es Dios el que te lo reveló, es una emoción del Espíritu. Es decir, la fe que tú proclamaste hoy día en Jesucristo es una fe divina, viene del cielo. Esta es la fe de la iglesia, queridos hermanos. Y esta es la plenitud de la fe. Por eso que hoy día, cuando Jesús sigue el mensaje y le dice a Pedro: y yo te digo que tú eres Pedro y sobre esta piedra edificaré mi iglesia, está fiándose de uno que de verdad le cree enteramente a Dios. Pero no le cree enteramente a Dios por cosas humanas, por casualidades humanas, porque es valiente, porque es inteligente o porque es el más astuto. No, porque en él se asienta la revelación de Dios, porque le ha creído de Dios y Dios ha asentado la fe en él, le ha regalado el don de la fe, de creer que Jesucristo es el Hijo del Dios viviente. Es decir, Pedro, podríamos decir que más adelante lo dice: ¿a quién iríamos, Señor, si solo tú tienes palabras de vida eterna? Es decir, tú eres la vida de mi vida, tú eres la vida verdadera, eres la vida que hace vivir, eres la vida que le da sentido a mi vida. Tú eres el Dios viviente, ese es el Dios que hace vivir a aquellos que de verdad proclaman su fe. Les hace vivir vivamente todos los días que tú vives en ellos. Por eso que sigue el Señor, fiado de él, y le dice que le dará las llaves, ¿no? Es decir, le dará la administración, le otorgará el poder para perdonar los pecados. ¿Ah? Es muy hermoso todo lo que hoy día sucede. Y a ti y a mí hoy día nos deja este mensaje. Nunca olvides que Jesús dice: y sobre esta piedra edificaré mi iglesia. Desde ese día tú eres la iglesia del Señor. Yo soy la iglesia del Señor. Somos la iglesia de Pedro, pero por sobre todo somos la iglesia del Señor, sobre la cual Él es la cabeza y nosotros somos su cuerpo. La iglesia no es particularmente de nadie, principalmente es de Dios. Nosotros somos la iglesia del Señor, somos la iglesia de Jesús, somos los creyentes de Jesús, somos los hijos de Dios, que también un día hemos aprendido a vivir de esa vida que viene de Dios. Tú eres la vida de mi vida, ¿no? Y esto es lo mejor, lo más convincente que puede suceder en la vida de una persona, que ya no cree por oídas, no cree por lo que dijeron. No es una opinión como daba la gente en el pueblo, sino que es la firme convicción de que hay algo que me hizo cambiar, que me hizo vivir. La fe compromete. La fe me compromete. Me hace vivir de acuerdo a ese mandamiento primero y principal que me trajo Jesucristo. Es decir, yo creo que el amor existe, que amar existe, porque en Jesucristo yo veo a Dios, veo el Hijo de Dios, veo la vida de mi vida. Y a esto te invito hoy día el Señor, a buscar por sobre todas las cosas que el Señor todos los días sea una revelación, sea alguien que pueda todos los días decirte: yo soy el Cristo, perdón, tú eres el Cristo, el Hijo del Dios que vive, principalmente vive en mí. A ti sea el honor, el poder y la gloria por los siglos de los siglos. Amén. Creo en Dios Padre, Todopoderoso, Creador del cielo y de la tierra. Al tercer día resucitó entre los muertos, subió a los cielos,
1: y sentado a la derecha de Dios Padre Todopoderoso. Y de los muertos.
2: Y la Santa Iglesia. De los santos. Perdón.
1: Y la vida eterna. Elevemos nuestra oración a Dios hoy día también.
3: Hermanos y hermanas, hacemos oración por la Iglesia, esta Iglesia que nos ha dejado Jesucristo, por el Papa León, por nuestro Obispo Julio, por el Padre Luis, nuestro párroco, por nuestros diáconos Héctor y Lionel, para que ellos también sigan siendo ejemplo para nosotros de decir también día a día, tú eres el Cristo, y que también sean ejemplo día a día de esta Iglesia viva que nos ha dejado el Señor. Roguemos al Señor. Hacemos oración también por nuestros gobernantes, por los gobernantes, los líderes del mundo, los gobernantes de nuestro país, autoridades locales, para que tú, Señor, también siempre te hagas presente en ellos y ellas, y para que ellos y ellas también siempre te tengan presente a ti en cada una de sus decisiones, en cada una de las cosas que realicen, que siempre te tengan a ti también en sus corazones, sobre todo en esas situaciones de guerra, de conflictos, conflictos internos, externos. Roguemos al Señor. Hacemos oración también por quienes sufren, por quienes lo están pasando mal en su cuerpo, en su espíritu. Hacemos oración por quienes también nos piden día a día que hagamos oración por ellos y ellas, por las personas que sufren la guerra, por las personas que están padeciendo alguna enfermedad, que están atravesando por algún tratamiento médico. De manera especial hacemos oración por la salud de Jorge Labra, Isabel Aranda Clavijo y Cristian Ugalde Aranda. Roguemos al Señor. Hacemos oración también por nuestra comunidad, por cada uno de nosotros que hemos llegado hasta el templo para alabar tu nombre, Señor, para agradecerte por lo que nos has regalado en estos días, para pedirte también por nuestras aflicciones, para pedirte también por nuestro día a día, para que nos ayudes también a sobrellevar quizás alguna situación compleja y también para que nos sigas bendiciendo en cada una de estas bendiciones que también nos regalas, por quienes estamos acá, por quienes nos escuchan también a través de la radio. Roguemos al Señor. Hacemos oración por nuestros hermanos difuntos. De manera especial, hoy hacemos oración por el eterno descanso de Ernesto Donoso Donoso, también por Paz Paloma Rivas, Elena Tapia Rivera, Adelaida Araya Aguilera, por Patricio Fabián Barraza Honores, José Eduardo Barraza Honores, Juan Carlos Leiva Barraza, Manuel Barraza Varas, Rolando del Carmen y Magdalena del Rosario Puño Ramírez, por Arnoldo, Alfonso, Amelia y Mercedes Valdivia, por Alex Puebla, Sergio Cáceres, Francisca Sagredo, familia Puño Ramírez, Carmen García, Eduardo Lara, Luis Gómez, por Ángel Germán Godoy Pizarro, Graciela Ramos, Elsa Pizarro, Juan Rafael Gallardo Bugueño, Carlos Briceño, Damaris Briceño, Zoraida Briceño, Janet Briceño, Gustavo Briceño, Cesarina Briceño, Luis Candia Acosta, Magali Pardo Guzmán, por el eterno descanso de Carlota Muñoz Flores, Antonia Guzmán Muñoz, Omar Ugalde, Pamela Olivares Correa, Susana Olivares Correa, Rodrigo Escobar Guzmán, Mauricio Gómez, Juan Pablo Rojas, Adrián Rosas Acevedo, Olimpia Astudillo Leiva, Patricio Rosas Astudillo, por María Morales Gálvez, Natalie Urrutia Cifuentes, Milton Enrique González Campos, por Manuel Toledo, Adriana Altamirano, Milena Toledo, Federico Altamirano, César González, Luis Olivares, Pedro González, José Antonio Pereira Arancibia, Rosa Alicia Casilda Tordesilla, Chiquito Enrique Altamirano Urbina, Janet Barraza Leiva, Raúl Magallanes, por Elena Eugenia María y Elisa Magallanes, María Buceta, Amelia Cruz Olivares, Juan Morales Ábalos, Ana Estela Herrera, por Daisy Ábalos, Celia Sagredo, Edubina Herrera, Juan Francisco Aguilera Contreras, Juan Francisco Aguilera Cabezas, por Irene Contreras, Albert Farías, Esteban Brito, Claudio Rodrigo Cortés Alvarado, por Patricio Alberto Alvarado Tapia, por Juana Leguá, Esther Briones, Juana Briones, Heriberto Briones, Ernestina Leguá, Cecilia Briones, Charito, Juan Bautista, y por cada uno de nuestros amigos, familiares, padres, tíos, en fin, cada uno de nuestros seres queridos, difuntos, a quienes también recordamos el día de hoy y a quienes también encomendamos una oración. Roguemos al Señor. Todo esto te pedimos, Padre, por Jesucristo nuestro Señor. Amén.

Recen, hermanos, para que este sacrificio, que es mío y vuestro, sea agradable a Dios Padre Todopoderoso. Vamos rezando, Señor. Vamos rezando al Señor, pidiendo todo aquello que está en nuestro corazón. El Señor esté con ustedes. Levantemos el corazón. Demos gracias al Señor. En verdad es justo y necesario, Señor Padre Santo, Dios de la alianza y la paz. Porque tú llamaste a Abraham,

En verdad es justo y necesario, es nuestro deber y salvación darte gracias, Padre Santo, siempre y en todo lugar por Jesucristo, tu Hijo amado, por el que es tu palabra hiciste todas las cosas. Tú nos lo enviaste para que, hecho hombre por obra del Espíritu Santo y nacido de María la Virgen, fuera nuestro Salvador y Redentor. El incumplimiento de tu voluntad para destruir la muerte y manifestar la resurrección, extendió sus brazos en la cruz y así adquirió para ti un pueblo santo. Por eso, junto a los ángeles y todos los santos, proclamamos tu gloria diciendo:

Santo eres en verdad, Señor, y eres fuente de toda santidad. Santifica estos dones con la efusión de tu Espíritu, de manera que se transformen para nosotros en el cuerpo y en la sangre de tu Hijo muy amado, Jesucristo. La noche en que iba a ser entregado a su pasión, voluntariamente aceptada, tomó el pan, te dio gracias, lo partió y lo dio a sus discípulos, diciendo: tomen y coman todos de él, porque esto es mi cuerpo, que será entregado por ustedes.

Del mismo modo, acabada la cena, tomó el cáliz y, dándote gracias nuevamente, lo pasó a sus discípulos diciendo: tomen y beban todos de él, porque este es el cáliz de mi sangre, sangre de la alianza nueva y eterna, que será derramada por ustedes y por muchos para el perdón de los pecados. Hagan esto en conmemoración mía.

0: Este es el sacramento de nuestra fe. Así pues, Padre, al celebrar ahora el memorial de la muerte y resurrección de tu Hijo, te ofrecemos el pan de vida y el cáliz de salvación, y te damos gracias porque nos haces dignos de servirte en tu presencia. Te pedimos humildemente que el Espíritu Santo congregue la unidad a cuantos participamos del cuerpo y sangre de Cristo. Acuérdate, Señor, de tu Iglesia extendida por toda la tierra, y con el Papa León XIV, con nuestro obispo Julio Esteban, y todos los pastores que cuidan de tu pueblo, llévalos a la perfección por la caridad. Te encomendamos en esta hora a todos y a cada uno de nuestros hermanos que se encomiendan a nuestras oraciones, principalmente a los enfermos, a los que tienen alguna dolencia. Son los sufrientes de este mundo. Y por todos los que ya partieron de este mundo a la casa paterna, admítelos a contemplar la luz de tu rostro. Ten misericordia de todos nosotros y así con María Santísima, Madre de Dios y Madre nuestra, junto a los apóstoles, a los mártires y a los santos, te invocaremos, Padre, y te glorificaremos por Cristo nuestro Señor.
1: Amén.
0: Por Cristo, con Él y en Él. A ti, Dios Padre omnipotente, en la unidad del Espíritu Santo, todo honor y toda gloria por los siglos de los siglos.
1: Amén.
0: Que esta proclama que hoy día hace, esta confesión de fe que hace hoy día Pedro, sea la proclama, la confesión de fe tuya y mía, que Cristo sea la vida de mi vida, ¿no? Sea un Dios vivo que vive en ti, que vive en mí. Cantémoselo junto al Padre nuestro.

0: Líbranos, Señor, de todos los males y concédenos la paz en nuestros días, para que, ayudados por tu misericordia, vivamos siempre libres de pecado y protegidos de toda perturbación, mientras esperamos la gloriosa venida de nuestro Salvador Jesucristo. Señor Jesucristo, que dijiste a tus apóstoles: la paz os dejo, mi paz os doy. No tengas en cuenta nuestros pecados, sino la fe de tu Iglesia. Y conforme a tu palabra, concédenos la paz y la unidad, tú que vives y reinas por los siglos de los siglos.
1: Amén.
0: Que la paz del Señor sea con ustedes, hermanos. Dado fraternalmente un saludo de paz en el Señor.

Jesús es el Cordero de Dios que quita el pecado del mundo. Dichosos nosotros porque hoy estamos invitados a esta cena. Señor, no soy digno de que entres en mi casa. Tu cuerpo y tu sangre, Señor, nos guarde para la vida eterna.

0: Hermanos y hermanas, traigo una invitación de nuestro diácono Héctor, que como cada domingo quiere invitar a los matrimonios, no solamente a los matrimonios, también a las parejas que hayan en nuestra comunidad, que a lo mejor todavía no se hayan casado, estén pensando, a lo mejor todavía no lo estén pensando, o se estén haciendo los locos, en fin. Pero a todos los matrimonios y a las parejas de nuestra comunidad parroquial se les invita a participar con mucho cariño de los talleres para matrimonios y parejas. Este es un espacio que está preparado para encontrarse, para compartir, también para fortalecer su relación desde el amor, la fe y también desde el compromiso. Participar en estos talleres es sin duda una hermosa oportunidad para dedicarse un tiempo como parejas, para renovar su vínculo, para que aprendan juntos y descubran herramientas que justamente les ayuden a construir un matrimonio o una relación amorosa más unida, y quienes también tengan familias, por supuesto, una familia más fuerte. ¿Cuándo es esto? Esto es el próximo sábado, sábado 29 de agosto, a las 9:30 de la mañana en el salón de acá de la parroquia. Así que, insisto, todos los matrimonios y todas las parejas, con mucho cariño, están invitadas al próximo sábado 29 de agosto a contar de las 9:30 de la mañana acá en el salón de la parroquia, para que puedan vivir este hermoso momento, esta hermosa instancia. ¿Quién, por supuesto, no quiere a Dios en su vida? ¿Y quién no quiere a Dios también en su matrimonio, en su relación, en su familia, en su casa? Así que, invitados e invitadas, reitero, próximo sábado 29 de agosto a las 9:30 de la mañana en el salón de la parroquia. Nos ponemos de pie y rezamos a la Virgen. Bendita sea tu pureza y eternamente lo seas, pues todo un Dios se recrea en tan graciosa belleza. A ti, celestial princesa, oh Virgen Sagrada María, yo te ofrezco en este día alma, vida y corazón. Mírame con compasión, no me dejes, Madre mía. Amén. Sagrado Corazón de Jesús, oh Dulce Corazón de María, San José, nuestro Padre y Señor, ruega por nosotros.
1: Hoy día a las 10:30 de la mañana, en la misa de las 10:30, hemos celebrado una misa por una hermana difunta. Hoy día a las 4 tenemos otra para don Juan Carlos Madrid Vilches. Y mañana tenemos a las 12 del día, Dios mediante, otra misa más, ¿no?, para difuntos. Así que hoy día tenemos muchas misas para difuntos, por si alguien quería saber en qué horario podría venir a acompañar. El Señor esté con ustedes, y la bendición de Dios Todopoderoso, del Padre, del Hijo y del Espíritu Santo descienda sobre ustedes y permanezca para siempre. Vayan en la paz y en la alegría del Señor. Amén.

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2: Que se enfrentaron a balazos en plena calle. En tanto, tres personas quedaron en prisión preventiva por tráfico de drogas a través de aplicaciones móviles, esto principalmente vía WhatsApp. Y en la previa del superclásico entre Universidad de Chile y Colo-Colo, autoridades realizaron controles de alcohol y narcotest a los conductores que estaban transitando por la zona. Tomamos contacto de inmediato con una de nuestras unidades móviles en la capital, Benjamín Zamorano. Muy buenas tardes.
3: Muy buenas tardes, María José, y muy buenas tardes a todos nuestros auditores. Así es, porque como tú muy bien adelantabas, comenzamos con un homicidio de un hombre de nacionalidad colombiana quien murió durante la madrugada de este domingo luego de recibir un impacto de bala al interior de un CITE ubicado en la Alameda, en la comuna de Estación Central. El hecho ocurrió cerca de las 2:45 de la madrugada, cuando, de acuerdo con los antecedentes preliminares, se habría producido una riña entre dos grupos de personas al interior o en las inmediaciones del inmueble. Según explicó el fiscal de la Fiscalía ECO, Pablo Zabac, la víctima, que no mantenía antecedentes policiales, recibió un impacto balístico en la zona torácica posterior y falleció producto de las lesiones. Escuchemos los detalles que nos contó el fiscal respecto al caso.
4: Ahora, la dinámica de los hechos, bueno, está en proceso de investigación. Hay una persona herida a bala, producto de lo cual fallece en el lugar. Se está trabajando con personal de la brigada de homicidios para efecto de determinar, en definitiva, cuál es el origen de esos disparos y si dichos disparos obedecían o no a una disputa previa que habría ocurrido eventualmente en la cercanía del lugar.
3: La principal hipótesis que se maneja hasta ahora apunta a que el disparo habría sido accidental en medio de la disputa entre ambos grupos, quienes se enfrentaron en cerca de la calle y alrededor del CITE donde murió este hombre. Sin embargo, el Ministerio Público recalcó que la dinámica exacta de los hechos todavía está siendo investigada y es materia de investigación, por lo que no estaría claro. Al respecto, el fiscal Zabac señaló que preliminarmente se tiene información de que efectivamente hubo una riña entre dos grupos, pero todavía no existe certeza respecto de si alguno de estos grupos residía en el CITE donde ocurrió el hecho. En tanto, el comisario de la PDI, Juan Serena, entregó más antecedentes sobre la secuencia de los hechos. Escuchemos.
5: Preliminarmente, la información que manejamos es que en horas de la madrugada, la víctima, al escuchar disparos, al escuchar un altercado ocurrido en las inmediaciones del inmueble, salió a las afueras recibiendo un impacto balístico en su cuerpo.
3: Tras el hecho, se desplegaron en el lugar equipos especializados de la Brigada de Homicidios y del Laboratorio de Criminalística de la Policía de Investigaciones, quienes se encuentran realizando las pericias para esclarecer las circunstancias en que ocurrió el homicidio. Además, las diligencias buscan determinar cómo se inició la riña, establecer quiénes participaron en ella y precisar quién efectuó el disparo que terminó provocando la muerte de este hombre. Por ahora, la investigación continúa en completo desarrollo y los equipos policiales trabajan para establecer la dinámica completa de los hechos. En otras informaciones, tres personas quedaron en prisión preventiva tras ser detenidas por su presunta participación en la venta de drogas a través de aplicaciones móviles y redes sociales, principalmente mediante grupos de WhatsApp. La investigación se inició a partir de las denuncias anónimas que alertaban sobre la compra y venta de sustancias ilícitas a través de plataformas digitales. A raíz de estos antecedentes, la Fiscalía instruyó diligencias al OS-7 de Carabineros, que durante los días 19 y 20 de agosto realizaron dos procedimientos para identificar a los involucrados y establecer cómo operaban. En el primero de ellos fueron detenidas dos mujeres quienes se dedicaban a comercializar marihuana a través de WhatsApp. Ambas fueron sorprendidas portando cerca de 300 gramos de esta droga y posteriormente quedaron en prisión preventiva. En un segundo procedimiento, personal especializado del OS-7 del Maule detuvo a un joven de 19 años en los estacionamientos del Mall Go Florida. El sujeto utilizaba WhatsApp para comercializar cartuchos con concentrados de cannabis para vaporizadores. Sobre estos dos procedimientos se entregó más detalles el fiscal a cargo de ambas investigaciones. Escuchemos sus palabras.
6: En ese escenario se realizaron dos procedimientos el día 19 de agosto, donde fueron detenidas dos mujeres que vendían marihuana, particularmente a través de estos medios, donde fueron detenidas, encontrándose una gran cantidad de marihuana, más de 300 gramos. Y además, el día de hoy, pasó a control de detención un sujeto, un joven de 19 años, que vendía a través de este mismo medio, WhatsApp, diferentes cartuchos o recargas de cigarrillos electrónicos, vapeadores, contenedores de THC.
3: En este último operativo fueron incautados 226 cartuchos de cannabis en distintas concentraciones, además de 14 vaporizadores desechables, dinero en efectivo y otras especies. En total, el avalúo de los elementos incautados supera los 3 millones de pesos. Por ahora, los tres imputados fueron formalizados por tráfico de drogas y quedaron en prisión preventiva, mientras la Fiscalía y el OS-7 de Carabineros mantienen las diligencias para identificar a otras personas que podrían estar involucradas en la comercialización de sustancias ilícitas mediante plataformas digitales. Y ahora cambiamos completamente de tema para contarles de la previa del Superclásico 200 entre Universidad de Chile y Colo-Colo, donde Carabineros junto a Senda y el delegado presidencial de la región metropolitana, Germán Codina, realizaron controles a conductores en las inmediaciones del Estadio Nacional, esto en el marco de la Ley Tolerancia Cero de Drogas y Alcohol. Según nos comentaron, este operativo tendría una finalidad preventiva con el objetivo de evitar problemas mayores en la previa de este partido, donde, recordemos, no está autorizado el ingreso de público visitante. Según explicó la autoridad, este sería solo el inicio de este tipo de operativos, el que en los próximos meses también podría extenderse a las personas que circulan a pie, precisamente para evitar que las drogas y el alcohol puedan actuar, como desencadenantes de incidentes violentos. Respecto a esto y el partido, entregó más detalles el delegado presidencial de la región metropolitana, Germán Codina. Escuchemos.
7: Bueno, junto con tener la excelente noticia que desde hoy se implementa el control biométrico con 85 torniquetes que tienen también el acceso a las bases de datos del Registro Nacional de Hinchas por parte de la Universidad de Chile para garantizar que el ingreso sea solamente de aquellas personas que tienen autorización para hacerlo.
3: Este nuevo filtro, que ya fue implementado en otros estadios como por ejemplo el Claro Arena de la Universidad Católica, al ingreso de los estadios, tendría como propósito evitar que quienes poseen restricciones para ingresar a recintos deportivos puedan hacerlo evitando controles en los alrededores del estadio. Por otro lado, de momento, nosotros hemos podido constatar cómo ha sido el ingreso de los hinchas y la hinchada en general, el que se ha ido desarrollando de manera completamente pacífica, sin mayores contratiempos y con una gran contingente policial, desplegado a los alrededores del estadio, incluyendo motorizados de carabineros, carros lanzaaguas y seguridad municipal. Además, personal de carabineros tendría cortadas varias calles alrededor, incluyendo, por ejemplo, Maratón hacia el norte y Avenida Grecia hacia el oriente, por lo que reiteramos el llamado a los automovilistas a evitar estas calles y preferir otras vías alternativas. Desde el Estadio Nacional, Bio Bio, la radio.
8: 1:14 p.m.
2: Al menos 5 involucrados busca la policía de investigaciones tras el robo que afectó a la joyería Caroline en el centro de Viña del Mar. 4 personas con rostros cubiertos y con armas de fuego ingresaron al recinto durante la tarde de ayer y robaron alrededor de 30 millones en especies para darse a la fuga, luego en un auto robado. Desde Radio Bio Bio en la región de Valparaíso nos informa Karim Aguirre.
9: Con armas de fuego y en un vehículo con encargo por robo, 5 personas robaron en minutos más de 30 millones en especies desde la joyería Caroline en el centro de Viña del Mar. El atraco afectó al local ubicado en la avenida Valparaíso la tarde de este sábado, cuando desde un automóvil marca Audi de color negro bajaron 4 hombres a rostro cubierto y con armas de fuego, quienes ingresaron a la joyería, intimidaron a los trabajadores y robaron joyas de oro desde la vitrina, además de una caja fuerte. En primera instancia llegó carabineros hasta la joyería ubicada en Echeverri y Villanelo, donde ya se habían dado a la fuga los responsables del atraco. Tras hablar con los trabajadores, la teniente coronel Inge Borvilla entregó los detalles que conocieron al llegar al lugar.
10: Concurre personal policial a verificar el procedimiento y evidentemente constatando que 5 sujetos, según los primeros antecedentes entregados por los dependientes que se encontraban al interior del local comercial, ingresaron premunidos con armas, los intimidaron y sustrajeron diversas especies del interior del local. No hay detenidos hasta el momento.
9: Finalmente, la Brigada Investigadora de Robos de la Policía de Investigaciones, quienes quedaron a cargo de las diligencias para dar con los responsables del robo y con las joyas sustraídas. La comisaria Valesca Saavedra, de la Viro Concon, detalló que al menos la caja fuerte robada solo mantendría documentos, mientras que los trabajadores del local comercial no resultaron con lesiones ni tampoco se percutaron disparos por parte de los involucrados.
8: Telas de oro, anillos y una caja fuerte, pero que tendría hasta el momento solamente documentación. Eso está de parte de la materia de investigación, todavía es preliminar. No se percutaron disparos, personal de la joyería sin daños, sin lesiones. El monto evaluado de especie hasta el momento preliminar sería de 30 millones de...
9: Las diligencias siguen en curso con el fin de, además, determinar otro antecedente que sumó la Policía de Investigaciones, el hallazgo de Miguelitos en los alrededores del robo. Por esto buscarán establecer si dicho hallazgo está relacionado con el millonario robo de la joyería y la fuga de los responsables en el centro de Viña del Mar. En la región de Valparaíso, Bio Bio, la radio.
11: 1:16 p.m.
2: La hija de un hombre desaparecido en agosto del año pasado entre las comunas de Traiguén y Lumaco pidió agilizar la búsqueda y llamó a la comunidad a entregar información para dar con su paradero. Desde Radio Bio Bio de Temuco nos informa Roberto Neira.
12: Un año sin dar señales de vida cumplió José Ricardo Nahuelpi Millabur, de 52 años de edad, cuyo rastro se perdió el 4 de agosto del año pasado en la comunidad de Pantano, entre las comunas de Lumaco y Traiguén, luego que se trasladó a una casa de familiares ubicada a unos 100 metros de su domicilio. Allí, Nahuelpi Aguilera, hija del hombre desaparecido, a través de un video que subió a redes sociales y entre sollozos habló del calvario que han vivido tras la misteriosa y dolorosa desaparición de su padre.
13: Visibilizar su caso, de que las autoridades se movilicen, agilicen sus procesos. Yo sé que este camino es largo, nunca pensamos que sería tan largo y tan complicado encontrar a una persona. Nunca pensamos que a nuestro padre le fuera a suceder lo que le sucedió. Y hago este video con un profundo dolor, pero sin perder la esperanza de que lo vamos a encontrar.
12: De acuerdo con los antecedentes entregados por su familia, al momento de su desaparición, José Nahuelpi Millabur vestía un polerón negro y pantalones del mismo color. Entre sus características físicas, se indicó que tiene contextura delgada, cabello ondulado y ojos claros. Además, presenta cicatrices en uno de sus brazos, producto de un accidente ocurrido durante su juventud, y le falta el dedo anular de una de sus manos. Para este miércoles está programada una operación rastrillo por parte de personal de la Brigada de Homicidios de la Policía de Investigaciones con apoyos de canes especializados. Su hija pidió a quienes tengan antecedentes que puedan contribuir y establecer el paradero de su padre que sean entregados a los organismos pertinentes como Carabineros, la PDI y también el Ministerio Público. La familia reiteró el llamado a compartir la información sobre la desaparición de José Nahuelpi Millabur con el objetivo de ampliar su difusión y de esta manera esclarecer este enigma policial. En Temuco, Bio Bio, la radio.
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11: 1:19 p.m.
2: Bueno, y estos días de calor, digo de calor por el fin de semana, al parecer fueron excepcionales porque vuelven las precipitaciones, vuelven las lluvias al país. Durante toda esta semana debería caer agua en distintos sectores, en distintas regiones, ¿no?, del país, y eso llama a preguntarse qué es lo que va a suceder, considerando sobre todo que hay sectores que todavía están complicados en la zona norte por lo que fue el sistema frontal de la semana pasada. Hay lugares que claramente están inundados, anegados, caminos cortados, hay socavones que quedaron en el marco de las lluvias también hace un par de semanas, y hay que ver qué es lo que va a suceder. Ahora, los sistemas frontales que deberían llegar desde este lunes se van a avanzar desde la región de Coquimbo hasta el norte de Magallanes, con montos de hasta 60 milímetros. Mientras en el norte persiste la preocupación por nuevas precipitaciones en zonas que aún no se recuperan de los últimos temporales. Montserrat Tapias, muy buenas tardes.
14: Sí, buenas tardes, ¿cómo están? Sí, las lluvias volverán esta semana a distintas zonas del país, aunque el foco de los pronósticos está puesto principalmente en la zona centro y sur. Según la Dirección Meteorológica, el primer sistema avanzará entre lunes y martes y se extenderán desde la región de Coquimbo hasta el norte de Magallanes. La experta de la Dirección Meteorológica de Chile, Claudia González, explicó que el escenario de mayor atención estará entre Maule y Los Ríos, donde se proyectan cifras de entre 40 y 60 milímetros.
11: Donde tenemos la principal atención entre las regiones de Maule y Los Ríos. Esta banda frontal viene acompañada de un río atmosférico de características moderadas, con isoterma cero que se va a encontrar entre los 2.500 y los 2.700 metros.
14: Pero la pregunta también está puesta en el norte, donde todavía permanecen las consecuencias del último evento meteorológico. Por ahora, los pronósticos no apuntan a un nuevo episodio de lluvias de similares características en Antofagasta o Atacama. Sin embargo, las autoridades mantienen la preocupación ante la posibilidad de que nuevas precipitaciones puedan generar problemas en zonas que aún están en recuperación. El gobernador de Antofagasta, Ricardo Díaz, explicó que una de las principales prioridades en Tocopilla es despejar las piscinas aluvionales y mantener la conectividad de las caletas afectadas.
15: Limpiar rápidamente las piscinas de Tocopilla, puesto que ahí se activaron las quebradas y generaron todo el daño que nosotros hemos visto. Si bien ha ocurrido un mismo evento y las piscinas están llenas, ya no cumplirían su función.
14: En Coquimbo, en tanto, el municipio busca avanzar en obras de prevención antes de que lleguen nuevas lluvias. Su alcalde, Ali Manucheri, planteó que la experiencia del último sistema frontal dejó tareas pendientes y que se requiere un esfuerzo mucho mayor del Estado para reforzar la infraestructura para evitar que los daños vuelvan a repetirse.
16: Son cientos de millones de pesos adicionales que vamos a invertir en prevención. Por eso también hacemos un llamado al gobierno a sacar una billetera importante para Coquimbo. Prepararnos para la próxima lluvia es una responsabilidad de todos y necesitamos que esa inversión llegue ahora.
14: Mientras la zona centro y sur se preparan para una nueva semana marcada por sistemas frontales, en el norte las autoridades mantienen las labores de recuperación y prevención. Entonces la Dirección Meteorológica recalcó que el escenario actual es menos intenso que el sistema que afectó a la zona centro-sur durante julio, aunque las condiciones deberán seguir siendo monitoreadas.
17: Gracias, Montserrat.
14: Buenas tardes.
17: Y habilitado para todo tipo de vehículos se encuentra el Paso de los Libertadores, situación que ha permitido descongestionar la ruta tras los últimos fenómenos meteorológicos en la cordillera. La apertura se mantendrá activa durante el fin de semana y hasta la noche del lunes 24 de agosto, momento en el que se prevé el arribo de un nuevo evento cordillerano con precipitaciones sólidas y ráfagas de viento. Ante esto, las autoridades reiteraron el llamado a los usuarios a planificar sus viajes y revisar los canales oficiales antes de desplazarse hacia la frontera. Desde Radio Bio Bio en la región de Valparaíso nos informa Fernando Tapia.
18: Un intenso flujo vehicular y de carga registra el Paso de los Libertadores tras la reapertura total del corredor transandino para todo tipo de transporte, tras casi 40 días cerrado para el tránsito de turistas y vehículos pesados. La medida ha permitido normalizar el tránsito fronterizo y agilizar la atención de miles de camiones que se encontraban postergados a ambos lados de la cordillera. Sin embargo, el pronóstico indica que esta ventana de buen tiempo se extenderá solo hasta la noche del lunes 24 de agosto, ya que para los días posteriores se espera la llegada de un nuevo sistema frontal. En esta línea, el delegado presidencial provincial de los Andes, Ricardo Figueroa, destacó la coordinación para la reapertura y agilizar el paso de la carga pendiente.
19: Tuvimos un trabajo exitoso, muy eficiente, de todos nuestros organismos técnicos de Chile, donde pudimos pasar rápidamente cerca de 2.700 camiones. Eso permitió adelantar el proceso y permitió que también mandáramos cerca de 1.400 camiones a Argentina. Y eso significa también poder normalizar esta condición que era tan importante hacerla.
18: En tanto, el pronóstico meteorológico para la zona cordillerana durante mediados de la semana y las precipitaciones de nieve estimadas fueron detalladas por la meteoróloga de la Dirección Meteorológica de Chile, Claudia González.
20: Y en sectores cordilleranos estamos esperando entre los 25 y los 35 centímetros, en este caso debería ser nieve porque el isoterma cero está baja, en este caso debería estar en torno a los 3.200, 3.000 metros, así que esperamos precipitaciones de tipo sólida, en este caso cubierto y nevadas, para lo que es el día martes y miércoles, y con vientos o rachas de hasta 70 kilómetros por hora.
18: Las autoridades fronterizas hicieron un llamado a los automovilistas a extremar las precauciones en la ruta y mantenerse informados respecto al estado de la transitabilidad antes de emprender viaje hacia el Paso Internacional. 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
21: 1:25 PM.
17: Casi 3 años en tramitación va a cumplir el proyecto de ley que regula la prevención de incendios forestales. Debido a la larga espera, el alcalde de Penco, comuna en la cual murieron 20 personas por los siniestros este año, exigió que se retome la urgencia de la iniciativa. Desde Radio Bio Bio de Concepción nos informa Camila Elso.
0: Un proyecto que ha tenido dificultades, presentado el 3 de octubre de 2023, que busca prevenir y mitigar los incendios forestales, pero pese que ha avanzado, aún no es ley. Se avanzó en el oficio 21.465, que indica que 5 parlamentarios a nivel nacional integren la comisión mixta, entre ellos Sergio Bobadilla del Distrito 20. Por su parte, el diputado dijo que si bien la ley no va a terminar con los incendios, fortalecerá la prevención. Por eso es importante avanzar en su aprobación.
4: Este es un proyecto que tiene un gran objetivo, anticiparse a que ocurran catástrofes como las que hemos vivido en el pasado reciente producto de los incendios forestales. Centrar la protección en la vida de las personas y en su patrimonio. Creemos que es una iniciativa que quizás no va a resolver el tema, pero sí apunta en la dirección correcta. No más incendios forestales.
0: El presidente de la Asociación de Municipalidades de la Región del Biobío y edil de Hualqui, Ricardo Fuentes, enfatizó que se deben fortalecer las herramientas jurídicas contra los causantes de los siniestros, un 70% de ellos intencionales.
22: Combatir no solamente con helicóptero, no solamente con los bomberos, ¿cierto?, con los voluntarios de bomberos, los incendios forestales, sino que hay que combatirlos también con quienes provocan estos incendios, y por lo tanto la ley es fundamental en ese sentido para dar respuesta rápida y no estar en la nebulosa siempre que todas las querellas que se puedan presentar con respecto a las responsabilidades queden en nada.
0: Desde una de las zonas más afectadas por el fuego este año, donde murieron 20 personas, el alcalde de Penco, Rodrigo Vera, dijo que el proyecto debe tener una urgencia inmediata.
23: Dejar un parámetro claro en las zonas buffer que limitan las plantaciones forestales con la construcción de viviendas. Por lo tanto, esperamos que este proyecto retome la urgencia en la Cámara y sea pronto un proyecto de ley. O sea, lo que ocurrió en Penco es el mejor indicador que se tiene que legislar en calidad de urgencia.
0: Respecto a la tardanza en la ley, el director regional de CONAF, Álvaro González, recalcó que continúan trabajando con la comunidad para prevenir los incendios.
24: Nosotros no nos podemos sentar a esperar que esa ley salga del Parlamento se promulgue. Nosotros estamos trabajando con lo que tenemos y para enfrentar de la mejor manera posible la temporada que viene, ¿no es cierto? Esta primavera, verano, otoño, ¿no es cierto? Tenemos que estar siempre preparados. El mundo sigue adelante.
0: La iniciativa actualmente está sin urgencia en la etapa de comisión mixta por rechazo de modificaciones en el Senado.
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27: 1:29 p.m.
28: Hablemos de política. El presidente José Antonio Kast logró estabilizar su aprobación en las encuestas, alcanzando un 35%, según los últimos resultados de Criteria. Una cifra que frena a la baja que había registrado durante las últimas semanas. Ahora, según distintos personeros, las fichas deben estar puestas en ordenar el gabinete, evitar nuevas disputas entre ministros y enfocar los esfuerzos en seguridad. Revisemos todos los detalles con Josefa Chiamaro. Josefa, muy buenas tardes.
29: Buenas tardes. El presidente José Antonio Kast está por cumplir medio año desde que asumió la conducción del país. Y a pesar del poco tiempo que lleva en el mando, las polémicas han sobrado. De hecho, los cuestionamientos, incluso desde su propio sector, han estado ligados directamente al diseño de gestión y al tipo de liderazgo del jefe de Estado. Y es que a pesar del cambio de eje desde la mega reforma económica hacia la agenda contra el crimen organizado y el terrorismo, también conocida como la COT, el Ejecutivo aún necesita mucho para recuperar los porcentajes perdidos. Basta recordar las las constantes disputas públicas entre ministros de distintas carteras, en las que Kast tuvo un papel bastante secundario y sin establecer líneas claras, de coordinación. Desde el alza de los combustibles, los primeros días de gestión, se vieron diferencias políticas entre lo que es lo político y lo técnico, situaciones que no han cesado con el tiempo, siendo la última de las polémicas la protagonizada por la ministra de Salud y el ministro de Seguridad. De hecho, desde el mundo de los expertos, se cree que el estilo del presidente está mucho más ligado a dejar que cada ministro tome su propio accionar. Así lo comentó, por ejemplo, el analista político y académico de la Universidad Andrés Bello, Felipe Vergara.
3: Es un estilo de liderazgo más bien laissez-faire, o sea, que deja ser, deja que sus ministros hagan, eso genera conflicto entre los ministros, y él está en una postura un poco más por sobre el bien y el mal. Y en un gobierno y en un modelo tan presidencialista como el chileno, el presidente tiene que tener un rol más protagónico y más activo.
29: Idea que también ha sido compartida en el mundo político. El diputado de la UDI, Mario Lavarría, indicó que es momento de que el presidente José Antonio Kast potencie su protagonismo.
5: Creo que es hora que el presidente de alguna forma cambie un poco el estilo, tanto dejar que sus ministros hagan, sean protagonistas, y pasar a él a ser el, de alguna forma, a liderar y a ser protagonista de su gobierno.
29: Con todo esto en consideración, lo más urgente para algunos sectores es que el presidente termine con estos cabos sueltos y se enfoque de lleno en la agenda de seguridad, esta estrategia que al parecer ha dado resultados efectivos, y es que el nuevo resultado en la encuesta Criteria indicó que la aprobación del presidente Kast se mantuvo en un 35%, en contraste con las constantes bajas que había tenido en sus números. Además, la desaprobación bajó 3 puntos porcentuales, quedando en un 52%. Este sería el gran premio de la moneda en esta materia. De hecho, la idea de generar un nuevo estado de excepción constitucional cuenta con un 55% de apoyo, según la misma Criteria. A pesar de los resultados en las encuestas, en la oposición creen que estas son medidas efectistas en materia de seguridad y que no necesariamente tendrán resultados a largo plazo, tal y como lo consignó el diputado socialista César Valenzuela.
6: Las medidas efectistas siempre tienen impacto en el corto plazo, pero hay que ver si eso se sostiene en el tiempo. Y la verdad que al menos en materia de seguridad lo que hemos visto no son cosas nuevas, no hay una agenda legislativa robusta, son medidas con cárceles que ya están construidas, medidas que se orientan más bien a controlar la vida privada de la población.
29: Ahora, lo que se viene para el gobierno es que este 3 y 4 de septiembre se realizará el Foro de Madrid, una de las grandes cumbres de derecha del mundo y que coincide precisamente con lo que sería el aniversario del rechazo, uno de los grandes hitos para este sector de nuestro país.
7: Muchas gracias, Josefa.
29: Buenas tardes.
7: Siempre en política, Chile y Estados Unidos van a enfrentar una semana clave para su relación bilateral, pues mañana va a llegar al país una delegación comercial del gobierno estadounidense, encabezada por Jeffrey Gettman. Esto para negociar el arancel del 12,5% en medio de las nuevas diferencias entre ambos países. Revisemos todos los detalles con Valentina Obreque. Valentina, muy buenas tardes.
8: Buenas tardes. Y claro, semana clave para Chile y Estados Unidos, pues mañana, tal como comentabas, aterrizará en Santiago una delegación de la administración del presidente Donald Trump, encabezada por Jeffrey Gettman, representante comercial adjunto de Estados Unidos, para avanzar en las negociaciones por la sobretasa arancelaria de 12,5% aplicada a parte de las exportaciones chilenas. La medida surge tras una investigación de Washington sobre las políticas aplicadas a distintos países para impedir el ingreso de bienes producidos con trabajo forzoso. Aquí cabe recalcar que si bien el país estadounidense no acusó a Chile de producir bajo esas condiciones, aún así el gobierno cuestionó igualmente el gravamen y defendió la institucionalidad laboral chilena. Actualmente, cerca del 54% del valor exportado a Estados Unidos está excluido de esta sobretasa. Pero por eso las conversaciones van a buscar ampliar las excepciones, especialmente para sectores agrícolas, vinos y productos forestales. Esto para el presidente de Frutas de Chile, Iván Marambio. La llegada de representantes estadounidenses es una buena señal para seguir negociando, considerando además que la producción chilena se complementa con la norteamericana.
9: Es un buen indicio para seguir avanzando en la ampliación de la lista de productos excluidos de los aranceles. Este es un proceso de negociación bilateral que sigue abierto y que requiere continuar siendo abordado por las autoridades del más alto nivel. Al mismo tiempo, es importante recordar que la fruta chilena no compite con la producción local de los Estados Unidos, sino que la complementa.
8: Pero la reunión llegará en un momento muy particular, pues aunque la llegada del presidente Kast a La Moneda anticipaba una mayor sintonía política con Trump, durante los primeros meses de gobierno han aparecido diferencias concretas entre ambos países. Primero estuvo la discusión por el proyecto de cable submarino vinculado a China Mobile, que ya había generado reparos en Washington durante el cierre de gobierno del expresidente Gabriel Boric. Luego llegaron los aranceles y ahora se sumó un nuevo episodio relacionado con defensa. Para el analista internacional de la Universidad de Chile, Gilberto Aranda, la relación atraviesa un periodo de suspenso, porque la afinidad entre ambos mandatarios no necesariamente se ha traducido en coincidencias entre los intereses de los dos estados.
2: Yo creo que estamos en un momento de suspenso porque en el diseño original del actual gobierno chileno, la afinidad político-ideológica iba a ser determinante para mejorar la relación, profundizarla. Eso no ha sido así.
8: El último episodio ocurrió el pasado viernes cuando el embajador Brandon Yud difundió un documento firmado el 12 de marzo por el ministro de Defensa Fernando Barros, que expresa la intención de profundizar la cooperación contra el narcotráfico y otras amenazas. Defensa aclaró que el documento no es vinculante y que una eventual incorporación de Chile al denominado Escudo de las Américas continúa en evaluación. Para el senador Manuel José Osandón, integrante de la Comisión de Relaciones Exteriores, que Yud difundiera ahora un documento firmado hace más de 5 meses puede interpretarse como una señal de presión hacia nuestro país.
10: Pero una cosa es una declaración de intenciones y otra cosa muy distinta es comprometer a nuestras Fuerzas Armadas. Por eso no me parece prudente que el embajador de Estados Unidos haga público ahora un documento que fue firmado el pasado 12 de marzo, porque puede interpretarse como una forma de presión hacia Chile.
8: Así, la visita de Gottman tendrá dos lecturas. La negociación inmediata para reducir el impacto del 12,5% y una prueba para el futuro de la relación bilateral, que hasta ahora ha demostrado que la cercanía política entre Kast y Trump no necesariamente significa coincidencia en materias comerciales y estratégicas, María José.
11: Gracias, Valentina.
8: Buenas tardes.
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11: Y alguien que está bastante presente es el expresidente Gabriel Boric, quien reapareció en la palestra durante las últimas semanas cuando criticó lo que tenía relación con el crédito con aval del Estado y los cobros de parte del gobierno de José Antonio Kast. También cuando ha realizado distintas alocuciones cuestionando algunas de las medidas de la actual administración. Y lo último fue en esta cumbre de Montevideo, donde expuso en distintos líderes latinoamericanos de izquierda lo que era su planteamiento respecto a una autocrítica a su administración y también al nuevo proceso político. Esto da signos de una eventual candidatura para el 2030, de una autoridad que va a estar presente dentro de las próximas semanas y meses como liderazgo de la oposición. Revisemos todos los detalles con Ana Victoria Hernández. Muy buenas tardes.
4: ¿Qué tal? Muy buenas tardes. Luego de dejar su mandato el pasado 11 de marzo, el expresidente Gabriel Boric continúa en el debate público, esta vez en el Congreso Panamericano 2026, que se realizó en Montevideo y que el exjefe de Estado fue parte de la moderación de la cumbre de liderazgo del sector de la izquierda política. El exmandatario ocupa un lugar en el centro de la palestra con una serie de intervenciones relacionadas a la contingencia nacional. Boric llamó a sus pares a no abandonar la ideología política tras la derrota electoral. Por otro lado, en un mensaje dirigido a la izquierda latinoamericana, el expresidente sostuvo que el sector debe aprender de sus errores, pero no llamó a la moderación para así satisfacer a los electorados del centro. Sin embargo, desde hace semanas reapareció en la agenda pública. Sus declaraciones tensionaron su relación con el sector del socialismo democrático y, además, a fines de julio, compartió un video en sus redes sociales. El contenido audiovisual criticaba al actual gobierno. El diputado del Partido Republicano, Agustín Romero, se refirió a la aparición de Boric y señaló que el exmandatario debe hacerse cargo de su legado e historia política.
15: Presidente Boric puede opinar de lo que quiera, pero cada vez que opina tiene que hacerse cargo de su legado y de su propia historia política para presentarse ahora simplemente como un Boric estadista que viene a dar lecciones de democracia. No, él es la misma persona, es la misma trayectoria política.
4: Por otro lado, por medio de la red social X, Boric cuestionó los embargos de las cuentas del CAE y criticó el levantamiento al secreto bancario para combatir el crimen organizado. Un mes después, el expresidente visitó el Palacio de la Moneda por los 200 años de la presidencia. Luego de estas apariciones en la contingencia nacional, el analista político y docente de la Universidad Andrés Bello, Germán Silva, indicó que las declaraciones y actos públicos del expresidente podrían manifestar su regreso a una posible candidatura presidencial.
16: Tengo la impresión que el presidente Gabriel Boric adelantó su regreso a la agenda política coyuntural, de que en su perspectiva está el volver a postular a la Moneda en 2030 o el periodo siguiente.
4: Por otro lado, el diputado del Frente Amplio, Matías Fernández, destacó la trayectoria política de Gabriel Boric y subrayó que el exmandatario tiene la legitimidad de opinar en la materia de contingencia nacional.
17: Pero además, Gabriel Boric es un militante izquierda y es parte de un proyecto que hoy discute el futuro de Chile, discute las problemáticas que existen y discute qué alternativa necesita el país para desarrollarse en paz, pero por sobre todo con una libertad importante que no atente contra las necesidades sociales y los derechos fundamentales.
4: El exmandatario continúa presente en el debate público, esta vez como expresidente y figura de la izquierda, por ahora siendo líder de su sector y reafirmando sus principales ideales.
11: Muchas gracias. Y hablemos de Miguel Crispi, que también reapareció, ex jefe de asesores del segundo piso de La Moneda en el gobierno de Gabriel Boric. Afirmó que las querellas en su contra, toda la investigación por el caso Convenios, en particular por una de las aristas del caso Convenios, fueron parte de una estrategia política, dijo, para desestabilizar al gobierno de Gabriel Boric. Recordemos que la Fiscalía de Antofagasta cerró la investigación del caso, descartando antecedentes para formalizar cargos contra Crispi, Giorgio Jackson y la ex Dipres Javiera Martínez. El oficialismo, con diputados republicanos, respondieron que el ex asesor no debe victimizarse, mientras que la oposición aún remarca su apoyo y cuestionamientos, por cierto, a lo que fue este proceso judicial. Geraldine Díaz, muy buenas tardes.
18: Buenas tardes. El caso Convenios estalló en junio del 2023 tras la denuncia contra la Fundación Democracia Viva. La investigación del Ministerio Público se extendió por más de 2 años y vinculó a autoridades del Frente Amplio, entre ellas el exministro Giorgio Jackson, la exjefa de la DIPRES Javiera Martínez y Miguel Crispi, quien entonces ocupaba el cargo de jefe de asesores de la presidencia, conocido como el segundo piso. La Fiscalía Regional de Antofagasta resolvió en julio de este año cerrar la indagatoria y no perseverar en la arista que los involucraba, señalando que no existían antecedentes para formalizar cargos. Con ello, se puso fin a una de las causas más mediáticas que afectaron el gobierno de Boric. En entrevista, Crispi sostuvo que las querellas en su contra fueron impulsadas por diputados del Partido Republicano y articuladas por un abogado relacionado al partido, con el objetivo de dañar políticamente al expresidente Boric, y agregó que el proceso tuvo un alto costo personal, profesional y familiar. Desde la oposición, las reacciones fueron zanjantes. La diputada republicana Paz Charpentier sostuvo que Crispi no debe victimizarse. Agregó que el objetivo de la investigación fue evitar que los recursos públicos se destinen a organizaciones truchas vinculadas a partidos, en este caso, el Frente Amplio.
0: Es muy cómodo declararse víctima de una operación política para evitar responder por la propia responsabilidad. Las investigaciones del Ministerio Público no buscan desestabilizar a los gobiernos, sino que hacer cumplir la ley.
18: Por otro lado, el diputado del Partido por la Democracia, Jaime Araya, se sumó a las declaraciones de Crispi, agregando que es imposible no ver motivaciones políticas a la luz del desarrollo de los hechos.
1: Habría que ser muy ingenuo para decir que querellas presentadas por el Partido Republicano, articuladas por un mismo abogado, no obedecen a una estrategia política. En eso uno puede, sin temor a faltar a la verdad, decir con toda propiedad que habían actuaciones que tenían más bien intereses políticos que el interés de colaborar activamente con la justicia.
18: En esa línea, Crispi también criticó a Chile Vamos por subirse al carro de la derecha de Kast, señalando que el bloque se alineó con la estrategia republicana. Pese a las dificultades, recalcó sentirse orgulloso de haber asesorado al mandatario y defendió su paso por La Moneda, como un honor que nadie le va a quitar. El desenlace del caso, con la decisión de la Fiscalía de no perseverar, marca un punto de inflexión en la trayectoria política de Miguel Crispi, aunque judicialmente quedó fuera de responsabilidad, las querellas y acusaciones dejaron un fuerte impacto en su imagen pública y en la confianza hacia el gobierno de Boric. Así, el caso Convenios sigue siendo un símbolo de las tensiones entre el oficialismo y oposición.
19: Muchas gracias.
18: Muchas gracias.
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24: Faltan 13 minutos para las 2 de la tarde.
19: Se viene intenso, ¿no? Felipe Fina, buenas
25: sí,
19: tardes.
25: Sí, intenso y uno podría... María José, ¿qué tal? ¿Cómo estás? Buenas tardes. Uno podría hacer la comparación como en la previa de un matrimonio o de un gran evento. Los nervios, la guata apretada, la ansiedad que se provoca.
19: ¿Qué ha pasado, digamos?
25: Pero por supuesto. Y no una vez, no, solo una vez. Esto a propósito del superclásico, que se juega a partir de las 3 de la tarde en el Estadio Nacional. Vamos inmediatamente hasta nuestro principal recinto deportivo, allí en la comuna de Ñuñoa. Rodrigo Reed, en la antesala del partido mayor de fútbol chileno. ¿Qué tal? ¿Cómo te va?
27: Hola, ¿cómo están? Muy buenas tardes. Sí, en un partido súper relevante porque además hace por lo menos 10 años que no llegaba Lo y Colo Colo siendo los dos primeros de la tabla. Y la verdad que este es un partido que es fundamental para los dos. Uno se puede arrancar y pavimentar su estrella de 35 o el otro todavía puede seguir soñando. Acá en el Estadio Nacional ya está instalado todo el equipo de Biobío Deportes. De hecho, vamos a ir a la parte baja porque hace instante llegaron los buses, Benjamín, ¿no?
30: Tal como lo menciona Rodrigo, llegaron hace unos instantes, por lo tanto ambos planteles ya están en el Estadio Nacional, en camarines, preparándose ya para el trabajo de precalentamiento previo a este encuentro. Por el lado de Colo Colo, la novedad, Bocinha dentro de la convocatoria, y por el lado de Universidad de Chile, no sé si mala noticia, pero capaz una noticia un poco más triste, puede ser uno de los últimos.

0: Claro, de cómo quiere atacar, de cómo quiere defender. A partir de eso nosotros tenemos que buscar las cosas que nosotros mantuvimos en este tiempo de cosas positivas, corregir lo negativo, sabiendo también lo que puede proponer el rival, momento donde nosotros vamos a tener el control, momento donde vamos a tener que sufrir, y esto es así, y estos son los partidos, son los clásicos.
1: Y ojo que la U viene de 5 victorias consecutivas, por lo tanto viene bien envalentonado. En el caso de Colo-Colo viene de empatar, pero llevaba 9 triunfos al hilo, así que de verdad que son dos equipos que están en un gran momento. Bueno, también vamos a escuchar la palabra de Fernando Ortiz, técnico de Colo-Colo, quien vive así el Superclásico 200.
2: Con Fer a la cabeza de mando y hace jugar muy bien al equipo, jugadores que tuvieron un alza importante en el último semestre en particular. Lo que haremos nosotros, lo que venimos haciendo, indiferente de lo que yo presente dentro del campo de juego. Somos una institución grande donde vamos a ir a buscar el resultado y ojalá que sea muy atractivo para la gente.
1: Sí, y bueno, ha sido bastante restrictivo el ingreso al estadio. De verdad que hay varias vallas papales alrededor del Estadio Nacional, con además mucha supervisión. Pancho Aguiluz, con la gente ya llegando acá al estadio.
3: Sí, llegando en masa, muchísima gente llegando a través del metro especialmente. A estas alturas tenemos cerca de 15.000 espectadores ya sentados cómodamente acá en el Estadio Nacional. Es la previa de un partido que puede marcar dos cosas: o que se encienda el campeonato o que se acabe la lucha por el título. Si gana la U se puede descender, si gana Colo Colo da la sensación de que se queda sin rivales en la punta del torneo.
1: Sí, una pincelada de Roberto Vallejo, que está acá también con nosotros, comentarista del partido.
4: Sí, yo creo que aquí llega la U mejor parada, ¿no es cierto? Con unas fechas finales mostrando cada vez mejor ritmo, dinámica, más punzante, llega con varios al área rival, a diferencia de Colo Colo, que depende del goleador, de ese que está ahí cerca del área, no es tan masivo, no tiene tanta calidad como los laterales, sin embargo, tiene una acumulación de puntos a lo largo de este torneo que lo tiene ahí bastante avanzado. La U está recuperando, pero yo no sé si la ausencia de Asadi se podrá sentir esta tarde.
1: 10 puntos de diferencia entre Colo-Colo y la U antes de comenzar este partido. Habrá cerca de 45.000 hinchas acá en el Estadio Nacional, Felipe.
5: Ya pues, toda la atención puesta ahí entonces en el partido mayor del fútbol chileno en el marco de esta vigésima fecha del torneo de nuestro fútbol. Nos reencontramos en un ratito, Rodrigo, muchachos. Un abrazo.
1: Un abrazo.
5: Ya, en los otros partidos, María José, que se están disputando a esta hora, de esta jornada, están igualando 3-3. La Serena ante Cobresal, se juegan los últimos minutos de aquel partido. Lo propio ocurre en Concepción, con la igualdad 1-1 entre Deportes Concepción y Coquimbo Unido. Ya está dicho, desde las 3 de la tarde, el superclásico del fútbol chileno, y se va a jugar un partido más en esta jornada. A las 7 van a jugar O'Higgins ante Palestino. ¿Cuándo se va a cerrar esta fecha? Me pregunta María José. Mañana a las 7:30 de la tarde, con el duelo entre Everton y la Universidad de Concepción. Al cierre, cambiemos de deporte, hablemos de la Fórmula 1, Gran Premio de los Países Bajos, duodécima fecha de la Fórmula 1. Victoria para el piloto británico de McLaren, Lando Norris; segundo, Kimi Antonelli, el italiano de Mercedes; y tercero, su compañero de escudería, George Russell. Una jornada además que estuvo marcada por el accidente de Max Verstappen en el Gran Premio de casa. Recordemos que es neerlandés, precisamente, el 4 veces campeón del mundo. En la primera vuelta del circuito de la competencia, choca su monoplaza entonces en la última curva del circuito de Zandvoort, que, dicho sea de paso, se despide del calendario. Esta será la última vez, por lo menos, de aquí a un par de años más, que el Gran Premio de los Países Bajos no formará parte del calendario de la Fórmula 1.
6: Gracias, Felipe.
5: Encantado. En un ratito más, desde el Estadio Nacional.
6: En unos minutos.
5: Tiene toda la razón. En unos minutos más, todo lo que tiene que ver con el superclásico del fútbol chileno.
6: Qué tibia.
5: Chao.
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1: El precio del dólar bajó 7 pesos con 80 centavos el viernes al cotizarse a 914 pesos con 70 centavos comprador y 915 pesos vendedor. El precio del cobre subió 0,85% el viernes en la Bolsa de Metales de Londres al transarse a 6 dólares con 48 centavos la libra. La Bolsa de Comercio de Santiago cerró con ganancias el viernes. El índice selectivo, el IPSA, subió 0,89%, mientras que el índice general, el ICPA, creció 0,92%. Y Wall Street subió el viernes. El Dow Jones ganó 0,89% y el Nasdaq 0,44%. ¿Qué pasó con el petróleo? El precio del petróleo Brent subió 0,65% el viernes en Londres, donde el barril cerró a $94.39. En Nueva York, el valor del petróleo WTI aumentó 0,26% al cotizarse a $87.06 el barril. Y el valor de la unidad de fomento para mañana, lunes 24 de agosto, será de 40.864 pesos con 55 centavos.
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4: Faltan 4 minutos para las 2 de la tarde.
1: ¿Qué está pasando con ENAP? Crece la presión desde el Congreso luego de que los nuevos antecedentes revelaran que la estatal conocía desde 2025 sus inconsistencias detectadas en los reportes ambientales. Todo esto en la refinería Aconcagua. Esto mientras el Ministerio de Energía aún espera el informe definitivo. Domingo Hernández, muy buenas tardes.
5: Buenas tardes. El caso se concentra en la refinería Aconcagua en Concón luego de que se detectaran inconsistencias en los reportes ambientales entre 2021 y 2025. ENAP reconoció que utilizó una metodología distinta a la exigida para calcular la recuperación de azufre y que al corregir los datos la eficiencia superó el 90%, pero quedó bajo el 98% establecido para Concón, Quintero y Puchuncaví. Además, se detectó que algunas emisiones de dióxido de azufre no fueron incorporadas correctamente. Las inconsistencias también abren dudas sobre la información utilizada para evaluar el desempeño de la estatal y calcular eventuales incentivos. Por eso, la investigación busca establecer el alcance de las cifras reportadas y las responsabilidades involucradas. Sin embargo, el antecedente que ahora complica a ENAP es que ejecutivos ya conocían estas diferencias en enero de 2025 y discutieron informar a la Superintendencia del Medio Ambiente. A partir de la investigación, ENAP desvinculó a 16 trabajadores y entregó antecedentes al SMA y al Ministerio Público. También se indaga si las cifras tuvieron efectos en metas y bonos, aunque no está acreditada una manipulación deliberada. En paralelo, el Ministerio de Energía exige el informe definitivo sobre el balance del azufre, que lo solicitó el 5 de agosto y dio 5 días hábiles para su entrega. ENAP sostiene en tanto que ya entregó un primer informe y posteriores avances, pero asegura que las auditorías siguen en su etapa final. Frente a este escenario, el senador de Renovación Nacional e integrante de la Comisión de Medio Ambiente, Andrés Lonton, planteó una reestructuración de ENAP.
6: Sin ninguna duda, si no captaron todas las emisiones que debían captarse sin tener una motivación evidente, eso puede haber generado también daño a una zona ya lo suficientemente castigada por el medio ambiente, y en ese sentido yo creo que tiene que haber una reestructuración de ENAP.
5: Los cuestionamientos también apuntan a la conducción de la estatal. El diputado independiente por Renovación Nacional e integrante de la Comisión de Minería y Energía, Daniel Valenzuela, pidió cambios en su plan ejecutiva.
7: Acá las empresas del Estado literalmente hacen lo que quieren. Yo creo que se tiene que notar el cambio de manos. Si las empresas del Estado no son capaces de responderle al Ejecutivo, esto es muy simple. Hay que cambiar la plana mayor, pero completa, de las empresas.
5: Las críticas vuelven a poner bajo la lupa los mecanismos de control de las empresas estatales, especialmente tras los cuestionamientos que enfrentó Codelco por sus cifras de producción y el pago de bonos. En ese sentido, la diputada del Partido Nacional Libertario e integrante de la Comisión de Medio Ambiente, Paulina Muñoz, cuestionó la efectividad de los sistemas de fiscalización.
8: Lo primero que se me viene a la cabeza es pensar que la corrupción llegó a todos los niveles jerárquicos en el Estado y no nos dimos cuenta, fue frente a nuestras narices. O sea, definitivamente tenemos abiertos muchos flancos y los métodos de fiscalización no han sido efectivos.
5: Así, el foco está en el informe definitivo que espera el Ministerio de Energía y las explicaciones que deberá entregar ENAP ante el Congreso. Además, se evaluarán nuevas acciones de fiscalización y una eventual comisión investigadora para determinar qué ocurrió y qué responsabilidades deberán asumir. Muchas gracias.
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4: 2:01 p.m.
1: Llegamos al fin de esta edición de Radiograma. El cielo en Santiago se encuentra nublado, la temperatura es de 18,7 grados y la humedad alcanza un 56%. Los invitamos a seguir en nuestra sintonía. Ya viene Bio Bio Deportes con toda la previa del Superclásico entre Universidad de Chile y Colo Colo. Que estén bien. Buenas tardes.
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1: Dispuesto Estadio Nacional, arranca el primer tiempo, se enfrentan Universidad de Chile y Colo Colo. Relata para Bio Bio Deportes, Francisco Eglú.
2: El conjunto albo de Norte a Sur carga el puntero del fútbol chileno, espera en el sector donde se aposta siempre la hinchada de la Universidad de Chile, el conjunto de Fernando Gago. Comienza el clásico 200 acá en la cancha de Nacional, y a pelotas de Colo Colo con Jason Rojas, mete el pelotazo largo al correr, intentaba Hernández, mete la cabeza el jugador Ramírez, la manda fuera de la cancha, y lateral que va a jugar el cuadro que dirige Fernando Ortiz. En tres cuartos del terreno, sector derecho, la pelota es de Jenson Rojas, lo va buscando ahora Correa, está libre de marcas Correa, no puede barrer, intenta Correa que no puede girar, recupera bien Lai, la toma Charles Arangui, pisa la pelotita, sale con todo Vidal, recupera bien Colo Colo, ahí la tiene Méndez, retrocede ahora para que aparezca el jugador Villagra, Villagra y pase con Rojas, ahí está Jenson Rojas jugando al medio con Vidal que aparece casi como volante, ahí está Vidal jugando por el círculo central, tocando a la izquierda para Víctor Felipe Méndez, ahí la tiene Méndez, la pide Madrid, prefiere el pase abierto, ahí la va tomando ahora Ulloa, retrocede nuevamente para Joaquín Sosa, ojo Colo Colo juega con cuatro en el fondo, Roberto Vidal es el volante central del equipo.
3: Sí, Vidal de repente se adelanta, como ves, mira dónde está ahora, no juega como líbero, sino que juega como un volante más, ahora vuelve otra vez atrás, es decir, van a hacer una dinámica de movimiento dependiendo hasta dónde quiere Vidal salir hacia la zona de volante.
2: No suelta la pelota Colo Colo, el toque viene a la izquierda para Joaquín Sosa, y la tiene el uruguayo, lo va a presionar tibiamente Charles Mariano Arangui, mete el cambio de frente el uruguayo, le va a caer a Jason Rojas, libre de marca por la derecha, recién le sale Marcelo Morales, el toque atrás, se equivoca, recuperación azul con Charles Mariano, ahí aparece ahora Arce, mete el pelotazo largo a correr con todo Vargas, sale el portero Madureira, se queda con la pelota en el borde del área, y el balón es de Colo Colo en el fondo, Benjamín Rojas, entretenido comienzo acá.
4: Tal como lo mencionas, Pancho, y ambos técnicos están al borde de la cancha. Fernando Gago con una teñida formal ploma. Y ahora Fernando Ortiz está saludando al cuarto árbitro, que ayer dirigió el Católica Ñublense. Está con el buzo institucional de Colo Colo, polerón rojo, Pancho.
2: Sí, señor, el señor Diego Flores es el cuarto árbitro de este compromiso. La pelota la toma ahora Joaquín Sosa para salida. Colo Colina mete el pelotazo largo. Arriba intenta Correa, gana el Coco, recupera bien la U en todo caso. La va tomando Reinhardt, que aparece como volante, acompañando ahora. Intentaba Lucas Barrera, no podía, recupera bien Colo Colo, se viene para atrás. El toque a la izquierda, la va jugando ahora Ulloa, el pase atrás, toca y toca, colocó en la mitad de la cancha, la aparece Méndez, la va jugando con Vidal, Vidal con Méndez, saca un hombre de encima, siempre Méndez, lindo pase, atención con Madrid, por la derecha viene Rojas, ahí se viene Jason, Jason en tres cuartos de cancha, mete en el centro, rebota en un hombre de la U, despeja bien Barrera, la pelota le cae a Vidal, se pifia con un remate que intenta desde 40 metros, recupera bien Eduardo Vargas, ahí se viene el goleador de la U, la va jugando ahora para Saldivia, Saldivia el pase a la izquierda, corre con todo el Chelo Morales, lo toma el Chelo, la va jugando con Aránguiz, ojo por el medio con Vargas, viene la pelota, ojo por la derecha, se viene Guerrero, alcanza a meter bien la pierna el jugador Ulloa para Colo Colo, recupera bien Guerrero, retrocede ahora para Ormazábal, caen las puñas de la gente de la Universidad de Chile, acá la toma Ormazábal, la va jugando con Aránguiz, de primera para Ormazábal, se viene con todo Fabián, mete el pase, rebota en un Colo Colino, recupera Renja, que es volante por la izquierda, bien abierto está Arce, me parece que va a ocupar la posición de Charles Aránguiz, ahí la tiene Arce, mete el centro al área, viene pasado, alcanza a meter la cabeza bien Suaza, intenta el despeje Colo Colo, no puede, recuperación de Arce, mete la cabeza también el Chelo Morales, recupera bien Colo Colo en el fondo, sale jugando muy bien Jason Rojas, que enganche metió, que el pase al medio, la toma Méndez, la juega de primera con Madrid, la pierde Álvaro Maduro, recupera Ramírez en el fondo de la Universidad de Chile, en la mitad de la cancha, retrocede para Castellón, 3 minutos tenemos, 0-0 en el Nacional.
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2: Estaba jugando Morales, el pase al medio para Aránguiz, buena recuperación por parte de Pastrán, pero la toma nuevamente Morales, la cambia de frente, aparición por parte de Ormazábal, ahí está el número 17, que pasa en la mitad de la cancha, prefiere pisar la pelotita, la juega y la controla con Aránguiz, otra vez el pase viene para Ormazábal, de primera lo busca Barrera, de primera también intenta hacia atrás para Saldivia, Saldivia con Ramírez, le cuesta la salida de la Universidad de Chile, la van jugando a la izquierda ahora para Morales, Morales va a pasar la mitad de la cancha, está libre de marcas, recién asoma Jason Rojas, se demora Morales, pisa la pelota, le toca atrás, aparición de Barrera, se gira Barrera, va tocando atrás nuevamente para Saldivia, ahí está Matías Saldivia, el cabezón jugando hacia la derecha para Ormazábal, Ormazábal que filtra el pase, aparece Aránguiz, lindo giro, se viene el capitán de la U, el toque viene para Arce, pase atrás, cae un hombre, cae Ormazábal, sanciona la falta, sí señor, el árbitro del partido, ya a 35 metros del arco, levemente recostado a la derecha, hay tiro libre para Ubenja.
4: Tal como lo mencionabas, justo cuando Ormazábal descargaba la pelota, recibe un contacto del jugador de Colo Colo y hasta Fernando Gago la reclamó, abrió los brazos y se mostró conforme con lo resuelto por Juan Lara.
2: ¿Le gusta el inicio, Roberto Enrique Vallejos?
3: Bueno, todavía apretado, por todavía la marca, ¿no es cierto?, la que gana por ahora. Veremos cuando se acerquen a las áreas.
2: ¿Quién le pega al arco en la Universidad de Chile, don Roberto? ¿Arce, Guerrero o Aránguiz?
3: Arce.
2: A ver si Arce se anima desde distancia. Sigue tirado en el piso Fabián Ormazábal. Felipe Espina, ¿fue más grave de lo que pareció desde acá?
5: Ay, no, hay un contacto para falta. No sé si para roja, pero bien sancionada la falta.
2: ¿Se le dobla el tobillo o algo parecido, Ormazábal?
5: Sí, sí, se le dobló un poco el tobillo.
2: Ahí está, recién se está poniendo de pie el lateral derecho de la Universidad de Chile, rengueando a unos 35 metros del arco. El tiro libre para la U. Está en el Chelo Morales para entrarle con la zurda. Maximiliano Guerrero con la diestra. Si le pega el Chelo será un centro cerradito. Si le pega Guerrero seguramente buscará el segundo palo. Dos hombres en la barrera de Colo Colo. Hay seis jugadores de la Universidad de Chile en el borde del área. Viene el centro de Guerrero. Muy malo el centro. Despeja Vidal. Y acá se viene la contra. Intenta Pastrán. Lo va a marcar un hombre. Lo alcanza a agarrar muy bien el jugador de la Universidad de Chile. Ganaba Pastrán. No era Hernández el que intentaba frente a la marca de Ormazábal. La pelota se va de la cancha. Y hay lateral lanza. Que ya juega la U.
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2: Va a jugar el Chelo Morales en la Universidad de Chile. La está esperando Lucas Barrera. Prefiere a Reinja. La va jugando de primera barrera. Barrera y el pase con Morales. Mete el pelotazo largo arriba. Se impone Joaquín Sosa frente a la marca de Eduardo Vargas. Despeja con todo. Ahora Villagra para Colo Colo. La pelota cae en la mitad de la cancha. La quiere Correa. Mete la cabeza. Antes se sanciona posición de adelanto de un hombre de la U. ¿De quién, Benjamín Rojas?
4: De Eduardo Vargas. Y ojo, Pancho, que Fernando Gago está muy activo, constantes instrucciones, tanto como Agustín Arce y a Tobias Reinhardt.
2: Y acá viene con todo Colo Colo por la izquierda con Ulloa, retrocede ahora para Sosa, le está pegando Vidal en el centro del campo, lo mismo quiere Víctor Felipe Méndez, pisa la pelota Sosa, mete el pelotazo largo a Correa, Correa frente a frente con Ramírez, va a ganar el de Colo Colo, no, se impone el 5 de la Universidad de Chile, mete el pelotazo largo, arriba intenta la Universidad de Chile ahora con muy buen giro de Aránguiz, otra vez Charles Mariano, el pase profundo a correr Eduardo Vargas, bando de Colo Colo intenta Sosa, llega bien el uruguayo, la juega atrás con Baureira, la manda a cualquier parte del portero, la pelota cae en la mitad de la cancha, le quería Hernández, no podía tampoco Pastrán, ahora sí aparece Hernández en el centro del campo, recuperación de Barrera para la U, pelotazo largo, arriba se impone bien Ulloa en Colo Colo, el balón cae en la mitad de la cancha, el cambio de frente lo va buscando a Jenson Rojas, que va a llegar, sí señor, llega, que controla la pelota, ahí la tiene Jenson Rojas, la está esperando cerradito el jugador Villagra, ahí la tiene Villagra, juega de primera con Vidal, que sube como volante, mete el taco, la aparición otra vez de Villagra, presiona bien la U, retrocede ahora para Baureira, le gusta el inicio Roberto Enrique.
3: Todavía apretado el partido, muy estrecho, nadie se aventaja.
2: Acá la pelota es de Vidal, en zona propia todavía, mete el pase tres dedos hacia la derecha para Villagra, el toque abierto viene buscando la roja, mete el pase profundo, intenta Madrid, no puede con la marca de Reinhardt, se pone el argentino, retrocede con Ramírez, ahí está Nico Ramírez, se equivoca en el pelotazo, recupera con Colo-Colo y acá se viene Correa, atención con Correa, atacan cuatro, defienden tres, se viene Correa, le va a pegar, se demora Correa, por la izquierda la pide Pastrán, Correa está en el área, mete el pelotazo profundo, alcanza a rebotar, viene Ormazábal, la saca, ahora Barrera, la pelota da, finalmente en Correa, se va de la cancha y hay lateral blanco que juega la U frente a su área.
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2: Intenso comienzo acá en el Nacional. Rodrigo Ruiz, ¿le está gustando lo que ve en la cancha?
6: Claro, hay un estudio previo de los dos equipos, creo yo, con un poquito más de posición de la Universidad de Chile, que sale un poquito más a arriesgar en estos primeros minutos.
2: Sale Ormazábal largo con la mano salta, bien Vidal, recupera Colo Colo y acá se viene Pastrán por la banda izquierda, recuperación a medias de la U, intenta Barrera, mete el pelotazo y a correr con todo, se viene Guerrero, alcanza a cruzarse bien en el fondo, el jugador Sosa retrocede ahora para el meta Maureira, caen las piezas en el Nacional, pero era necesario el pase para Maureira. Ya le tiene el portero Colo Colino, la pide Vidal, prefiere jugar con Sosa, Sosa dentro de su área, nadie lo marca, ahí la tiene el uruguayo Joaquín Sosa. A ver si lo dejan salir con el balón dominado. La pide Vidal ahora como volante. Se va sumando constantemente a la zona de volantes. El King en Colo Colo. Buen cambio de frente de Sosa, pero arriba gana Marcelo Morales. La deja salir nomás. La pelota se va de la cancha. Y en 8 con 30 hay otro lateral que juega la Universidad de Chile.
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2: La juega Morales con la mano, mete la cabeza Arce, la pelota rebota finalmente en Madrid, recupera Colo Colo y acá la tiene Jason Rojas, se equivoca. La va tomando ahora Charles Aránguiz para la U, el pase corto para Morales, Morales la apertura para Arce, se equivoca en el toque. Recuperación por parte de Hernández que la deja pasar, la deja salir, el balón ya no está en la cancha y hay lateral que va a jugar el conjunto colocolino. Preocupado Gago en el borde del terreno, Benja.
4: Sigue dando las instrucciones a Agustín Arce con Tobias Reinhardt, les pide tranquilidad y orden y por parte del Tano Ortiz felicitó a Joaquín Sosa por ese cambio de frente fallido anterior, le gustó la intención, Pancho.
2: Intentaba Correa con golpe de cabeza, recupera bien la UCA a través de Ormazábal, pero la pierde y acá se viene Méndez, mete el pase filtrado, alcanza a rebotar en Ormazábal, en el fondo sale jugando Saldivia, mete el pelotazo largo y ancho, tan ancho que se va de la cancha, hay lateral que va a jugar Colo Colo, Felipe Espina, este punto ¿a quién le sirve más?
5: Yo creo que a Colo Colo porque mantiene los 10 puntos de ventaja, 47 el cacique, 36 la U.
2: ¿Cómo está la U respecto del tercero?
5: Del tercero, vamos a hacer el F5 correspondiente. Aquí está, posiciones. La U está con este punto, son 37. Queda a 5 del tercero, oh, que Núñez.
2: Recuperaba la pelota, la U sanciona una falta. El árbitro del partido, perdón, Felipe. Me parecía todo lícito en la salida de Colo-Colo. ¿Qué me dice, Benja?
4: Concuerdo contigo, Pancho. Joaquín Sosa, al ver que le punteaban la pelota, para mí se tira. Se deja caer y compra Juan Lara en esta ocasión.
2: Ahora sí, Felipe Espina, cuénteme.
5: Ya, yo te decía que Ñublense queda 5 de la U, que tiene 37, Ñublense 32.
2: Va a jugar Colo Colo en tiro libre defensivo a través de Arturo Vidal. Ahí la tiene el King, la va jugando hacia la izquierda, aparece Sosa. Lo va a presionar levemente Aránguiz. Siempre Sosa, el pase al medio, lo encuentra ahora el jugador Pastrán. Ahí pase viene para Vidal. ¿Hay falta?
5: Sí, con lo de Sosa hay falta.
2: Perfecto, había falta en contra de Sosa entonces. Y ahora el árbitro sanciona una mano de Arturo Vidal. ¿Qué cobró?
4: Cobra lo que tú dices, Pancho, cuando Vidal reclama esta falta, cae sobre la pelota, la toma con sus manos y cobra eso, Juan Lara.
7: Es que eso pasa cuando se cobran los jugadores.
2: Sí, tal cual. Y acaba de jugar la Universidad de Chile en el centro del campo. Ahí la tiene Saldivia, la va jugando ahora para Ramírez. Ramírez y el pase a la izquierda. Aparición de Marcelo Morales, la tiene el Chelo, siempre Morales. Abierto aparece ahora Arce, la juega filtrado para Reinhardt. Quiere avanzar el argentino, no puede, recupera bien Colo Colo. Ahí está Rojas y el pelotazo a la mitad de la cancha. Recuperación de Aránguiz, pero otro giro notable del Príncipe. Y lindo pase filtrado y se viene Reinhardt que no puede controlar. Sale bien Vidal. Rompe con todo el King, la pelota cae en la mitad de la cancha. Ahí aparece Ormazábal y el pase buscando a Saldivia. Pisa la pelota, ojo con Correa que casi le quita el balón. Y acá se viene Ormazábal, se tiene que barrer, se equivoca la Universidad de Chile. Recuperación por parte de Ulloa, la va jugando corta para Sosa. Ahí la tiene Joaquín, el toque viene nuevamente para el Rey. Arturo Vidal jugando otra vez con Sosa, pelota larga a la mitad de la cancha. Mete bien la pierna Ormazábal, recupera Aránguiz en la U. Mete el pase profundo, intenta Reinhardt, le cuesta el control argentino. Lo marca Vidal, cae nomás el trasandino sin falta. El árbitro, ya acá se viene Colo Colo por la banda izquierda, la toma Pastrán, ahí está Pastrán pegado a la banda, lo está marcando Ormazábal, tres cuartos de cancha, engancha hacia adentro, siempre el jugador de Colo Colo, ahí la tiene Pastrán, se saca 3-4 por el borde, la va jugando nuevamente Vidal y el pase al medio, intenta Colo Colo, avanza ahora Víctor Felipe Méndez, el pase a la derecha viene para Jason Rojas, quedó tirado Pastrán, el pase viene para Vidal por el centro, ahí la tiene Vidal, lo anticipa bien Vargas, la va jugando con Pastrán y Ulloa. Ahí está Ulloa en tres cuartos de cancha, mete la bicicleta. Siempre para Ulloa, pero se demora Ulloa y la juega hacia atrás. Y aparece Sosa y desperdicia todo Colo Colo. Y acá se viene ahora Villagra con Rojas. Aparece Jason. El toque cortito con Villagra con Sosa. En la mitad de la cancha se juega 12 minutos, 0-0.
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2: La pelota vuelve a ser del cacique. La toma Vidal en la mitad de la cancha. La va jugando con Sosa. Apertura a la izquierda. Libre de marcas. Aparece Ulloa. Ojo con Ulloa. Ojo con Correa en el centro. Se devora Ulloa. El pase por abajo. Ahí está Correa. Giró. El zurdazo cruzado besó el poste izquierdo de un inofensivo Castellón. Se salvó la Universidad de Chile. ¡Qué giro de Correa, Roberto! Notable ataque colocolino.
3: Increíble, y eso es lo que tiene Correa, que a lo mejor segunda vez que tomaba la pelota, pero dentro del área y colocándole la pierna izquierda justo de ese costado. Se falló prácticamente por ¿cuánto? 50 centímetros del segundo poste.
7: Recibió muy solo, sí, ¿eh?
2: Muy solo.
7: Estaban todos mirando cómo Correa prácticamente se daba vuelta y casi anota.
2: Y acá la peinó Vargas, aparece Aránguiz, el toque de izquierda. Y está Vargas, me parece adelantado. Siempre Vargas se engancha hacia adentro, mete el centro. Rebota en un hombre de Colo Colo, la toma en Rojas. ¡Tiene Vargas! La pelota rebota en un colocolino. Se va a ir. Se fue nomás de la cancha. Y hay lateral para la Universidad de Chile, Benja. Acá lo tuvo el Edu.
4: ¿Me pueden creer que la jugada de Correa no la vio Gago? Estaba hablando con Diego Flores. Estaba reclamándole una falta anterior.
2: Y acá está jugando la Universidad de Chile, la pelota le cae a Ramírez, ahí está Nico Ramírez, en tres cuartos de cancha, la mete en el área, despeja bien Sosa, la pelota le va cayendo a Pastrana, ahí lo está marcando Arangui, siempre Pastrán quiere girar, cayó, con falta, dice el árbitro, con falta de Charles Arangui, ya la juega rápido Colo Colo con Vidal, atención con Méndez, el pase a la izquierda, a correr, se viene Ulloa, ahí está Ulloa, tres cuartos de cancha, la espera Correa, el centro pasado, no alcanza a llegar Hernández, le dejaba pasar Ramírez, ahí igualmente contra Hernández, antes que salga la pelota, rebota finalmente Marcelo Morales, se va de la cancha. Ya hay lateral para Colo Colo que parece, Roberto, se está entonando en el Nacional.
3: Una con Correa, llegó en esta segunda, se apresuró Ulloa en sentar, ahí está el chico, todavía le está faltando.
2: Y acá está el remate de Sosa desde 30 metros, se va muy desviado, débil además, perdón Roberto, lo tuve que interrumpir, cuénteme nomás.
3: No, decía que Ulloa tiene una característica que le está costando resolver bien la capacidad que él tiene, tiene velocidad, tiene buena zurda, pero de repente se apresura en lo que determina la última jugada.
2: Y acá la pelota es de la U con Ramírez, el pase viene para Morales, se equivoca en el pase, recupera bien Hernández, la pelota le rebota finalmente al colocolino, se va de la cancha y hay lateral que es Blanco y juega la U.
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3: Faltando el transitar por el costado izquierdo, no tiene, ya tenía a Sadi permanentemente, porque obviamente el reemplazante de él no funciona en esa posición, sino que más como volante.
2: Exactamente, y acá se viene Colo Colo con Pastrán por la banda izquierda, lo está marcando Barrera, siempre Pastrán, se barre muy bien el chico de la U, la manda fuera el jugador de Colo Colo, ya juega con las manos de Universidad de Chile, Arce está abierto por la izquierda de la Universidad de Chile, Roberto perdiendo toda trascendencia en la mitad de la cancha.
3: Así es, poco ha aparecido hasta el momento, poco.
2: Oiga, tenemos ya 15 contra. ¡Ay! Se equivocó la salida de la Universidad de Chile. De acá se viene Pastrán. Ya estoy con el dato impacto. La tiene Pastrán. La bajando filtrado para Vidal. Ahí está Vidal. Pase largo para Correa, que está adelantado. Sí, señor. Tan adelantado como el dato impacto, Rodrigo Ríos.
7: Sí, a ver, si acá tenemos 43.000 aproximadamente. 42, 43.000. ¿Sabían ustedes que el Superclásico alcanzó su récord de público en 1986, cuando 77.848 espectadores llenaron el Estadio Nacional? Y en 1992 la U protagonizó el duelo con más goles en la historia al derrotar 6-3 a Colo Colo.
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2: Ya que el fútbol lo hace la U, tres cuartos de cancha, viene Maxi, ahí está Guerrero, le puede pegar el pase filtrado, fue malo para Arangui, despeja bien Jason Rojas, la pelota le va cayendo finalmente al conjunto. Uy, Pastrán se está solo en la mitad de la cancha, pasa a la mitad del terreno, siempre Pastrán, pelota dominada, le va a salir Ramírez, se demora Ramírez, uy, pero se enredó Lautaro, arriba intentaba Arangui, no podía recuperar Reinhardt para la U, y acá se viene Tobías, ojo por la izquierda con Arce, buen pelotazo a correr con todo Arce, que viene linda derecha, a ver si se cierra, se demora Arce, ¿qué va a hacer Arce? Lo marca un hombre de Colo Colo, siempre Arce, el pase al medio es malo para Aránguiz, igualmente va llegando la Universidad de Chile con Guerrero con Aránguiz, el pase a la derecha, aparición por parte de Ormazábal, tenemos 16 con 50, ahí está Fabián tocando otra vez con Guerrero, atrás la está pidiendo el jugador Barrera, la toma Barrera, cambio de frente para el Chelo Morales, ahí está Morales frente al área, siempre Morales saca el centro, rebota en un colocolino, la va tomando Arce en la entrada del área, quiere girar, no puede, siempre Arce la pierde, recupera Colo Colo y se viene a la contra, atención que aparece ahora Lautaro Pastrán de primera, va jugando, ya que se viene con todo Hernández, lo va a marcar el Chelo Morales, se viene Hernández por la banda derecha, va Morales, le pincha la pelota, recupera bien Hernández, pero le frena la carrera al menos el jugador de la Universidad de Chile, retrocede ahora con Villagra con Vidal, ahí la tiene Arturo, siempre el rey, pasa a la mitad de la cancha, retrocede ahora para Víctor Méndez, el toque a la izquierda, intenta Joaquín Sosa, abierto por la izquierda, le está pidiendo Ulloa, le va cayendo Ulloa, saca el centro, va Correa, mete la cabeza bien Saldivia, arriba intenta la U, quiere salir Reinhardt, era Ormazábal, falta señor, bien alto, por parte de Pastrán, tiro libre para la Universidad de Chile, 17 con 40 tenemos, Roberto, y esto no se mueve del cero.
3: Pero ya se soltaron un poquito más, ya están llegando al área, en fin, particularmente Colo Colo, todavía la U le está faltando ahí en la última parte el pase oportuno para aprovechar a varios jugadores que están llegando en esa cercanía.
2: Tirado en el piso Ormazábal, Benja.
4: Sí, porque tras ese rechazo recibe otro golpe. Y quería complementar algo que ustedes mencionaron a propósito de la posición de Arce. Son tres ya las veces que Gago le ha dado instrucciones particulares al jugador por su rol en el sector izquierdo de esa banda. Y también le pide tranquilidad al mediocampo de la Universidad de Chile, que no se precipite cuando finiquitan las jugadas.
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2: El fútbol lo hace la Universidad de Chile en la última línea. La va jugando ahora Castellón, apertura a la derecha. Va a salir Saldivia, pelota dominada para el cabezón. Ahí la tiene Matías, siempre Saldivia. Mete el pelotazo largo a correr Ormazábal. Controla bien el 17. Por su espalda va corriendo Guerrero. Se demora Ormazábal, tiene que retroceder. La va jugando con Saldivia de primera para Aránguiz. Ahí la tiene Charles Mariano, el capitán de la U. La va jugando hacia atrás nuevamente con Ramírez. Abierto por la izquierda va apareciendo el Chelo Morales. Pasó la mitad de la cancha, la U la pide ahora el jugador Arce. Se demora en soltar la Morales. Lindo toque. Intenta Morales. El pase venía para Aránguiz. Se recupera bien Colo Colo con Madrid. El pase con Rojas. Rojas y el pase nuevamente buscando a Vidal. Vidal con Rojas. Sale jugando Villagra. Ahí la tiene Villagra. Lo marca Aránguiz. Siempre Villagra. Sale jugando bien el cacique. Y acá la mueve. Muy bueno lo que hace Jason Rojas. El pase medio viene para Méndez. Caen algunos juegos artificiales por parte de la gente de la Universidad de Chile. Por la izquierda toma el Coco. Correa se viene con todo. Correa y Correa. Mano a mano con Saldivia. Correa y el remate. Se demora Correa. Le pegó Correa, rebota en Saldivia, se va por sobre el travesaño, que hay tiro de esquina, el primero, Roberto.
5: Así es.
2: Va a jugar Colo Colo en el rincón. ¿Quién va a la pelota muerta en el cacique Benjamín?
4: Va Víctor Felipe Méndez y también se acerca Hernández. Y los fuegos de artificio, Pancho, vienen del codo sur, el codo izquierdo de la galería sur.
2: Sí, señor. Le va a pegar Méndez, que va con toda calma caminando hacia la bandera derecha del arco del sur. Ojo, ojo con los fuegos de artificio. Son petardos fuertes que están cayendo acá en el sector sur del Nacional.
4: Y de hecho se ve que hablan por el intercomunicador entre los árbitros, pero de momento no hay ninguna instrucción.
2: Le va a pegar Víctor Felipe Méndez, bandera derecha del arco del sur, levanta el brazo izquierdo. Siete hombres de Colo-Colo en el área. Le va a pegar Méndez, ahora levanta los dos brazos. Ahí está el 5 del cacique. Le pega Méndez, pelota al área, arriba. Despeje defensivo por parte de Arce, que ha tirado el 28 de la Universidad de Chile. Algo sanciona el árbitro. Choque de cabeza, me parece, ¿no?
7: Sí, cabezazo. Ah, muy fuerte. Ah. De los dos jugadores, los dos quedan muy, muy complicados.
4: Es Sosa con Agustín Arce, Pancho, Roberto y Rodrigo. Centro al primer palo cuando ambos saltan a buscar esa pelota. Gana Arce, pero cuando con la inercia de la jugada impactan cabezas ambos jugadores.
8: Bueno, Colo Colo ya tiene un córner. La verdad es que el partido de repente se inclina dependiendo la forma en que están llegando. Cuando se pierde un balón por uno u otro, hay un ataque que es rápido para tratar de llegar hasta el área rival. Y ahí es donde se producen todas estas posibilidades. La última esta la tomó Correa por el costado izquierdo y al final su lanzamiento va al lanzamiento de esquina luego de tener mucho espacio para correr.
2: Con ese remate de Correa, perdón, Roberto, lo más cercano que tuvo el partido, ¿por puntos Colo-Colo?
8: Por ahora hay una inclinación nada más que por esa acción, pero el tiro de Correa obviamente es lo más cercano a un arco, al revés de la U, que todavía no logra finiquitar alguna acción en ofensiva.
2: Aprovechando que siguen tirados en el piso Rodrigo Reed, ¿qué le gusta más en estos primeros 22 minutos?
7: Pastrana ha estado bien activo, ¿eh?, me parece, y Correa, sin duda, porque se ha generado un par de opciones. De hecho, este córner fue también por un remate de él que fue desviado, y el anterior, la verdad que lo que decía, y le preguntaron a Romero, al jugador que ahora está en la banca, el paraguayo de Colo-Colo, y decía que él tenía mejor pique al espacio y que Correa era mejor definidor. Entonces, por eso seguramente también, imagínate, lo decía un compañero, y la verdad es que sí, tiene mucho gol Correa, y me parece que por ahora yo veo mejor a Colo-Colo. ¿Eh? Empezó mejor la U, pero ya lo equiparó, y de hecho creo que lo ha desnivelado un poquito el cuadro alto.
2: ¿Todo listo, Benjamín?
4: Todo listo, están ambos jugadores afuera de la cancha en mitad, se dieron la mano tras ese choque de cabezas. Un minuto tienen que estar afuera, a no ser que el árbitro indique algo distinto, porque fue un accidente en este caso. Pero están al borde de la cancha esperando la orden para poder ingresar, Pancho.
2: Bueno, están conversando ahí. Sí, Vidal con el árbitro y con Vargas.
8: Y con Vargas, sí.
4: El no pica es
8: con
4: tierra.
2: Ahí está.
9: Tienen que esperar un minuto afuera.
2: Sí, señor. Se le dejaron a Colo Colo nomás cuando se encienden los focos acá en el Nacional y está jugando el conjunto del cacique en el fondo. Ahí estaban Villagra jugando con Rojas. Rojas hace tiempo esperando que vuelva su compañero Sosa. La va jugando hacia atrás con Vidal. Vidal con Rojas. Ahí está Jason. Mete el pase filtrado. Se anticipa muy bien Ramírez. Recupera la U a media nomás porque se equivocan. Y acá la tiene Correa. El toque a la izquierda. Se viene Pastrán por el primero. Ahí está Pastrán. Lo encara nomás a Ormazábal. Lo pasa bien el centro. Alcanza a cruzarse Saldivia. La pelota se va de la cancha y hay córner que juega el cacique en la bandera izquierda del arco del sur, Benjamín.
4: A Gabo no le gustó el cobro, ¿eh? Levantó los brazos diciendo no fue córner, no rebotó en ninguna parte, este es el segundo para el conjunto Albo.
2: Un rayo Pastrán, Roberto,
8: Sí, cuando él tiene bien controlado la pelota, sí, pero delante, te dices cuenta, corrió 30 metros, se tropezó con la pelota de tanto llevarla en sus pies.
7: De hecho, son las dos novedades de Colo Colo del partido anterior, Pastrán y Correa,
2: sí,
7: son
2: señor. Mejores. ¿Quién va a la pelota muerta?
4: La pelota muerta está Víctor Felipe Méndez.
2: Sí, señor, pierna derecha, viene el centro de Méndez. Saca Charles Arangui, la pelota va a caer igualmente en poder de Méndez. La mete de primera al área, intenta el King arriba, mete la cabeza. Solo un hombre, intenta Sosa, despeja mal la U, el pase viene atrás. Se salvó la U, se salvó la U. Le pegó de primera Álvaro Madrid. La pelota se fue pegadita al poste derecho. Se vuelve a salvar Castellón, que ha visto cómo su valla casi cae por dos veces durante este partido, las dos sin intervención suya, las dos desviadas por el cacique. Acá lo tuvo Colo Colo, Benja.
4: Sí, Fernando Gago toma una botella de agua porque está, no le gusta lo que ve en este partido, no le gusta la resolución de sus mediocampistas y cómo están jugando también en la salida defensiva.
2: No la despejó nunca la U, Roberto.
8: Ahí es donde está faltando también la decisión. Colo Colo, cuando se va en ofensiva, tiene no solamente a Correas, porque los volantes todos son finiquitadores, todos pueden aprovechar, ¿no es cierto?, cualquier posibilidad, que, como se le presentó ahora, Sosa se la entrega a Madrid, que sin que la pelota pegue en el piso, la alcanza a tocar y desvía apenas.
2: Y ahora se equivoca Vidal en Colo Colo, va a jugar con la mano a la Universidad de Chile, la está esperando Arce, que se demora Arce. El pase se la entrega la pelota a Morales, ahí está Morales, cuenta el tiempo, árbitro, sale Morales, largo para Vargas, quiere controlar, no puede, recuperar roja para Colo Colo, se equivocaba Vidal, pero la vuelve a tener, el pase viene para Méndez, Méndez y el toque atrás con Correa, con pierna derecha, despeja hasta la mitad de la cancha, intenta Hernández, uy, se le pasó de largo a la defensa, ya acá se viene Correa por el primero, corre Saldivia, va Correa, le pegó, Castellón, Correa, Correa se equivocó, Correa falló increíblemente, primero frente a Castellón, reclama que salió la pelota, la gente de la U viene al centro, se equivocan los colocolinos.
7: Ahí salió.
2: Pero lo del árbitro, lo del juez de línea, era evidente que esa pelota había salido, dejó correr nomás. Hay saque de arco para la U. Increíble lo de Correa. Roberto Enrique Vallejos, primero bien Castellón y luego no da la dirección correcta el centro delantero de Colo Colo.
8: Sí, lo que pasa es que vio que el Castellón achicaba el ángulo, dijo, ¿para dónde tiro? Segundo poste lo tiene tomado, primero difícil, quiso hacer un hoyito y realmente supo sacarlo Castellón.
7: Oye, sí, ahora no fue un pase, ¿eh? Fue un despeje que fallaron por lo menos dos hombres de la U y le quedó solo para irse en demanda al arco al más activo de este primer tiempo, Javier Correa.
2: Le sale más canas Ortiz con estos goles perdidos por Colo Colo, Benja.
4: Sí, de hecho, igual se mantiene tranquilo. Y el que me llamó la atención fue Gago, que a la salida en falso de Nicolás Ramírez no hizo nada más que mirar el piso, Fernando Gago. Resignado no. Por el error.
2: Sí, claro, la 1 juega nada bien, recupera Colo Colo, la tiene Madrid en tres cuartos de cancha, va corriendo con todo Leandro Hernández por la banda, alcanza a cruzarse bien Ramírez, la juega Saldivia, de primera la va tocando ahora con Barrera, ahí la tiene Lucas, el pase con Aránguiz, de primera a la izquierda para Ramírez, ahí la tiene el Nico Ramírez, siente ese señor que no nos deja ver, el toque viene otra vez con Barrera, Barrera con Ramírez, Ramírez y el pase al medio, aparece Arce, controla bien Agustín, que ha aparecido poco en el partido, el toque corto viene para el príncipe Charles Mariano, el toque hacia la derecha y acaba corriendo ahora Ormazábal, siempre Fabián. Ahí está Ormazábal, la apertura a la derecha para Guerrero. Ahí se viene Guerrero, puede sacar el centro, vértice del área. Se demora Guerrero, suelta la pelota recién para Aránguiz. Le pasa atrás con Barrera, a ver quién le pega. Prefiere el toque a la izquierda. Ahí está el Chelo Morales, va a sacar el centro. El Chelo otra vez rebota en el impasable Jason Rojas. La pelota se va de la cancha y hay lateral que va a jugar la U.
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2: La pelota en mano del Chelo Morales, le está esperando Arce. La pelota va cayendo dentro del área, lo marca bien Vidal. Toma de arriba, cae el hombre de la U sin falta, con falta del azul, dice el árbitro, el señor Juan Lara. Hay tiro libre para Colo Colo, le pareció falta en contra de Vidal Benjamín.
4: No, para mí se la cobra él mismo, cuando ve que hay un enredo, pero primero Vidal toma al jugador de la U y después cae sobre la pelota y la toma con las manos como en la primera vez, pero esta vez sí cobra Juan Lara.
2: Decíamos tímidamente hace un rato, Roberto, que Colo Colo parece que era más que la Universidad de Chile, ahora derechamente así, ¿no?
8: Sí, bueno, que tomó el control de la pelota, o sea, la U no la está viendo.
2: Y acá viene Colo Colo al centro, está. Se barre Ramírez, se va al córner. Me parecía adelantado Ulloa. El árbitro nada dice. Hay tiro de esquina, no alcanzó a llegar Correa. Cierra brillantemente el Nico Ramírez en el fondo azul. Y hay córner para Colo Colo número
4: 3. Y ahora sí. Ahora sí le salen más canas a Ortiz. Se tomó la cabeza. Ya van 3, si no me equivoco, que pierde Colo Colo.
2: Sí, señor, bandera izquierda del arco del sur, le va a pegar Víctor Felipe Méndez, el valdiviano. Ahí la tiene Méndez, le va a pegar con pierna derecha. Ahí está Méndez, cuatro hombres de Colo-Colo en el área chica, viene el centro al área. Correa, gol, gol, gol, gol, gol, gol, gol, gol, gol. ¡Gol! ¡Madrid, Madrid, Madrid!

0: izquierda de Víctor Felipe Méndez. El anticipo de Correa y en la boca del arco aparece Álvaro Madrid, el hombre que viene de Everton para darle la ventaja al cacique, para extender la diferencia en la punta, para empezar a celebrar, ¿por qué no?, por anticipado, lo que puede terminar celebrando a fin de año. Colo Colo, Colo Colo, Colo Colo está ganando en el Nacional. Colo Colo 1, Universidad de Chile 0, 29 del primer tiempo, lo hizo Álvaro Madrid.
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2: Creo que aquí se están pagando consecuencias de, primero, la mala estructuración del equipo de Gago, ¿no? Y luego, que Colo Colo poco a poco tomó el control, llamativamente, de una zona de volante. De, la U tiene una dinámica que no la está exhibiendo en este partido. Viene este córner. Le gana Correa otra vez a la defensa, lo tiene, lo tiene Casero prácticamente, y ahí está faltando reacción, porque luego sobre el arco la termina por empujar Madrid. Yo creo que ahí tiene que, está faltando un movimiento que Gago tiene que hacerlo para poder recuperar lo que la U venía haciendo, porque está como neutralizado hasta ahora.
3: Es el quinto de Madrid, ¿eh?
4: ¿El quinto?
3: Sí, señor, el quinto.
4: Hoy se vuelve a equivocar la U. Acá se viene Colo Colo rápido por la derecha. Correr Hernández, pasa a la mitad de la cancha. Lo va a marcar Morales, pero recién volviendo la gente de la U. Se demora Hernández, levanta la cabeza, pisa la pelotita. Siempre Hernández mete la bicicleta, lo está marcando. Hoy, como se saca de encima a Morales, recupera bien a medias nomás el Charles Aránguiz. La va jugando otra vez el chico Hernández. El pase atrás para Vidal. Vidal y el toque para Jason Rojas. Jason Rojas con Vidal retrocede ahora para Sosa. Felipe Espina, repitieron la jugada previa. Yo dije, el relato me parece offside Ulloa.
3: No estaba.
4: No estaba.
3: No.
4: Perfecto. Y acá viene el cambio de frente justamente para Ulloa, que la controla con el pecho. Lo marca Ormazaba. El toque al medio lo va buscando a Pastrán. Pastrán con Ulloa. Cae Pastrán. Me parecía falta por parte del 7 de Lobo, por parte de Guerrero. Recuperación por parte de Colo Colo. Ahí estaba Méndez jugándose la derecha para Rojas. Ahí está Rojas. Levanta la cabeza. Mete el pase profundo al correr con todo Madrid. Ahí está Madrid en el área. Mete el pase filtrado hasta el segundo. Se alcanzó a filtrar. Se alcanzó a filtrar cuando arremetía Pastrán. El jugador Ormazaba pide mano. Pide mano de Ormazábal, Lautaro Pastrán. Ya estoy con Felipe Espina, con el VAR de la radio, porque hay un congreso en torno al árbitro. Están conversando todos los colocolinos con el árbitro. A lo lejos, Benjamín, ¿le pareció falta?
5: No me pareció falta, me pareció un buen cruce. Los que rodeaban al árbitro era Pastrán, Vidal, Sosa y Correa, y Madrid también se acercaba. Pero para mí, si es que hay mano, la tiene apoyada en el piso Pancho. Un buen cruce de Ormazábal, tampoco falta. Muy buen timing, ¿eh?, del defensor de Universidad de Chile.
4: Ya estoy con la visión de Rodrigo Ríos y con la decisión final del VAR, que es que no hay penal. Le va a pegar otra vez Méndez, falta a la derecha, arco del sur. Le pega Méndez, pasado, atención arriba, Sosa la peinó. Salió Castellón con falta. Con falta de Sosa, dice el árbitro Pallara, que hay tiro libre que va a jugar en zona defensiva. La Universidad de Chile, todos se quejan porque retrasó el inicio. La gente de Colo Colo llevándose la pelotita y recién ahora va a haber saque desde el fondo para U, Rodrigo Rid.
6: Sí, bueno, ahí no lo dejó salir, ¿eh? Sosa, por eso es que reclamaba. No, la verdad que le está entrando por todos lados a la U, ¿eh? En estos momentos fácilmente podría estar 3-0 ganando Colo Colo. Así como usted lo escucha, 33 minutos. No, yo creo que este es uno de los peores partidos de la era de Gago, ¿eh? De lo que yo he visto, por lo menos.
2: Después de 5 fechas que la U se veía que crecía, paró mal el equipo, lo deformó. Esa es mi opinión.
4: Y acá la pelota es de Guerrero, tres cuartos de cancha. Guerrero no puede, buena marca de Colo Colo con falta. Con falta, dice el árbitro, por parte de Joaquín Sosa. Hay tiro libre. Uy, se va a encarar Aránguiz ahora con Víctor Felipe Méndez. Le metió un pechazo. Y toma la pelota el capitán de la U, que quiere jugar rápido. No lo dejan, no lo dejan los hombres de Colo Colo. Por eso Juan Lara conversa con ellos. Algo le dice Arturo Vidal. Déjese de lesear, Arturo, le dice. Deje jugar a su rival. Y hay tiro libre para la U. Le va a pegar el Chelo Morales. A unos 30 metros del arco. Abierto la pide por la derecha Ormazábal. Tiro libre frontal, recostado a la derecha. Hace un rato tuvo uno parecido a la U, pero Guerrero otra vez no llegó ni al área. Yo no entiendo por qué le dan los tiros libres a Guerrero. No ha sacado uno bueno desde que empezó a la salida.
2: ¿Dónde está Arce?
4: Y ahí está Guerrero, pelota al área. Otra vez se le dejó en la cabeza a Vidal. Despeja bien la gente de Colo Colo. Arriba se la peina Correa y acá se viene con todo Hernández. Lo va a marcar Morales. Gana el de la U. Muy bien Morales. Se viene por la banda derecha. Se alcanza a cruzar bien Méndez. Cae Méndez. Recupera bien la U. Y acá se viene Morales por la banda derecha. Siempre Morales va encarando. Mete el cambio. Arriba la quiere Vargas. Ahí está Eduardo. La va peinando hacia atrás. La aparición de Arce. Le puede pegar. Se demora Arce. La va jugando atrás nuevamente para que juegue Reinhardt. Ahí está todavía Reinhardt. Pelotazo al área. Arriba la va capturando bien la U. Intenta Guerrero. Buen giro. Ahí se viene Guerrero. Siempre Max. Sí, el toque con Morales, ahí está Morales, cayó Morales, el pase atrás, intenta la Universidad de Chile con Reinhardt, ahí la tiene Reinhardt para Vargas, vértice del área, sector izquierdo, le va a pegar, no se demora, el pase viene ahora para Arce, mete el cambio de frente, se equivoca Arce, la pelota se va a ir de la cancha, ahí saque de arco, sí señor, la dejó salir el cacique, tenemos 35 minutos del primer Pancho. Tiempo, y Colo Colo lo está ganando 1-0, Felipe.
3: Sí, para que quede claro, los reclamos de hace un rato en la jugada de una supuesta mano del jugador de la U, pero ni cerca de la mano, ¿eh? Ni cerca.
2: Una mentira total.
3: Pero absolutamente.
4: De acá viene Pastrán para colocarlo a pie de Correa. Siempre Pastrán, qué bueno lo que hace. Ahí está Pastrán, le pase profundo. Se alcanza a barrer Morales. Se salva la U, despeja bien Saldivia. Le están llegando por todas partes al conjunto de Gago. Intenta ahora Madrid, pelota larga. Cabezazo de Ramírez. Recupera Colo Colo, la tiene ahora Madrid. Ahí la va jugando a Méndez. Cayó Méndez. Falta ese señor. Falta de Aránguiz. Evidente. Evidente en contra de Méndez. Hay tiro libre que juega el cacique. ¿Qué dice Gago ahí en el borde del terreno, Benja?
5: De hecho, ahora va caminando para conversar con Colucci, no está nada conforme con el rendimiento de sus jugadores, constantemente, cada tres minutos pidiéndole tranquilidad a sus mediocampistas, diálogos constantes con Tobias Reinhardt y con Agustín Arce, Pancho.
4: Y acá juega Colo Colo rápidamente con Vidal, el pase a la izquierda para Ulloa, y está Ulloa filtrando el pase, y acá se viene Pastrán, línea de fondo, Pastrán engancha en el área, siempre Pastrán, se saca un hombre de encima, se demora Pastrán, da el giro completo, lo va a marcar Barrera, la pelota rebota finalmente en el jugador de la U, y desde el mismo lugar donde vino el primero, hay córner para Colo Colo número
5: el quinto, Pancho.
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4: Se prepara un hombre en la U, se preparan dos.
5: Se prepara con la 23 el Nacho Vázquez para hacer el trabajo de precompetencia y también Igor Lichnowsky, Pancho.
4: Sí, señor, el trabajo de la saga azul no ha sido nada bueno. Bandera izquierda, arco del sur, le va a pegar otra vez
5: Méndez.
4: Ahí está Méndez y el pase. Despeja bien el jugador Vargas. La pelota va a caer en la entrada del área. Rini intenta Reinhardt, mete la cabeza, le pega con la espalda. Recupera Colo Colo. Bien, sale ahora Ramírez. Ramírez y el pelotazo largo a correr Arce, pero no va a llegar sin problemas en el fondo. Va controlando Ulloa para el cacique. Retrocede ahora para Maureira. Maureira de primera. La manda hasta la mitad de la cancha. La uno ha probado el arco, Roberto.
2: No, increíble, ¿eh? Porque está llegando y se está prácticamente frenando en tres cuartos canchas.
4: Sí, señor, ya que la toma Arce, mete el cambio de frente por la derecha, la toma Vargas, ahí está Vargas, se demora Eduardo, siempre Vargas, en la entrada del área Vargas, el toque a la izquierda para el Chelo Morales, ahí lo tiene Marcelo, siempre Morales, mete el centro, va pasado, arriba va Charles, prefiere llegar, Ormazábal el centro, se lo perdió la U, la pelota picando. Metió la cabeza Arce, no alcanzó a cerrar primero Guerrero, la pelota pasó de largo y luego de un mal despeje saltó Arce y por primera vez vemos a Maureira en acción, Benjamín Rojas.
5: Tal cual, primera vez en el partido que Gabriel Maureira toma parte de este encuentro y Fernando Gago se lamenta, fue una buena llegada de sus dirigidos.
4: Roberto, la primera de la U recién.
2: Sí, qué mal parada estaba la defensa de Colo Colo por el lado izquierdo, que ahí nos sacaron partido de aquello, porque ya tenía la U 4 o 5 jugadores llegando prácticamente al área que no supieron finiquitar.
4: Rodrigo Ridra, si te decía recién, el peor partido de la era Gago y se está escenificando en 38.
6: Sí, 38 minutos para llegar con algo de peligro en la Universidad de Chile y fallando, ¿eh? Porque Maxi Guerrero falló esa posibilidad. Yo creo que están muy erráticos los jugadores de la U. Están muy inseguros, todo lo contrario Colo Colo, ¿eh? Que está bastante clarito en los pases sobre todo.
4: Ya acá se viene Sosa para el cacique, siempre Sosa la pide abierto, Ulloa, se equivoca Sosa, recuperaba medias Guerrero, la toma el uruguayo de Colo Colo, aparición de Méndez, cayó Sosa hoy, ojo que Sosa se queja de un pisotón en el tobillo, la pelota es de Vidal, la va jugando a la derecha ahora para Jason Rojas, la va a sacar, no, la va a jugar nomás, se barre con todo el jugador Reinhardt, la pelota rebota finalmente en Hernández, la manda fuera de la cancha, hay lateral que va a jugar el conjunto azul que pasó Benjamín.
5: El árbitro retrotrae la jugada, cobra la falta y amarilla Maximiliano Guerrero. Joaquín Sosa sigue en el piso golpeando el césped, le duele mucho su pie, si no me equivoco el derecho, hay un pisotón por parte del extremo derecho de Universidad de Chile, amarilla para el número 7 en la U, Maximiliano Guerrero.
4: A los 39 del primer tiempo, Roberto, uno que no ha aparecido en la cancha.
2: Sí, mira, falta, que lo vean el VAR y a lo mejor sea más grave.
4: Ese ¿qué significa, Felipe?
3: Hay un pisotón en el empeine. Pero yo tengo la sensación, es porque llega tarde, no hay intención, digamos, de cometer una falta violenta. Yo creo que con la amarilla está bien.
6: Además el árbitro mostró inmediato la amarilla.
3: Sí, yo creo que con la amarilla, es suficiente. Yo creo que está bien.
4: Todo bien. A mí me pareció raro que retrotraiga la acción cuando ya había pasado una jugada completa.
3: Eso sí, mucho rato, ¿eh?
4: Mucho rato.
3: Se demoró un montón.
2: Ha sucedido eso otra vez, ¿eh?
3: Pero tanto tiempo, Roberto.
2: Sí, yo lo he visto y es para mostrar una tarjeta, además.
4: No, pero además sancionó el tiro libre, digamos.
2: Colo tenía la pelota en ese minuto.
4: Pero puede mostrar la amarilla. La jugada había terminado, digamos. Pero bueno.
5: Había dado ley de la ventaja, de hecho.
4: Exacto.
2: Justo, está bien por eso, pero vuelve atrás porque tiene que mostrar la amarilla porque era grave.
4: Ya acaba de jugar Vidal, pelota larga de Arturo, arriba la quiere Correa, la va a ganar, la gana nomás, atención que está solo un hombre, salió Castellón, hizo la de Dios Castellón, me parece posición de adelanto por parte de Joaquín Sosa, Roberto, no sabe que saque
2: yo lo
4: de
2: vi
4: arco.
2: Muy adelantado.
4: Cobró saque de arco nomás.
5: A mí me pareció offside también.
2: No está offside.
6: Después de línea marcó offside.
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4: El pase de Ramírez lo va buscando por la izquierda el Chelo Morales. Se cruza muy bien Madrid, la manda afuera. La pelota se va de la cancha y lateral que va a jugar la Universidad de Chile. Pelota en manos del Chelo Morales. Pero la juega larga y
5: claro,
4: la gente de Colo Colo del banco tiene un balón para que no apure el juego la Universidad de Chile. Árbitro como si nada.
5: Tal cual, Pacho, de hecho pide que se reanude el juego, ahora lo pausa. Y cortito, a diferencia de la U que solo calientan dos jugadores, en Colo-Colo calienta toda la banca de suplentes, Pancho.
4: La pelota en manos del Chelo Morales, le va jugando con Parga, lo marca bien Sosa, la pelota era Villagra, recupera bien Colo-Colo y sale jugando ahora con Hernández. Ahí la tiene Hernández, la está pidiendo Pastrán. Ojo por la izquierda con Ulloa. Siempre Pastrán se demora el pase a la izquierda. Muy bueno para correr hasta el segundo. Buen enganche. Cayeron dos hombres. Alcanza a cruzarse el Chelo Morales, que dice que la pelota había rebotado en Correa. Lo cierto es que Juan Lara señala lo contrario y hay córner para el cacique número 6.
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6: Bueno, lo mejor que le puede pasar a la U es que termine el primer tiempo rápido.
4: Sí, señor, porque el árbitro entrenador parece que nos anima a hacer los cambios tampoco, cuando debió hacerlos hace rato. Ahí están todavía moviéndose los dos hombres, Benjamín.
5: Exacto, está Igor Lichnowsky y el Nacho Vázquez. Están a la orden del preparador físico, que le está con conitos indicando qué hacer para hacer el trabajo de precalentamiento.
4: Bandera derecha, arco del sur, levanta los dos brazos Madrid. Todo Colo-Colo en el área, viene el centro pasado. Está. Despeja bien la U, acá se viene la contra. No se entendieron Reinja con Vargas. Sale jugando Reinja, le pase muy malo ahora para Aránguiz. Intenta echarle, cayó Tobias Reinja. Amarilla. ¿Para quién? ¿Para Hernández en Colo-Colo?
5: Para Leandro Hernández, Pancho, porque bota Tobias Reinja en la contra.
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4: Acá se viene la Universidad de Chile. Intenta ahora el jugador Arce, que salió de la banda. La va jugando al medio para Ormazábal. Este era Guerrero. Guerrero con Saldivia. Saldivia con Barrera, que ha hecho poquito. Siempre Barrera la pierde. Y se viene Colo-Colo en la contra. Y acá la tiene Madrid. Se cruza Reinhardt. El pase viene para Pastrán. Siempre Pastrán. Toque a la derecha para Hernández. Ojo con Pastrán en el medio. Está adelantado Pastrán, me parece. Si interviene, está offside. Ahí la tiene el 10 de Colo-Colo. Siempre Pastrán. Retrocede. Va jugando Pastrán. Me parecía adelantado el toque atrás. Aparición ahora por parte de Méndez. Méndez con Vidal, toca y toca el cacique, apertura a la izquierda, Colo Colo es mucho más que la U, la va jugando en la mitad de la cancha ahora Sosa con Villagra, ahí está Villagra, uy, pero qué destapado, Méndez, se viene Méndez, Hernández en el área, ojo con Correa por el centro, está, le pegó con el diario Leandro Hernández cayéndose, estaba destapado Correa, era el segundo de Colo Colo, Roberto, que hace rato lo merece.
2: Así es, y yo no sé si golpeó en el jugador de la U, porque si no le pegó muy mal a la pelota para que no llegara a Correa.
4: Y acá juega Ramírez para la U, la va tocando con Reinhardt, tenemos 43 minutos, ahí está Tobias Reinhardt, que ha hecho poquito en el partido de primera, la va jugando ahora con Aránguiz.
6: Sí, pero el peor partido que le he visto a Barrera.
4: Sí, señor.
6: En la U.
4: Total. Y acá juega ahora Hernández para la Universidad de Chile y la tiene el jugador Ormazábal, la va tocando con Aránguiz. Aránguiz con Saldivia y el pase malo. Recupera Colo-Colo con Correa, la pelota dividida, la gana ahora Aránguiz. La va tocando al medio, intenta Ormazábal, ahí se viene Fabián por el centro, el toque a la izquierda. Aparición del Chelo Morales, a ver si cae el milagro azul arriba. Despeja bien el King, la pelota le cae a Reinhardt.
0: rebota en Vidal, parecía tiro de gol, la pelota se va de la cancha y hay córner para la U número 1.
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5: Ojo que Fernando Gago mira a la banca, a su equipo técnico y pregunta si hay mano, ¿eh? Para mí no, las manos estaban pegadas al cuerpo por parte de Vidal, que llega como salvador al remate de Reinhardt.
4: Para mí le dio en el popo nomás a Arturo Vidal, que se alcanzó a girar a tiempo. Tenemos 44 con 10.
2: Para eso está el bar.
4: Sí, señor, bandera derecha, arco del norte, el Chelo Morales frente a la pelota. A su lado lo tiene Arce.
6: Parece que hay revisión, ¿no?
3: ¿Ah, están bien revisando?
2: Sí, todo se revisa.
3: Yo, a mí me quedan dudas, ¿no? Mira,
5: no,
3: la repetición no ha sido de las mejores, ¿no?
5: ¿Está dentro del área?
4: O sea, que yo vi que le pegó con el popín Castro.
3: No. Fue en la parte... ¿Sabes qué? Mira, las repeticiones que dieron... Es bien complejo determinar si fue penal o no. Yo tengo la sensación de que fue con más cerca del hombro. Pero la están revisando.
6: ¿De quién es la mano? Su...
3: De Vidal.
4: Ok. Haciendo la corte en las grandes ligas cuando hay tanto... Cuando hay tanta duda, digamos, se deja jugar y el árbitro va. El árbitro va a revisar. ¿A dónde está el VAR?
6: Al otro lado.
5: Al otro lado, o sea, donde está el bombero y emergencia.
6: Qué bueno, está bueno porque allá están los técnicos, sí, que molestan, que se agarran. Me parece que es una buena medida.
4: ¿Y sabes qué? Vidal algo le dice a Vargas. Me da la sensación que Vidal asume que hay penal, ¿eh?
3: Le pega, sí. Es perfectamente cobrable, fíjate.
5: Entre medio dan 3 minutos de agregado, Pancho.
4: Oye, está tan lejos el árbitro, no lo veo. Además está en un letrero amarillo, entonces...
6: Se mimetiza. Oye, a mí me parece... Mira, fue rápido. A ver, vamos a escuchar al árbitro acá. Tiene que dar, va lentamente. Fue muy rápida la revisión, ¿eh? O sea, la tenía clara.
4: Sí, señor.
6: A ver.
4: No, y ya Colo Colo asume en el penal, ¿eh?
6: Escuchemos.
7: Después de la revisión, el jugador 23 de Colo Colo, Andrea Colón.
6: Penal.
0: Hay penal para la U. Hay penal para la U. No lo puede creer Arturo Vidal.
5: Ojo que le aplaude el árbitro Vidal. Le está aplaudiendo el cobro.
0: Hay penal para la U. A ver quién lo patea.
6: Arangue debe ser.
0: Y...
5: De hecho tiene la pelota en la mano Charles con la 20.
0: Minuto. Minuto 46. La U se puede encontrar. Y literalmente... encontrar con un gol que iguale la cuenta acá en el Nacional. Maureira quiere el milagro colocolino. Ha fallado un penal en su carrera en la U, Charles Aránguiz, que lo termina convirtiendo en el rebote. Si no me equivoco, son 27 los lanzamientos de Charles Aránguiz. Arco del norte frente al memorial de los detenidos en este estadio. Charles Mariano Aránguiz frente a la pelota. 47 minutos. Le va a pegar Aránguiz. El árbitro Lara da la orden. Corre Aránguiz. Le va a pegar. Va Charles. Le pegó.

0: de Chile. En la jugada previa dijimos la UBA por el milagro. El milagro fue ayudado por Vidal con la mano. Y luego con la clase, con la categoría, con la maestría de siempre, a tres dedos, arrastrado, descolocando al portero, Charles Mariano Aránguiz, el príncipe azul, pone la paridad en el Nacional. Universidad de Chile 1, Colo Colo 1, 48 minutos del primer tiempo, el príncipe Charles Mariano Aránguiz.
1: Me podrá parecer raro, ¿eh? Es el primero de Aránguiz en la temporada.
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3: Hay que tener clase, ¿eh? No cualquiera puede anotar ese penal con esta olla, huyendo prácticamente con una U que no se encontraba. Pero para eso existe Aránguiz, para el equipo azul.
4: Además, Roberto, sabiendo que si no convertía el penal, se sacaba el partido prácticamente.
3: Sí, pero él tiene calidad de sobra, la ha demostrado y la sigue demostrando.
5: Y acá hay un tiro libre para Colo Colo en zona defensiva. Yo ya me perdí con el alargue que dio el árbitro.
6: Eran tres, Pancho.
5: Tres más. Eran tres, claro. Pero en medio de los 45 y algo vino el penal, ¿no?
6: Correcto, así que deben quedar uno y medio aproximadamente.
5: Y acá juega Colo Colo largo, a buscarlo a correr arriba, salta bien Saldivia, la pelota va cayendo en terreno azul, intenta Saldivia el despeje, cae Aránguiz, arriba quiere el jugador Vidal, gana bien, Vargas le mete el cuerpo, Vidal saltó a cualquier parte, finalmente Vargas, la pelota la vuelve a tener, la hubo pero a medias no va, la toma Ulloa, ahí está Ulloa, la pelota se va de la cancha y lateral, juega el cacique, 49 con 30, 1-1 en el Nacional.
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5: Y acá la pelota la toma Pastrán, siempre Pastrán cayó nomás, ya acá se viene la buena contra.

0: ahí se viene Ulloa, la marca Guerrero, siempre Ulloa, engancha el lateral izquierdo, recuperaba media Guerrero, salió nomás Ulloa, lo va a marcar Reinhardt, ahí está Ulloa, frente al área, se demora Ulloa, la pincha bien Reinhardt, el balón ya no está en el terreno, hay lateral que va a jugar Colo Colo, grita Castellón a sus compañeros para que vayan a presionar, hay lateral para Colo Colo, 51 minutos tenemos del primer tiempo, se demora la gente del Cacique, ahí la tiene Ulloa, no le cuenta Lara, se demora Ulloa, la va jugando rápidamente ahora para Correa, intentaba también Madrid, se barre con todo el jugador Ormazábal, la manda afuera, y el primer tiempo es historia en el Nacional, en un partido ampliamente dominado por Colo Colo, sobre el final cayó un penal que decretó el empate parcial, Colo Colo 1, gol de Madrid para el Cacique en el minuto 29, Universidad de Chile 1, de penal en el 48, Charles Mariano Aránguiz, se viene en 45 de terror, y tú lo vas a 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
4: Un hombre de 32 años fue detenido por su presunta responsabilidad en un homicidio ocurrido en octubre de 2025 en San Ramón, crimen que, según la PDI, se habría originado por una deuda económica vinculada a drogas. Durante el operativo se incautó un revólver, 11 cartuchos, cannabis y 395 mil pesos en efectivo. Además, el detenido mantenía órdenes de aprehensión vigentes por porte de arma y robo, por lo que quedó a disposición de la justicia. La diputada Gael Yomans cuestionó la propuesta del gobierno para establecer un nuevo estado de excepción, asegurando que la medida no resuelve los problemas de seguridad y que, por el contrario, entregaría al presidente Kast atribuciones extralimitadas para interceptar comunicaciones y limitar el libre desplazamiento de las personas. La diputada del Partido Nacional Libertario, Paulina Muñoz, criticó duramente la candidatura de Michelle Bachelet a la Secretaría General de Naciones Unidas. Muñoz cuestionó que Chile entregue respaldo y recursos a organismos internacionales que, a su juicio, vulneran la soberanía nacional y apuntó contra el rol de Naciones Unidas y del Instituto Nacional de Derechos Humanos en asuntos internos del país. Canadá cerró filas este domingo en torno a su primer ministro, Mark Carney, y su decisión de enfrentar a Estados Unidos ante una posible prolongada guerra comercial tras el fracaso de las negociaciones con Washington. Medios, autoridades provinciales y organizaciones sindicales respaldaron el rechazo de Carney a un acuerdo que, según explicó, amenazaba la soberanía canadiense y perjudicaba sectores estratégicos como el automotriz.
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0: 3:56, volvemos al Estadio Nacional. Están empatando 1-1 Colo-Colo con la Universidad de Chile. Universidad de Chile en rigor, ser local frente a Colo-Colo aquí ante más de 40.000 personas en el Estadio Nacional. Un partido que fue muy favorable en su primer tiempo a Colo-Colo y que lo salvó al final la U con ese penal magistral nuevamente de Charles Arangui y Roberto Enrique Vallejos. ¿Justo o injusto el resultado?
1: No, yo creo que al final la U le cae, como dicen los creyentes, del cielo esta gran posibilidad de lograr la igualdad, que puede ser el antes y después para este partido. Hay que tener mucho cuidado, el fútbol está marcado. Cuando ya viste que superaste la valla que significaba estar en desventaja con un Colo-Colo que tenía el balón, un Colo-Colo que llegaba hasta el arco de Castellón y resulta que se va con un empate 1-1, puede perfectamente el ser humano en el fútbol virar en prácticamente 180 grados y reencontrarse con sus capacidades. Mientras tanto, uno dice, ¿qué pasó en estos primeros 45 minutos? Tempranamente, uno se ha dado cuenta que la U no estaba bien parada, que tenía un problema a su esquema, porque lo que estamos acostumbrados a ver, un 4-3-3, que funcionaba muy bien, con Azagui como manejando el costado izquierdo, pero antes con Vázquez también había peligro cuando él lo ocupaba, y por lo tanto, esto de agregar un volante más con Reinhardt, seguramente porque Colo-Colo utiliza 2 + 2 = 4 más el hombre que está siempre como enlace, que es Pastrán, y además Hernández, que colabora mucho en la vuelta, en las transiciones defensivas. Entonces a lo mejor lo colmó mucho en la cabeza Gago, y tenía que tener un hombre más para poder hacer la recuperación, pero en ese afán de a lo mejor tener cuidado, resulta que perdió por largo momento a Guerrero, perdió por largo momento a otros jugadores como el caso del chico Arce, que en otros partidos es fundamental, tiene mucho la pelota, que abre espacio además con disparos de 30 metros, pero la verdad es que la U se perdió. Al principio era minuto hasta los 15 minutos que ambos se disputaban el balón, chocaban mucho, hasta que Colo-Colo comenzó a tomar, ¿no es cierto?, la posición del mismo y adelantar un poco más su fila. Empieza a aparecer Pastrán haciendo un dominio mano a mano con los jugadores de la U y perdiendo algunas posiciones la defensa, porque cuando tú haces esa posición de tener hombres que son capaces de sacarte 1, 2 o 3 hombres, se desarma todo el esquema defensivo, porque ¿qué va a hacer ese jugador? Va a seguir con la pelota, se la va a tocar a la izquierda, a la derecha, en fin. Y creo que por un largo instante Colo-Colo hizo eso a Pastrán, lo hizo Hernández, Correa consiguió balones por la izquierda y por la derecha, y tuvo ahí a punto, ¿no es cierto?, de lograr anotar, y hasta Ulloa se atrevió a llegar a la línea de fondo para centro. Rojas no tanto, porque él no tiene esa posibilidad de llegar en profundidad, pero se vio un equipo Colo-Colo con Exo, con Méndez, colocando la pelota en los momentos justos para sus compañeros, además recuperando temprano Colo-Colo para pillar mal parada al equipo azul. En fin, varios aspectos que obviamente hizo perderse a los jugadores. Barrera no sabía en qué posición estar cuando se perdían la pelota en forma temprana, y luego los que están elaborando, ni Arangui conseguía profundizar mucho. Perdió balones incluso Arangui. Vargas fue poco habilitado, encontró poco apoyo. Guerrero ya lo decía, que se había perdido un poco. Y por el costado izquierdo.
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1: De su labor ofensiva, veíamos que llegaba a tres cuartos cancha y de ahí no resolvía, no perdía, ¿no es cierto?, balones que supuestamente podría haberlo, en otras circunstancias, haberlo elaborado de mejor manera, haciendo buena conexión, pero no, eso no acontecía. Ormazábal, solamente al final del primer tiempo lo vimos un poquito más encima del área rival, que siempre un hombre que desequilibra. Entonces, con una U inconexa, que no encontraba la elaboración en el colectivo, como es habitual en los últimos partidos. Si hoy lo que se vio en el primer tiempo no sé, es como la primera parte cuando llegó Gago y estaba buscando qué hago, pero igual utilizaba el 4-3-3, entonces de repente llama la atención, ¿no es cierto?, esas variantes que lo hizo perderse, su defensa encontró hombres que la enfrentaron mano a mano y lo superaron, y eso no se ve habitualmente en el fútbol chileno. Entonces cuando eso ocurre, obviamente el equipo de la Universidad de Chile perdió pie, perdió forma, perdió trabajo colectivo, que yo lo elogio mucho cuando la U con Gago logró tener un imán de juego dinámico, rápido, con apariciones por los costados, se podía mover la pelota para la derecha, para la izquierda, siempre buscaban más obviamente a Savi, pero con Morales acompañándolo, y por el otro lado Ormazábal, pegado casi con Guerrero, pero, o sea, un equipo con 5 o 6 jugadores siempre martillando en la parte ofensiva. Esto no lo vimos hoy, y si no es por un saque de Colo-Colo, que en un rebote que lo quiere tomar Reinhardt casi cayéndose, y le pega hacia la portería, y ahí da en Vidal, que afortunadamente tenemos VAR, que puede, ¿no es cierto?, determinar fehacientemente que es penal. Bueno, ahí está, y lo aprovecha, que es lo más importante, la Universidad de Chile. O sea, en el último minuto que se estaba jugando, ya casi en el minuto de alargue, de los descuentos, logra, ¿no es cierto?, este penal, anota el tanto, y ahora vienen 45 minutos que ya sabemos que va a haber cambios, que va a haber una variante, y una de ellas la de Vázquez, que seguramente le va a dar un frente a la U en la parte ofensiva, que es la tradicional, la que ellos utilizan bien, que lo saben cómo desarrollar. Y ante esas circunstancias, yo creo, Rodrigo, que a lo mejor vamos a ver un segundo tiempo bastante distinto a lo que hemos visto hasta ahora.
0: Sí, de hecho no tenía por dónde. La U, como tú lo decías, Roberto, le había costado mucho hilvanar jugadas. De hecho, en el minuto 38 recién hubo una aproximación que no llegó Maxi Guerrero. Y de ahí más, bueno, lo que tú decías, el tema del penal. Y tú sabes que el deporte en general es muy psicológico, muy mental. Por lo tanto, creo que después de todo el gran primer tiempo que hizo Colo-Colo, porque de verdad que hubo jugadores que estuvieron en un altísimo nivel, entre ellos los dos que entraron, que eso también hay que dárselo a Fernando Ortiz, el técnico de Colo-Colo, que optó por Correa y por Pastrán en este partido, dos cambios que utilizó el técnico. Y la verdad es que, claro, desniveló, la gente acá estaba muy preocupada, me refiero a los hinchas, estos más de 40.000 que están acá en el Estadio Nacional, porque esta no es la U que pensaban ver, que además va de la mano de lo que tú decías con el tema de que no le funcionó la estrategia como paró el equipo, y claro, le faltó un hombre más en ofensiva para abrir más la cancha, se centralizaron mucho por el medio, y la verdad es que fue muy poco lo que pudieron desbordar tanto Morales como Ormazábal, y ahí siempre la U ha marcado diferencia, y para eso asentando en dobles, y ahora no lo tenían, por ejemplo en el caso del lado izquierdo, donde se para Sadi, donde se para en este caso Ignacio Vázquez, que fue el primero que saltó a hacer el calentamiento previo, por lo tanto uno asumiría que podría entrar. Y lo de Igor Lichnowsky, yo no sé si, porque también fue otro de los que calentó al principio, es una alternativa para entrar el segundo tiempo con un cambio, pero también puede moverlo, tiene experiencia, pero claro, viene sin jugar, así que creo que es un partido que, o sea, como tú lo dijiste al principio, le cayó del cielo a la U, no tenía por dónde, de verdad que no, y recordemos que fue VAR y fue con revisión minuciosa, porque tampoco fue evidente, por lo tanto, esto es, y ahora van entrando los árbitros, un partido que puede darse vuelta en el segundo tiempo. Vamos a ver si Colo-Colo, primero, tiene todavía el fuelle físico para poder mantener esta superioridad que tuvo en el primer tiempo, claramente, creo que tuvo más posición, más pase directo, más cantidad de pase, porcentaje alto, versus la U, que de verdad, ver a jugadores como Lucas Barrera fallar tanto, a mí me llamó poderosamente la atención. Hoy si pensamos en un jugador de la U que haya tenido un buen primer tiempo, a mí me cuesta llegar a ninguno. Yo no tengo ninguno. Y es la oportunidad ahora que tiene la U después de este empate, porque lo mejor que pasó, en algún momento decíamos cuando faltaban 5 minutos seguía llegando Colo-Colo, lo mejor es que termine el primer tiempo porque podrían convertirle 2 o 3. Bueno, terminó 1-1, que es el mejor escenario que pudo ver. Y ahora sale Colo-Colo, que me parece que debe estar muy tranquilo Fernando Ortiz, ahí encabezado por Maureira y por el resto del equipo. Vamos a ver si la U entonces va a preparar algún cambio ya pensando en este segundo tiempo que se reanuda en instante. Pero...
1: No hay cambios, lo salvo.
0: ¿Ah?
1: No hay cambios.
0: No, no hay cambios. Así lo podemos apreciar, que está este típico trotecito antes, está como calentamiento previo, que es muy, muy cortito para comenzar no tan frío el segundo tiempo.
1: No sé, Sosa si lo hizo al revés, que el otro partido hacia acá. Le dijo, padre, pues si jugamos por allá.
3: Todos fueron a la izquierda, Sosa a la derecha.
0: Claro. Pero bueno, ahí tienen que llegar más concentrados, si no eso les va a pasar la cuenta en el partido. Pero tienen la gran posibilidad a la U de demostrarle a esta cantidad de gente, porque el empate no les sirve, ¿ah?
1: No.
0: El empate les sirve para distanciarse de Católica, la corta distancia Ñublense, que decía Felipe, está a 5 puntos en estos momentos, pues tiene 32, la U llega a 37, pero la U está buscando acá seguir en la pelea con Colo-Colo.
1: Así es.
0: Entonces, tiene que hacer algo, Gago, para intentarlo.
1: No, yo lo va a hacer. Por lo menos recuperar el esquema. Tiene que recuperarlo. Yo creo que la U, con su esquema, puede perfectamente hacer daño. Colo-Colo tiene aspectos débiles que... ¿Cómo no va a saber explotarlo? ¿Cómo no lo analizó extremadamente? Porque los equipos chicos de Colo-Colo de repente le hacen bastante daño. Y es porque, claro, como se adelanta, como Vidal toma esta doble posición cuando saca el arcón, cuando el equipo pasa a la mitad de la cancha, ya él asume un poquito más un rol más arriba y parece que Colo-Colo juega con línea 4, ¿no? Es solamente una posición de momento, en la transición, pero después... solo se mete un poquito más atrás, que ojalá eso le signifique al equipo de la U saber leer precisamente todas esas posiciones que se va variando Colo-Colo en el desarrollo de los partidos, porque si no las lee, entonces de poco le sirve.
0: Y me parece que no hay cambio en la U ahora.
3: Sí, no, sí hay. Está el 13, igual Lichnowsky está allá. Sí,
4: tres centrales en la U.
3: Saludando Iván Román, está Lichnowsky ahí.
0: Ah, correcto.
1: Ah, que Borja Mide.
4: Quedó no. Ramírez Saldivia.
3: Así, Ramírez Saldivia y Lichnowsky.
4: A quien no veo es a Ormazábal. No, Ormazábal está.
0: Está Reinhardt también. Está Barrera.
4: No está Guerrero.
0: Guerrero.
3: No está Guerrero. El único amonestado no está.
0: Correcto. Ahí está el cambio entonces. Ingresa Lichnowsky con y le da nuevamente esta fórmula, entre comillas. A ver, vamos a ver si puede sacar más a los laterales. Bueno, es el movimiento que hace la U cuando ya va a comenzar el segundo tiempo acá en el Estadio Nacional.
5: 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Todo listo, Estadio Nacional arranca el segundo tiempo. Se enfrentan Universidad de Chile y Colo-Colo. 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
4: Igor Lichnowsky a la cancha en la Universidad de Chile. Viene de central por derecha, al medio queda Saldivia hacia la izquierda. Nicolás Ramírez bien abierto por la banda. Ormazábal y por la izquierda el jugador Morales. Señoras y señores, el Superclásico 200 se reinicia en Ñuñoa. Comienza la segunda mitad, lo está jugando la Universidad de Chile con Morales. Morales y el pase profundo, se equivoca, no alcanza a llegar Arce, quiere salir jugando Colo-Colo otra vez de Roja, la pierde, recuperación azul, la pisa bien el jugador Arce, lindo pase para Vargas, ojo por el medio, está y Reinhardt en el área, segundo hombre, está, se lo perdió, increíble, no se puede creer. Se toman la cara, se toman la cabeza, se tapan los ojos. Era gol consagratorio para Reinhardt. ¡Qué jugada tuvo la U! ¡Qué opción de gol tuvo el conjunto azul! ¡Increíble lo que se acaba de perder Tobias Reinhardt, Roberto Enrique!
1: Sí, la verdad, yo pensaba que salía Reinhardt por Vázquez, pero bueno. Ya lo tienen ahí en la cancha, ya tuvo su oportunidad increíble, 22 segundos le cambiaba el aspecto al partido. ¿Eh? No, es que uno lo pide la revisión y no se da cuenta cómo se pudo equivocar tanto.
4: ¿Le picó mal la pelota? ¿Pasó algo, Benjamín, ahí?
3: No, que le quedó para la pierna inhábil, la pierna zurda, donde igual le quedó un poquito atrás y presionado por la defensa, lo que generó el remate elevado y la reacción de Gawa.
1: Pero se tomaba la cabeza. Pero esta cancha está buenísima.
0: Sí. Sí, está en un alto porcentaje y gran pase de Eduardo Vargas. Buen enganche de Reinhardt, quedó de frente. Imperdonable, podrían decir los hinchas de la U, como elevó prácticamente, ¿a cuánto? A 10 metros.
4: No, tremendo lo que se pide de la U.
1: Esto es penal.
4: Sí, señor, ya acá sale jugando ahora Ramírez y el pase a la izquierda la va tomando Morales. Ahí la tiene el Chelo, siempre Morales, mete la pelota larga arriba, salta bien Vidal, la saca mal en todo caso, va recuperando la U con Aránguiz, el pase a la izquierda la toma Arce, de primera para Vargas, gire Vargas, no, prefiere retroceder, la va tocando a la derecha y se viene Lichnowsky. Ahí la tiene Igor, siempre Lichnowsky, va a levantar la pelota, no, prefiere abrir para Ormazábal, ahí está Ormazábal, la filtra, intenta Aránguiz, cayó sin falta, recuperaba Ormazábal, malo el pase, sale jugando Colo-Colo y acá se viene la contra con Hernández. Hernández, ahí está Hernández en el centro del campo, siempre Hernández se barre con todo, Barrera, gana Barrera, sale jugando la U, ya acá lo toma el cabezón Saldivia, siempre Saldivia, lo van a bajar, ahí lo tiene Saldivia, el pase a la derecha, va jugando la U, intenta Ormazábal, Ormazábal con Aránguiz, ahí está el capitán azul, la va jugando hacia atrás para Barrera, toca y toca la U, que ahora sí quiere crecer en el Nacional, la va jugando hacia la izquierda, avanza ahora Ramírez, ahí la tiene Nicolás, el pase filtrado para Aránguiz, metía el taco, la pelota rebotaba en Rojas, igualmente llega Arce, ahí se viene Arce, el centro va, va Vargas, está adelantado Eduardo Vargas, a mí me pareció offside, no sé Roberto, no sé Benjamín, ahí
3: había uno, sí. Claro, al menos un metro Eduardo Vargas ha adelantado.
1: Sí, está offside.
0: Estamos en la línea además nosotros.
1: Sí, estamos en la línea, sí, offside.
3: Ojo Cortiz, ahora está dando instrucciones, no le gustó para nada cómo salió su equipo para esta segunda mitad.
4: Le desconfiguró todo la U con los cambios, con el cambio de Lichnowsky, Colo-Colo no se encuentra en la cancha. Y acá la pelota la tiene Madrid, perdón, era Méndez, la va jugando con Vidal, Vidal y apertura. Intenta Sosa, ahí se viene Sosa, pelota larga, atención con Hernández, entrada del área, Hernández. Se cruza bien el jugador Morales, uy, se equivocó en el fondo Saldivia, saca con todo Morales. La pelota va cayendo igualmente en terreno azul, la quiere Rojas, mete el pelotazo largo. Ya a correr se viene Hernández, lo va a marcar Morales, se equivoca Morales, va Hernández, la pelota rebota en Ramírez, se va de la cancha y hay córner para el cacique, no, antes se sancionó, me parece que posición de adelanto de Leandro Hernández, hay tiro libre que va a jugar la U y ya lo hace Castellón.
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4: Acá la pelota es de Ormazábal, Ormazábal con Inor. Ahí la tiene Lichnowsky, el pase atrás nuevamente para Castellón. En el área chica juega el portero. Sale hacia la izquierda para Ramírez, le está pidiendo Saldivia. Avanza Ramírez, abierto la quiere Morales. Cerrado la pide Aránguiz. Se demora Ramírez, ahí está el Nico. Mete el pelotazo largo a correr Arce. Me parece en línea, ahí está Arce. Sale con todo Maurina. Le pega mal Maurina. La pelota se va de la cancha. Hay lateral que va a jugar la U. Apuradito Maureira, Benja.
3: Apuradito, me sorprende que no le haya embolsado. Me parece que tenía tiempo al menos para tomarla con la mano. Ortiz está inquieto, no le gusta el planteamiento de Colo-Colo. Y Fernando Gago está contento. Contento con lo que muestra la U.
0: Seguro que el de Católica tampoco le gusta.
4: Exactamente. Y acaba de jugar la U con Morales. Ahí la va tocando para Arce. Arce y el centro de primera. Paquillado va a Morina. El pase atrás de Vargas. La pelota rebotó en Aránguiz tras el despeje de Vidal. Pega en uno de los sostenes de la malla. Se salvó Colo-Colo. Se quedó Maureira. El brinco de Vargas, Benja.
3: El brinco de Vargas que Gabo los felicita. Me sorprende que no le haya pegado al arco, Pancho.
1: Sí, a mí me extraña lo mismo. Le pega abajo al primer poste. Picando esa pelota, era gol.
4: Uy, se equivocó Sosa, el pase atrás para Maurina. Sale apuradito el portero, la pelota cae en la mitad de la cancha. Anticipa bien Lichnowsky, la pelota va a caer en el área. Sale Reinhardt también, el portero se arrastra por el piso, se queda con la bola. Maurina es el dueño de la pelota. 5 minutos, 1-1 en Ñuñoa.
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4: Y acá la pelota la tiene Pastrán, intenta Pastrán, no puede con Ormazábal, recupera bien Colo-Colo con Ulloa, el pase viene al medio, intenta Méndez, retrocede Méndez, enreda Méndez, el pase viene para Sosa, Sosa y el pelotazo largo para Correa, se anticipa bien Saldivia, a correr con todo, se viene ahora Arce, arriba, salta Sosa, se gana, viene el fondo de Colo-Colo, intenta Vidal, cayó frente a Vargas, ganó el de la U, y acá se viene el Chelo, ahí está Morales, Morales en el área, se cruza brillantemente Rojas sin hacerle falta, ahí está, protegiendo la pelota Morales, se va de la cancha, lateral que juega la U, se invierte en los papeles acá en Ñuñoa, Roberto.
1: Totalmente, la U inspirada, decía yo, que es típico, como que cambia un equipo cuando ve que alcanzó por lo menos la paridad, o sea, somos capaces, sí, y por lo tanto ahora lo está demostrando, que le está faltando uno más al ataque, está suplido por el avance que hacen los laterales.
0: Y lo que juega y corre Eduardo Vargas, ¿eh? Impresionante, que es un ejemplo para el resto de los compañeros. Y lo otro que quiero decir, Maureira es un chico joven de proyección y todo, pero no siento que le dé seguridad al arco de Colo-Colo. Cada pelota que le tocan atrás es un riesgo para Colo-Colo.
1: Sin duda, por eso que se hablaba que el cambio era correcto, o tenerle un hombre más ahí para que lo apure un poquito más, para que madure. Pero él, para, por ejemplo, enfrentar una Copa Libertadores, ahora no le alcanza.
4: Y acá Correa le salvó un enredo tremendo a Ormazábal cometiéndole falta cuando le costaba
6: despejar al hombre de la U. La pelota la toma Ramírez, mete el pelotazo largo, arriba va a saltar Vargas, se impone Vidal finalmente. La pelota cae en la mitad de la cancha, buen cabezazo de Colo Colo, intenta ahora pastrar el pase atrás. Aparición por parte de Ulloa, Ulloa con Méndez, de primera la filtra, intenta pastrar por la izquierda, va Lichnowsky, no puede Lidoki, se va a meter con todo para pastrar, mete el pase profundo, viene el centro de Méndez, se tiró Aránguiz, el centro atrás va Correa, gol, gol, gol, gol, gol, gol. ¡Gol! ¡Gol! ¡Gol! ¡De Colo Colo! Cuando la U era más, aparece el error de Lichnowsky en el mano a mano con Pastrán, el centro con Lienza para el goleador de Colo Colo, para el Coco Correa, que mete el frentazo descolocando a Castellón. Reacción débil del portero, pelota en el fondo del arco, pelota que besa la red, Colo Colo que acaricia el campeonato, Colo Colo se pone en ventaja, Colo Colo 2, Universidad de Chile 1, 8 minutos del segundo tiempo, lo hizo Joaquín Correa.
7: Décimo del Coco.
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1: Bueno, la línea de tres no era el problema, porque entra Lichnowsky, ¿cómo se lo lleva Pastrán? No, bueno, pero eso ocurre y luego viene un rebote, una acción de Méndez muy buena y el cabezazo de Correa fue solo colocado porque estaba como en el pie, o sea, no se levantó, no fue con mucha potencia, iba Colo Colo otra vez.
6: Acá viene Colo Colo, sí, fue bueno el anticipo de Méndez, metía el pase a tres dedos, aparece Lichnowsky, sale jugando a ras de piso, y acá la toma Aránguiz, se viene Aránguiz, ahí se demora Charles, abierto por derecha, la pide Reinhardt, jugando casi como puntero, el toque al medio, viene para Ormazábal, la tiene Fabián, la pide Reinhardt, bien abierto, viene para el argentino que se perdió el 2-1 para la U, viene del centro rasante, alcanza a cruzarse bien en el fondo el jugador Sosa de Colo Colo, arriba saltaba Ulloa, saltó encima de Ormazábal con falta del lateral derecho de la U, dice el árbitro Lara, y hay tiro libre que Pancho juega Colo Colo en zona defensiva, Felipe.
7: Sí, perdón, no sé, estarán de acuerdo conmigo, pero en el gol de Correa, flojito Castellona.
8: Muy flojo.
7: Flojito.
8: Muy flojo.
1: Es que no sé por qué él se queda parado.
7: Se tiró como en cámara lenta, Robert.
1: Sí, es que no lo esperaba.
7: Yo creo que lo tapa Ramírez, ¿ah? ¿Eh?
1: Porque el cabezazo Correa es lento.
7: Yo creo que se cruza en la trayectoria de la pelota el Nico Ramírez, yo creo que eso lo complica un poco.
1: Puede ser, ¿ah?
6: Se mueve el banco de la U.
3: Entrenan todos, Pancho está, Gonzalo Reina, Marcelo Díaz, el Real Poblete que retorna. Están todos moviéndose de momento, no hay ninguna indicación para un segundo cambio, Pancho.
6: Acá intentaba Ulloa para Colo Colo, se le va la pelota y el lateral, que es Lanco y favorece al cuadro azul.
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6: Viene cambio la U, me parece que es Reina, ¿no?
3: Me parece que sí, va a Camarines, ¿ah? Va a Camarines.
6: Y acaba a jugar en el fondo Castellón, ahí está Castellón, tocando hacia la izquierda para Ramírez, empieza a cerrar todos los caminos Colo Colo, cae ahora el jugador Morales, con falta por parte de Jason Rojas, dice el árbitro Lara, tiro libre que va a jugar la Universidad de Chile, tenemos ya 10 minutos, casi 11 del segundo tiempo, y lo gana Colo Colo en Ñuñoa.
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6: La pelota de Reinhardt la va jugando ahora con Ormazábal. Ormazábal retrocede para Lichnowsky. Ahí está Igor tocando hacia atrás para el meta Castellón. Controla Castellón en el área chica. Colo Colo no quiere presionar, no quiere dejar espacios. Se demora Castellón. A ver qué hace el portero. ¿Con quién juego? Parece decir. No hay nadie destapado. Mete el pelotazo a la mitad de la cancha. Arriba no puede Reinhardt. Recupera bien Colo Colo. La pelota es de Méndez. Lo marca Barrera. Gana el de la U. La va tocando atrás con Saldivia. Saldivia el pase con Ramírez. Abierto aparece ahora Morales. No puede pasar la mitad de la cancha en la Universidad de Chile. Se equivoca Morales, se le pasa, aparece Pastrán. Se barrió con todo Saldivia, falta y amarilla, ¿no? Falta y amarilla al menos.
3: Sí, lo va a pintar.
6: En contra de Saldivia. Sí, señor, amonestado el zaguero central de la U. En 11 minutos del segundo tiempo se descontroló la U con el 2-1, Rodrigo.
8: Sí, fue un golpe, porque además lo decías tú, fue un gol en un momento en que jugaba mejor la U. Este segundo tiempo había sido todo prácticamente para la U. y viene esta jugada aislada. Un poquito le pasó lo mismo que con el gol de la U en el primer tiempo, ¿no? Que jugaba mejor Colo-Colo y vino el gol de la... Bueno, ahora fue al revés y volvió a tomar el dominio el conjunto de Colo-Colo.
7: Bien al límite la amarilla de Saldivia, fíjate.
9: Era más, ¿no?
7: Bien al límite.
9: Ya que hay tiro libre para Colo Colo, la juega Vidal, el pase viene para Sosa, ahí está el uruguayo, círculo del medio, el toque a la izquierda, aparición de un destapado Víctor Felipe Méndez, ahí la tiene Méndez, la va jugando al medio con Pastrán, ahí está Pastrán, buen giro, se saca de encima un hombre, siempre Pastrán, no puede barrera, se viene Pastrán, saca con todo el fondo azul, se anticipa bien Reinhardt, sin falta, dice el árbitro, ahí el lateral que es Blanco, juega Colo Colo. Murió, ha tirado en el piso, Benja.
3: Sí, pero están ya de pie, un choque de piernas, izquierda con izquierda, en el caso de Reinhardt, con Diego Ulloa, está rengueando, pero ya se dirige a servir el lateral.
9: Pasa mucho esto en el fútbol, Roberto, al que está jugando mejor, le hacen un gol y después no hay caso de retomar.
1: ¿Y dónde la cabeza para reaccionar? Ahí la U debiera reaccionar de alguna manera, pero comienzan las dudas, ese es el tema.
9: Sí, señor, y acá la pelota la toma Reinhardt, pegado a la banda derecha, mete el pase largo para Vargas, que lo puede controlar, recuperación de Madrid, pelota larga, Correa, mete el cuerpo, gana Correa sobre Lichnowsky, baja la pelota, le puede pegar, falta, no, posición de adelanto, dice el árbitro del partido, tiro libre que va a jugar la U, y ahora Correa empuja a Saldivia, que puede reaccionar, Saldivia está amonestado, Correa no.
3: Se encaran, ojo, se encaran, ahí está el árbitro de por medio. Tiene que ser inteligente Saldivia, que está recién amonestado.
8: Sí, pero la tontera de Correa. Esa tontera de Correa de andar...
3: Primero empujó a Lichnowsky y después a Saldivia.
8: Sí, calentando el partido porque lo empujó, ¿eh? Lo empujó.
1: Habitual en él eso.
8: Sí, habitual. Bueno, y ahí se encara con el árbitro.
9: Y se sale con la suya Correa. Retrasó el reinicio de las acciones el delantero de Colo-Colo. Hay tiro libre para la U. En zona defensiva le va a pegar Lichnowsky, 13 con 30, juega en corto para Saldivia, ahí aparece Saldivia, lo marca Correa, el toque para Ramírez, cierra los espacios, Colo Colo, el pase viene buscando a Morales, muy pegado a la raya, recupera bien la U, la toma ahora Aránguiz, mete el cambio de frente a correr por la banda derecha, intenta Ormazábal, el buen cabezazo de Ulloa en Colo Colo, recuperación de Pastrana, medias nomás, la vuelve a tener Barrera para la U, ahí la tiene Barrera, se demora Lucas Barrera, no suelta nunca la pelota, el enganche, pasa de largo un hombre que era Hernández, la va jugando hacia atrás, aparición ahora de Saldivia, Saldivia con Lichnowsky, ahí la tiene Igor, pasa la derecha para Ormazábal, de primera la juega para Aránguiz, controla y toca para Reinhardt y el pase profundo a correr con todo Ormazábal, sale Vidal a la marca, ahí está Ormazábal, quiere enganchar, no puede, recupera Colo Colo con Correa, con el jugador, perdón, Sosa y el pase para Méndez, ahí está Méndez que quiere girar, no puede, frente a la marca de Reinhardt, retrocede ahora para Vidal, ahí la tiene el capitán del cacique, arriba lo busca Correa, gana bien Saldivia por arriba, pero le cae a Pastrán, ahí se viene Pastrán, mete un túnel, recuperación de Igor Lichnowsky en el fondo azul, la va jugando ahora con Ramírez, no reacciona la U, quedó medio grogui con el 2-1 de Colo-Colo, el taco ahora, uy, lo de Arce muy malo, recuperación de Colo-Colo y sale jugando Méndez, se equivoca también, la vuelve a tener la U con Ramírez, pelota larga para Vargas que no puede controlar, se va de la cancha y hay lateral que es Blanco y juega el cacique.
7: Bien cortito, mostraron recién la secuencia de los pechazos de Correa, no quiero defenderlo, pero es primero lo empuja Lichnowsky a Correa, Correa reacciona y después llega Saldivia a pecharlo, todo lo empezó Lichnowsky.
3: Pancho, llamaron al Nacho Vázquez a la banca, ya va a ser el segundo cambio en la U.
9: Y acá la vuelve a tener la U, intenta Reinhardt, no puede, la pelota vuelve a ser de Pastrán, y ahí está Pastrán, buen giro, falta de Reinhardt, recupera Reinhardt, sin falta, dice el árbitro, ahí aparecía infracción del hombre de la U, rebota finalmente esa pelota en el jugador Ulloa, hay lateral que va a jugar la U, pero no lo deja jugar Madrid, eso es amarilla.
3: Sí, amarilla señor. Para Álvaro Madrid, Pancho.
9: Amarilla.
3: Y para Reinhardt.
9: ¿Y para Reinhardt por qué?
3: Sí, doble amarilla, le hace a los dos porque los dos supuestamente estaban en ese altercado donde
9: si es que no
3: Álvaro Marino
9: Madrid, Madrid, insólito. Pero bueno, amarilla nomás, 15 minutos para ambos.
7: Yo creo que lo de Reinhardt es porque le tira la pelota al pecho al jugador de Colo-Colo.
9: Hay lateral entonces para Roberto.
1: No hay inocente acá.
7: No hay inocente, Pancho. Ninguno de los dos.
9: Va jugando Ormazábal, le pasa atrás para Lichnowsky, la U perdió el control del partido y acá la tiene ahora Saldivia, ahí está Saldivia, Colo-Colo lo gana por 2-1 y es sólido líder del fútbol chileno, Felipe.
7: Sí, porque con este resultado el cacique alcanza 49 puntos y queda a 13 de la U, que es el segundo con 36.
9: ¿Y a falta de cuánto?
7: 9 fechas.
9: Ah, está todo. Todo muy fácil para Colo Colo y acá la tiene Morales, el toque a la izquierda, aparece Arce que ha hecho poquito, ahí está Arce, vértice del área, filtra pase, intenta Morales, sale bien Vidal, recupera Morales, ahí está Morales en el borde del área, hay un hombre tirado en el piso por parte de la U, la pelota rebota ahora,
3: echarles.
9: En un jugador azul se va, ojo que cayó Morales, ojo que cayó Morales, no sé.
3: Y no si sé no me equivoco es con Hernández, Pancho, que Hernández trata de pasar... lo empuja y cae sobre el jugador, pero ya está de pie el Chelo Morales. Sí,
1: pero Morales es un problema permanente en la U. Siempre enredado en cosas, se tira al piso. Hay que tomar en cuenta esas cosas, porque parece que nos olvidamos.
7: Van a quedar 10, no 9.
8: Le cuento el dato impacto.
9: ¿Cómo no?
8: Mientras está parada la pelota, ¿sabías que el primer superclásico oficial entre Colo-Colo y la U se jugó el 7 de agosto de 1938, Roberto? El Cacique se impuso por 6-0, dando el puntapié inicial a una gran rivalidad del fútbol chileno.
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1: No, yo no nacía todavía.
8: No, pues estoy contando el dato.
1: Sí, no, es que un dedicado.
9: Ahí cambia la U.
3: Sí, Pancho sale con la 28, Agustín Arce, e ingresa con la 23, Ignacio Vázquez, y en Colo Colo se prepara Tomás Alarcón.
9: Y acá intenta ahora la Universidad de Chile, despeja con todo Saldivia, la pelota se va de la cancha, y hay lateral que es Lanco, ahora sí Lanco, que favorece a Colo Colo.
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9: Cambio en Colo Colo.
3: Correcto, sale con la 24 Leandro Hernández, que lo sale apurando al Chelo Morales porque se demora, porque lo querían hacer salir por la otra banda. Quiere cruzar toda la cancha y está contando, y el árbitro ingresa con la 6, Tomás Alarcón.
8: Además tenía amarilla.
9: Exactamente.
8: Tenía recién ese entrevero. Empieza a cerrar el partido Colo Colo. Ya esto en los 18 minutos, otro irreconocible, Arce.
1: Sí,
8: ya bajísimo partido de la.
1: Sí, y otro bajo es Vidal. Vidal no sé en qué posición está jugando. De repente parece 6, parece... Si la U cuando empezó en el segundo tiempo, Vidal andaba perdido con la dinámica que tiene la U.
9: Y acá el fútbol lo hace la Universidad de Chile, pelota larga, se va de la cancha, el lateral que va a jugar el conjunto azul porque rebotó en un albo, sale jugando ahora Aránguiz, el pase con Morales, Morales y el pelotazo largo para Vargas, se impone bien Villagra, en la mitad de la cancha recupera la huya de acá, tiene Morales, le va jugando con Vargas, sí, se viene Eduardo, siempre Vargas, Vargas, Vargas, le barra un hombre desde atrás, el pase a la izquierda, intenta la U, ahí está Vázquez, muy malo el pase para Morales, la deja, uy, se equivocó Vidal, y ahí está Morales, el pase atrás, Reijar otra vez. ¡No te puedo creer! ¡Reijar otra vez! La falla horrorosa de Vidal. La avivada del jugador Morales. Pero lo de Reijar es imperdonable. Tuvo el 2-1 primero. Ahora tuvo el 2-2. La pelota a las nubes. Se salvó Colo Colo. Explíqueme qué pasó en el área chica, Benjamín.
3: Hay una línea de fondo donde el Chelo Morales no da la pelota por perdida. Arturo Vidal se confía, regala la pelota, centro atrás, y nuevamente Tobias Reinhardt la manda por sobre el horizontal, lo que generó el U de los hinchas y de los suplentes de Universidad de Chile.
9: Oye, Reinhardt, no duerme, Rodrigo.
8: Sí, pero es distinto a la primera fue de frente, estaba, ahora la recibió un poco pasado, creo yo.
7: Y llega, pasado. Llega más complicado en
8: este. Sí, más complicado.
1: Sí, pero siempre le pega alto a las pelotas, parece, ¿eh?
3: De nuevo con la zurda.
7: Fíjate que estaban repitiendo la primera hace un rato. Y yo creo que antes de golpear, medio que se desestabiliza y cae. Yo creo que le pega cayendo, eso lo complica.
9: De acá venía Reinhardt por la banda, se barre con todo Sosa, la pelota rebota en el azul, dice el árbitro del partido. Reclama Reinhardt, que está amonestado. Hay lateral que es Lanco, juega el Cacique.
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3: Me parecía para la U, Pancho.
9: Sí, señor, y ahora se impone Lichunovsky en la mitad de la cancha, la vuelve a mandar afuera. En 20 minutos Colo-Colo está ganando y alejándose mucho en la punta del torneo. A la U se le acerca Ñublense, además, Felipe, ¿no?
7: Tiene 32 puntos Ñublense, la U tiene 36, a 4 queda el segundo del tercero.
9: Y tiene que jugar todavía entre ellos,
7: sí,
9: ¿no?
7: Sí, pues.
9: Y acá recupera bien la U, se viene Aránguiz, el pase a la izquierda, a correr Morales, a ver si la U lo consigue. Ojo, estaba solo por el centro, corría Aránguiz, y acá se viene Vázquez, se equivoca Vázquez, recupera Colo-Colo en el fondo con Villagra, Villagra pisa la pelota, mete el despeje, le va cayendo a Méndez, ahí está Méndez jugando hacia la derecha, intenta el Cacique, se viene Pastrán, atención, ojo con Correa que está abierto por la izquierda, falta de Pastrán, infracción de Lautaro Pastrán en contra de Lucas Barrera. Tiro libre que va a jugar la Universidad de Chile, ya lo hace, y empieza a alentar el público, que está silente acá en el estadio de Ñuñoa, Roberto.
1: Sí, de veras, no me había dado cuenta.
9: Sí, no reacciona la gente, tampoco reacciona el equipo, intentan Vargas con Aránguiz, Aránguiz y el pase profundo, ¡oh! Salió el portero cuando remetía con todo el Nacho Vázquez, atento y seguro, esta vez el portero Maureira se queda con la pelota y se queda a dormir en la cancha del Nacional. Ahí está, recién se para Maureira, mete el pelotazo largo, arriba la quiere Correa, salta, viene el jugador Saldivia, la pelota cae en la mitad del terreno, la peina Barrera, pero recupera Colo-Colo con Alarcón, el pase con Correa de primera se equivoca. Boca. Recuperación azul y acá se viene Vázquez, que pase para Morales. Ahí está el Chelo Morales, la pide ahora el jugador Arangui, se demora Morales, el pase atrás la va tomando ahora Barrera. Barrera y el pase cortito buscando la Saldivia. Saldivia con Lichnowsky, abierto por derecha, la quiere Ormazábal. Lichnowsky pisa la pelota, mete el pelotazo largo a correr Ormazábal, mano a mano con Ulloa. Gana el de Colo Colo, se va de la cancha, saque de arco, lo juega Colo Colo, que en 21.50 está ganando el clásico por 2-1.
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9: Roberto, Colo Colo, tranquilito, ¿no? Roberto.
1: Sí, yo creo que la verdad es que lo de Colo Colo es increíble. Cuando entró tan bien la U y en una jugada da vuelta la historia. O sea, ahí la U, ¿qué está pasando esta U? Que de repente parece reencontrarse y cómo puede caer tan rápido en un error a este nivel, porque es un equipo competitivo. Entonces ahí Gago, algo se le está escapando. Yo creo que no era línea de tres, yo creo que la U debió haber jugado tiro con un tres atacante y haber tratado de cerrar el partido favorable a ellos, no dejar alguna abierta, una puerta, porque hay que tener cuidado. Bueno, si en el fútbol, si tú no te la juegas con lo tuyo, ¿para qué empiezas a inventar cosas durante el desarrollo nada menos que de un superclásico?
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9: Acá intentarán, quise la mitad de la cancha, lo baja con falta el jugador Madrid, hay tiro libre para el conjunto azul, ya la juega rápidamente Aránguiz, el pase viene buscando la presencia de Barrera, Barrera en corto, la va tocando ahora para Saldivia, abierto la pide Lichnowsky, se demora Saldivia, avanza y toca, la va jugando ahora con Aránguiz, ahí está el capitán azul, apertura a la izquierda para el Chelo Morales, que no ha aparecido, finalmente es el Nacho Vázquez, se viene Vázquez, se demora Vázquez, suelta la pelota, mete la pelota al área, a ver si llega Reinhardt, no alcanza a llegar tampoco Ormazábal, la pelota se va por el fondo, saque de arco para Colo Colo, que en 23.30 está ganando el clásico, se está escapando en la punta, está dejando el torneo solo en la lucha por el segundo y por el descenso. Benjamín Rojas prepara algo, el banco de Fernando Gago.
3: De hecho, conversa en estos momentos con Colochini, está viendo por qué lado puede ser una sustitución, veía, apuntaba al sector izquierdo donde el Chelo Morales hace unos instantes estaba en el piso, pero de momento solo en conversaciones con su ayudante técnico, Pancho.
9: Y acá la pelota la tiene Barrera para la U, se viene Barrera, ya le pregunto por el Tano Ortiz, está tranquilito conversando con el cuarto árbitro, se viene la U, intenta ahora el jugador Vázquez, el pase corto para Aránguiz, Aránguiz en la apertura, la toma ahora Ramírez, ahí está el Nico Ramírez, le sobra un defensa a la U, parece Roberto, ¿no?
1: ¿Cuál?
9: Uno de los tres.
1: Se dice por ahora, porque se fue Hernández y tiene línea de tres, claro.
9: Sí, señor.
1: Tiene que soltar a uno de los laterales, qué sé yo. Tiene que hacer movimiento, ya está metido en un enredo que él mismo puede manejar desde afuera.
9: Y acá la jugaba para atrás, la pelota rebotó en un hombre azul, hay lateral para el cacique, lo va a jugar Ulloa. Ahí está Ulloa en la mitad de la cancha, banda izquierda, la pelota lo busca Correas, no puede Lejnowski, la toma ahora Madrid para el cacique, quiere pasar entre tres, lo consigue, ahí está, se equivoca en el pase. Recuperación de Saldivia, la toma Vázquez, ahí está Vázquez, es un desorden en la U, el toque atrás para Morales, ahí la tiene el Chelo, siempre Morales, mete el cambio de frente, no, prefiere arrastrar la pelota, la va jugando en corto ahora para Ramírez, abierto la espera Vázquez, se demora Ramírez, el pase la quiere pues jugar con Aránguiz, prefiere tocar hacia la izquierda para Vázquez, de primera otra vez con Ramírez, el pase filtrado, lo encuentra Aránguiz, ahí está Charles, el giro frente a Rojas, ese Villagra el que lo marca, ahí se viene Aránguiz, buen pase para Morales, me parece adelantado Vázquez, ahí está Vázquez en el área, la pelota rebota un hombre, se sanciona córner, no posición de adelanto, me parecía evidente el offside, Rodrigo.
8: Sí, que estamos en la línea acá nosotros, me pareció upside también.
9: Y hay tiro de rincón para U. Bandera izquierda. Arco del sur, le va a pegar el Chelo Morales con pierna zurda. No prepara cambios. Fernando Gago. Hace rato diera esta reina, creo yo, en la cancha. Le va a pegar finalmente Morales. Ahí viene Morales, pelota al área, arriba. El cabezazo por parte de Ramírez. Se pierde en el fondo, se va por sobre el arco. Se salvó Colo Colo. Buen intento azul, Roberto.
1: Y tiene ahí alguna posibilidad más por el juego aéreo, ¿eh? Tiene jugadores para ir a esa disputa. Está perdiendo solamente 2-1. O sea, el marcador es muy estrecho.
3: Se prepara Romero en Colo Colo, Pancho. Maximiliano Romero.
9: Acompañar probablemente a Correa o a sacar a Correa. Veremos qué decide el de técnico de Colo Colo, y acá se la lleva Reinja, la va jugando con Vargas, hasta el cuarto de cancha, sector derecho, se cruza bien Sosa, gana el colocolino, ahí la tiene Sosa, mete el pelotazo largo, arriba la quiere Correa, que está adelantado, mete la cabeza tímidamente, aparece igualmente Aránguiz para la U, se equivoca en el pase, la recupera Colo Colo con Rojas, antes se sanciona la posición de adelanto por parte del atacante de Colo Colo, reclama Fernando Ortiz, que reclama Benja,
3: reclama que no lo habían cobrado, que seguía el juego, que Aránguiz la perdió y retrotrae la acción.
9: Y acá el fútbol lo hace la U, intenta Reinhardt, buen giro, ahí está en tres cuartos de cancha, pisa la pelotita, se devora Reinhardt, tuvo dos goles Reinhardt, no apuntó ninguno, y ahí se mira Vázquez, el pase, ahí está Morales, cerca del área, el centro, rasante, se cruza brillantemente Villagra, la banda fuera de la cancha, y hay córner que juega la U, en la bandera izquierda del arco del norte, Ortiz lo abraza ahora al jugador
3: Romero,
9: que va a ingresar en Colo-Colo, le va a pegar Morales. La U en busca del empate, queda de ilusión, viene el centro de Morales, el cabezazo. Se lo perdió Lichnowsky, metió el frentazo. Muy incómodo, imponiéndose a todo el mundo cerca del área chica. La pelota se va extremadamente desviada, Roberto. Se salvó el cacique.
1: Increíble, ¿eh? Porque les ganó a todos. Tiene buena estatura, en fin, para cabecear de frente incluso. Y no sé por qué lo despiden.
3: Cambio en Colo-Colo, Pancho sale con la 10, Lautaro Pastrán, e ingresa con la 19, Maximiliano Romero.
8: Y buena figura Pastrán,
9: ¿eh? Sí.
8: Uno, sobre todo el primer tiempo. Pero no lo pudieron parar.
9: Tal cual. Bueno, en el segundo gol, inicia la jugada.
8: Y de hecho, le pusieron a Lichnowsky por ese lado, igual se las ingenió para generar el inicio de la jugada del gol de Colo-Colo, el 2-1.
7: Careció solo Lichnowsky en esa.
9: Pero impresionante, y acá viene el centro, el saque por parte de Maureira, la pelota surcando los aires, controla bien con el pecho el jugador Ramírez, pero Ramírez controla con el pecho y la revienta, arriba gana Vidal, y acá intenta Méndez, que no puede, recuperación de Azul con Barrera, el pase a la derecha para Reinhardt, ahí está Reinhardt, siempre Reinhardt se va a meter el centro, rebota esa pelota finalmente en Sosa, que la despeja, la pelota cae en la mitad de la cancha, pelea en la correa con Lichnowsky, gana el de la Universidad de Chile. Roberto, ¿Reinhardt es mejor puntero que Reina?
1: No.
9: ¿Y por qué está en el banco Reina?
1: No sé por qué confiar tanto en Reinhardt. No sé, porque recién está nuevo en la U.
9: A Reinhardt lo trajeron de seña, además. Está jugando puntero derecho. Y acá se viene ahora Vázquez. Ahí está Vázquez, se mete en el área. Bueno, de Vázquez, el centro. Despeja Vidal en área chica. Recupera Morales, se le queda atrás la pelota. Igualmente llega Vázquez, me parece adelantado Vázquez. Ahí está Vázquez, siempre Vázquez, el toque atrás. La aparición ahora por parte de Barrera. Barrera y el pelotazo. No alcanza a llegar a Ormazábal sin problemas. Se queda con la pelota,
3: Pancho.
9: El portero colocolino, sí señor.
3: Lo pedías y viene. Se prepara Gonzalo Reina con la 32 para ingresar en Universidad de Chile.
9: Hay cambio en la U entonces, lo va a jugar ahora Maureira, el portero la manda lejos, ahí va cayendo el pelotazo en terreno azul, la controla bien Romero, lo marca Lichnowsky, Romero recostado por la derecha, se equivoca en el pase, se pifió, aparición de Barrera, la pide Aránguiz, le va cayendo Aránguiz, malo el pase, tiene que retroceder Charles, el toque a la izquierda, viene buscando la Morales, ahí está Marcelo Morales, el chelo, mete el centro, pasado, arriba Maureira, lo choca Vargas, se queda con la pelota, el portero de Colo-Colo, se abrazan Sosa con Vargas, amistosamente primero, ojo. Nada después, se tira al piso Sosa,
3: hay una mano en el rostro de Sosa, de Eduardo Vargas,
8: no fue nada, eso es simular, eso es amarillo, para mí, si me pregunta, fue simular.
3: Todo se genera por el choque de Vargas a Maureira, que Joaquín Sosa, en ese abrazo amistoso que narraba Pancho, hubo con un agarrón de pelo fuerte también.
1: No era amistoso.
7: Tan amistoso no era.
3: Exactamente.
1: No. Se decían.
3: Ojo, sale Charles Aránguiz en la U.
9: Los regalos son insólitos.
3: Sale Charles Aránguiz en la U. Álvaro Madrid está en el piso. Ingresa la atención médica autorizada por el arbitraje. Ingresa con la 32. Gonzalo Reina sale con la 20. Charles Aránguiz.
7: ¿No era el mejor jugador de la U, Aránguiz?
9: Pero por escándalo.
1: No.
7: Salvo alguna situación física, se podrá entender.
3: Retrasa Reinhardt.
9: Es que es insólito lo de tercer partido consecutivo donde la U se sostiene en Aránguiz, lo poquito que ha hecho hoy día, digamos, este sostén azul. Lejos el mejor jugador del equipo, me parece Rodrigo, Roberto.
1: Puede que él lo solicite.
7: Por eso digo.
1: Claro.
7: ¿Será alguna cuestión física?
1: No, pasa de repente.
9: Aránguiz no se borra un clásico.
7: No, eso es verdad.
3: Sí, sale Madrid, no. Pancho, muchachos. Va a ingresar con la 17 Iván Román.
9: Cambio en Colo-Colo entonces.
1: Se sigue metiendo atrás Colo-Colo.
9: No, saca Vidal del fondo.
7: Vidal a la mitad y Román como libero.
9: ¿Número de Iván Román?
3: 17.
9: 17 para Román, entonces.
3: Sale con la 8 Álvaro Madrid e ingresa con la 17 Iván Román.
9: Debut Iván Román en Colo-Colo, lo puede hacer con triunfo. Así está la cosa acá en el Nacional en 31-20. 2-1 lo gana el cacique Nelson.
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7: Jugó con los Higgins unos minutos.
8: Debuta un redebut. Debuta por segunda vez, podríamos decir.
3: Claro, debuta en un superclásico.
7: Ah, redebuta.
8: En un superclásico quiso decir.
7: Segundo debut. Como decía una amiga.
9: Sí, señor. Y acá está el pase atrás. Lo van buscando ahora Sosa en terreno azul. Ahí la tiene Sosa. El pase abierto a la izquierda. La toma Ulloa. Controla Ulloa. Lo marcan dos de la U. Gana Ulloa. Ahí está el lateral izquierdo de Colo Colo. Siempre Ulloa la perdió. Intenta salir la U. Cae un hombre. Recuperación azul. Tiene pelotazo largo de Ormazábal. A correr Vargas no puede. Frente a la solvencia de Román. Román y Vidal. Vidal y Román. Ahí la tiene Iván. Este es Iván Román. Retrocede ahora para Maureira. El portero la manda lejos. La pelota va a caer en terreno azul. Sin problema va a controlar el jugador. Pero Ramírez controlaba con el pecho, prefirió tocarla. Intenta Reinhardt ahora como volante. Falta, sí señor, en la mitad del terreno. Tiro libre que va a jugar la Universidad de Chile.
3: Gago no entiende cómo no hay amarilla para Alarcón por esa jugada.
9: Toca la pelota, la va jugando la U, la toma Ormazábal, tres cuartos de cancha, recostado por derecha, aparece Reina, lo marca ahora de cerca, un hombre de Colo Colo que es Ulloa, siempre Reina, le va a salir también Sosa, mete el centro, rebota finalmente en el jugador colocolino, la va tomando el cacique Rodrigo.
8: Aforo completo, ¿eh? 46.000 espectadores.
9: 46.000 espectadores acá en Ñuñoa entonces, y sale jugando en el fondo Castellón, el pase viene para Ramírez, ahí está, Nicolás Ramírez avanza hasta la mitad de la cancha, 32, casi 33 minutos, se le acaba el partido de la U, falta en contra de un hombre, nada dice el árbitro, era el jugador Vázquez, la va tocando el conjunto azul con Ramírez, Ramírez con Saldivia, el toque viene a la derecha para Lichnowsky, ahí la tiene Igor, siempre Lichnowsky, le está pidiendo el jugador Barrera, se devora Igor, el toque atrás nuevamente para Saldivia, no puede salir la U, se enreda el conjunto de Gago, la salida viene ahora con Ramírez por la izquierda, el toque corto para Morales, la pierde Morales, recupera el cacique, la pierde Vidal, la vuelve a tener la U, y acá la pelota es de Barrera, se enreda Barrera, retrocede ahora para el Nico Ramírez, Ramírez y el pase corto, aparece nuevamente Ormazábal, Ormazábal otra vez con Ramírez, toca y toca la bola, pide Lichnowsky sin marca alguna, se equivoca, la gente de la U no mete nunca un cambio de frente, y acá aparece Vázquez, la pide abierto Morales, se demora Vázquez, retrocede nuevamente, Ormazábal jugando de cualquier cosa en la U, mete el centro, le rebota finalmente a Vargas, el toque atrás para Reinhardt, le pegó, la pelota rebota en un hombre de Colo Colo, que era Méndez, recupera Lichnowsky, el toque abierto a la derecha para Reina, y esta Reina, siempre Reina, puede sacar el centro, lo marca Ulloa, ahí está Reina, mete la bicicleta, va a ganar el de qué giro de Reina, mete el centro, va, no alcanza a llegar, no alcanza Reinhardt y despeja bien Colo Colo, le va cayendo la pelota, corre de terreno propio, se equivoca en el pase, recuperación de Vargas, posición de adelante, no me parecía offside de Vargas, el árbitro la sanciona, hay tiro libre para Colo Colo, que a falta de 11 está ganando el clásico y se aleja en la punta, define todo con esto, Roberto.
1: No, creo que Colo Colo, porque hoy está jugando un partido en una actitud que es distinta a la última que le hemos visto, ¿eh? Yo creo que ha mejorado mucho hoy, en los momentos que en el primer tiempo, por ejemplo, en la forma en que dominó el partido.
7: Roberto, para, sí, muy, muy breve, auditores nos dan cuenta de un sismo en San Fabián, en Chillán, grado 4.6 según sismología. Tranquilidad.
9: Muy bien. Abrazo a la gente de allá. De la zona sur del país, hay lateral para Colo Colo en zona defensiva azul. La va a jugar Ulloa. Se demora Ulloa. Juega la U ahora. Se demoró más del tiempo debido. Recupera la pelota la U en el lateral. Que perdió Colo Colo, Benjamín.
3: Ortiz sacado, ¿eh? Le reclama a sus jugadores. Les pide más intención y resolución también. Para no perder este partido que lo van ganando de momento.
9: Ya acá se devora Ormazábal, mete pelotazo arriba, intenta Vargas, la va controlando con todo Vázquez, sale muy bien en el fondo Villagra, buena figura el central de Colo-Colo, la pelota se fue de la cancha y lateral que juega la U, ahí la tiene Ormazábal, se demora Ormazábal con las manos, empieza el conteo, la va jugando en corto, la aparición ahora por parte de Vázquez, la vuelve a perder con presencia de Vidal, la pelota cae en terreno azul, la vuelve a tener y gol Lichnowsky, el cambio de frente viene ahora buscándolo al jugador Ramírez, ahí está Ramírez en terreno propio, avanza Ramírez, se demora Ramírez, la pide Barrera, va para allá la pelota, Barrera con Ramírez otra vez, hay algunas bengalas encendidas en el sector sur, de allá acá viene el pelotazo largo por parte de Saldivia, arriba intenta controlar Vázquez, no puede, se le va larga la pelota, lateral que juega Colo Colo, que se está llevando el clásico 200 del fútbol chileno.
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4: Va a jugar Jenson Rojas, se demora Rojas, empezó el conteo. Rojas ya jugó, tuvo que soltar la pelota rápido. Aparece Méndez, el toque atrás para Vidal. Vidal y el pelotazo a correr. Ojo que se viene solo un hombre por el centro. La pide Ulloa, viene el centro de Correa. Fue muy malo, la pelota rebotó en Igor Lichnowsky y en el fondo controla sin problemas el meta cuando viene cambio en la U.
3: Correcto, se prepara con la 18 y recibe las instrucciones de Fernando Gago, Juan Martín Lucero en la U.
9: Viene trote en la U, Roberto. A eso se dedica Lucero en la U.
7: Pero el goleador, ojo.
9: Sí, claro. El goleador del trote. Y acá viene un pelotazo largo, sin sentido, de la U en el fondo. Controla Villagra. La pelota le rebota un hombre azul. Era el Nacho Vázquez. Se va de la cancha. Hay lateral que va a jugar, saque de arco. Que va a jugar Colo Colo. Se toma su tiempo Maureira. No, irá a sacar a Vargas, me imagino.
3: Estamos viendo, todavía no hacen el cambio, Pancho.
4: Pelota larga, se durmió la defensa azul, atención con Correa. Ahí se viene Correa, le pegó. Controla Castellón, dormido el fondo azul. 1-3, sacó un remate fácil Correa. Cuando siguen reventando fuegos de artificio acá en el sector sur del Nacional, se salvó la U, Roberto.
1: Increíble, ¿eh? ¿Cómo pueden estar pajaroneando los defensores? Tres hombres atrás y hay uno que les gana en la velocidad, que es Correa. No, yo realmente ahí de repente la U me llama la atención.
4: Y el pase malo de la U, se va a revir Vidal, recupera Colo Colo y acá se viene con todo el cacique, la toma Méndez, mete el pelotazo largo, a correr por la izquierda, se viene Romero, ahí está Romero pegado a la banda, posición de adelanto, sanciona el árbitro y hay cambio en la U, se va el 17 Ormazábal. Yo dije, está jugando cualquier cosa, parecía por izquierda, por el centro, por la derecha Rodrigo, e ingresa Juan Martín Lucero.
8: Sí, no, junta delantero, tira toda la carne a la parrilla para intentar al menos empatar este partido.
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4: Y acá el fútbol lo hace la U en la mitad de la cancha. Ahí la va jugando hacia el medio para Vargas. La toma Vargas, abierto, la está pidiendo el jugador Reina. Se demora Vargas. El pase viene para Reina. Lo está marcando de cerca Ulloa, siempre Reina. Va a sacar el centro, lo hace nomás. Arriba salta, se impone bien Román. La pelota le cae en la cabeza a Lichnowsky. Arriba en el área, se impone bien Ulloa. La toma Lichnowsky. Se mete en el área, Igor pisa la pelota. El toque atrás, aparece ahora Aránguiz. Ahí está Charles. No, perdón, Vargas. Bien, la jinete de capitán y me acordé de Charles. Verdad que el genio del técnico lo sacó antes. Va sacando la pelota. Colo Colo intenta ahora el 22, que no podía en el conjunto azul, que es Saldivia. El toque atrás viene por parte de Lichnowsky, se enreda Ramírez, el pase atrás para Castellón, pelota larga de Castellón, arriba la quiere Lucero, posición de adelanto del Gato, tiro libre que juega Colo Colo, que en 6 minutos más podrá decir que el clásico 200 tiene colores blancos y negros.
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7: Había mucho, todavía mucho partido.
9: Algo dicen ahí en el parlante respecto de los fuegos de artificio. Viene el saque largo. Alcanza a salir Castellón cuando remetía a Correa en Colo Colo y sale jugando ahora con Ramírez. Ahí la tiene el Nico. Este Ramírez, el pase a la izquierda, intenta la Universidad de Chile. Abierto la pide Morales, se demora ahora el jugador Vázquez, pero lo que hacen Vázquez con Morales, insólito, recupera bien el conjunto de Colo Colo, la toma Reinhardt con falta, dice el árbitro, tiro libre que va a jugar Colo Colo, 40 minutos, casi con 200, lo celebra por ahora el cacique, que se está alejando en la punta del campeonato, Felipe Espina.
7: Sí, por ahora el cacique es el puntero, tiene 13 puntos de ventaja sobre la U, por ahora tiene 36, 49 Colo Colo.
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4: Pelota larga para Correa, que controla en la entrada del área. Se va contra la banda y estaba Correa, rebota en un hombre azul. Luego en el propio Correa, que hay lateral que va a jugar Colo Colo, Rodrigo.
8: No, si me apura ya con este resultado creo que no hay vuelta a caerle a este campeonato.
1: Quedan 30 puntos todavía.
8: No, pero es muy difícil.
9: ¿Sí?
8: Sí.
9: Colo Colo tendría que perder la mitad y ganar la
8: U. Y además ganar la U.
7: Pero queda todo el campeonato.
8: No queda todo el campeonato.
4: Acá viene el pase para Vargas. Le primero de primera y muy desviado Eduardo Vargas. La pelota se va de la cancha. Saque de arco para Colo Colo, que se está escapando Benjamín.
3: Iván Román reta a Arturo Vidal por no volver. Le da instrucciones y Vidal agachó el moño, le reconoció el no retorno a la defensa
4: de
3: Alba.
4: Y ahí viene el pelotazo largo de Maureira, el portero en el terreno de juego. La pelota rebota finalmente. Romero se va de la cancha. Hay lateral que va a jugar la U, que tiene apuro, pero no lo demuestra acá en la cancha del Nacional. 41 tenemos. 1-2 está cayendo el conjunto azul. Parece definirse el campeonato con esta victoria de Colo-Colo. Sale jugando Castellón. El toque corto viene para Ramírez. Ramírez y el pase al medio. Aparece Vázquez. Vázquez con Ramírez. Ramírez con Vázquez. Juega la U. Falta de Vidal. Nada dice el árbitro. Sí, sanciona la infracción del capitán colocolino. Hay tiro libre para el conjunto azul, que busca con la pelota aérea algo de chance acá en Ñuñoa.
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4: Intenta Morales en la U, no se encuentran los hombres azules, el toque a la derecha, aparece el Nacho Vázquez, que no ha hecho nada desde que entró, siempre Vázquez pegado a la banda, le gana los del Cacique, ahí estaba jugando Villagra con Román, Román y el pase largo buscando a Madrid, en la mitad de la cancha controlaba Barrera, se barre con todo, Correa saca el fondo azul con Ramírez, cayó Ramírez en la mitad de la cancha, recupera Colo-Colo, la pelota es de Correa, y acá se viene por el tercero Colo-Colo, Correa y el cambio de frente, la toma Romero, Romero cerca del área, tres cuartos de cancha, va corriendo todo de máquina, el jugador Madrid, viene el centro, no era remate finalmente por parte de Romero, rebota en un azul, la vuelve a tener Vidal para Colo-Colo.

0: chica. Y pues él le quiso pegar por arriba y yo creo que le pegó mal. Porque era un gol por arriba, un globito.
1: Ya que se viene Méndez para Colo Colo, la está pidiendo Romero, se demora Méndez, siempre Méndez. Uy, qué engancha de Méndez, cómo pasó de largo Reina, viene el centro, despeja bien Ramírez. La pelota va cayendo en terreno propio azul, sale jugando el conjunto de la U con Reinhardt, se equivoca, recupera Sosa. Ahí está Colo Colo en la mitad de la cancha jugando con Méndez con Vidal, el toque a la derecha, aparece Correa, ahí la tiene el Coco, metida el centro, rebota en Ramírez, recupera bien Méndez para Colo Colo, el toque a la izquierda para Ulloa, toca y toca el Cacique. Que quiere que pasen los minutos, trabajando jugando con Méndez de primera para Ulloa, se viene Ulloa, atención Ulloa, se cruza bien Lichnowsky en el fondo, la manda fuera de la cancha y hay lateral que va a jugar el Cacique.
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1: Benjamín, ¿cómo se ve Ortiz en el borde del terreno?
3: Ortiz se ve tranquilo, pero le pide más intención a sus jugadores. Quedan dos minutos nada más. A falta del adicional, no le gusta que se mantengan caminando la cancha, Pancho.
1: Y sale jugando la U ahora con Castellón. El pase viene para Morales, que ha hecho poquito. Ahí está el Chelo, va a meter el pelotazo largo. Rebota finalmente en el cuerpo de un hombre colocolino. Era el jugador número 6, que es Alarcón. Ahí está Alarcón, qué lindo pase. Atención con Méndez por el tercero. Sale con la cabeza Castellón en la entrada del área. Mete el frentazo como si fuera central. Sale jugando Saldivia. El pase con Vargas, que está de capitán. Siempre Vargas. Falta. Falta de Romero. Tiro libre para la U, que va en el minuto 44 y 30. Por el milagro acá en Ñuñoa, que parece bien lejano, Roberto.
0: Sí, pero mientras que en algunos minutos, usted sabe que puede haber un rebote en una mano.
1: Sí, señor, y acá la toma Reina, y esta Reina retrocede ahora, pero Reina, y el pase con Lichnowsky, la pide Reina abierto por derecha, prefiere el cambio de frente, ahí aparece Morales, ahí está el Chelo, va a sacar el centro Morales, lo marca un hombre que es Rojas, el centro de Morales, va, Lucero no puede, despeja mal Colo Colo, le cae a Vargas, despeja como puede la gente del Cacique, la pelota se va de la cancha, y hay tiro de esquina, tiro de rincón, no, que ¿qué cobró?
3: Saque de arco.
1: Saque de arco,
3: Pancho. No, saque de... Ahí lo rectifica.
0: Y había una pierna
3: en tiro alto, de esquina.
0: Había una pierna en alto.
4: ¿Qué? Seis minutos.
1: Seis más se juegan en Ñuñoa. Hay tiro de esquina para la U. Bandera derecha. Arco del sur. Frente a la pelota. Está Reina, Benja.
3: Está Gonzalo Reina con la 32 para servir ese tiro de esquina.
1: Le va a pegar el argentino. Tiene buena zurda. Le va a pegar Reina. La U que busca el empate. Ahí viene el centro de Reina, bien pasado. No va a llegar nadie, malo el centro. Despeja bien Román, la pelota se va de la cancha. Lateral para la U, lo va a jugar rápidamente Vázquez, no tiene con quién mover la pelota. La pelota va cayendo en la entrada del área y la toma el jugador Morales, se demora Morales. Buen giro, ahí viene Morales, puede sacar el centro, prefiere jugar a la izquierda. Aparición de Vázquez, se demora Vázquez, se va cerrando Vázquez y el centro pasado arriba. No puede Saldivia, la pelota en la entrada del área. Le va a caer a Reina, le pega a Reina. No, prefiere enganchar, ahí está Reina, le quedó para la derecha. Le pegó, rebota en Iván Román, en el fondo controla bien la U, intentaba ahora Vargas, no puede, despeja como puede, el jugador Villagra.
3: Amarilla Villagra por patear la pelota que estaba ahí para poder salir jugando rápido. Amarilla para el jugador de Colo Colo.
1: Hizo lo que tenía que hacer nomás, ya que la toma Reina, la va jugando, intenta la U, cayó un hombre, cayó Barrera en la entrada del área, ya hay tiro libre para el conjunto azul. Sector derecho, y ahora hay pelea entre Villagra y Vargas.
3: Sí, Vargas lo va a encarar por la acción anterior donde patea la pelota y ahí se meten todos, ¿eh? Se meten todos, Iván Román también separando. Está Alarcón también con Lucas Barrera. Está sacado Alarcón, ¿eh? Lo busca Lucas Barrera.
1: Sí, señor.
0: Hasta Castellón llegó.
3: Chelo Morales con Joaquín Sosa también están
1: Morales
3: encarándose.
1: Con Sosa, se mete Vidal a calmar todo, Vidal.
3: No le conviene a esta Universidad de Chile con este tiro libre tan cercano que tiene.
1: A calmar todo Vidal. Está totalmente zafado Barrera.
3: Y Alarcón también. Lo siguen buscando, se siguen buscando.
1: Y ahora Alarcón lo persigue a Barrera. No sé si va a caer alguna amarilla.
3: No, y ahora Correa con Juan Martín Lucero. Están también empujándose un poco.
1: Bueno, ahí. Pelea en el área, se metió el segundo asistente, corrió toda la cancha, Roberto.
0: Sí, bueno, creo que porque los jugadores no hacen caso. Sí, sigue todavía con estas disputas.
3: Amarilla para Lucas Barrera, perdón.
0: Amarilla para Barrera. Con este tema de Amil, que siempre es la única excusa que tienen, no aprenden nunca a ser profesionales 100%.
3: Amarilla para Correa. Javier Correa.
1: Sí, señor, dos amonestados. Dejó esta pelea.

0: y tiempo corriendo en favor de Colo-Colo. Se perdieron dos minutos por lo menos. Que no se recuperan nunca. Y la pelota la movió 10 centímetros el árbitro para el tiro libre de Morales. Le va a pegar Morales frente al área, a la altura del punto del penal, sector derecho. Va Morales entre la banda y la entrada del área. Pierna izquierda para el Chelo. Le va a pegar Morales. La U que busca el empate. Va Morales, pelota al área. Despeja bien Maureira. En la entrada del área cayó Vázquez. Bueno, pudo controlar Vázquez. Ahí está Vázquez, la meta. Pero qué desastre lo de Vázquez. La pelota sin problemas. Queda en la mano de Maureira. Y Colo-Colo mantiene la ventaja con 48, con 30. Ahora se tira al piso el arquero colocolino. Se tiene que parar. Mete el pelotazo largo y el balón le va a caer a Correa. Correa no, no alcanza a llegar. Correa sin problemas. Control en el fondo Castellón. Ahí está Castellón para la U. Mete el pelotazo largo a Castellón, arriba la quiere Vargas. Gana bien Sosa para Colo-Colo. ¿Qué cobro? Falta.
1: Falta de Juan Martín Lucero.
0: De Lucero sin pelota en contra de Iván Román. Tiro libre para el cacique en 49. Quedan 12 en Ñuñoa.
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1: Pancho, y Fernando Gago está frustrado, tan así que azotó su botella contra el césped del Nacional.
3: Oye, más un minuto que se perdió ahí en la acción del tiro libre.
0: Ah, claro. Hay que ver si lo da el árbitro. Y ahí está Maureira, pelota larga. Correa. Está solo Correa. Sale el portero, va Correa. Metió el puño Castellón. Se salvó la huya. Acá sale jugando Reina, muy retrasado. Ahí está Reina, abierto por la izquierda, la pie de Morales. No tiene compañía. Reina no sabe con quién tocar. Aparece por la derecha ahora Lichnowsky. Ahí la tiene Igor, pelota larga. A correr Lucero, gana bien Sosa. La pelota le va cayendo a Barrera. Barrera y el pelotazo largo. Se recupera bien Jason Rojas para Colo-Colo. Cae Vidal, falta de Barrera, que está en otra parte. Lucas Barrera, hay tiro libre para Colo-Colo, que no solamente se va a llevar el clásico, va a escaparse en la punta, va a empezar a sacar cuentas de cuándo va a levantar la copa, porque no se ve cómo la va a perder el conjunto de Fernando Ortiz. Y ahí está Maureira en el tiro libre, largo y abierto para Correa. Gana Lichnowsky. La pelota va cayendo en terreno azul. Intenta Reina, falta, sí señor, por parte de Ulloa. Tiro libre para la U, que está cayendo por 1-2 en Ñuñoa.
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0: Pelota larga de Castellón, la va peinando Lucero, le va cayendo a Morales por la banda izquierda. Se va contra la raya, banderín del córner, rebota en un hombre que del cacique. Hay tiro de rincón, tiro de esquina, córner. Lo va a jugar la U. Y va Morales. A ver si la U saca algo de este tiro de esquina, bandera izquierda. Arco del sur. Le pega Morales, pelota al área, arriba. Vargas la peinó, despeja bien Colo-Colo, recupera el fondo azul. Intentaba Reinhard, de pelotazo, rebota el nombre de Colo-Colo. Ya se cumplió el tiempo, la pelota le cae a Barrera. Señoras y señores, ganó Colo-Colo, ganó Colo-Colo, ganó Colo-Colo, ganó Colo-Colo, ganó Colo-Colo. Celebra en Ñuñoa, celebra en todo Chile. Colo-Colo, Colo-Colo ha ganado el Clásico 200, cada vez más con otra estrella. Colo-Colo 2, Universidad de Chile 1, lo ha ganado el cacique y tú lo viviste con nosotros en Bío Bío Deportes.
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4: Ya ha terminado la historia de este clásico, de este superclásico 200 del fútbol chileno, con victoria de Colo-Colo 2-1, una victoria que aleja al equipo de Fernando Ortiz a 13 puntos de distancia cuando quedan todavía 30 en disputa. Era un partido muy importante para poder descontar en la Universidad de Chile, que no jugó bien, tuvo bastantes puntos bajos, diría yo, y Colo-Colo fue mucho más pragmático, además supo los momentos claros para anotar con la gran figura que, si la elegimos, Pancho, me parece que, no sé si llegamos a un consenso, pero ¿cuál sería tu figura?
0: Me quedo con Correa en Colo-Colo.
3: ¿Roberto? Que los goles son importantes, cómo jugó él, en fin, es un aporte, pero también Colo-Colo tuvo Méndez, por ejemplo, un volante, se comió la casa.
4: Ya, entonces, ¿tu voto?
3: Yo voy a votar por Méndez.
4: Méndez, ya. Yo voto por Correa porque creo que es demasiado decisivo anota los dos goles. Por ahí tuvo otra más y creo que bueno, es una de las figuras también. Pastrán, cuando están cantando y bailando los jugadores ahí en el campo de juego, menos mal que no hubo más trifulcas, no hubo más peleas, pero están bailando ahí en el estadio, ahí se acercan algunos. Creo que es Charles Aránguiz,
5: ah,
4: que
5: van a felicitar, ¿eh?
4: Sí, van en buena lid, digamos, podríamos decirlo, ¿eh? Creo que fue meritorio el triunfo, ¿creen ustedes o no? ¿Sí?
3: No,
4: Rodri.
3: Es un gran...
4: Sí,
3: triunfo.
4: ¿Escuchemos a Gago? Ok, Fernando Gago.
6: Ese clásico, queríamos ganar para cortar distancia, pero esto no está terminado. Siente que fue mejor Colo Colo en el primer tiempo, que faltó ajustar ciertas cosas en la primera mitad. Sí, a ver, tampoco tuvieron muchas situaciones, en el mejor momento nuestro hicieron el gol en el segundo tiempo. Entonces, el partido se dio raro, los clásicos a veces se complican, pero bueno, hay que seguir.
7: En el segundo tiempo, cuando ajusta piezas, cuando cambia, entra Igor, saca a Guerrero. ¿Siente que ahí la U comenzó bien, era mejor cuando llega el gol de Colo-Colo?
6: Sí, tuvimos 3-4 situaciones claras de gol, no las pudimos concretar, ellos tuvieron una y hicieron el gol.
7: Bueno, lo que queda, ¿no? Usted dice, no está terminado, todavía quedan muchos puntos, pero bueno, se saca una diferencia importante el rival, ¿no?
6: Sí, pero vamos a ir.
7: Bueno, que esté muy bien.
4: Gracias. Bueno, bastante parco, ¿ah? Cuando está enojado, Gago responde así. Y cuando está feliz también.
3: Claro.
4: Ah, para que sepamos, digamos.
3: Sí, claro.
4: Ah, es un tipo
3: no
4: así.
3: Es que se llame Parco. Parco Quiroz,
4: no.
3: Es Parco así.
4: Sí, sí, bueno, y seguramente también. Ahora no fue muy. Está Fernando Ortiz, ya próximamente seguramente lo vamos a poder escuchar también en la señal oficial de TNT. A ver si podemos escuchar también al técnico de Colo-Colo, que sale victorioso, muy importante victoria, y además dejando una buena impresión. Porque no fue un triunfo por suerte, no fue un triunfo que fue de alguna jugada por ahí que haya salido.
5: ¿Escuchemos a Ortiz?
4: Escuchamos.
5: Técnico al cacique.
8: Mucha ventaja en la tabla de posiciones.
9: Buenas tardes, Dani. Buenas tardes para todos. Quiero destacar no solamente los 11 que entran, sino el grupo en general. Desde que salimos del hotel, estábamos todos juntos sabiendo que se podía dar un resultado positivo. Seguimos creciendo como equipo. Es un clásico, había que ganarlo. Por momentos se jugó bien, pero vamos a disfrutarlo y que la gente de Colo-Colo lo disfrute.
8: Encontraron soluciones hoy día porque hicieron cambios en relación a los partidos anteriores. ¿Se vieron lo que buscaba hoy en la cancha?
9: Sí, claro que sí, Dani, claro que sí. Todos los técnicos tratamos de buscar las posibilidades donde podemos lastimar, donde tener los resguardos necesarios. Funcionaron, por momentos sí, por momentos no, pero rescato la valentía de nuestros jugadores y buscar resultados.
8: Lo vive usted de manera especial, es primera vez que derrota a la U como técnico de Colo-Colo.
9: Todos son especiales, pero ganar un clásico no se ganan todos los días y es para nuestra gente.
8: Quedaron más cerca del título.
9: Ahí vamos, lo importante ahora el miércoles con la U en esta misma cancha, la U española. Venga.
4: Ahí le podría haber preguntado si debutaba Bocinho.
5: Ah, claro. Ahora, el abrazo de Ortiz con Javier Correa, al terminar las palabras del técnico, tremendo.
4: Sí, sí. De hecho va a hablar.
3: Para la televisión, la figura.
4: Seguramente. Es que fue demasiado determinante. También va a hablar ahí Javier Correa, a ver si podemos escuchar mientras los jugadores de la U están escuchando al estadio cantar. Ah, escuchamos a Correa.
8: Pasionales, te quiero preguntar tus primeras sensaciones después de ganar este partido.
10: Ah, muy contento, nos sirve para seguir sumando, porque el objetivo que tenemos a fin de año, así que nada, contento, estos 3 puntos suman. Y déjame mencionar a todos los chicos que nos ayudan en el club, a la gente, a los utileros, a los cocineros, a toda la gente que se desvive por nosotros. Así que nada, son parte de esto, no pudieron estar acá. A mis chiquillas, a las chicas que limpian, la verdad que nos tienen como reyes adentro. Así que nada, agradecido siempre y este triunfo para ellos, para todo el pueblo Colo-Colo.
8: Hoy día, ¿por qué lo ganaron?
10: Porque fuimos inteligentes, supimos pegar los momentos justos. Creo que el primer tiempo podríamos haber hecho un gol más o dos, pero bueno, no tuvimos fino en eso, así que nada, estamos contentos que ganamos.
8: Por último, ¿cómo lo estás viviendo tú? Te tocó estar afuera, hoy volviste de titular y con un gol en este partido. ¿Es primera vez que le marcas a la U?
10: Sí, bueno, siempre es bueno hacer gol en los clásicos, queda en la historia, así que ganamos, estamos contentos y vamos a disfrutar.
8: Javier Correa, el jugador experto.
4: Ahí estaba, Javier Correa, también elegido por la figura acá. Y mientras tanto, lo decimos, los jugadores de la U están en la cancha mirando hacia la barra, hacia el sector sur, que canta y canta en este cierre de partido. A ver si podemos escuchar el audio ambiente.

0: Ahí está el aplauso final, cantaron durante, desde que terminó el partido hasta ahora, y ahí recién se retiran los jugadores que están en la cancha, los de la Universidad de Chile, los de Colo-Colo ya hace rato que se retiraron. Bueno, vamos a estar haciendo el análisis de este partido. También usted puede opinar en el WhatsApp de la radio, el +569 920 7888.
1: El único que no se va es Marcelo Díaz, que va hacia un lienzo que tiene su imagen cuando se pelea con un jugador de Colo-Colo y le cuesta la expulsión a Pavés en el clásico, si mal no recuerdo, del año pasado. Se saca la camiseta y se la va a entregar justamente a la hinchada del AU.
0: Sí, un Marcelo Díaz que no tuvo minutos. Bueno, algunos le... al principio de la transmisión le decían por lo menos que entre...

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